0: Román, buena tarde, amigo.
1: Compañeros, un placer como todos los días.
0: Jair Álvarez.
2: Excelente tarde, compañeros.
0: Recuerde, domingo 6 de la tarde, partido de México contra Inglaterra. Gracias, Juan Carlos Loyo, en los controles de radio, la U de Veracruz, controles de audio, XCU, también la banda del cuarto piso estudio, ahí en las redes sociales. Soy Edwin, pásela bien. Bye, bye. A ver el tiempo extra en la Argentina, Cabo Verde. Bye.
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7: Identifican los restos de la comunicadora Roxana Guzmán. Hay 8 detenidos por este caso. Hallan el cuerpo de un hombre flotando en el agua a un costado del puente de Alvarado. Hoy hubo un cateo en la zona de mercados de Veracruz, un megaoperativo. A 2 años de haber perdido una pierna en un accidente de un camión urbano, Brandon, el menor de edad, aún espera justicia. Le contaremos sobre este caso que conmocionó a la Universidad Veracruzana. Finalmente sentenciaron al asesino de la estudiante de nutrición, Karina, aquí en Veracruz. Limitarán el acceso del Ángel de la Independencia. Autoridades capitalinas anuncian un operativo para el domingo cuando México enfrenta a Inglaterra. En información internacional, suman más de 2.600 muertos por terremotos en Venezuela. Hay 12.000 heridos y 15.000 familias se quedaron sin vivienda.
8: Seis de la tarde con 5 minutos. Sea usted bienvenido a El Noticiero de la U. Hoy es viernes 3 de julio del 2026. Con Joel Cruz.
7: Gracias, Karina Cortés. Muy buenas tardes. Bienvenido a esta tercera emisión del Noticiero de la U a través del 98.1 FM de su radio por internet. Nos puede sintonizar en xeu.mx. Efectivamente, es viernes 3 de julio del 2026. Hay información importante que darle a conocer en este viernes. Antes, le recuerdo que usted se puede comunicar con nosotros, hacernos llegar sus comentarios y reportes, fugas de agua, problemas de inseguridad, baches, lotes baldíos, autos maceta, luminarias inservibles, todo lo que afecta a su comunidad, colonia o fraccionamiento. Estamos muy atentos esta tarde en el Noticiero de la U. Le proporcionamos las líneas telefónicas.
8: Usted puede comunicarse al 229-2010-100 y 229-2010-101, que son las líneas en cabina, o bien a mandar un mensaje a través del WhatsApp 2295-097289. A través de internet, en el portal de noticias xeu.mx, también existe la forma de que usted mande sus reportes. Tiene que ingresar al portal y del lado derecho hay un banner color amarillo con letras azules que dice XEU Escucha en Vivo. Le va a dar clic y lo va a redirigir a una pantalla en donde se encuentra el buzón para reportes ciudadanos. Ahí usted deberá escribir su nombre, seguido de su correo electrónico, su comentario, dar clic en el aviso de privacidad y también dar clic en donde dice enviar a cabina y así recibiremos su reporte inmediatamente.
7: Correcto. Y en WhatsApp no se olvide, en el 509-7289, anteponiendo la alada 229, es muy importante, indispensable que usted escriba su nombre completo y correcto. Le suplico, por favor, lea el mensaje antes de enviarlo, revise lo que esté completo, que sea correcto, que tenga la dirección del lugar en donde se está presentando alguna problemática que nos quiera reportar a través de la U de Veracruz. Se nos puede usted también compartir imágenes, fotografía o video, dependiendo de la situación, pero sí le suplico, lea el mensaje para que usted verifique que es entendible y no olvide escribir la dirección completa y correcta del lugar en donde se está originando alguna situación, alguna problemática que quiera reportar a través de la U de Veracruz. Vámonos con la información esta tarde, porque finalmente, después de varias especulaciones, después de todo lo que se ha mencionado en torno a este lamentable caso, la Fiscalía General del Estado ha confirmado que los restos localizados durante las diligencias en el caso de la periodista Roxana Guzmán justamente corresponden a ella. Luego de los dictámenes periciales, se ha concluido este proceso de identificación científica. La Fiscalía ha informado que ejecutó 8 órdenes de aprehensión otorgadas por la autoridad judicial contra los presuntos responsables del delito de homicidio calificado en agravio de la comunicadora, quien fue privada de la libertad en su domicilio en el sur del estado, en Anchital, cuando se encontraba ella haciendo una grabación, estas imágenes de los hombres encapuchados y armados, pues tirando con un mazo la puerta. Quedaron grabadas estas imágenes, recorrieron pues lo que es el país, la República Mexicana, una noticia que incluso escaló a nivel internacional por la brutalidad en cómo pues un grupo delictivo puede ingresar sin que nadie se lo contenga, se lo evite, hacia una casa particular y sacar a una persona, como cualquier otro acto cotidiano. Estas imágenes que han recalado y que sirvieron también para que la autoridad, pues, le diera curso a las investigaciones. Escuchamos el reporte de lo que ha pasado con este caso.
9: La Fiscalía General del Estado de Veracruz informó que los restos localizados durante la búsqueda de Roxana Guzmán corresponden a la periodista, quien fue privada hace un mes en el municipio de Nanchital, al sur de Veracruz. Por estos hechos hay 8 personas detenidas, incluidos 4 policías municipales de Ixhuatlán del sureste. En un comunicado, la Fiscalía General del Estado de Veracruz informó que ejecutó 8 órdenes de aprehensión en contra de presuntos responsables del delito de homicidio doloso calificado en agravio de la periodista Roxana Guzmán. El organismo detalla que también se estableció que los dictámenes periciales concluyeron el proceso de identificación y confirmaron de manera científica que los restos localizados durante las diligencias corresponden a la periodista, hecho que fortalece la investigación y las acciones emprendidas para el esclarecimiento del suceso. Los detenidos son Javier Iván N., alias Delta 1, José del Carmen, alias Delta 7, y Luis Arturo, alias Delta 11, por su presunta participación en la privación de la libertad de la víctima y posteriormente en complicidad con Karen Montserrat N., alias La Llena, en el homicidio de la comunicadora. Asimismo, fueron detenidos Julio César N., Luis Enrique N., Juan Carlos e Ismael N., quienes al momento de los hechos se desempeñaban como policías municipales de Ixhuatlán del sureste, quienes, de acuerdo a lo establecido dentro de la investigación ministerial, presuntamente proporcionaban recursos, alimentos y apoyo logístico en las operaciones del grupo delictivo, informó para XEU Noticias Alexandra Burch.
8: Son las 6:10 p.m. en XEU.
7: Vamos a la pausa, estamos en la tercera emisión del Noticiero de la U.
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5: Comentarles sobre este suceso, el cuerpo de un hombre fue hallado flotando en el agua a un costado del puente de Alvarado. Vamos a escuchar el reporte.
6: La mañana de este viernes se registró la movilización de elementos de seguridad tras el hallazgo del cuerpo de un hombre flotando en el agua a un costado del puente de Alvarado en la zona correspondiente a Paso Nacional. El hombre vestía una playera negra y un pantalón del mismo color, además de que portaba tenis. Hasta el momento, la identidad de la víctima permanece como desconocida. Asimismo, las autoridades correspondientes no han emitido un informe oficial sobre las causas que provocaron su fallecimiento. El área fue resguardada por la Policía Municipal de Alvarado a la espera del personal pericial para retirar el cuerpo y su posterior traslado al servicio médico forense. Se espera que en las próximas horas las autoridades ministeriales aporten más detalles sobre el caso conforme avancen las investigaciones. Informó para XEU Noticias Olivia Pérez López.
4: Son las 6:13 p.m. en XEU, la U de Veracruz.
5: A 2 años del accidente entre un camión del transporte público y un tráiler en la autopista Veracruz-Cardel, a la altura del fraccionamiento La Herradura, que dejó una persona fallecida y decenas de lesionados, la familia de Brandon, este menor que ha sido uno de los sobrevivientes que perdió una pierna, asegura que la justicia continúa sin llegar y que los gastos médicos y de rehabilitación han recaído pues en ellos, en la familia, y en algunos casos apoyados con la solidaridad de ciudadanos. En entrevista, Ricardo Tapia Linares, abuelo del menor, señaló que el respaldo económico provino únicamente de personas que decidieron ayudarlos y de la Asociación Gilberto, esta organización que actualmente está construyendo una vivienda para Brandon. El entrevistado ha explicado que esta organización aporta los materiales para la construcción del cuarto donde vivirá el adolescente, mientras que la mano de obra corre por cuenta de la familia. Vamos a escuchar lo que ha dicho don Ricardo Tapia sobre este caso que, pues, hasta el momento sigue en búsqueda de justicia.
7: Bueno, durante estos 2 años, el único apoyo recibido que hemos recibido ha sido de algunas personas de apoyándonos con los pasajes de Brandon, con sus idas a Jalapa, ¿sí? Y ahí, pues, solamente han sido personas que se han tentado el corazón y nos han apoyado en eso, ¿sí? Otra es que la Asociación Gilberto, pues, le está haciendo su cuarto, su casita. Nos está apoyando con los materiales, ya la mano de obra, pues, corre por mi cuenta. Y Brandon, pues, está ahorita en la escuela, ya está a punto de salir de la secundaria para ingresar a bachillerato. Y mañana, pues, cumpliría 16 años. Y su estado de él, pues, ha estado bien, perfectamente, pues, con el apoyo de todos nosotros, pues, gracias a Dios, pues, él se encuentra bien.
4: ¿Y de ánimo cómo se encuentra él?
7: Bien, contento, a gusto, porque, pues, su sueño de él es ver su casita terminada y por eso la asociación, pues, lo ha apoyado siempre.
4: Y en cuanto al accidente, pues sí ustedes notaron avance en cuanto a lo legal.
7: Pues estamos en ese proceso, todavía no se le ve un avance que digamos a favor de nosotros, porque pues todavía está en ese proceso, ¿sí? Y seguimos ahí luchando, ahí con las demandas y todo.
4: ¿No se ha tenido ningún resultado positivo?
7: Pues hasta el momento no.
4: ¿El conductor del vehículo se encuentra detenido o prófugo?
7: El del camión de transporte de pasaje, ese se encuentra prófugo. El que está detenido es el trailero. Ese sí ya está en proceso.
4: O sea que el del camión nunca lo detuvieron hasta este momento.
7: No, para nada. Ni tampoco ha habido acercamiento por parte de esa línea, de su aseguradora, tampoco. Para nada, todo ahorita lo que ha ocurrido, lo que los gastos y todo corren por mi cuenta y por ayuda de algunas personas que me han apoyado.
4: ¿Y qué pedirían ustedes a 2 años del accidente?
7: Pues lo que seguimos pidiendo es justicia y también una indemnización para mi nieto.
4: Él ahorita que bueno, ya va a entrar al bachillerato, ¿qué piensa estudiar?
7: Pues ahorita lo que él piensa estudiar agarró lo que es construcción, que quiere ser arquitecto, que ese es el proyecto que él quiere ser.
4: Y en cuanto al deporte, nos mencionaba la vez pasada que él ya está pues regresando al fútbol, pero desde otra área, ¿no?
7: Sí, él ya regresó al fútbol, pero ahora como entrenador.
4: ¿Entrena niños?
7: Sí, entrena niños.
4: ¿Desde cuándo hace esta actividad?
7: Ha de tener como unos 4 meses.
4: ¿Algo que quiera usted compartir con el público de XEU?
7: Pues nuevamente sí, dándole las gracias a todos los veracruzanos, a todos los que nos han apoyado, a la Asociación Gilberto por el hecho de que se está cumpliendo el sueño de mi nieto y principalmente también a ustedes por difundir todo esto que nos aconteció a nosotros y nos sigue aconteciendo por el hecho de que todavía no se ha hecho justicia.
8: Son las 6:18 PM en la UD de Veracruz.
5: Es lo que ha comentado el señor Ricardo Tapia Linares en entrevista con XEU Noticias. Es abuelo de este menor de edad de Brandon que lamentablemente pues resultó severamente lesionado, perdió una pierna después de este accidente cuando, recordará usted, un camión de la ruta Herradura venía supuestamente a exceso de velocidad sobre la autopista Veracruz-Cardel. Era una mañana que pues este suceso lamentablemente ocurrió después de que el conductor se estrelló contra la parte trasera de un tráiler que estaba estacionado en la autopista Veracruz-Cardel. Hubo una persona fallecida, Brandon se quedó sin una pierna, sigue sus estudios y afortunadamente ha recibido el respaldo. Con mucho esfuerzo la familia lo ha sacado adelante. Le contamos sobre este otro caso que conmocionado también hace un par de años cuando le contamos sobre una estudiante de la Facultad de Nutrición que fue asesinada al interior de su departamento. Las autoridades responsabilizaron a la pareja de esta joven, de Karina Casillas, una joven universitaria. Finalmente le dictaron sentencia, fue juzgado el sujeto con el delito de feminicidio. Después de 2 años de proceso judicial, un juez dictó sentencia condenatoria de 40 años de prisión en contra de José Luis, responsable del feminicidio de Karina Casillas, joven estudiante de la Facultad de Nutrición de la Universidad Veracruzana, que fue asesinada brutalmente al interior de su domicilio durante la madrugada del 18 de febrero del 2023. Esta noticia fue confirmada por la colectiva feminista Brujas del Mar a través de las redes sociales, donde informó que la resolución fue emitida por un juzgado y representa un avance significativo en la búsqueda de justicia para la víctima y su familia. Los hechos ocurrieron en el fraccionamiento Infonavit Médano Buenavista, popularmente conocido como Médano del Perro, aquí en la ciudad de Veracruz. Durante las primeras horas del 18 de febrero del 2023, vecinos de la zona escucharon gritos de auxilio que provenían de un domicilio. A pesar de las señales de alarma, no fue sino hasta la mañana de ese mismo día cuando la madre de Karina acudió a buscarla y encontró a su hija sin vida. La joven tenía 25 años de edad. Dentro de la vivienda todavía fue localizado José Luis, quien era su expareja y presentaba una herida en el abdomen, resultado de lo que las autoridades señalaron inicialmente como un presunto intento de quitarse la vida tras cometer el crimen. Fue trasladado a un hospital en calidad de detenido, dando inicio así a las investigaciones formales por el caso. Este asesinato de Karina Casillas sacudió profundamente a la comunidad estudiantil de la Universidad Veracruzana. Compañeros y compañeras organizaron marchas, vigilias y concentraciones públicas para exigir que las autoridades actuaran con rapidez y que el responsable fuera detenido, procesado y sentenciado conforme a la ley. Su caso se convirtió en símbolo de lucha contra la violencia de género en Veracruz y su nombre fue coreado en múltiples manifestaciones. Durante el proceso judicial, judicial, la defensa de José Luis intentó que el acusado llevara su proceso en libertad, solicitando se levantara la prisión preventiva. Sin embargo, el juez determinó que debería permanecer recluido durante toda la investigación, lo que fue recibido como un primer paso por parte de las colectivas. Brujas del Mar destacó públicamente el papel fundamental de la abogada Ariana Natalie Vázquez Ríos, quien asumió la representación legal del caso y lo llevó hasta la sentencia condenatoria. Su trabajo fue reconocido no solo por el resultado en el caso de Karina, sino también porque apenas hace unos meses la misma defensora habría logrado una sentencia histórica de 70 años de prisión en contra del feminicida de Beatriz Betita Espinosa, otro caso emblemático en la ciudad cuya resolución se alcanzó en marzo pasado. La condena de 40 años de prisión impuesta a José Luis se suma a una serie de sentencias relevantes en materia de feminicidio en Veracruz. La sentencia no devuelve a Karina, pero sí envía un mensaje. Los feminicidas tienen nombre, rostro y cada vez más una condena. El caso continuará siendo un referente en las discusiones sobre violencia de género, acceso a la justicia y el papel de las colectivas como actoras fundamentales en la defensa de los derechos de las mujeres en Veracruz y en todo el país. XEU Noticias, Joel Cruz Argüelles.
8: Son las 6:23 en XEU.
5: Vamos a la pausa.
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5: En redes sociales ha trascendido el caso de un menor de edad que hace unos 3 años y medio había sido diagnosticado con acondroplasia. De acuerdo con uno de los médicos que lo atendió, finalmente llegó a su consultorio y resulta que no era ese el diagnóstico correcto, sino un síndrome de Cushing. Y esto se debió al uso prolongado de esteroides tópicos, de cremas, de el uso crónico de una crema que ocasionó que sus huesos perdieran vitalidad, afectando su crecimiento, provocándole baja talla. ¿Pero qué es el síndrome de Cushing? Tengo en la línea telefónica, saludo esta tarde al doctor Benito Navarrete, es médico internista. Doctor, buenas tardes, gracias por tomar la llamada.
13: Hola, buenas tardes, gracias por la invitación.
5: Oiga, doctor, pues inicialmente preguntarle qué es el síndrome de Cushing.
13: Bueno, mira, el síndrome de Cushing es una entidad clínica en donde nosotros tenemos un exceso de una hormona que se llama cortisol, ¿sí? Hay lo que llamamos cortisol elevado primario y secundario. En el caso del primario es cuando nosotros tenemos, por ejemplo, un tumor arriba de los riñones que se llama glándula suprarrenal, que produce esta hormona cortisol, que todos la tenemos en el cuerpo y es una hormona que tiene propiedades antiinflamatorias,

0: 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Suiza elimina a Argelia 2-0. 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
4: Son redes sociales. Son algunas cremas con las que hay que pedir a la población que no las use.
5: Sí, ¿cuáles
4: son,
5: doctor?
4: De manera rutinaria, porque son muy buenas para quitar lo inflamado de la piel y la comezón. Lo que no saben es que trae esteroides. Por ejemplo, hay una muy famosa que se llama Barmisil, que trae betametasona, que es un esteroide sumamente potente, muchísimas veces más potente que la cortisona y que la prednisona. Entonces hay todas estas cremas que son para la piel y a veces están de venta libre a la farmacia, que pueden contener dexametasona, betametasona, clobetasol, por ejemplo, o hidrocortisona. Aunque sean untaditas, el cuerpo lo absorbe y puede ocasionar una acumulación de estas sustancias en el organismo.
5: Sí, y estas cremas también se usan para rozaduras en el caso de los bebés, doctor.
4: Así es, ese es el problema. Bueno, no tienen una indicación médica, ojo con esto, no hay una indicación médica. Pero lamentablemente, si tú vas a una farmacia y preguntas, oye, ¿qué crema es buena para quitarle lo inflamado o el ardor de piel en caso de una rozadura, ¿no? Sí. Y te dicen esta. Y sí, efectivamente, güey, va a quitar lo inflamado, porque ya lo dijimos, uno de los efectos de estos fármacos es desinflamar. El problema es a qué costo, ¿no? Entonces, aquí es importante saber cuáles son los síntomas, ¿no? Yo cómo puedo saber si la crema que me puse o si el producto naturista que estoy tomando y que es un producto engañoso me está provocando lo que se llama el síndrome de Cushing. ¿Cuáles son los síntomas? Bueno, el primero es que el paciente empieza a retener líquidos y aumentar de peso. El paciente luego te dice, es que estoy hinchado y no sé por qué. Y esto es muy importante decirlo, Joel. Me han tocado pacientes que llegan a la consulta, que se hacen exámenes ellos o por un médico general por las causas más comunes de que te pueden hinchar, por así decirlo coloquialmente, ¿no? Sí. Ya se checaron el hígado, ya se checaron el riñón, ya se checaron el corazón y todo está normal. Pero a veces el médico olvida preguntarle si usaron alguna de estas cremas o si usan este tipo de medicamentos milagro. Yo definitivamente, Joel, ya en mi interrogatorio diario a los pacientes les pregunto ya dirigidamente, oiga, ¿usted no usa un suplemento alimenticio? Y muchas veces me he encontrado con este diagnóstico. Entonces, el primero, te digo, es un aumento de peso. Pero principalmente el aumento de peso va a ser en el abdomen. En la cara se les forma lo que se llama, Joel, la cara de luna llena. Y algo muy importante, hay acumulación de grasa en la parte posterior del cuello. Y se les hace como una jibita. Y como la que le sale a luego le llaman una jiba, como la del ganado vacuno.
5: Sí.
4: Así una jorobita. Hay mucha debilidad muscular. El paciente se empieza a quejar de debilidad muscular. La piel, Joel, esto es importantísimo, esto trato muy revelador. Empieza a ponerse más delgada, se les adelgaza la piel. Y empiezan a aparecerles moretones de la nada y estrías de color violáceo. Es muy importante. Si usted le empieza a salir estrías con un producto naturista, ojo, es síndrome de Cushing seguramente. Además de esto, Joel, ojalá que solo se quedara en eso, ¿no? En una situación así de cuestión visual, ¿no? Pero lamentablemente, este síndrome o este exceso de estas hormonas que nos metemos de forma externa puede desarrollar el paciente hipertensión, diabetes, osteoporosis y una incapacidad para controlar infecciones, es decir, una infección de garganta, una infección leve de vías urinarias, se nos puede volver una infección generalizada que conocemos como sepsis. Y esto es porque lo que te decía, este medicamento baja el sistema de defensa.
5: Doctor, ¿y es común que el síndrome de Cushing se presente en niños, en menores de edad?
4: Mira, lamentablemente, Joel, los niños a veces pueden desarrollar esto precisamente por este tipo de crema. ¿Sí? Si un adulto se pone una crema de este tipo, pues va a requerir por la superficie corporal una mayor dosis para poder desarrollar síndrome de Cushing. Se podría decir, sin que se confíe el público, sí, que el adulto la pudiera usar varios días y no pasa nada. Uh-huh. En cambio, el niño, como es más pequeño, con muy poquita dosis puede desarrollar por absorción cutánea este síndrome.
5: ¿Y a partir de estos casos no se hace necesaria una regulación de los medicamentos o cremas que tengan estas sustancias?
4: Sí, claro. Mira, nosotros como médicos internistas, como endocrinólogos,

0: ya tenemos mucho tiempo, pues, insistiendo en este tipo de regulaciones. Fácilmente tenemos 25 años, si no es que más. Y hay varios investigadores, que han participado inclusive en investigaciones propias de ellos, no de gobierno ni de una entidad privada, sino que les ha surgido la gana de hacer investigación. Una de ellas es un medio que luego ustedes invitan ahí también al estudio, que es el doctor Luis del Carpio. Y él desarrolló precisamente, Joel, una lista de todos los fármacos milagro
1: Sí.
0: que se venden para el dolor, con el nombre y la cantidad de esteroide, que es una de estas sustancias dañinas que contienen. Esa lista, afortunadamente, la vio la COFEPRIS, la tomó y ya la publicó desde hace alrededor de 3 años. Hay un problema muy importante, Joel.
1: Sí.
0: Estos canijos que producen estos productos les van cambiando el nombre. Sí, primero se llamaba Ajo Rey, luego Ajo King, luego Artriquín, le van cambiando el nombre porque salen las alertas pidiéndole a la gente que no consuman este tipo de productos. Y ellos, pues, obviamente cambian el nombre. Entonces, ¿cuál es el mensaje a la población? El primero es que si usted nota que un medicamento no tiene una regulación, no tiene una etiqueta por COFEPRIS o por la FDA en todo caso, pues que no lo consuma aunque le prometa milagrosamente que quite el dolor. Sí, porque si efectivamente le quita el dolor de manera milagrosa, quiere decir que este medicamento tiene cortisona. Y qué bueno que le quite el dolor, pero el problema no es ese, el problema es la cantidad de efectos adversos que va a ocasionarle este medicamento.
1: Bueno, pues alguna conclusión o algo que desee agregar sobre este tema, doctor Benito Navarrete.
0: Bueno, algo que sí quisiera yo agregar, el que es muy, muy importante. Si usted detecta que tiene alguno de estos síntomas y está tomando algún suplemento, poniéndose una de estas pomadas, cremas que traen este tipo de sustancias, es muy, pero muy importante que no suspendan los medicamentos de golpe. No se deben de suspender de forma brusca. ¿Por qué? Porque cuando una persona ya ha tomado corticoides durante semanas o meses o se lo ha aplicado en la piel, las glándulas suprarrenales que están arribita del riñón van a disminuir ellas. Como ven que se le da por fuera, van a disminuir ellas la producción natural de cortisol. Si el paciente suspende de golpe este medicamento de forma repentina, puede presentarse lo que llamamos insuficiencia suprarrenal, que es una urgencia médica y puede poner en riesgo la vida. Aquí lo que pasa es que, pues, las suprarrenales, que son estas glándulas, se acostumbran a que de forma exógena le estás dando la sustancia que ellos producen, y cuando tú la suspendes, ellas ya no tienen la capacidad de producirla. Entonces, es muy importante que acudan al médico porque el médico no se los va a suspender de golpe, va a hacer una regulación del medicamento y va a hacer una reducción gradual, pero esta va a ser bajo supervisión médica.
1: Bueno, pues ojalá la gente también tome conciencia de lo que representa el consumir este tipo de productos. Muchas veces, pues que como mencionaba usted inicialmente, se van vendiendo de casa en casa o incluso por recomendación del vecino, del compadre, de la comadre, de boca en boca y desafortunadamente a veces quienes lo consumen no miden las consecuencias. Le agradezco esta tarde, doctor, que nos haya tomado la llamada. Me dio gusto saludarlo.
0: Igualmente, gracias por la invitación.
1: Buenas tardes.
2: Son las 6:36 en XEU.
1: Vamos a la pausa, estamos en la tercera emisión del Noticiero de la U.
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1: 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España goleó 3-0 a Austria. Suiza elimina a Argelia 2-0. 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
11: Son las 6:38 y continuamos en el noticiero de la U con más información.
12: Bueno, sobre la fiebre mundialista, le hemos comentado respecto a pues lo que ha ocurrido con el cambio de horario. Nuestros amigos de XEU Deportes le han dado seguimiento puntual a pues esta justa deportiva. Y acá en Veracruz, la autoridad ha hecho un llamado para pues celebrar, sí, pero pues hay que ser responsables durante estas celebraciones.
11: 6:38.
13: ¿Cuál es su marcador para el partido?
14: Pues 2-1. Yo espero que ganemos. La vez pasada le atiné, espero atinarle otra vez.
13: Oiga, pues ¿cuándo se va a instalar ya la pantalla?
14: El domingo, aunque no podemos conectarnos hasta media hora antes, ajá.
13: Oye, alcaldesa, sí. El operativo que se va a implementar con Protección Civil, Seguridad Pública, ¿cuántos elementos se permitirá el ingreso de alcohol? La gente está preguntando.
14: No, solamente cerveza, pero licor no. Y estamos hoy justamente a las 4:00 p.m. tenemos una reunión con gobierno del estado para ya ponernos de acuerdo en todo el operativo de seguridad. Por supuesto que nosotros ya tenemos un plan que siempre aplicamos con Protección Civil, con policía, con tránsito y con todas las áreas del ayuntamiento que en eventos como este todos apoyamos. Sí, algunas, las que se vayan llenando de gente, pues vamos a irla cerrando y vamos a también tener dispositivos de seguridad tanto en la estatua de Cuauhtémoc como en la plaza de la Asta Bandera, así es.
15: ¿Centros de seguridad, alcaldesa?
14: Pues solamente revisión y que la gente entre en orden, solamente eso.
13: ¿Cuántos espectadores esperan que asistan aquí a la macroplaza para ver el partido?
14: Esperamos familias, ¿no? Esperamos las familias que nos lleguen, pues van a ser bien recibidas para que todos apoyemos a nuestro equipo.
13: ¿Qué nos podrá ingresar?
14: Pues comida, alimentos, antojitos, todo lo que lleven en familia.
13: ¿Cerveza se permite que lleven?
14: Cerveza sí, licor no.
13: Licor no, ¿verdad? Ajá. ¿Las recomendaciones para por si gana?
14: Bueno, las recomendaciones es de que todos festejemos, pero en paz y tranquilidad, y no dañando nuestros espacios públicos ni nuestros monumentos. Se trata de apoyar al equipo, de que nos salga la mexicanidad, pero lo bueno del mexicano, porque ya ven que vandalizaron la estatua de Cuauhtémoc, ya la estamos reparando, pero el llamado es a que todo lo hagamos dentro del orden que se pueda, ¿no?
16: ¿No pensaría alguna denuncia o algo a por
14: No, ya lo estamos reparando y ya va a quedar bonito para ese día.
17: ¿Y si esta vez se sorprende a alguien vandalizando, se va?
14: Alguien, por supuesto. Si sorprendemos a alguien, por supuesto que será consignado a las autoridades.
13: ¿Que no se suban a la alcaldesa como la vez pasada? ¿No es que se subieron?
14: Pues es que mira, si se suben, hay riesgo de que se caigan, de que den un mal paso. Entonces, vamos a pedirles que no se suban.
11: A 6:41 en XEU.
12: Esto ha comentado la alcaldesa de Veracruz, Rosa María Hernández Espejo, en torno a pues el operativo que se va a desplegar para el domingo, es domingo 5 de julio. Finalmente ya quedó que el horario sí es a las 6:00 p.m. como inicialmente pues estaba programado, aunque este día por la mañana pues habló de que el horario por cuestiones climatológicas se cambiaba al mediodía, a las 12:00 p.m. finalmente quedó a las 6:00 p.m. ya lo confirmó la FIFA y de ello estuvieron platicando nuestros compañeros de XEU Deportes, pero el llamado de la autoridad es justamente a pues celebrar pero respetar, porque en el partido pasado de la selección mexicana contra Ecuador, pues hubo un grupo multitudinario, sí, de cientos de personas que se congregaron en la estatua de Cuauhtémoc, aunque hubo quienes celebraron en la Plaza de la Soberanía, en el Asta Bandera, hubo quienes se fueron a lo que es la estatua de Cuauhtémoc, algo atípico porque normalmente pues en esa estatua no se hacen celebraciones por ningún motivo. Sin embargo, en esta ocasión, pues alguien posteó en Facebook, se viralizó y la gente acudió, porque era la convocatoria para que acudieran a la estatua de Cuauhtémoc. Todo iba bien hasta que hubo personas que se subieron, sobre todo jóvenes, varones, que se subieron a lo que fue la base para pues festejar en señal de victoria de la selección mexicana. Imagínese usted que hasta una persona en silla de ruedas la estuvieron pues moviendo y lanzando con todo y sillas, y todavía a esta persona la subieron pese a su discapacidad, pese a no contar con piernas, la subieron así a esa base de la estatua de Cuauhtémoc. Por lo tanto, pues es de llamar la atención lo que ha ocurrido, y justamente por eso se hace el llamado por parte de las autoridades para que se celebre, pero pues que se tenga la responsabilidad y sobre todo el respeto para los monumentos, para las estatuas, y que no se dañe. Es lo que ha informado y pedido la presidenta municipal de Veracruz, Rosa María Hernández Espejo. En la Ciudad de México también las autoridades, después de lo que ocurrió con 4 fallecidos en la última celebración en lo que es Paseo de la Reforma y en las inmediaciones del Ángel de la Independencia, ante el próximo partido México-Inglaterra el domingo, el secretario de Seguridad Ciudadana Pablo Vázquez Camacho precisó que en las inmediaciones del Ángel de la Independencia se contempla un aforo máximo de 25,000 personas, y ha detallado que el objetivo es que sean 4 personas por metro cuadrado para evitar tumultos. Dijo que se van a fortalecer los filtros de acceso para controlar el flujo de las personas, de los asistentes, a fin de que una vez que el Ángel de la Independencia llegue a su capacidad máxima, estimada en cerca de 25,000 personas, lo que quiere decir o podrá estar marcado por el aproximado de 4 personas por metro cuadrado, se avise a los asistentes y se limite el ingreso a la zona para redirigir el flujo hacia otros puntos del corredor del Paseo de la Reforma, como ha ocurrido con el control que han tenido en el Zócalo de la Ciudad de México. En ese sentido, las autoridades capitalinas contemplan cerrar las estaciones del metro cercanas al Ángel, así como la línea 7 del Metrobús que corre por el Paseo de la Reforma, de acuerdo con lo que ha adelantado la autoridad. Asimismo, pues el gobierno capitalino anunció que el domingo se suspenderá el paseo dominical en bicicleta, ya que algunos puntos de ese recorrido estarán ubicados justamente sobre el Paseo de la Reforma. Dijo, estaremos evaluando la suspensión del servicio en el metro, sobre todo en aquellas estaciones que estén ligadas al Ángel de la Independencia, y particularmente el servicio de la línea 7 que corre de Indios Verdes hacia Auditorio, pues se ve afectado por la instalación de toda la infraestructura cultural que está en Paseo de la Reforma. Y sobre el tema de las bicicletas, dijo que hay instalaciones en el Paseo de la Reforma y todo mundo va a estar concentrado en el partido, y han decidido suspenderlo. Son algunas de las decisiones que ha tomado el gobierno de la Ciudad de México sobre pues la presencia de aficionados al fútbol en lo que es Paseo de la Reforma, en las inmediaciones del Ángel de la Independencia, en donde lamentablemente el último saldo fue de 4 personas fallecidas, 3 de ellas asfixiadas. Incluso pues se pudieron observar algunas imágenes en redes sociales de cómo personas quedaban aplastadas, quedaban encimadas unas con otras por la importante presencia que había de asistentes, y con los empujones que de repente de un momento a otro se presentan, lamentablemente las personas más bajitas quedan abajo, y esto es un riesgo para quienes van a celebrar. Es el riesgo de terminar una celebración en tragedia, y por ello ahora están tomando este tipo de medidas.
11: Son las 6:00 p.m. con 46 minutos en XEU.
12: Esta tarde, por cierto, también en la Ciudad de México, desde la avenida Vasco de Quiroga, empezaron los cierres vehiculares hacia las calles Joaquín Gallo y Antonio Domelí, con cintas y vallas, dejando cercado el perímetro al Hotel de Concentración de Inglaterra. Ya en las inmediaciones del mismo, elementos de la Secretaría de Seguridad Ciudadana y de Tránsito, así como gente de seguridad privada, se apostaron en la entrada del alojamiento, el cual tiene vallas y policías con escudos para su resguardo. Se espera que el equipo británico aterrizara esta tarde en el Aeropuerto Internacional de Toluca y se trasladará a Santa Fe para descansar tras su vuelo charter desde Kansas City. Mañana los ingleses tienen agendada su última práctica antes del duelo contra la selección mexicana a las 4:00 p.m. Y pues ya las autoridades están también resguardando las inmediaciones del hotel, porque pues como ocurrió la vez que México iba a jugar con Ecuador, hubo personas que llegaron a los alrededores del hotel en donde estaba la selección de Ecuador y lanzaron cohetes, hicieron ruido supuestamente con la intención de no dejarlos descansar para que no rindieran en el partido. Sin embargo, esta acción fue pues tachada como una mala acción por parte de personas que pasan de ser aficionadas a fanáticas y que hacen todo lo posible para afectar a los contrincantes, a los rivales, que finalmente pues es un juego, y que pues ahí se demuestra también la cultura y el respeto que puede tener una persona o varias con los visitantes. Pero bueno, en el caso de la selección inglesa, pues ahora ya se están tomando medidas para que no ocurra lo que pasó con la selección de Ecuador.
11: Son las 6:00 p.m. con 48 minutos en XEU.
12: Retomando la información local, la reaparición de Mali, este cocodrilo que habita en la laguna Malibrán, que se ha hecho famoso porque en ciertas temporadas se le suele ver saliendo y descansando, tomando el sol ahí en pues los islotes de esta laguna, en el fraccionamiento Floresta de aquí del municipio de Veracruz. Volvió a captar la atención de los habitantes luego de que pues se difundiera un video mostrando a este reptil. Las imágenes no solo confirmaron que el ejemplar continúa en la zona, también evidenciaron que ha crecido de forma considerable desde que fue identificado hace algunos años. Vamos a escuchar lo que ha comentado sobre este tema Sergio Armando González, fundador, director de Air Mission.
18: Pues antes que nada, me da mucho gusto ver que Mali ya creció. Eso quiere decir que en la laguna Malibrán hay comida. Me dio mucho gusto verlo y bostezar, porque lejos de abrir las fauces bostezó el buen Mali. Está muy a gusto. Pues nada, respetar lo mismo. Digo, desde la primera vez que se observó el ejemplar ya tenía un tamaño considerable. Ahorita ya lo vimos, pues que ya está más anchito, que ya es un adulto, y no ha pasado absolutamente nada. Desafortunadamente, mucha gente, mucho público reacciona con temor. Entonces, pues bueno, otra vez vuelve a traer el tema a la mesa, cuestionar si está bien o está mal. La realidad es que ahí están las pruebas. Desde ese entonces acá, que ya han pasado unos añitos, pues no ha habido ningún accidente. Es una situación, ahí no tiene otro ejemplar, no se va a reproducir, no ha pasado nada, la gente sigue usando el lugar, el animal no le interesa comer humanos, el animal ve humanos y al contrario huye. Entonces simplemente respetar, seguir e insistir, a los municipios, señaléticas, hace mucha falta visualización, señalizaciones, fomentar la cultura de la coexistencia, invitar a la población a no molestar a los animales, a no meterse, no es una laguna que se utilice para nadar, nunca ha sido así, de hecho, sabemos que hay negocios de alimentos que van y la usan para tirar y el Mali, pues, de ahí come, ¿no? Desde antes de que Mali estuviera ya lo usaban de basura la laguna. Entonces, pues bueno, invitar a las autoridades a fomentar la coexistencia, a cuidar la laguna. Vi hace poco que ya estaba muy alto el pastito, la hierbita, hay que podarla para que la gente pueda tener visibilidad a la hora de correr, y si el Mali quiere salir a tomar el sol, pues lo puedan ver de lejos, ¿no? O sea, pero con monte alrededor va a ser complicado. Entonces, ahí invitar al ayuntamiento a darle mantenimiento al lugar, a reanimar las señaléticas, a fomentar la coexistencia, y a los ciudadanos también entender que hoy por hoy en México ya no hay un solo cuerpo de agua donde un cocodrilo pueda vivir sin humanos. No lo hay. Y lo digo con la voz de la experiencia, que en 10 años buscando espacios para liberar cocodrilos, ya no hay. En alguno siempre va a haber un humano, porque ya ocupamos todo. Entonces, darles chance.
11: Son las 6 de la tarde con 51 minutos en XEU.
12: Esto ha comentado Sergio Armando González, fundador y director de Hermission, sobre este cocodrilo que habita ahí en la laguna de Malibrán y que cada que aparece llama mucho la atención. Vamos a la pausa, en unos momentos continuamos.
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11: Ya son las 6 de la tarde con 53 minutos en XEU.
12: Y tenemos ya esta tarde en la línea telefónica, saludamos a Rogelio Maciel López, él es titular del Registro Federal de Electores del Distrito 12 de Veracruz, del Instituto Nacional Electoral del INE. Muy buenas tardes, Rogelio Maciel, gracias por tomar la llamada.
24: ¿Qué tal? Saludos cordiales al auditorio de Radio XEU. Estamos a la orden.
12: Gracias. Preguntarle qué ha pasado con la entrega de credenciales que estaban atrasadas para algunos ciudadanos que la tramitaron.
24: Claro que sí. Pues bueno, antes que nada agradecemos este importante espacio de comunicación que nos permite mantener una vinculación muy cercana, transparente y oportuna con la ciudadanía veracruzana. En seguimiento a su pregunta, bueno, pues queremos precisamente intervenir el día de hoy para informar a la ciudadanía sobre este seguimiento de la recepción y entrega de las credenciales en lo que viene siendo pues nuestro módulo ubicado en Plaza Comercial Los Pinos, acá en la zona norte de Veracruz, con la finalidad pues bueno de dar certeza a toda la ciudadanía que recientemente pues ha realizado un trámite registral con nosotros, informarles precisamente que de acuerdo a nuestros registros hemos recibido aproximadamente, todavía con corte el día de hoy, aproximadamente ya 2,800 credenciales. Informar también, nos complace decirlo, que de estas 2,800 credenciales ya han sido recogidas 2,300 por toda nuestra ciudadanía. situación, bueno, pues que agradecemos de manera satisfactoria porque la ciudadanía veracruzana está respondiendo de manera muy responsable y oportuna. También es importante decir que todavía tenemos aquí bajo resguardo en el módulo un promedio de 500 credenciales que ya están con nosotros, pero no han sido recogidas por sus titulares. Entonces también, aprovechando este espacio, hacemos un llamado muy importante a estas personas que ya han sido notificadas mediante los canales institucionales correspondientes para que acudan lo más pronto que les sea posible a recoger su credencial para votar. También es muy importante decir que tenemos aproximadamente 2.500 credenciales adicionales que nos van a estar llegando de manera gradual. Estamos esperando unas siguientes remesas. No han dejado de llegarnos credenciales, también esto es muy, muy importante, por lo que estas cifras que les acabamos de dar, pues en los siguientes días se estarán también modificando para que pues la ciudadanía no deje ni de hacer su trámite ni de esperar el mensaje que les estamos enviando a quienes todavía tienen pendiente su credencial de que les llegue. Esperemos que, conforme nos los han indicado nuestras instancias superiores, pues este servicio quede regularizado completamente ya en el presente mes y, de ser posible, pues antes de que este mes concluya. Recordemos a la ciudadanía que este retraso pues responde precisamente a la incorporación de un nuevo modelo de credencial para votar. Recordemos que este modelo pues implementa una mayor tecnología de última generación. En nuestros elementos que la integran también, bueno, pues tiene mayores tramas de seguridad que nos van a permitir fortalecer la protección de nuestra propia identidad y los datos que tiene nuestra credencial para toda la ciudadanía. Precisamente debido a estos nuevos cambios, se modifican los estándares de fabricación, de control de calidad y el proceso de producción, pues como ustedes saben, ante todas estas novedades, requiere pues tiempos más específicos, requiere una revisión pues a mayor detalle.
12: Sí.
24: De ahí que por eso pues obedezca esta demora. Estamos nosotros pues haciendo el mejor esfuerzo para que este retraso se acorte y podamos empalmar la solicitud de credencial con su respectiva entrega en los tiempos que regularmente pues le hemos venido entregando a la ciudadanía que acude con nosotros.
12: Oiga, ¿cómo se les avisa a las personas que ya llegó su credencial?
24: Tenemos varios canales. Nosotros implementamos desde el propio módulo de atención a la ciudadanía, pues mediante una llamada telefónica. Ajá. También la propia ciudadanía a través de los medios que nos deja, de manera automatizada también está recibiendo un mensaje de cuando su credencial ya está disponible. Ajá. A través de el Facebook que nos deja, en el Messenger se les deja por ahí un mensajito, también sí, de manera automatizada. Una vez que la credencial arriba y queda disponible en módulo, un mensaje SMS para que también pues, la ciudadanía esté muy al pendiente, su número de celular, ya sea también de su Facebook, o también esté al pendiente una llamada telefónica a través de una estrategia de información que hemos estado implementando desde el propio módulo en nuestras líneas telefónicas.
12: Entonces, digamos que todavía hay un rezago de 2.500 credenciales que están por llegar.
24: Exactamente. Sin embargo, queremos decirles que la entrega, pues, aunque ha sido gradual, ha sido también a la vez positiva, porque las últimas credenciales que nos han venido llegando, las de hoy, ya corresponden a las que fueron tramitadas de entre el 8 al 12 de junio. Bien. Del presente año.
12: Muy bien. Oiga, y aprovechando que lo tenemos en la línea telefónica, nos pregunta el señor Hernández si él ya puede acudir a renovar su credencial de elector, ya que vence en diciembre de este año, 2026.
24: Claro que sí. El trámite que estará realizando este ciudadano correspondería a un trámite de reemplazo y con todo gusto pueda acudir en los horarios que tenemos habitualmente aperturados para la ciudadanía, que me permito comentárselos, de lunes a viernes de 8 de la mañana a 8 de la noche y sábado de 8 de la mañana a 3 de la tarde aquí en nuestro módulo ubicado en Plaza Comercial Los Pinos en la zona norte. Y no solamente él, sino toda la ciudadanía que tenga su credencial 2026, verifiquen la vigencia, si son tan amables, pueden acudir ya desde estos momentos y no esperarse a largas filas hasta el mes de diciembre.
12: ¿Cuáles son los requisitos brevemente, si nos puede comentar?
24: Claro que sí. En el caso de las credenciales que terminan con 2026, es decir, las de este año,
12: sí. Si
24: no van a cambiar ningún dato, no van a corregir dirección, no van a cambiar de domicilio, es suficiente con la toma de sus huellas dactilares.
12: Bien.
24: Y no requerirían ningún documento.
12: ¿Y en caso de que quieran cambiar domicilio?
24: Si van a cambiar de domicilio, si van a hacer algún trámite de corrección en el propio domicilio, sí es muy importante que además de la toma de sus huellas dactilares, que lo haremos cuando las personas acudan presencialmente al módulo, Ajá. Presenten un comprobante de domicilio original y reciente.
12: Bien. Oiga, también por acá nos escribe la señora Rocío Rivera de la zona de los Volcanes. Nos dice, ¿le puede preguntar al señor del INE que si por favor me puede ayudar porque mi credencial de elector está vencida y me urge porque me van a realizar una cirugía? Soy una persona incidente. El problema es que mi acta de nacimiento está inexistente y he dado muchas vueltas, nos dice esta señora. No logramos entender cuál será el problema, pero no sé si le podamos pasar su contacto para ver si la pueden orientar ahí en el INE.
24: Claro que sí, con mucho gusto. Esperemos que en nuestra base de datos la ciudadanía ya tenga un registro previo y en caso de no contar ella con este documento, sí. Existe un trámite especial que se llama solicitud de expedición. Aplica para las personas principalmente ya mayores de 60 años que no cuentan con una credencial. Sí nos interesaría un poquito tener más datos.
12: Claro.
24: No sé si esta persona estuviera en este supuesto de ser una adulta mayor y la propia normatividad les dé este beneficio a quienes no cuentan con su acta de nacimiento pero que ya hicieron un trámite previo. Y se hace una búsqueda especial en nuestras bases de datos para que les podamos dispensar el acta de nacimiento justamente. Y ojalá pues sí. Que sí la podamos nosotros encontrar para que la podamos tramitar inmediatamente su credencial. Pero tomamos nota sí. En el número de contacto que usted nos pueda proporcionar.
12: Claro, con mucho gusto. Se lo compartimos en breve. ¿Algo que desea agregar sobre este tema, Rogelio Maciel López?
24: Pues nada más decirle a la ciudadanía que principalmente a las 500 personas que no han acudido a recoger su credencial, que no dejen de hacerlo, de ser posible que lleven su comprobante de domicilio para que las podamos atender mucho más rápido. El trámite de recoger la credencial es súper rápido, no les demoramos ni 2 minutos. Si no cuentan con un comprobante de domicilio, no hay ningún inconveniente. Nosotros vamos a validar su identidad mediante la toma de huellas dactilares de una forma segura para entregárselas personalmente. Y pues nada más reiterar nuestro compromiso con toda la ciudadanía, reiterar la comprensión de quienes se encuentran todavía en espera de su documento. Es precisamente nuestro compromiso de regularizarles completamente el servicio ya durante este mes y que se mantengan muy al pendiente de los comunicados que les estaremos por ahí enviando en cuanto a esta credencial ya quede disponible con nosotros.
12: Le agradezco esta tarde-noche que nos haya tomado la llamada telefónica. Me dio gusto saludarlo, Rogelio Maciel.
24: Igualmente, y seguimos a la orden de usted y de toda la ciudadanía. Muchas gracias,
12: muy amable.
11: Son las 7 de la noche con 4 minutos en XEU.
12: Vamos a la pausa, estamos en la tercera emisión del noticiero de la UE y escuchábamos a Rogelio Maciel López, titular del Registro Federal de Electores del Distrito 12 del INE. En breve estará también esta información en nuestra página en xeu.mx. Continuamos.
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11: Son las 7:06 p.m. y continuamos con más información en XEU.
12: Ya nos enlazamos al Centro Hidrometeorológico Regional de la Comisión Nacional del Agua, la CONAGUA, con sede en Boca del Río. Está listo Roel Ayala con la actualización del pronóstico del tiempo. Muy buenas noches. Adelante, lo escuchamos.
0: Buenas noches, muy buenas noches a todo el auditorio. Bueno, primeramente les comentamos las condiciones meteorológicas actuales en la conurbada Veracruz-Boca del Río. Contamos con una temperatura de 29 grados Celsius, la humedad relativa del 80%, una presión de 1015.2, condiciones de cielo despejado. En cuanto al viento, lo mantenemos del noreste con velocidades entre los 15 y los 20 kilómetros por hora. Y en cuanto a las próximas 24 horas, pues mantenemos esta interacción del canal de baja presión en el suroeste del Golfo de México con el ingreso de humedad hacia el estado. De igual forma, pues el calentamiento diurno y el forzamiento orográfico que estuvieron favoreciendo el incremento de nubosidad en el transcurso de esta tarde hacia las zonas montañosas. En el transcurso de esta noche, pues prácticamente tenemos el desplazamiento de la onda tropical número 15 por el sur del país, lo que estaría reforzando este incremento de nubosidad a lo largo de la región, y la presencia de lluvias, las cuales estarían acompañadas de actividad eléctrica y viento en rachas. En cuanto a los acumulados que estamos previendo, pues estarían presentando el orden de los 25 a 50 milímetros en las cuencas del Coatzacoalcos y Tonalá, así como las zonas montañosas de la cuenca del Papaloapan, lluvias del orden de 5 a 25 milímetros en el resto de las zonas montañosas y las porciones medias y bajas de la cuenca del Papaloapan. En cuanto a lluvias menores a los 5 milímetros, las esperamos en el resto de la región, especialmente en la porción norte del estado, en las zonas de planicie y costa, mientras que en la región costera central pues estarían presentando de forma aislada. En cuanto al viento, este se estaría manteniendo del este y sureste en la porción norte del estado, mientras que en el centro y sur estaría manteniéndose del este y noreste en ambos casos con velocidades entre los 20 y los 30 kilómetros por hora en las zonas de costa y menores en el resto de la entidad. Estas condiciones decreciendo en el transcurso de las próximas horas y se estaría fijando hacia el noroeste, hacia componente oeste, perdón, en el transcurso de la madrugada con velocidades menores a los 5 kilómetros por hora. Las temperaturas mínimas estarían fluctuando entre los 20 y los 25 grados Celsius en las zonas de planicie y costa, mientras que en zonas montañosas manteniéndose entre los 15 y los 20 grados Celsius, esto ocasionando que se mantenga un ambiente templado cálido a lo largo de la región, exceptuando en las zonas serranas, como las inmediaciones del Pico de Orizaba, el Cofre de Perote y la región de Guayacocotla, donde tendríamos temperaturas alrededor de los 5 grados Celsius, manteniéndose un ambiente fresco a frío en dichas porciones. En cuanto a las temperaturas máximas para el día de mañana, mantendríamos temperaturas del orden de los 30 a 35 grados Celsius en las zonas de planicie y costa, especialmente en las cuencas del Pánuco, Tuxpan, Papaloapan y Coatzacoalcos, mientras que en zonas montañosas fluctuando entre los 25 y los 30 grados Celsius, manteniéndose un ambiente cálido a caluroso a lo largo de la entidad. En cuanto aquí a la conurbación, para el día de mañana la temperatura mínima sobre los 25 grados Celsius y se estaría manteniendo viento de componente este, del este y noreste en el transcurso de esta tarde, de 25 a 30 kilómetros por hora, decreciendo acercando a la medianoche, y ya en el transcurso de la madrugada, fijándose hacia el noroeste con velocidades menores a los 10 kilómetros por hora. En cuanto a la probabilidad de lluvias, lo que resta de este día, pues prácticamente se mantiene baja la probabilidad de lluvias. Sin embargo, cercana a la medianoche y durante la madrugada es posible la presencia de lloviznas aisladas, estas menores a los 5 milímetros o de valor inapreciable. En cuanto a las temperaturas máximas que se presentaron en la región durante este día, tenemos Tuxpan con 34 grados, Orizaba con 26.7, Jalapa 26.8 y aquí en el puerto que tuvimos 32 grados Celsius. Por mi parte sería todo, no sé si tenga alguna pregunta.
12: Sí, ¿qué condiciones esperan para este fin de semana?
0: durante este fin de semana, pues prácticamente condición muy similar a la del día de hoy, condiciones de cielo despejado y medio nublado, las temperaturas máximas fluctuando entre los 32, 34 grados, las mínimas entre los 24, 26 grados, en cuanto al viento, pues estaría manteniendo del este y noreste de 25 a 35 kilómetros por hora, especialmente por la tarde, y la presencia de lluvias pues quedaría limitada hacia el transcurso de las madrugadas, de menores a los 5 milímetros o de valor inapreciable de forma aislada.
12: Sí, nos han preguntado sobre las condiciones para el domingo cuando es el partido de la selección mexicana, entonces no esperamos lluvias.
0: En el transcurso del día no, es pues solamente en el transcurso de la madrugada, durante el principio de la mañana, es posible que se mantenga medio nublado.
12: Bueno, le agradezco esta noche, Roel Ayala.
0: Gracias a ustedes, una excelente noche para todos.
12: Gracias, igualmente.
11: Son las 7 de la noche con 11 minutos en XEU.
12: Vamos al resumen del pronóstico del tiempo.
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11: Son las 7 de la noche con 11 minutos y continuamos con más información en XEU.
12: Esta noche de viernes en la zona conurbada Veracruz, Boca del Río, tenemos una temperatura de 29 grados Celsius, la humedad del 80%, la presión atmosférica es de 1015.2 hectopascales, el viento del noreste de 15 a 20 kilómetros por hora. Hay un canal de baja presión en el sureste del Golfo de México, también importante ingreso de humedad, que se combina con el calentamiento diurno y el desplazamiento de una onda tropical en el sur del país, todo esto ocasionando lluvias con acumulados de 25 a 50 milímetros, sobre todo hacia el sur de la entidad, en las cuencas del Coatzacoalcos, Tonalá y el Papaloapan. También lloviznas de 5 a 25 milímetros en regiones montañosas y menores a los 5 milímetros para el norte del estado de Veracruz. Acá en la zona conurbada Veracruz, Boca del Río, es baja la probabilidad de lloviznas esta noche. En caso de presentarse, serían aisladas, pero después de la medianoche, durante la madrugada, con acumulados menores a los 5 milímetros. Algunas de las temperaturas máximas que se registraron este día en diferentes regiones de la entidad, en la porción norte, en Tuxpan, alcanzaron 34 grados Celsius, Orizaba 26.7 grados, Jalapa, la capital del estado, el día de hoy registró 26.8 grados, acá en Veracruz, Boca del Río, la máxima fue de 32 grados. Para mañana sábado, temperaturas de entre 30 a 35 grados Celsius en las regiones de Pánuco, Tuxpan, Nautla, Tecolutla, acá en Veracruz, Boca del Río. Al amanecer esperamos una mínima de 25 grados Celsius y una máxima similar a la del día de hoy de 32 grados, el viento del este noreste. El fin de semana, sobre todo para el domingo, esperamos condiciones similares a las del día de hoy, temperaturas que irían de los 32 a los 34 grados Celsius, cielo medio nublado y en caso de presentarse algunas lloviznas serían durante la noche o madrugada ya de lunes. Para quienes van a salir el domingo, quienes saldrán a disfrutar del partido de fútbol de la selección mexicana, porque ya le hemos informado que las autoridades dieron a conocer que van a instalar pantalla en lo que es la macroplaza del malecón. Bueno, pues estas son las condiciones para el domingo que juega México contra Inglaterra. Temperatura similar a la del día de hoy, de 32 a 34 grados, cielo medio nublado, y no hay pronóstico de lluvias para el día ni por la tarde. En caso de presentarse, serían ya durante la noche o madrugada del lunes. La recomendación, sin embargo, la sugerencia es que usted esté atento a las actualizaciones del pronóstico del tiempo a través de XEU.
11: Son las 7 de la noche con 14 minutos en XEU.
12: Vamos a la pausa, en unos momentos continuamos.
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3: 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Atención aficionados, la FIFA confirmó que México contra Inglaterra se jugará este domingo 5 de julio a las 6 de la tarde, hora del centro, en el Estadio Ciudad de México. El horario original se mantiene sin cambios, sin embargo, el protocolo por tormentas eléctricas sigue vigente. 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
25: Son las 7 y 15 minutos.
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11: Son las 7 de la noche con 19 minutos y continuamos con más información en XEU.
12: Le vamos a comentar sobre la muerte de Kenzo, este tigre bengala blanco que escapó del predio de Animal Experience México en el municipio de Tepetlaoxtoc, en el Estado de México. Abrió un nuevo debate sobre la actuación de las autoridades, sobre todo la Profepa, durante los operativos de captura de fauna silvestre y la regulación de animales exóticos en el país. El ejemplar permaneció prófugo desde el sábado pasado y murió durante el operativo implementado para asegurarlo. Tras los hechos, especialistas en rescate de fauna cuestionaron la estrategia utilizada por las autoridades. Vamos a escuchar lo que comenta sobre este tema Sergio Armando González, director y fundador de AirMission.
31: Sí hay protocolos y hay manejos en los cuales se garantizan la seguridad de las personas que operan, que están haciendo este operativo, y también la seguridad del ejemplar. Y voy a tomar lo que comenta uno de estos expertos, Lo comento así y es verdad lo que coincidimos la mayoría de los manejadores. Cuando se hace un manejo de fauna, cuando se hace una captura, un manejo de fauna, donde sean las condiciones que sean, si alguien sale herido o el animal sale herido, es porque hubo un mal manejo. No hay vuelta de hoja, algo salió mal. Porque el fin, te preparas, los expertos lo saben, precisamente para poder tener el resultado único es la captura del ejemplar en sus condiciones ideales y que nadie salga herido. Para eso te preparas, para eso trabajas, para eso te capacitas, para eso estudias, para obtener este resultado. Y cuando no hay este resultado, entonces hubo mal manejo. Las razones del mal manejo pueden ser muchas, pero tenemos que empezar por aceptar esto. Me molesta mucho que la autoridad lo quiera minimizar, que es la estrategia que este gobierno usa, es minimizar las negligencias, porque el que te haya salido mal un manejo como esto es un resultado negativo, punto. No hay vuelta de hoja. Hubo una negligencia, hubo un mal manejo, te salió mal. A ti seas el mayor experto, ese día te salió mal, punto. Empecemos por reconocer eso. No hay excusa para eso. Ahora, ¿por qué se dio el mal manejo? Bueno, esas son otras cosas. Había gente capacitada, no estaba capacitada. ¿Qué hacía la policía ahí? Porque quien abatió al felino fue la policía. Es que fue un incautamiento, tenía que ir la policía. Ah, bueno, hay muchos factores, pero ¿por qué la policía? Eso es lo que a mí... Hay muchos lados oscuros en esta versión, en esta situación. ¿Por qué la policía intervino en el manejo? La policía únicamente tiene que haber estado para dar fe legal del aseguramiento del ejemplar porque pertenecía a un particular y estaba la COFEPA ahí. Y la COFEPA, según la ley, tiene que estar acompañada de la seguridad pública para hacer el acto de ley de incautamiento, pero no para el manejo del animal. El manejo del animal tenía que haber sido manejado por expertos en manejo de grandes felinos. Y nos queda claro que no se hizo así. Y esto es un tema que a esta procuraduría, a este gobierno, se le ha marcado mucho y aquí están los resultados. No se dejan ayudar por los expertos. Desafortunadamente, y lo digo, y si me das el espacio, lo digo, me está pasando con Cangrejo Azul, donde el gobierno, en lugar de escuchar a quienes llevamos años trabajando el tema, mejor saco mi propia campaña a mi modo y como Dios me da a entender.
7: ¿Esto debe de crear un precedente para reforzar los protocolos o que las personas que manejan este tipo de situaciones tengan una mayor capacitación?
31: Lo que sucede es que el problema es más a fondo. La Profepa no cuenta con personal capacitado en su nómina. La Profepa únicamente es un ente administrativo y es lo que yo llevo años explicando a la gente. No existe una estructura de rescate de manejo animal en nuestro país. Todo recae en iniciativas sociales como World Mission o recae en la iniciativa privada como son los zoológicos. La gran mayoría de los zoológicos y acuarios del país, con excepción de Veracruz, son de particulares, no son del gobierno. Entonces la Profepa no tiene un departamento de manejador de vida silvestre. La Profepa a su cargo ni Semarnat tiene UMAS o refugios a los cuales llevar. Depende y se recarga con los particulares. El problema es que aquí es donde bien se complica la situación. En el momento que Profepa depende de los particulares, Profepa dice, ah, tú no eres moreno, no voy contigo, voy con el otro particular, con el que sí votó por Morena. Se politiza la situación y entonces quienes terminan participando en este tipo de situaciones son los allegados a una ideología política y no quienes deben hacer la gestión, manejo por conocimiento y experiencia. Independientemente de que existan instituciones y protocolos, pues siempre va a haber un encargado que es el que va a determinar qué se hace. Eso va a ser siempre. Aquí la responsabilidad directa es contra la procuradora Mariana Boy. O sea, es su responsabilidad porque este caso, ella estuvo al mando, pues vamos a decirlo de alguna forma, de este caso desde el reporte de la fuga del ejemplar. Entonces, al final de cuentas, ella tendrá sus empleados o tendrá a la gente de Profepa o Semarnat, pero al final de cuentas, ella como titular se puso a cargo de ese operativo. la responsabilidad y quien toma las decisiones al final de cuentas es ella, y ella es la responsable del mal manejo de este animal.
7: En este caso, ¿el tigre de Bengala Blanco está en peligro de extinción?
31: El comercio de felinos que ya existe en todo el mundo ha derivado en cruzas y en el tigre de Bengala Blanco, muchos de los ejemplares que hay en cautiverio y que se venden, de hecho, ese animal seguramente lo compraron, se exportan, es toda una red, y la legalidad y la ligada en esta red de felinos, que eso también lo tendríamos que hablar, que ha sido un felino ahí de ese tamaño, en ese lugar para un particular, pues es que desafortunadamente falta mucha legislación, y como lo dijo precisamente Arturo Islas Allende en su momento, el problema no está en la muerte del animal, el problema inició desde qué hace un felino así en manos de un particular. Desde ahí está la situación, ya está mal, ya estaba condenado el animal. Es lógico que la jaula de un particular, un animal de este tamaño, no se le tiene el manejo que se le puede tener en un African Safari o un lugar especializado. No debería la gente tener fauna exótica en primer lugar.
11: Son las 7:25 en XEU La U de Veracruz.
12: Esto ha comentado Sergio Armando González, fundador de Air Mission. Vamos a la pausa, continuamos.
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5: Con la recomendación literaria para este fin de semana. Muy buenas noches. Adelante, lo escuchamos.
6: Buenas noches, Joel, para ti y para el auditorio. Este fin de semana quiero sugerirles el libro que lleva por título Física hasta en la sopa. Los textos de divulgación científica se los debemos a Hernán Greco, y las ilustraciones que animan a estos textos, que animan las páginas de este libro, son de la autoría de Pablo Pisic, ambos argentinos. Fue la editorial Iamique quien publicó este libro en coedición con la Secretaría de Educación Pública aquí en México. A lo largo de un día vivimos experiencias que están relacionadas con la física y que muchas son las razones, no nos detenemos a pensar qué motiva o qué motivo hacen que éstas sucedan. Nos cuenta Hernán Greco, autor de los textos, que hace un tiempo los hijos mayores decidieron ir a conocer su centro de trabajo, que es un laboratorio. Querían saber todo lo que él investigaba. Después de esa visita, en esa misma noche, ya en casa, él los invitó a que el siguiente día, sería sábado, les mostraría, les contaría a ellos que lo que hacen a diario está relacionado con la física, con la ciencia de la física. Entonces, el lector podrá resolver algunas dudas en preguntas como: ¿por qué soplas la sopa para enfriarla? ¿Cómo calienta el horno de microondas? ¿Por qué rebota la pelota? ¿Qué es un cortocircuito? ¿Por qué te columpias como te columpias? ¿Y por qué el viento hace ruido cuando sopla fuerte? La estrategia para contarle a los lectores las respuestas a estas inquietudes fue ir descubriendo qué iban haciendo cada cuarto de hora, cada media hora, partiendo desde las 9 de la mañana hasta llegar a las 9 de la noche, en todo ese sábado. Por ejemplo, a las 15:30 dice, y cito textualmente: llegamos hasta un lago precioso donde decidimos hacer una parada. Había muchos niños jugando con sus barcos. Fin de la cita. Aquí es donde aborda para preguntarle al lector por qué algunas cosas flotan. Cabe entonces la explicación misma que se anima con las ilustraciones, como les decía en un principio, de la autoría de Pablo Pisic. Estamos ante un texto, lógicamente, de divulgación científica, que no es nada aburrido, está lleno de color, de formas que dan vida a barcos, balones, brincolines, a personajes que están en un parque cerca de una fuente, deportistas, niñas que se van divirtiendo al resbalarse en una resbaladilla, válgase la redundancia, y temas que tienen que ver con el peso, con la radiación, la fuerza, la vibración, las palancas, el aire, el sol, pues lógicamente, como les decía, el microondas también tiene mucho que ver, el aparato del refrigerador, que por qué genera que las cosas se conserven a través del frío, de una temperatura baja, también la luna.

0: pues la fricción, el movimiento, el rebote, el viento y el tiempo. Hernán Greco, como les decía, es un divulgador de la ciencia, sobre todo de la física, es doctor en física, trabaja en la Universidad de Buenos Aires, donde pues ha investigado temas sobre la física y la biología. Él ha dicho que ser papá le ha permitido volver a hacerse preguntas como cuando él era chico. Bueno, Pablo Picic, también es argentino y se dedica a pintar, a dibujar, y a construir objetos. Es la sugerencia de lectura física hasta en la sopa, un libro que estoy seguro a los pequeños lectores, a los niños, les va a divertir mucho y sobre todo van a poder generarse preguntas, inquietudes que tienen que no están contempladas en este libro. Por ejemplo, ¿por qué la luna alumbra en la noche y no en el día? ¿Sí? ¿Por qué solo vemos una cara o un pedazo de la luna y no la vemos completa, ¿no? ¿Qué es lo que hay detrás de ese cuerpo luminoso que es la luna? Entonces, preguntas, pues tipo así, nos podemos ir haciendo. Entonces, es la sugerencia de lectura para este fin de semana, Joel, física hasta en la sopa.
1: Muy bien, pues le agradezco la recomendación, José Cruz Domínguez. Nos escuchamos la próxima semana.
0: Hasta la próxima semana, muchas gracias.
1: Buenas noches.
2: Son las 7 de la noche con 35 minutos en XEU.
1: Vamos a la pausa.
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5: Son las 7:37 y continuamos con más información en el noticiero de la U. Hoy es viernes 3 de julio del 2026.
6: Ayer le presentábamos esta historia de un jovencito que está haciendo una labor en la zona conurbada Veracruz, Boca del Río, y es que está recogiendo los cuerpos de perros y gatos atropellados o que mueren en la vía pública por algún padecimiento o enfermedad. Él pues ha surgido en redes sociales, ha llamado mucho la atención. Se trata de Alejandro Herrera Medina, que es conocido en redes sociales como el Char HM, que ha decidido pues hacer esta labor. Su historia pues no empezó con un plan, sino con una pala, una bolsa negra de basura, cal y las ganas de hacer pues lo que nadie más estaba haciendo. El primer paso lo dio en noviembre del año pasado, cuando encontró un mapache sin vida sobre la avenida J.B. Lobos, en la zona del Coyol, que llevaba ahí días tirado en plena vía pública, unos metros, un perro en las mismas condiciones. Él los recogió ambos y los enterró. Estas imágenes se subieron a redes sociales y lo que siguió fue algo que probablemente él no anticipó, que se volviera viral. Este video corrió con rapidez entre usuarios de la región y comenzaron a llegarle mensajes de personas que querían reportarle otros animales muertos en distintas calles de la ciudad. El día de hoy lo entrevistamos aquí en XEU y esto fue parte de lo que nos contó.
7: Principalmente empecé porque yo siento que merecen una muerte, un entierro digno, ya que cualquier persona veo que pasaban y nadie los recoge, y dije, esto no puede seguir así, aparte de que los olores pasan, uno va pasando y luego están putrefactos, y dije, alguien tiene que hacer algo, hay que tener empatía, ser conscientes, y por eso principalmente fue que comencé, y pues lo hago de corazón. Principalmente los animales merecen enterrarse dignamente y descansar.
6: ¿Cuándo fue la primera ocasión que sepultaste a un perrito en estas condiciones?
7: Bueno, la primera ocasión ya tiene rato, fue ahí en la calle J.B. Lobos, por la colonia El Coyol, y no, precisamente no fue un perrito, fue un mapache que estaba súper inflado, tenía 3 días ahí, y casualmente había otro perro ahí, y entonces enterramos 2 ese día. Fue como por noviembre, si no me equivoco, del año pasado, por noviembre. Fue la primera vez que empecé con esto.
6: ¿Qué utilizas para hacer tu labor?
7: Ok, al principio nada más llevé mi pala, llevé cal, llevé bolsas negras de basura y sobre todo las ganas de querer hacerlo, pero gracias a Dios la gente me ha estado done y pues ocupamos guantes, ocupamos mascarillas, para el que guste, gel antibacterial, ya dije cubrebocas y más a continuación vamos a ocupar palas de esas que pican para que sea más fácil el abrir la tierra, y también lentes y ropa especial para esos tipos de trabajos. Cualquiera que se quiera sumar a esta causa sería de mucha importancia, y pues ahí
6: ¿Cuántos animalitos lleva sepultados hasta el momento aproximadamente?
7: Aproximadamente ya voy a llegar como a los 10, menos de 10, pero sí llevamos algo ya.
6: Oye, ¿y en qué estado los encuentras cuando llegas?
7: Uy, ahorita sí, los últimos que me han tocado ya ha sido un gato, dos perros que me han tocado en estado total de descomposición, en estado de que aquí en esta parte tiene abierto el cuello, el pelaje ya lo tiene muy alzado y tiene repleto de gusanos. Ayer precisamente encontré un gato que por encima se veía bien, lo levanté y tenía una bola de gusanos, entonces se encuentran en total descomposición y es por eso que yo me encargo de hacer ese tipo de trabajos para evitar que se sigan, pues de que terminen hecho polvo y pues comido por los gusanos.
6: Oye, ¿tomaste antes alguna capacitación, curso, te preparaste para realizar este proceso? Porque pues al estar en estado de descomposición te expones también a algunas bacterias.
7: Sí, de hecho sí me expongo mucho, ya que últimamente cuando como estoy comiendo y se me viene a la mente el olor, se me viene a la mente los gusanos y pues ha sido difícil, pero no, yo no tomé ninguna capacitación, simplemente con el hecho de que he encontrado uno, ahí me preparo, al principio no le echaba cal, luego le empecé a echar cal y pues no he tomado ninguna capacitación, simplemente con el paso de los días, de que me ha tocado, pues he ido aprendiendo poco a poco y más con los consejos de la gente, los comentarios que hacen de que échale esto, haz esto y tal, pero no tengo ninguna capacitación, yo solito, mis ganas.
6: ¿No has tenido ningún problema de salud hasta el momento a consecuencia de esta labor?
7: No, hasta el momento no, y esperemos que no, y por eso queremos equiparnos muy bien, gente, y al que se guste sumar, repito, para comprar ropa especializada y mascarillas que no traspasen el olor, porque tengo unas mascarillas que son así, pero sí traspasa el olor y la verdad ya he vomitado en muchas ocasiones, ahí lo van a ver en mis canales y pues sí.
6: Entiendo que te gustan los animales como tal.
7: Sí, me gustan, yo tengo una perrita y un gatito, pero principalmente fue por eso de la empatía hacia los animales, que son seres vivos, que sienten, que no pueden hablar, que también sufren hambre, que también tienen sed y pues más que nada, sí, los amo, los animales los amo.
6: ¿Qué te dice tu familia sobre esto?
7: No son muy expresivos, la verdad, no son muy expresivos para serles sincero, pero pues yo más que nada es por mi gran corazón y mientras yo me sienta feliz haciendo eso, si me dicen algo o no, pues yo contento, yo sé por qué lo hago y tengo mi visión aquí y esa es mi forma de pensar.
6: ¿Alguien más te ayuda a hacer esto?
7: A veces es muy difícil de llevar ya sea amigos, porque no tengo un entorno muy así que me pues que les nazca acompañarme este tipo de cosas y cuando les digo que me ayuden pues es casi forzarlos y yo entiendo que todos tienen trabajo, yo entiendo que todos tienen cosas que hacer, entonces no soy de molestarlo mucho, pero tengo una amiga por ahí y otro amigo que ayer me acompañó a recoger dos, que la verdad se los agradezco mucho por ayudarme, no cualquiera se suma a esto.
6: ¿Te dedicas a alguna otra labor aparte de esto que haces?
7: Pues mi trabajo es de repartidor y dedicarme a redes sociales y pues hacer este labor, pero mi trabajo fijo, mis ingresos son de repartidor.
6: ¿Repartidor de plataformas digitales?
7: Plataformas, sí.
5: Ya son las 7:44 en XEU.
6: Esta historia también usted la puede leer en nuestra página de internet en xeu.mx en la sección Veracruz. Y tenga usted mucho cuidado, le hemos estado alertando sobre estas nuevas modalidades de estafas que prevalecen en redes sociales, en internet. Es importante que usted tome en cuenta las recomendaciones, la información que le proporcionamos para que no caiga, para que no se convierta en una víctima. Ahora ha surgido una nueva estafa vía WhatsApp. ¿De qué se trata? Si en los últimos días te agregaron a un grupo de WhatsApp o Telegram desde un número desconocido con la promesa de ganar dinero fácil por suscribirte a canales de YouTube, cuidado. Se trata de una de las estafas digitales más activas que circulan en Veracruz y en varias partes de México. Decenas de personas ya han perdido miles de pesos al caer en esta trampa que, aunque parece obvia, está muy bien diseñada para engañar. Las víctimas han denunciado el esquema a través de redes sociales, advirtiendo que los delincuentes han afinado tanto el método que resulta difícil identificarlo a primera vista. La modalidad mezcla ingeniería social, cómplices infiltrados y urgencia artificial para crear la ilusión de que se trata de una oportunidad de empleo o promoción legítima. Todo inicia cuando un número que no tienes registrado te agrega sin ningún aviso previo a un grupo de WhatsApp o Telegram. En ese grupo ya hay decenas de personas más. El administrador se presenta como operador de recursos humanos, aunque nunca menciona el nombre de ningún
4: ninguna empresa ni razón social concreta, un detalle que debería encender las alertas de inmediato. Para evitar que la gente abandone el grupo antes de caer en la trampa, el mensaje de bienvenida apela a la cortesía y a la promesa de beneficios exclusivos. El primer mensaje que envían dice lo siguiente: antes que nada, mil disculpas por haberlos agregado sin previo aviso. Como muestra de cortesía y agradecimiento por quedarse, tenemos regalos y beneficios especiales preparados para ustedes. Acto seguido, el tono cambia a uno más institucional, casi como si fuera la bienvenida de una empresa real. El texto continúa con una lista de supuestos beneficios y dice: aquí encontrarás oportunidades únicas, actividades con premios. Por favor, no salgas del grupo, porque lo mejor está por venir. Gracias por tu comprensión y bienvenido oficialmente. Una vez que logran retener tu atención, el operador explica en qué consiste la supuesta dinámica. El proceso parece sencillo y sin riesgos. Abrir la aplicación de YouTube y suscribirte a la cuenta de un negocio o creador de contenido específico. Tomar una captura de pantalla como comprobante de la suscripción. Compartir esa captura junto con tus datos personales y bancarios por mensaje directo. Esperar una transferencia que, según el administrador, puede ir desde los 40 hasta los 5 mil pesos por actividad. Con el paso de los minutos, el operador promete que los montos pueden seguir subiendo. Llega a mencionar ganancias de hasta 10 mil pesos diarios, lo que evidentemente incrementa el interés de quienes están observando la conversación. Aquí está el corazón del engaño. Dentro del mismo grupo hay personas que trabajan con los delincuentes y cuya función es hacerse pasar por participantes comunes. Estas personas empiezan a subir capturas de pantalla que supuestamente muestran transferencias bancarias recibidas desde distintos bancos y por montos variables. Todo parece orgánico, espontáneo y verificable. Este recurso, conocido en el ámbito de la ciberseguridad como prueba social falsa, es uno de los más efectivos para bajar la guardia de las víctimas. Ver que otros supuestamente ya cobraron genera confianza y desactiva el instinto de desconfiar. Es, en pocas palabras, teatro digital montado con un solo objetivo: que tú compartas tu información bancaria. Cuando la víctima sigue los pasos y proporciona sus datos esperando recibir el depósito prometido, ocurre lo contrario. En lugar de recibir dinero, los delincuentes acceden a la información de sus cuentas bancarias y la vacían por completo. Varios afectados han reportado que sus cuentas terminan en ceros sin que pudieran hacer nada para evitarlo. La combinación de datos personales, información bancaria y la ingenuidad de creer que el proceso era inofensivo les da a los estafadores todo lo que necesitan para operar el fraude con mucha rapidez. Esta modalidad de estafa no es exclusiva de Veracruz. Se han documentado casos similares en distintas entidades de la República Mexicana e incluso en otros países de habla hispana, lo que sugiere una red organizada detrás del esquema. Sin embargo, las denuncias ciudadanas han alertado sobre una presencia activa y creciente de este tipo de grupos falsos. Las autoridades y especialistas en ciberseguridad recomiendan seguir varias medidas básicas para no caer en la trampa. Nunca proporciones datos bancarios ni personales en grupos de mensajería a los que fuiste añadido sin tu consentimiento. Desconfía de cualquier oferta que prometa dinero fácil o cambio de acciones mínimas en redes sociales. Si un número desconocido te agrega a un grupo, sal de él de inmediato y bloquea el contacto. Reporta el número y el grupo a las autoridades competentes. Alerta a familiares y amigos, especialmente adultos mayores, que pueden ser más vulnerables a este tipo de engaños. La mejor defensa sigue siendo la misma de siempre: si algo suena demasiado bueno para ser verdad, probablemente no lo es. En el mundo digital, la desconfianza bien aplicada puede ahorrarte un disgusto enorme y, sobre todo, tu dinero. XEU Noticias, Joel Cruz Argüelles.
5: Son las 7 de la noche con 49 minutos en XEU.
6: Bueno, pues hay que tener mucho cuidado, como siempre le decimos: no caiga, no confíe, sobre todo porque los delincuentes están innovando, están usando la tecnología para engañarlo a usted. De decenas de contactos, con uno que logren engañar, pues ya sacaron prácticamente el día con estos sistemas que utilizan para cometer estafas. Tenemos comentarios y reportes. Antes de ir a la pausa, por acá nos dicen: buenas noches, hago un llamado a la autoridad competente de Medellín de Bravo para que sean gentiles y fumiguen la cabecera municipal. Hay demasiado moscos. Acá es lo que está reportando la señora Graciela Meredías, que continuamente está pidiendo esto. a la autoridad municipal de Medellín, dice que ya hay enfermos de dengue. Por acá nos dicen, buenas noches, a mí me robaron esta perrita y la rescaté, soy Antonio Morales de Martínez de Xochiapa, Veracruz. Por acá nos dicen, buenas noches, para reportar dos luminarias que no funcionan en Raz y Guzmán, entre Fraternidad y Callejuela, en la Playa Norte, en la colonia Quinta María de Veracruz. Es lo que nos reporta Alfonso Álvarez. Muchas gracias por comunicarse. Por acá nos dicen, quisiera reportar que desde hace una semana tenemos problemas con la electricidad en la colonia Las Caballerizas. Ya lo hemos reportado en varias ocasiones a CFE, cada una con un número de reporte distinto. El último es el J06-0797-3103. El día de hoy tiene 8 días fallando, tiene intermitencias y hay riesgo de daño en aparatos domésticos, en electrodomésticos. Ojalá nos puedan ayudar dándole seguimiento. Claro que sí, vamos a canalizar esto a Comisión Federal de Electricidad. Son algunos de los reportes que tenemos esta tarde, en esta noche ya, en la tercera emisión del noticiero de la U. Muchas gracias por comunicarse. Por acá también nos dicen, buenas noches, soy la señora Gloria Fernández para solicitar su apoyo para la poda de una palmera vecina ubicada en Cultura 300 entre Yañez y Murillo, que está muy alta y por lo mismo roza los cables que suministran de luz a mi domicilio ubicado en la calle Cultura 299 entre Yañez y Murillo, y por lo mismo el cable me deja sin luz. Ya he hecho el reporte varias veces a CFE, el número de folio es el J06-0790-2320 y no han acudido. Reporto y no tenemos ningún apoyo. Me he quedado sin luz por este motivo hasta 12 días, es lo que nos está reportando la señora Gloria Fernández. Muchas gracias por comunicarse. Vamos a la pausa, continuamos.
5: Son las 7 de la noche con 52 minutos en XEU.
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11: Son las 7:52.
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6: Siete de la noche con 53 minutos, continuamos en la tercera emisión del noticiero de la U. Tenemos pues más información para usted en temas internacionales. La presidenta encargada de Venezuela, Delcy Rodríguez, informó que los fuertes terremotos que ocurrieron el 24 de junio en ese país han dejado un saldo ya de 2,595 fallecidos. Se habla de más de 12,000 heridos y 189 edificios destruidos. También han destacado las autoridades que en total hay 6,462 personas que han sido rescatadas con vida tras el doble sismo. Según la presidenta encargada, el procesamiento de los decesos durante la catástrofe nacional se está llevando con una actuación especializada de organismos competentes en registros civiles, identificación de cuerpos, médicos forenses y la Fiscalía General. El gobierno dice que no tiene previsto habilitar fosas comunes y que los cuerpos están siendo entregados a sus familiares previo reconocimiento de identidad por parte de las instituciones involucradas. Han explicado que cada uno de los fallecidos cuenta con un expediente tras ser identificado mediante huellas dactilares, odontología forense y fotografías. Este es el último saldo de lo que ha ocurrido en Venezuela con dos terremotos de gran magnitud. De acuerdo con lo que ha informado el mismo gobierno, son ya más de 2,500 fallecidos, más de 12,000 heridos, cerca de 200 edificios destruidos. Se habla de 15,000 familias que se quedaron sin una vivienda.
5: Son las 7:55 en XEU.
6: Tenemos información importante también de redacción de noticias con nuestra compañera Inés Tabal. Buenas noches, adelante Inés.
11: Hola, ¿qué tal, Joel? Muy buenas noches. Pues para informarles que un juez federal otorgó la libertad provisional a Gilda Susana Lozoya Austin, hermana del exdirector de Petróleos Mexicanos Pemex, Emilio Lozoya, luego de determinar que la Fiscalía General de la República no logró demostrar que existiera riesgo de fuga. La audiencia de la hermana del exdirector de Pemex duró 10 horas y se realizó en el Centro de Justicia Penal Federal, Reclusorio Oriente. La resolución se dio apenas un día después de que la mujer fuera detenida por agentes federales en las inmediaciones del Aeropuerto Internacional de la Ciudad de México, en cumplimiento de una orden de aprehensión por el presunto delito de operaciones con recursos de procedencia ilícita. De acuerdo con la Fiscalía General de la República, Gilda Lozoya permaneció prófuga durante 7 años y es investigada por su posible participación en el caso relacionado con la planta Agronitrogenados. La captura fue realizada por elementos de la Fiscalía con apoyo de personal de la Secretaría de Seguridad y Protección Ciudadana y de la Secretaría de Marina. Según las investigaciones, la imputada habría figurado como beneficiaria de la empresa Tosh Holding Limited, después de que Emilio Lozoya le cediera los derechos sobre una cuenta bancaria presuntamente vinculada con el caso. La carpeta de investigación señala que entre junio y noviembre de 2012 recibió 5 transferencias por varios millones de dólares, recursos que, de acuerdo con la Fiscalía General de la República, tendrían como origen Altos Hornos de México, empresa de Alonso Ancira Elizondo. Las autoridades sostienen que parte de ese dinero habría sido distribuido posteriormente mediante diversas transferencias a otras personas, hechos que forman parte de la investigación que continúa en curso. Aunque enfrentará el proceso en libertad provisional, las indagatorias por el presunto lavado de dinero siguen abiertas y será la autoridad judicial la que determine su situación jurídica conforme avance el caso. Y bueno, esta es la información, Joel. Un juez federal otorgó la libertad provisional a Gilda Susana Lozoya Austin, hermana del exdirector de Petróleos Mexicanos Pemex, Emilio Lozoya. Esto luego de determinar que la Fiscalía General de la República, FGR, no logró demostrar que existiera riesgo de fuga. Y recuerden que esta y más información la podrá usted consultar completa en nuestro portal xeu.mx en la sección nacional. Que tengan una excelente noche, Joel.
6: Gracias, Inés Tabal. Muy buenas noches. Y antes de despedirnos, Karina, ¿qué nos tienes?
5: El día de hoy les voy a platicar que en la sección de Tecnociencia en xeu.mx podrá conocer cómo desarrolla la primera célula sintética capaz de crecer y reproducirse. Y es que un equipo de científicos en los Estados Unidos ha desarrollado esta célula sintética capaz de completar un ciclo vital, crecer, replicar su material genético, alimentarse y dividirse. Es un avance que podría abrir nuevas posibilidades en la medicina por la producción de materiales y la industria química. Este proyecto denominado SputCell fue desarrollado por los profesores Kate Adamala y Aaron Elhart y sus equipos de la Facultad de Ciencias Biológicas de la Universidad de Minnesota. Los investigadores aseguraron que se trata de la primera célula sintética del mundo capaz de completar un ciclo vital y, pues, gracias a esto van a poder reproducir mediante procesos químicos lo que antes solo era posible en la biología natural, todas las funciones de la célula. Uno de estos principales avances es que puede dividirse sin utilizar un citoesqueleto. Pero bueno, toda esta información se encuentra en xeu.mx en la sección Tecnociencia, donde puede usted aprender y leer mucho más.
6: Gracias, Karina Cortés. 7:58. Los últimos reportes y comentarios. Por acá se ha comunicado Fernanda Vega de Las Vegas 2. Río Cotaxla, a lo largo de la calle, dice, tenemos cortes de luz. La calle es Río Cotaxla, entendemos. Sí, calle Río Cotaxla, en Las Vegas 2, cortes de luz que afectan 90 casas. El número de folio es el J0607-973941. Por acá nos llega otro reporte, nos dicen, estoy en el Seguro Social y me da mucha pena y molestia que hay gente que viene de fuera y están ahí sentados esperando desde temprano porque no hay camas. Las batas que algunos traen están carcomidas por ratones con hoyos. Y qué lamentable es el sistema de salud en México. Con hoyos, sí, carcomidas por ratones, son batas con hoyos. Qué lamentable es el sistema de salud en México. Sin duda hay buenos especialistas. Lamentablemente no hay dinero para lo más elemental. es la clínica de la avenida Cuauhtémoc, la clínica de especialidades. Es lo que nos están reportando. Muchas gracias por sintonizarnos. Nos despedimos, se queda con polémica. Yo le recuerdo seguirnos a través de las redes sociales, pero sobre todo visitar nuestro sitio de internet xeu.mx. Ahí le seguimos informando a las 9 de la noche, la cuarta emisión del noticiero de la U. Juan Carlos Loyo en los controles nos deja con algo del Gran Combo.

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0: 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Muy, pero muy buenas noches, sean ustedes bienvenidos a Polémica de XEU98.1 FM y también internet en XEU.mx. Viernes, gracias a Dios y por fin. Viernes, pero ¿a qué costó? Viernes 3 de julio del 2026. Me da mucho gusto saludarles a través de la UD de Veracruz en el 98.1 FM de su radio y también internet en XEU.mx. Ese sticker no era para ti, Ani. Era para la maestra Anet Garduño.
1: Ok.
0: Me equivoqué de chat. Pero bueno, bienvenidos. Gracias por acompañarnos el día de hoy, que va a ser una especie de microviernes de misterio. Porque vamos a platicar de libros, pero ¿qué cree? Vamos a hablar de libros de vampiros, de criaturas míticas y mucho, mucho más. ¿Por qué nos atraen tanto los vampiros, los fantasmas y los monstruos? ¿Será este miedo a... Bueno, yo creo que a lo mejor no te da miedo, pero lo que pasa es que nos gusta el misterio. Entonces, por eso hoy vamos a explorar historias que siguen cautivando a lectores de todas las edades. ¿Cuál es su criatura fantástica favorita? Y bueno, libros, vampiros, fantasmas y mucho más en esta noche de polémica aquí en XEU La U de Veracruz. Yo le invito a que se comunique al 229-2010-100 y 229-2010-101 y a que también pues pueda estar con nosotros en el 2295-09-7289, nuestro número de WhatsApp. En XEU.mx también puede enviar sus comentarios. Hoy vamos a recibir con mucho gusto a Ani Camacho Fonseca. Ella es mediadora de lectura y también licenciada en comunicación. ¿Cómo estás, Ani? Bienvenida.
1: Estoy muy feliz. Tú me dijiste, vamos a hablar de vampiros y monstruos. Y yo te dije, ese es mi mero mole. Muchas gracias. Yo estoy contentísima. Yo muy buenas noches, auditorio. Gracias por la invitación, Cari. Ahorita se va a poner bueno.
0: Oigan, y también nos acompaña el ingeniero y docente Sergio Sánchez. Él también es mediador de lectura y tiene un, ¿cómo se llama?
2: Un blog de literatura.
0: Blog de literatura.
2: Sí. Entonces, que en la comunidad lectora a veces se les conoce como Bookstagram también.
0: Bookstagram.
2: Sí, ese fue. Sí, o BookTok, ajá.
0: BookTok. Ajá. Bookstagram. ¿También tienes TikTok?
2: No, ahorita solo estoy manejando Instagram y Facebook. Pero sí, ya la idea también es ir migrando hacia TikTok, pero ahorita por lo pronto ahí estoy en Instagram y Facebook.
0: Es que es luego complicado atender tantas redes sociales.
2: Sí, sí. Es precisamente eso. Sí. Sí, es precisamente eso.
0: La gente cree que los creadores de contenido no hacen nada, pero sí hacen y mucho, sí, créanme. Sí, sí. Ahora, ustedes pues crean también este contenido. Bueno, Sergio crea contenido sobre libros, entonces tiene que leer.
2: Sí, claro.
0: Y saber para saber qué es lo que va a recomendar. Pero bueno, vamos a hablar entonces de los libros de misterio, mi querida Ani. A ver, cuéntanos, porque esto es como el cine, ¿no? Hay diferentes categorías, diferentes rubros y miles de autores.
1: Bueno, Cari. Ay, yo qué emoción.
0: No saben ni por dónde empezar.
1: Sí. Mira, algo que es muy común es que las personas a veces te preguntan en libros o películas, ¿por qué te gusta eso, no? ¿Por qué te gusta sentir esa incomodidad? ¿O qué le ves? Recuerdo que mi abuelita preguntaba, bueno, ¿qué le ves a todo eso de los vampiros, esos que te gustan, no? Y es que es el hecho de lo desconocido, esta aura misteriosa, esta tenebrosidad de la noche, que uno no lo ve solamente como lo malo, como lo oscuro, como lo desconocido, lo ves como una puerta a algo nuevo, y eso nuevo no va a darte miedo, sino va a darte una curiosidad que puede ser hasta divertida. Claramente, cuando estamos hablando de libros, pues sabes que no te va a pasar algo como tal porque estás explorando un mundo dentro de la literatura. Estás en el papel, estás en las hojas o estás en tu Kindle, en tu celular. Entonces hay esta brecha en la que puedes sentirte cómodo, cómoda o cómode de que vas a tener una aventura en ese día, esa noche, ese mes. Y no te va a pasar como tal nada, pero tú vas a encontrar, vas a disfrutar, vas a explorar y vas a hablar con vampiros, vas a hablar con fantasmas, vas a hablar con espectros que no conoces, si te gusta Lovecraft, por ejemplo. Entonces vas a encontrar estos universos tan llenos de cosas que no te son cotidianas y tú dices, oye, esto no lo entiendo, pero me gusta. A ver, déjame ver qué más hay, ¿no? Entonces es un poco de la magia que encontramos muchas lectoras o lectores en esos mundos misteriosos que pues pueden ser tenebrosos para algunos, y no confundir también, por ejemplo, el género gótico con el género terror o con el género de thriller o policíaco, porque si bien tienen ciertas similitudes, no es lo mismo.
0: Okay.
1: Por ejemplo,
0: ¿cuál sería la diferencia?
1: Uh-huh. En la cuestión gótica tenemos más esta belleza de lo oscuro, de lo que para muchas personas llega a ser algo de misterio, de tenebroso, o que tienes que alejarte porque no lo entiendes. Lo gótico dice, ah, ok, un castillo abandonado en medio de la nada, me interesa, quiero ver. Ah, ok, una criatura a la que todos le temen, yo quiero entenderla, quiero hablar con esa criatura, ¿no? Por ejemplo, lo vemos en Drácula, lo vemos en Frankenstein. No es solamente, ay, sí, me encanta que todo sea tenebroso y todos son malos y me gustan los malos, ¿no? Es esta pasión por entender lo desconocido y lo que muchos otros, pues, les aterra. Tú tratas de entablar conversación o de lidiar con ello. Y, por ejemplo, en el terror lo vemos, por ejemplo, con Stephen King. Si tenemos alguna criatura que va a causarte un mal desde el principio y vas a buscar una solución a ello, o tus protagonistas buscan la solución, pero lo que va a causarte es una emoción muy fuerte de terror, de sentirte incómoda, de ansiedad. Y tú disfrutas tal vez esas emociones cuando lo lees, justamente por el hecho de que te saca de tu día a día, de lo normal. O, por ejemplo, en la policíaca, tenemos un caso, un misterio, algo por descubrir, un problema, y el protagonista o la protagonista va a buscar una solución a través de todo el libro. Entonces, no necesariamente va a querer entender al ser malvado que conoce o ni siquiera sabe qué es. Va a buscar cómo solucionar ese problema. Ahí tenemos como las principales diferencias.
0: Sí, a ver, por ejemplo, yo tengo una pregunta, ¿no? En cuanto a todos estos géneros que bien dice Ani son diferentes, pues obviamente cuando elegimos leer sobre algo sobrenatural, pues es porque incluso a veces hasta quisiéramos creer que verdaderamente existe, ¿no? Uh-huh.
2: Sí, totalmente, Cari. Uh-huh. Yo justo ahorita que estaba escuchando a Ani estaba pensando en todas esas cosas y concuerdo completamente en todo lo que menciona. Al final creo que una de las cosas más importantes de leer terror, misterio y todo eso es que también nos pone a nosotros como seres humanos a afrontarnos con cosas que a veces, muchas veces, por ejemplo, ahorita que mencionaba lo de Frankenstein, pensemos en el monstruo, que el monstruo muchas veces viene o se crea a raíz de o un mal detrás. Uh-huh. Entonces, confrontarnos con este tipo de lecturas o este tipo de historias nos puede ayudar también a entender nuestros propios temores, por qué tengo esos temores, o nuestras propias ansiedades, o nuestras propias inquietudes también. Entonces, el poder encontrar esos diferentes temas que nos llaman la atención, podemos buscar esa alternativa literaria y adentrarnos en ese mundo. Y yo algo que sí tengo muy, muy comprobado es que la sensación o el terror o esa ansiedad que podemos llegar a tener es totalmente el doble o el triple cuando lo estás leyendo, sí, que sí, cuando lo estás viendo.
0: Cuando lo estás leyendo en tu casa a las 2 de la mañana.
1: No, y es apuradita, sí, dices, ah, sí, momento perfecto.
2: Exactamente. Sí, sí. Entonces, sí, definitivamente hay muchas grandes obras de diferentes tipos, terror clásico, tenemos terror más moderno, tenemos también uno de los temas que creo que es muy importante también es buscar ese terror regional. Uh-huh. Que también nos adentra en nuestras propias leyendas, nuestros propios mitos, nuestros propios monstruos. Entonces eso también es algo muy interesante de ver. Entonces,
0: que al fin y al cabo yo creo que son los que de lo que más nos atrae, ¿no? Porque yo les decía que cuando siempre hacíamos el Viernes de Misterio era como que de los días con más rating y con más llamadas, sí, sobre todo porque pues estábamos como muy acostumbrados, ¿no? A todas estas historias, a las leyendas, y nos gusta escuchar y nos gusta leer sobre eso.
2: Exactamente. Sí.
0: Fíjense que vamos a ir a la pausa y enseguida regresamos. Y pues también voy a preguntarles, ¿no? Libros de terror escritos por mexicanos.
2: Claro, claro.
0: ¿Cuáles tenemos? Vamos a ir a mensajes y enseguida volvemos. Son las 8:14 en XEU.
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0: Ya son ahora las 8 de la noche con 15 minutos y estamos de regreso con más de polémica aquí en XEU, la UD de Veracruz, hablando de libros de vampiros, fantasmas y monstruos. ¿Por qué nos atrae leer sobre lo desconocido? Y es que la literatura de terror y misterio nos atrapa porque transforma nuestros miedos más profundos en una experiencia emocionante pero también segura. Porque pues lo haces desde la comodidad de tu casa, de tu hogar, en tu oficina o en donde sea que quieras leer. Entonces, leer sobre vampiros, fantasmas y monstruos también para muchos es una necesidad psicológica o hasta cultural, porque pues te da esta adrenalina, este miedo, incluso pues a cuando cierras el libro, si te asustas, pues el terror y el peligro, el miedo desaparece y entonces te da una sensación de que pues tú venciste tal vez al monstruo, ¿no? Y pues nuestro cerebro humano también está como que programado para esta curiosidad por lo prohibido. Yo les hacía a nuestros panelistas esta pregunta previo a la pausa. A ver, díganme, ¿hay libros de terror mexicanos, de autores mexicanos? ¿Ani?
1: Sí. Uno que me gustó mucho y de hecho mencioné la vez pasada es este libro que va más hacia la novela gótica o la literatura gótica, que es Aura, de Carlos Fuentes. Uh-huh. Es un libro precioso, escrito en segunda persona. Y si de por sí los libros de terror ya te son inmersivos, imagínense leer algo que está dirigido a ti. Es decir, este libro te está diciendo, tú ves este anuncio en el periódico y tú vas a esta entrevista de trabajo y tú estás trabajando dentro de esta casa. Entonces, lo que pasa es justamente eso. Tú eres el personaje principal que va conociendo las maravillas o las desventuras que pasan en esta tenebrosa y muy extraña casa, pues bueno, por un lado. Y por otro lado, también les recomiendo mucho, en el libro de crónicas de Fernanda Melchor, aquí no es Miami, hay una crónica que es mi favorita y es uno de los relatos de terror mejores que he leído y que creen, está situado aquí en Veracruz.
2: Es verdad, sí.
1: Se llama La Casa del Estero, de Fernanda Melchor. Es un libro, bueno, es una crónica muy buena, que es básicamente un relato que le cuentan a ella.
0: ¿Estará digital?
1: Sí, claro que sí.
0: Ay,
1: de
0: mándamelo.
1: Hecho, si quieres te lo paso.
0: Sí, mándamelo.
1: Pero es, la verdad es muy interesante porque de repente dice, sí, en la playa que está por acá, y ahora sabemos que es la playa Vicente Fox.
0: Pues es que todos los jarochos hemos tenido nuestras
1: experiencias
0: en esa casa.
1: Por supuesto, por supuesto.
0: Entonces, saludos a mis amigos de la prepa.
1: Esto parte de Fernanda Melchor construyendo este relato que le cuentan, pero narrándotelo de una forma en la que tú dices, oye, yo que soy de Veracruz, entiendo cómo está la vibra por ahí.
0: Ajá.
1: Yo quiero ir, ¿no? O sea, yo sí te creo que esto fue real, porque también menciona por ahí una especie de limpia exorcismo que hacen en una casa donde hay muchos muñecos y muchos peluches aquí en Veracruz. No sé si les suena conocida, pero bueno, no les digo más porque tienen que leer ese relato, que son muy buenos.
0: ¿Y lo podemos compartir entonces? ¿Tú lo tienes?
1: Sí,
0: lo a ver, si alguien lo quiere, se los compartimos.
1: Que Fernanda no,
0: ¿vale?
1: Nos pone.
0: ¡Ay, sí! ¡Salud!
1: Saludos, sí, Fernanda Melchor, te quiero mucho.
2: Fernanda, porque sí, no le gusta que compartan.
0: No le gusta que compartan. Bueno, entonces no lo compartimos, vale.
1: Ya les dimos el dato.
0: A ver, y Sergio trae otro.
2: Sí, yo traigo dos. O sea, ajá, estaba pensando ahorita cuáles podrían ser esas opciones. Y dentro de los libros que traje el día de hoy para hablar sobre terror y sobre estas diferentes historias con las que nosotros podemos conectar más cerca, traigo dos de autores mexicanos. El primero, precisamente ahorita hablaba Ani de Aura, de Carlos Fuentes, y otro libro de Carlos Fuentes del que también podemos hablar es este, que es el libro de Vlad, que es precisamente un relato corto que habla de lo que es la historia del vampiro, de este vampiro, del conde, pero desde una perspectiva mexicana. Y es chistoso cómo vemos este tipo de historias adaptadas a nuestra propia cultura. Uh-huh. Y es muy bueno el poder ver que nosotros también podemos hacer terror. A mí yo quedé totalmente sorprendido con esta historia de Carlos Fuentes, de Vlad, que precisamente es como esta historia hipotética donde el conde decide venir a vivir a México por diferentes circunstancias, y en estas circunstancias el personaje principal le busca casa al conde, y el conde se entera que este personaje tiene tanto su esposa como una hija, y en este momento ahora él desea apropiarse de su hija. Entonces, en ese sentido, la historia va tomando forma hasta que nos lleva a un desenlace que es trágico, pero a la vez abierto y eso te permite enriquecer mucho la imaginación de nuestra... Y esto es una obra de uno de nuestros autores mexicanos.
0: Sí, oye, y está bien chiquito porque son 111 páginas.
2: Sí, sí.
0: O sea, que te lo devoras
2: en un día, sí, definitivamente. Sí. Y sí, sí, otro que tengo aquí.
0: Ya Sergio me lo quitó porque ya vio mis intenciones de que se lo voy a pedir prestado.
2: No fue por eso. Otro que tengo aquí es el de Relatos de la Noche, que es de un autor que se llama Uriel Reyes. Uriel tiene un programa también, un podcast donde hablan de diferentes tipos de temas, de misterio, de terror. Y hizo este compendio de historias que son 11 relatos, me parece, y cada uno de ellos nos trae a nuestras diferentes leyendas y mitos mexicanos. Definitivamente a mí uno de los que más me gusta es el primero, que es el de Todos los Espíritus del Pueblo, que habla precisamente de... Y conecta un poco con lo que decía hace rato, que muchas de estas historias o de estos miedos hablan de nuestra propia cultura. Y básicamente es la historia de un niño que en este momento está pasando por un momento difícil en su casa y tiene que ir a buscar a su padre alcohólico. Entonces, al ir a buscarlo, una bruja empieza a seguirlo con la intención de, pues, apropiarse de él, ¿no? Entonces, en medio de toda esta travesía, se le aparece un personaje el cual lo ayuda a alejarse de y salvarse, por así decirlo, de esta bruja. Y resulta que después, cuando confronta a su padre alcohólico y él se entera que era su padre muerto el que había ayudado al niño a librarse de la bruja. Entonces, un relato muy conmovedor, pero a la vez muy tétrico con la manera en la que se describen los personajes. Entonces,
0: ¿y que este chavo, el autor, o bueno, es autor o es compilador?
2: Es un autor en el sentido de que todas estas historias hay que plasmarlas al papel, hay que compilarlas y demás. Entonces,
0: porque este chavo se hizo muy famoso porque es un podcaster, ¿no?
2: Entonces, sí. Y Relatos de la Noche se llama.
0: Sí, Relatos de la Noche. De hecho, vino aquí a Veracruz cuando presentó el libro, hizo gira.
2: Ah, sí.
0: Anduvo por allá en mi tienda favorita. Ya saben cuál. La Rosita.
2: Sí, entonces estos dos libros son los que yo recomendaría en principio para quien quiera leer algo más cercano, más mexicano. ¿Por qué? Porque son muy cortos, los relatos son muy accesibles y creo que es muy fácil conectar y al mismo tiempo es ese tipo de terror que dices, ala, si me pasa esto a mí.
0: Entonces, como para viernes de misterio. Sí, oye, sí, sí. ¿Y los recomiendas como para jóvenes?
2: Sí, totalmente.
0: Como por ejemplo, ahorita en vacaciones que a veces decimos, los chiquillos no dejan el teléfono, no dejan la tablet. Me acabo de ir al cine a ver Toy Story 5 y te deja una gran enseñanza, ¿no? Pero también, pues nosotros como papás les damos la tablet y no les damos libros. Claro. A veces nos quejamos de que los niños y los jóvenes no leen. Pero entonces sí, recomendable para adolescentes,
2: relatos,
0: tal vez.
2: De Relatos de la Noche es de adolescentes para arriba. Son relatos muy cortos, relatos de 5 o 10 páginas, muy accesibles. Podemos leer uno, tomarnos un break, checar un rato el celular y lees otro y así. El de Vlad es un poquito más demandante ya en el sentido que es una lectura un poco más para pensar, que nos lleva a un plano donde tenemos que adentrarnos un poquito más a ponerle atención a la manera en la que se expresa el autor, porque se hacen referencias históricas, se hacen referencias a otros idiomas, se hacen también referencias para adultos, entonces sí son muy buenas opciones, pero sí, definitivamente cualquiera de esos dos son buenas opciones.
0: Perfecto. Vamos a ir a la pausa y enseguida regresamos. Ya también está la maestra Edgar Duño con nosotros. Vamos a mensajes y enseguida regresaremos con más de polémica. Hoy hablamos de libros, relatos e historias de vampiros, fantasmas y monstruos.
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0: Oigan, ya son las 8:27, estamos de regreso aquí en Polémica de la U de Veracruz, hablando de libros de vampiros, fantasmas y monstruos, y tengo más comentarios del público. Dice, buenas noches, licenciada Karina, excelente sugerencia que hace su invitada sobre la crónica de Fernanda Melchor sobre la Casa del Estero. Saludos para usted y sus invitados. Gracias por comunicarse. Por acá dice, buenas noches, antes que nada, soy José del Coyol. Sí, José, a tu petición, deja que Ani me mande el mensaje y con gusto, ¿va? Ahora, por acá, otro mensajito de Monse. Besos, Monse. Monse era parte del team del Viernes de Misterio y le mandamos besos. Dice, es verdad que nos atrae mucho la historia sobre entidades paranormales. Dice que me manda saludos a mí y a todos los panelistas.
1: Muchas gracias.
0: Comenta que es algo tan adictivo que, aunque en su momento, como el libro de Drácula, fue tildado de algo pornográfico, en la actualidad sí hay algunos actores que sí hacen sus obras con aires sexuales, con entidades. Ya sea como hombres, lobos, brujas, vampiros, etcétera. Que a veces ya no tienen aire de terror. Oye, pero es que los vampiros son sexys, ¿no, Ani?
1: Sí, pues mira, yo...

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3: En una misma noche donde hacen todos estos cuentos, Polidori lo que crea es, pues, la aristocracia, pero va a poner a un ente vampírico que ya estaba muy de moda, y lo va a hacer guapo y lo va a hacer encantador. Y esto se va a extrapolar al cine muchos años después, ya con el éxito de Drácula, ya con el éxito de Carmilla, que Carmilla es el primer libro con una protagonista vampira, y también después vamos a hablar de eso. Y en el cine lo que hacen es, ok, sí tenemos criaturas terribles, pero me gusta más la idea de que sea un hombre guapo y que tenga este acento, y vamos a darle más esta personalidad de aristócrata. Se le llama el vampiro romántico, ¿no?
4: Que sea sexy.
3: Que sea sexy. Entonces, ¿qué pasa? Universal Studios contrata a Bela Lugosi en los años 30, y es cuando sale Drácula de los 30. Pero Bela Lugosi, al ser europeo, no sabía inglés. Entonces, él es el que le da este toque al acento de Drácula. No es como que Drácula de repente era su acento en inglés o en español solamente por ser Drácula. Es lo que le da el personaje de Bela Lugosi esta cualidad, aparte de las capas, la mirada, todo esto viene a partir del cine, y así es como se va transfigurando la idea del vampiro. No es solamente en la literatura, es el cine y la cultura pop gran parte de, pues ahora sí, de crear esta idea de los vampiros cada vez más guapos, cada vez más sexys, y todas las adaptaciones de Drácula que se han hecho desde entonces. Ninguna es realmente parecida al libro. Si leen el libro, les invito,
1: sí,
3: porque
1: sí,
3: está muy
1: diferente.
3: Bueno. Es muy distinto.
4: ¿A poco?
3: Y pasa
4: nunca
3: también.
4: ¿Has leído el libro? Fíjate.
3: Yo te lo recomiendo. De hecho, con este libro me pidieron ser novios, así que...
4: ¡Ah!
3: Para las personas que quieren conquistar una lectora.
1: Qué gran manera, ¿eh?
3: Claro,
1: de verdad que sí, ¿eh?
3: Fue muy bello. Pero justo, bueno, les cuento tantito más y ya doy la palabra.
4: A ver, Anet, ¿qué opinas de todos estos temas?
5: A ver, no, pero bueno, el tema de terror, la verdad, yo sí quiero comenzar abriendo con Mariana Enríquez, una escritora argentina que me parece que es de lo mejor que tenemos en autoras al día de hoy y que tenemos que leerla sí o sí. Y ella dice: a mí me da miedo la realidad, las cosas que nos hacemos los unos a los otros. El terror me sirve como un lenguaje para hablar de eso.
3: Yo la amo, yo
1: sí,
3: la amo.
1: Está excelente.
4: Qué bonito.
5: Sí, sí. O sea, más que bonito, yo creo que también es un poco invitarnos a la reflexión, no quedarnos nada más con esta primera capa que se ha venido manteniendo a lo largo de todos los años, de esta idealización o romantización de ciertos personajes, porque creo que detrás de todo esto, sea sobrenatural o no, apelando a aquello desconocido que nosotros como seres humanos tenemos esta capacidad, cualidad nata de darle un significado a todo, y cuando no se lo podemos dar porque la ciencia o nuestras creencias no lo dan, buscamos darle ese significado, ¿no? Y en ese sentido me parece que el terror funge como esta, una de las tantas herramientas. Está el relato, está el mito, está la epopeya, hay muchas cosas, ¿no? Pero el terror funge como una de estas herramientas para que la humanidad pueda darle sentido o explicación a cosas que no puede hacerlo.
1: Sí.
5: Y yo creo que mucho detrás de, por ejemplo, cuando yo vi eso, que vi la serie en televisión y tenía como 12 años, 13 años, a mí no me dio miedo, para nada. Yo dije, yo sentí tristeza. Cuando vi Frankenstein, mi primer acercamiento con Frankenstein, de hecho, fue a través de un ballet, de una adaptación que hizo el ballet inglés, el Royal Ballet, y también lo que percibí fue sufrimiento de Frankenstein.
3: Sí.
5: O sea,
3: sí,
5: y eso me lo transmitió una puesta en escena de ballet, ni siquiera el libro. Ya cuando leí el libro, dije, wow, ¿no? O sea, Mary Shelley, mis respetos.
1: Sí, sí, totalmente.
4: Maravillosa.
5: Quiero como ahora traer esta provocación acá con los compañeros y colegas, porque sí, este terror de si las casas de terror y todo eso, y lo que sentimos, ¿no? Cuando vemos una película, cuando nos exponemos a estas escenas a veces muy

0: pues muy, no sé si es, no, ¿cuál es la palabra? O sea, que es como...
1: ¿Tenebrosas?
0: No tenebrosas, sí. Pero pues es... ¿Explícitas? Lo ves ahí, explícita, ¿no? Explícitas, explícita, ¿no? Muy sí. Explícitas. Pero creo que también es como una reflexión a invitarnos a pensar de lo que somos capaces como seres humanos.
2: Sí, totalmente. Sí, justo lo que hablábamos hace rato de lo de Frankenstein, ¿no? Cómo Víctor Frankenstein termina en cierta manera siendo culpable de las acciones que tomó el monstruo después. Entonces uh-huh. Conecta mucho con eso. Y esa obra de Mary Shelley fue punto y aparte y pionera de lo que ha sido muchas historias que han surgido después acerca de los monstruos.
1: Sí, sí. ¿Qué opinas, Ani? De hecho, tengo aquí el libro de Frankenstein. Estaba buscando una frase al respecto. Porque para mí ese shock tan grande de conocer a la criatura a la que llamamos Frankenstein y de ahí, bueno, en la niñez, saber que Frankenstein no es la criatura, sino el creador de la criatura, fue como, ah, okay, entonces ya no es fiel al manga, dijéramos los otakus. Sí. Y después leer el libro y darme cuenta, estos diálogos tan intensos, yo realmente lloré leyendo lo que le dice, les voy a dar un spoiler, pero les va a gustar.
2: Sí.
1: Eso es lo que le dice la criatura a Víctor Frankenstein. Esperaba este recibimiento, dijo el demonio. Todos odian a los desgraciados. ¿Cuánto me odiarán a mí, que soy el más desdichado de todos los seres vivos? Pero tú, mi creador, me odias y me rechazas, a tu criatura, a quien estás ligado por lazos que solo se desatarán con la muerte de uno de los dos. ¿Te propones matarme? ¿Cómo te atreves a jugar así con la vida? Básicamente, es tú creas todo esto, tú creas la vida, tú haces que suceda y después lo
2: sí.
1: matas.
2: Sí, sí, sí.
1: Le tienes miedo. Y me gusta mucho lo que mencionas, Anette, porque en esta parte de ver a los seres o estas criaturas como algo más allá de solamente lo tenebroso, sino como una reflexión de lo que somos como seres humanos, es una de las principales, es uno de los principales objetivos de las y los escritores desde inicios de los tiempos, porque lo que hacen, por ejemplo, con los vampiros o las vampiras también, es decir, ¿vamos a ir a comercial?
3: Sí. Pero si quieres terminar la idea,
1: ¿sí?
3: Por favor.
1: Bueno, es decir, esta parte de que todo lo que está prohibido y lo que no debemos ser como sociedad lo vamos a poner en los villanos y en los monstruos. Ya sea homosexualidad o ya sea libertad amorosa sexual de las mujeres. Adelante, Cari.
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5: Son las 8 y 37 minutos.
6: 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El horario original se mantiene sin cambios. 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
1: Ya son las 8:40 y estamos de regreso. Me estresa. Estamos de regreso con más de polémica aquí en XEU La U de Veracruz. Oigan, estamos hablando de libros de vampiros, fantasmas y monstruos. ¿Y por qué nos atrae leer sobre lo desconocido? Y le invito a usted a que se comunique al 229-2010-100 y 229-2010-101. Me encanta porque entonces este asunto del monstruo y de los vampiros trae como que una psicología muy bonita, ¿no? Sí, todos los personajes tienen una psicología como muy particular.
2: Sí. Pero es que, Cari, yo no sé si, y me encantaría escuchar a los radioescuchas, pero yo recuerdo mucho antes reunirme con cuando eran las reuniones familiares y eso, sentarme con los primos y cuando ya empezaba a anochecer así como en círculo y la lámpara y vamos a contarnos historias de terror, relatos. Así. Yo recuerdo una en un campamento al que fui en Morelos y estábamos pues así como en el parque, bueno, el bosque, ¿no? Pastito y todo así bonito y de noche y nos estaban contando, pero yo creo que ahí fue mi primer acercamiento a los cuentacuentos así en la vida real, porque la persona esta que nos estaba contando la historia se puso hacia el centro y empezó a contarnos la historia de terror y recuerdo que al final cerró como ¡pum! Así, ¿no? ¡Vámonos! Y todo el mundo, ¿qué? Y salimos corriendo directito a los cuartos, ¿no? Porque sí nos espantó bastante. Y yo creo que a veces olvidamos el poder de la oralidad y el poder del relato y retomar nuestras raíces. Yo de verdad que disfruto mucho o extraño a veces también en las reuniones familiares cuando te contaban las historias de Chané, que es como de desaparecer claro, real,
3: ¿no? Todo,
2: como
3: todo eso.
2: Que es parte de nuestro folclore. Y cuando vas conociendo más, y por qué conecta esto con los libros, porque al final es un ejercicio de lectura. Uh-huh. La oralidad también es un tipo de lectura, y es súper importante cuando estamos con nuestras primeras infancias. Uh-huh. Papás, adultos que estén con bebés, con primeras infancias, es muy importante que lean en voz alta, y no es como que se pongan a leer 100 años de soledad, o sea, no.
3: No,
1: obviamente
3: no
1: vas a comprar cuentitos de bebés.
2: Estas historias, incluso, o sea, cualquier historia, el ser humano puede contar historias por naturaleza, no se dejen llevar por eso del storytelling, que si es ahorita novedad, por favor, tenemos, desde que estamos pintando en las cuevas, la necesidad del ser humano, del Homo sapiens, de transmitir y contar algo.
3: Sí, definitivamente.
2: Por favor, recuérdenlo siempre.
1: Está bien. Sí, ¿qué opinan, chicos?
3: Bueno, yo justo ahorita, en lo que decía Ned, concuerdo totalmente. Y es curioso porque precisamente de los libros que traje hoy, 4 son de historias cortas, relatos, un compendio de estos pequeños fragmentos que muchas veces reflejan esas leyendas de nuestro entorno, de nuestro alrededor, de todo tipo. Uno de los que traigo aquí precisamente es el de Horacio Quiroga, de cuentos de amor, de locura y de muerte. Y me recuerdo que la última vez que estuve por acá les contaba que me recuerdo que me encontré nuevamente con uno de los relatos, que era el relato de la almohada de plumas. Uh-huh. Y dije, ¿cómo me dio miedo a mí? La primera vez que lo leí, dije, no puede ser que un cuento así me haya dado miedo. Ahorita ya lo veo y digo, bueno.
1: Que puedes compartir alguna de las partes con más.
3: Es que como es un relato más largo, pero básicamente la historia gira en torno a una pareja que de repente la esposa enferma. Uh-huh. Entonces, por más que trataron de atender a la esposa, no la logran salvar. Entonces, después, cuando la mueven de la cama, se terminan dando cuenta que había un gusano enorme que le estaba comiendo el cerebro en la almohada. Y entonces, eso, cuando lo lees a veces de pequeño, te genera un impacto que dices...
2: Bueno, ese y el descuido, de las gallinas.
3: ¿No? Ah, sí, también. Sí, no, definitivamente eso. Y bueno, por eso, una de las recomendaciones al principio que daba era la de los relatos de la noche. Y otro creo que también de los clásicos.
2: Pero y es que ahorita que mencionas a Quiroga, yo creo que también es importante mencionar la relación que tiene con Edgar Allan Poe.
3: Aquí está, es justo eso lo que iba a decir, que aquí está este otro que tiene, que bueno, este es un compendio ilustrado muy bonito de Edgar Allan Poe que tengo por aquí, que tiene sus principales cuentos, que es El Cuervo, El Gato Negro, todos estos cuentos, Corazón Delator, son grandes historias. Grandes historias. Hay uno de estos, no recuerdo el nombre del cuento, pero precisamente habla de cuando te sepultan vivo. Y es uno de los que más miedo me dio, porque es precisamente un soliloquio, una conversación que tiene este personaje que está enterrado vivo.
1: Y se está
3: percibiendo a sí mismo que ya no tiene salvación, o sea, que ya se está muriendo. Entonces, es muy... Este tipo de historias, este tipo de cuentos, nos ayudan precisamente, como decía Ned, a confrontarnos nosotros mismos con temores y nuestros de dónde vienen miedos, nuestros
1: sí,
3: propios
1: claro.
3: miedos. Sí, definitivamente. Entonces, pues sí, definitivamente lo que sea, cualquier tema que nos interese, buscamos nosotros esas historias y nos permiten... Pues sí, disfrutar también de esas sensaciones que nos pueden dar las historias y cuentos de terror.
1: Sí, ¿qué opinas, Ani?
2: Me gusta mucho esta parte humana que estamos relacionando con la monstruosidad porque están en sincronía. Dentro de los seres humanos hay monstruos, dentro de los monstruos hay pureza y si quieren verlo como humanidad, pero no sé si esa palabra sea completamente algo bueno. Y me gusta mucho hablar sobre todo de... Las vampiras, se darán cuenta todas y todos aquí que me encantan los vampiros. Pero el hecho de cómo las vampiras a través de la historia fueron una forma tanto de ver a las mujeres como algo impuro, como estas mujeres que disfrutan de su libertad o que gozan de su sexualidad, verlas como algo terrible ante la sociedad.
0: Como brujas.
2: Como brujas también, sí. Exactamente. Y cómo se va deformando esta idea de una vampira y una vampiresa. Porque... Hay una diferencia muy clara, de hecho tengo un artículo por publicar sobre eso, que la vampira es simplemente el femenino de vampiro, pero la vampiresa tiene una connotación sexual, erótica. La vampiresa es aquel ser, sí, que chupa sangre, pero su principal propósito va a ser, ahora sí que encantar, engatusar, principalmente a hombres, y conseguir con ello un fin. La vampira simplemente es un ser vampírico que chupa sangre. No hay una forma buena o una forma mala. Y lo que me gusta de la contemporaneidad es que ya encontramos historias donde vemos vampiras y no solo vampiresas. Ya no las vemos como estos seres voluptuosos que nos han marcado muchas veces en el cine, sino las vemos como otros seres que son imperfectos y son criaturas extrañas y a veces difíciles de comprender. Antes de irnos, les voy a dar esa recomendación que se llama La Sed. Es de una escritora argentina, también con muy buenos temas, que se llama Marina Yusuk. Está muy difícil de escribir ese nombre porque es polaco, ese apellido, perdón, es polaco. Pero les digo, se llama La Sed de Marina Yusuk. Y es donde encontramos una vampira en una Argentina, pues ahora sí que de época, donde va recorriendo, porque ella viene de Europa, y va recorriendo esta Argentina y se va quedando a través de las distintas eras y ve cómo cambia la ciudad, cómo cambia todo el país.
1: Qué
2: y conoce a otra mujer que está viviendo un duelo por su madre y a la vez un duelo por su separación con su esposo y de criar a un hijo. Entonces se conocen y pasan muchas cosas muy interesantes en una relación entre mujeres, porque si al principio no es algo romántico, sino es un sentido de comprensión entre una vampira de 1000 años y una mujer de mediana edad con un hijo pequeño y dos duelos a la vez, ¿no? Pero sí podemos ver pues todo este proceso interesante de duelo, de autoconocimiento, de verse en la otra y al final también de un romance muy gótico y muy bello. ¿Qué tal? ¿Les gustó?
1: Ya lo quiero comprar.
3: Sí.
1: Oigan, vamos a ir a la pausa y enseguida volvemos. Son las 8:49 aquí en Polémica de la UD de Veracruz. Hablamos de vampiros, fantasmas y monstruos.
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0: Ya son las 8:51. Oigan, el día de hoy hemos estado platicando de este tema sumamente interesante, de estos libros de terror y de misterio, pues con tres mediadores de lectura que nos han acompañado para platicarnos de su pasión por estas historias, que pues como ya nos decían, nos hacen incluso compadecernos del monstruo, llegar a entender su sufrimiento. Y que también, pues, te hace enfrentarte con tus propios miedos, como decía Sergio hace ratito. Y, pues, hasta nos ayuda. A mí me gusta leer porque, pues, todo me lo imagino, ¿no? Alguien me cuenta algo, yo todo me lo imagino. Estaba Ani platicando del libro y ya mi mente volaba. Pero, sobre todo, es que leer te ayuda a evadir hasta tus propias preocupaciones, ¿no? Uh-huh, claro. Y te concentras a veces en tramas más intensas que tu propia vida, entonces.
1: Uh-huh. Y se vuelven irrelevantes.
0: Muy... Sí, uh-huh. Claro. Por acá dice, buenas noches y un saludo para todos los panelistas. Las historias de miedo y de experiencias sobrenaturales siempre se dan de noche, porque nos atrae lo desconocido y porque siempre está el amigo que le pasó algo en su casa, rancho, sí, o trabajo durante, uh-huh, la noche, y no nos cansamos de escuchar su historia una y otra vez. En el tema de toda criptozoología y lo sobrenatural, es un tema que me fascina, y los libros que me atraen de esos temas son los que hablan de sociedades de esas criaturas.
1: Criaturas.
0: Si no me equivoco, la primera persona en generar una sociedad vampírica, licántropa y de brujas fue Anne Rice. Saludos de Arturo desde El Tejar. ¿Qué opinas, Ani?
1: Bueno, está bien. Sí, de hecho, como tal, sí, Anne Rice me parece que es en los 80s y de ahí parte hacia los 90s y vaya, la actualidad, que va haciendo estas crónicas vampíricas. Ajá. Y muestra esto que decíamos, ¿no? A estas criaturas vampíricas, pero ya como algo dentro de la sociedad humana y con miedos, con inseguridades y con muchas veces este temor incluso a su propia pues vida eterna, ¿no? Porque dices, ¿qué hago con todo este tiempo? Y les voy a dar una referencia, tal vez a algunos graciosa, pero Marceline en Hora de Aventura, una caricatura, ajá, tiene este mismo problema. Si tengo la vida eterna y cada vez cometo los mismos errores y veo que las personas siguen cometiendo los mismos errores porque nadie vive lo suficiente pues para darse cuenta, pues ¿cuál es mi propósito aquí, no? O sea, el ver que estos seres que uno entiende como poderosos, como sobrenaturales y que nada les pasa, pero plasmarlos como lo hace Anne Rice en esta humanidad ridícula incluso, creo que es lo más interesante de leer y de encontrarte a ti mismo o a ti misma en otro ser que tiene colmillos, ¿no? Y que chupa sangre.
0: Y para el público que nos escucha, Anne Rice es la autora de libros que se han llevado al cine, como Entrevista con el Vampiro, La Reina de los Condenados, uh-huh, ¿cuál otro? No, ahorita no se me viene otro a la mente, pero bueno. Ya nos vamos, maestra Edgar Duño, conclusiones.
2: Conclusiones, lean en voz alta, mantengamos viva la oralidad con los relatos de las leyendas. Uh-huh. Yo creo que es muy importante que tengamos y preservemos esta tradición también. Yo debo confesar, no he leído un libro de terror o de misterio, de suspenso que me haya dado miedo tanto como cuando me contaban leyendas, las mismas leyendas que tenemos aquí del puerto, sí, de Veracruz, sí, que es así, sí que me daban miedo o ir al Reino Mágico en la noche.
1: Sí. Blancanieves, escuchas eso.
3: Eso sí que
2: es de miedo.
3: No, no, todavía no, me hace falta.
2: No, pues ya no, pero ya no está Blancanieves.
3: Ah, no, entonces sí.
0: No, ya no anda por ahí la Blancanieves.
1: Pero no es necesario, todavía sabemos que las tumbas están ahí abajo.
0: No, y para atrás, por ejemplo, siempre en los programas de misterio nos platicaban que allá en donde están los patios del estacionamiento de los autobuses, ahí es donde realmente espantan, porque como, sí, que para allá ahí todavía era, pues es que todo eso fue un cementerio.
1: Sí.
0: Entonces sí, el Reino Mágico tiene miles y millones de historias, ¿no? Sí. Yo, por ejemplo, que recuerdo que mi tía nos llevaba hasta el curso de verano ahí al Reino Mágico, imagínate, tantas historias hay en Reino Mágico, pero bueno, pues es parte, ¿no? Desde que te guste el folclore.
3: Sí, hay que vivir esas experiencias.
0: Cultura.
3: Sí, es necesario.
0: Sí, muchas gracias, Sergio Sánchez, también por acompañarnos.
3: Sí, sí. Bueno, yo solo quiero cerrar muy brevemente, recapitulando las recomendaciones literarias, darse la oportunidad de leer la obra de Lovecraft. Hay muchos relatos de Lovecraft que se pueden leer. Son muy accesibles también, de todo tipo, este famoso terror cósmico. Los cuentos de Quiroga también, un poco, uh-huh, más cercanos a lo que es latinoamericano, también son muy buenos. Ya el clásico de clásico que siempre no puede fallar son los cuentos de Edgar Allan Poe, también muy buenos y accesibles de leer. esta obra de Carlos Fuentes, que es el libro de Vlad, que es el que hablábamos en principio de vampiros más cercano aquí en México. Y finalmente los relatos de la noche de Uriel Reyes, que fue uno con el que comenzamos hablando, que precisamente son muchas historias y muchos relatos accesibles. Entonces, al final, la idea es que nos adentremos a leer también este tipo de obras que van a terminar sorprendiéndonos. La mayoría de la gente que dice, no, ¿cómo voy a leer terror? Definitivamente nos terminamos sorprendiendo de lo que podemos llegar a pensar, sentir y reflexionar con los libros de terror.
0: Así es, y como leí en un comentario hace ratito, que me llegó y ya lo perdí, pero que lo compartió Aide Magallanes, que dice que si no te gusta leer, pues leas a lo mejor cuentos, relatos, claro, sí, sí, historias cortas, y de esta manera vas ejercitando tu pensamiento crítico y después regresas y tratas de leer libros.
3: Sí, poco,
0: y
3: yo creo que poco,
0: sí,
3: poco,
0: si
3: poco.
0: Te gustan los cuentos de terror, las historias de terror, las películas, por ahí es momento de comenzar a leer o incluso compartir con tus hijos y tu familia. Muchas gracias, Sergio, por estar con nosotros.
3: Gracias, Karen.
0: Y saludos a Monse, que dice que está escuchando el programa en Reino Mágico.
4: Muy bien.
0: Y ahorita se va a ir la luz.
4: Ahí es el after.
0: Y se va a soltar un aguacero. Ahí nos vamos a la
4: Saludos, saludos.
0: Gracias, Dani, por acompañarnos. ¿Cuáles son tus recomendaciones?
1: Muchas gracias, Cari. Pues más que nada, el darse este chance de conocer historias que puede que no te sean cotidianas, puede que sean historias fuera de tu realidad, pero que vas a ver que vas a encontrarte en muchas de estas criaturas o en muchos de estos relatos. Hace un momento mencionaba a Ned, y me encantó eso, a Mariana Enríquez, que es argentina. De ella les recomiendo mucho, también son relatos cortos, se llama Las cosas que perdimos en el fuego, es uno de sus más conocidos. Y estos microcuentos, porque de repente te quedas de que, ¿y qué más pasa? No hay unos monstruos o unos vampiros o unos fantasmas, es la cotidianidad en una ciudad de Argentina. Seguimos en Latinoamérica, y que se siente muy cercana a cosas que vivimos en México, y varios de esos relatos yo los sigo teniendo en la mente, que me, más que miedo, me dieron una incomodidad sabrosa. Y otro cuento más, o bueno, otro relato más, que es corto, pero sí es un poco más complejo de leer o de comprender, porque la autora te lleva por partes muy extrañas, pero por si quieren saber un poco de folclore más hacia España y Cataluña, tenemos Te di ojos y miraste las tinieblas, de Irene Sola. Este libro me cambió mucho la forma de pensar y de ver, ahora sí que a las familias, a las brujas y a estas maldiciones que pueden pasar de generación en generación. Son mis dos recomendaciones de autoras que les van a gustar mucho. Les invito a que sigan leyendo cuentos de terror, cuentos cotidianos, cuentos mexicanos. Y pues cualquier cosa, si quieren hablar conmigo más de vampiros, ya saben, me llamo Anika Macho, así estoy en todas las redes sociales.
0: Muchas gracias, Ani, por estar con nosotros. Gracias, Sergio, y gracias, sí, maestra Net.
1: Gracias.
0: Ya nos vamos a la cuarta emisión de Noticias con José de Aquino. Yo soy Cari Cortés, locutora en todas las redes sociales. Y pues ya sabe, quédese a continuación en el noticiero de la U.

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1: Esta noche, en la cuarta emisión del Noticiero de la U, los restos encontrados en un rancho en Moloacán sí corresponden a la periodista Roxana Guzmán, confirma la Fiscalía General del Estado. El Acuario de Veracruz se transformará por una noche con una experiencia inédita. Le diremos de qué se trata. Celebrar sí, pero podrían llevarte ante las autoridades de Veracruz por ciertas actividades. Le diremos cuáles. También le tendremos de qué se trata la nueva estafa que te hacen por WhatsApp. Además, le tendremos la actualización del pronóstico del tiempo en la cuarta emisión del Noticiero de la U. Comenzamos. ¿Qué tal? Buenas noches, audiencia de XEU Noticias. Bienvenidos a la cuarta emisión del Noticiero de la U. Son las 9:01 a.m. Estamos transmitiendo desde el estudio Fernando Pasos Sosa, hasta donde llega la señal del 98.1 de FM y, por supuesto, para todo el mundo a través de xeu.mx. Para iniciar, bueno, pues este mediodía trascendió de que el partido entre México e Inglaterra sería, pues, este domingo 5 de julio, pero en un principio estaba programado para las 6:00 p.m. Después trascendió que sería a las 12:00 p.m. y así lo confirmó la FIFA. Y después, pues, ya el Vasco Aguirre se enojó, dice que nadie le avisó y que, pues, eso todo le movía su programa. Ya él tenía todo listo, todo programado, a tal hora iban a salir, a tal hora se iban a vestir, etcétera, etcétera. Después, pues, hubo un revés y la FIFA confirmó que nuevamente, pues, el partido se quedaba como estaba para este próximo domingo a las 6:00 p.m. Confirmó que este partido de octavos de final entre México e Inglaterra se va a disputar este domingo 5 de julio a las 6:00 p.m. en el estadio Azteca de la Ciudad de México, por lo que descartó un cambio de horario pese a las versiones que apuntaban a que el encuentro sería adelantado al mediodía. A través de un comunicado en el que la FIFA informó que el duelo se celebrará en el horario en que originalmente estaba programado, la posibilidad de adelantar el inicio del partido surgió debido al pronóstico de lluvia y tormentas eléctricas para la Ciudad de México, con el objetivo de evitar retrasos como el registrado en el encuentro entre México y Ecuador de la ronda anterior. La FIFA recordó que en caso de presentarse una tormenta eléctrica durante la jornada, se aplicará el protocolo de seguridad establecido para el Mundial 2026, el cual contempla la suspensión temporal del partido si se detecta actividad eléctrica dentro de un radio de 13 kilómetros del estadio. El organismo va a reanudar el encuentro únicamente cuando las condiciones meteorológicas sean seguras para jugadores, cuerpos técnicos, árbitros y aficionados. Cuando trascendió la posibilidad de modificar el horario, el director técnico de México, Javier Aguirre, manifestó su desacuerdo con disputar el encuentro al mediodía. Con esta decisión, el compromiso entre México e Inglaterra se mantiene sin cambios y se va a jugar a las 6:00 p.m, como estaba previsto desde su programación oficial. Y en ese tenor, este mediodía la jefa de gobierno de la Ciudad de México, Clara Brugada, señaló que está en contacto con la Federación Internacional para confirmar, bueno, eso fue lo que dijo en un principio, ¿no?, de que si se iba a confirmar o no y qué iba a pasar. Pues vamos a escuchar primero, bueno, no vamos a escuchar lo que dijo porque eso, pues, ya quedó. Pero señaló que están en contacto con las familias de las víctimas, las familias de aquellas personas que fallecieron en, ¿recuerda usted la manifestación de alegría que dejó 4 muertos en la Ciudad de México. Bueno, pues dice Clara Brugada que están en contacto con estas 4 familias. Escuchemos.
2: Se alargó un poquito porque estamos en contacto con FIFA acerca del horario que nos va a informar si hay algún cambio. Entonces esperamos un ratito y vamos, yo creo que durante la conferencia nos van a confirmar. Expresa nuevamente las condolencias y mi solidaridad con las familias de las personas que lamentablemente fallecieron el martes pasado durante los festejos de la Selección Mexicana de Fútbol. No hay celebración, por grande que sea, que esté por encima de una vida humana. Hoy reiteramos que las familias no están solas. Nos mantenemos acompañando de manera permanente a los seres queridos de las personas que lamentablemente perdieron la vida. Estamos dando seguimiento, ayudando en todo lo necesario. Estamos con presencia como gobierno de la ciudad y con apoyos directos.
1: Parte de lo que comentó la jefa de gobierno de la Ciudad de México, Clara Brugada, respecto a las familias de aquellas personas que fallecieron luego de que se reunieran en el Ángel de la Independencia, en el que hubo 1,400,000 personas. Estampida, 3 jóvenes fallecieron por asfixia, 1 más pues de otras causas, pero bueno, se mantienen en contacto con estas familias. Fue lo que comentó la jefa de gobierno de la Ciudad de México, Clara Brugada. ¿Cómo va a estar si llegase a ganar México este próximo domingo 5 de julio y que llegase a pasar a cuartos de final? Imagínense. La jefa de la Ciudad de México dijo que se van a poner pantallas en más sitios de allí del Paseo de la Reforma. Sin embargo, ¿esto pues qué significa? Más pantallas, pues claro que va a haber más gente. Más gente. Ya dijeron que va a haber allí 17,000 policías y todo este operativo que van a llevar a cabo para que se pueda evitar, para que se pueda prevenir otro saldo como el anterior en el que 4 personas perdieron la vida. Vamos a ver cómo es que se desarrolla, vamos a ver qué es lo que ocurre. 9:07 p.m. En otros temas nos vamos con el resumen del pronóstico del tiempo que ha emitido el meteorólogo del Centro Hidrometeorológico Regional de la Comisión Nacional del Agua en Boca del Río, Roel Ayala. Esta noche en la zona Veracruz, Boca del Río, bueno, pues aquí es una noche, no está fresca, es una noche cálida, porque pese a que hay vientos, pues también se siente bastante la humedad. Esta noche aquí en la zona Veracruz, Boca del Río, una temperatura ambiente de 27 grados Celsius, combinado con la humedad del 84%, deja una sensación de calor de 29 grados Celsius. En estos momentos aquí en Veracruz, la presión atmosférica aquí en Veracruz es de 1016 hectopascales, los vientos del noreste de 15 a 20 kilómetros por hora. Hay un canal de baja presión al sureste del Golfo de México, el cual aporta importante ingreso de humedad. El calentamiento diurno y el desplazamiento de una onda tropical por el sur del país va a ocasionar lluvias con acumulados de 25 a 50 milímetros hacia las cuencas del Coatzacoalcos, las cuencas del Tonalá y del río Papaloapan, mientras que lluvias con acumulados de 5 a 25 milímetros en regiones montañosas y menores a los 5 milímetros en el norte del estado de Veracruz. Aquí en la zona Veracruz, Boca del Río, es baja la probabilidad de lluvias. En caso de presentarse, estas serían de forma aislada después de la medianoche, ya por la madrugada, con acumulados menores a los 5 milímetros. Hoy, en Tuxpan alcanzaron una temperatura máxima de 34 grados Celsius, en Orizaba 26.7 grados, en Jalapa 26.8 grados Celsius. En Veracruz, la temperatura máxima de este viernes fue de 32 grados Celsius. Para este sábado, las temperaturas estarían o oscilarían entre los 30 a 35 grados Celsius como temperaturas máximas en las regiones del Pánuco, hacia las cuencas del Tuxpan, del Nautla y del Tecolutla. Aquí en la zona Veracruz, boca del río, se espera una temperatura mínima de 25 grados Celsius para este sábado y una temperatura similar a la de hoy, que podría ser de 32 grados Celsius. Los vientos del este-noreste de 25 a 30 kilómetros por hora. Para el fin de semana, para el domingo, habría condiciones similares a las de hoy, con temperaturas de 32 a 34 grados Celsius. El cielo medio nublado con lluvias de nocturnas a matutinas. Se recomienda estar pendiente de las actualizaciones del pronóstico del tiempo a través de XEU Noticias. 9:10 p.m. Vamos a la pausa. Regresamos.
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1: 9:13 p.m. Continuando con más información. Bueno, pues aquí en Veracruz, ¿cómo va a estar el pronóstico para este sábado? Se prevé una disminución en las lluvias, pero la presencia de una vaguada mantiene pronóstico de precipitaciones en algunas zonas del centro del estado, incluso fuertes. Vamos a escuchar lo que hoy dijeron en conferencia de prensa desde Jalapa el meteorólogo de la Secretaría de Protección Civil del Estado de Veracruz, Francisco Moreno.
10: Este fin de semana y la semana entrante. Pues bien, como ya lo comentaron pues mis compañeras Jessica e Itzel, pues tenemos los remanentes de Douglas ya muy, muy alejados del país y una vaguada que se establece sobre la península de Yucatán para lo que es el día de mañana sábado, por lo cual pues para el día de mañana se espera que la probabilidad de precipitaciones baje a lo largo del estado. Sin embargo, pues todavía se pueden presentar algunas de moderadas a fuertes, especialmente en lo que son las regiones de montaña. Las temperaturas va a tener poca variación, esperamos temperatura mínima en la región de montaña entre los 14 a 18 grados, mientras que en llanuras y costas estarán entre los 23 a 26 grados las temperaturas mínimas. La máxima en la región norte y llanuras, la temperatura mínima máxima estará alrededor de los 35 a 37 grados, mientras que en regiones de montaña entre los 25 a 29 grados Celsius.
1: 9:14 p.m. Escuchamos a Francisco Moreno, meteorólogo de la Secretaría de Protección Civil del Estado de Veracruz. Y en otros temas también, Jessica Luna, jefa de hidrometeorología de la Comisión Nacional del Agua, Región Cuenca Golfo, pues también comentó cómo se va a comportar el tiempo en este mes de julio respecto a los ciclones tropicales, porque ya estamos en temporada de ciclones tropicales aquí de este lado del Atlántico. ¿Cómo va a estar? Escuchemos lo que dice Jessica Luna.
11: En cuanto al pronóstico de ciclones tropicales, al día de hoy ya se contabilizan 4 tormentas tropicales en la cuenca del Pacífico y en el Atlántico solamente una tormenta tropical, pues es la que se ha desarrollado pues en ese océano. Ninguno de estos ciclones tropicales pues ha afectado como tal lo que es territorio veracruzano. Y al momento, pues el Centro Nacional de Huracanes no está observando el desarrollo de algún sistema ciclónico en la cuenca del Atlántico, por lo menos en los siguientes 2 a 7 días, mientras que en el Pacífico se observa ya que Douglas, pues es un remanente y hay una vigilancia de un posible o una posible perturbación tropical que presenta un 20% de intensificarse a ciclón tropical en los siguientes 7 días, pero se encuentra muy lejos de costas nacionales.
1: 9:16 p.m. Toda la información que usted ha escuchado la puede consultar en nuestro portal xeu.mx en la sección Estado. Ahí está todo lo referente a cómo va a estar este sábado, cómo se van a comportar también en cuanto a ciclones tropicales, pues los que ya han surgido están allá en el Pacífico, pero bueno, eso no está dado, todavía no es, digamos, que lo que ha dicho que así se va a cumplir, porque todo es un pronóstico que siempre va cambiando, así que vamos a ver cómo se comporta también este lado del Atlántico. 9:16 p.m. Y en otros temas, el pasado 26 de junio se llevó a cabo un cateo allá en un rancho de Molocán, al sureste del estado de Veracruz. Allí los cuerpos de seguridad encontraron restos de cuerpos humanos. Encontraron allí, bueno, todo tipo de indicios en el que, pues, es eso que encontraron en ese rancho únicamente les anunciaba que era un lugar, pues, de crimen. Al otro día hubo algunas versiones en el que habían encontrado restos y que posiblemente podrían pertenecer a la comunicadora Roxana Guzmán. Sin embargo, hasta ese momento ninguna autoridad lo confirmó y la familia de Roxana pidió prudencia, pidió tanto a medios como a autoridades que no se jugara con la información, que simplemente se esperara hasta que existiera una versión oficial. Hoy, finalmente, la Fiscalía General del Estado de Veracruz confirmó que los restos encontrados en el rancho de Moloacán, ubicado en el sureste del estado de Veracruz, pues que sí, sí corresponden a lo que fue Roxana Guzmán, la comunicadora que fue extraída de su casa a mano armada, esto allá en Nanchital, al sureste del estado de Veracruz. Escuchemos este reporte con Alexandra Burch.
12: La Fiscalía General del Estado de Veracruz informó que los restos localizados durante la búsqueda de Roxana Guzmán corresponden a la periodista, quien fue privada hace un mes en el municipio de Nanchital, al sur de Veracruz. Por estos hechos hay 8 personas detenidas, incluidos 4 policías municipales de Ixhuatlán del sureste. En un comunicado, la Fiscalía General del Estado de Veracruz informó que ejecutó 8 órdenes de aprehensión en contra de presuntos responsables del delito de homicidio doloso calificado en agravio de la periodista Roxana Guzmán. El organismo detalla que también se estableció que los dictámenes periciales concluyeron el proceso de identificación y confirmaron de manera científica que los restos localizados durante las diligencias corresponden a la periodista, hecho que fortalece la investigación y las acciones emprendidas para el esclarecimiento del suceso. Los detenidos son Javier Iván N., alias Delta 1, José del Carmen, alias Delta 7, y Luis Arturo, alias Delta 11, por su presunta participación en la privación de la libertad de la víctima y posteriormente en complicidad con Karen Monserrat N., alias La Llena, en el homicidio de la comunicadora. Asimismo, fueron detenidos Julio César N., Luis Enrique N., Juan Carlos e Ismael N., quienes al momento de los hechos se desempeñaban como policías municipales de Ixhuatlán del Sureste, quienes, de acuerdo a lo establecido dentro de la investigación ministerial, presuntamente proporcionaban recursos, alimentos y apoyo logístico en las operaciones del grupo delictivo, informó para XEU Noticias Alexandra Burch.
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1: Toda esa información la puede consultar en nuestro portal de noticias XEU.mx en la sección policíaca. Es un crimen, es algo totalmente, pues, que no tiene nombre. No se puede describir esto que ocurrió con la comunicadora. Eso fue encontrado allá en un rancho en Moloacán, en el que sus restos, simplemente encontraron restos, ya no fue así. ¿Cómo le podemos explicar? Cuando son descuartizados, pues luego los van a tirar y encuentran pedazos, los restos. Pero en esta ocasión no fue hallado ni eso. ¿Por qué? Porque simplemente trataron de desaparecerla, la cocinaron, como comúnmente le llaman en ese mundo criminal. La vertieron sus restos a un tambo metálico con ácido para tratar de desaparecerlo, y lo que encontraron simplemente fueron restos nada más, que después fueron comparados con pruebas de ADN que la fiscalía le pidió a la familia de Roxana. Así les proporcionaron estas pruebas, estas muestras en el que estuviera el ADN de Roxana. Finalmente, al compararse estos resultados, pues sí coincidieron los de las muestras que proporcionó la familia con el resultado que arrojaron estos restos encontrados allá en este rancho de Moloacán, ubicado al sureste del estado de Veracruz. Este es una. Hay 8 detenidos. ¿Cuántas personas, cuántos mexicanos, y ya no mexicanos, porque incluso también extranjeros, han corrido esa suerte que no se le desea a nadie aquí en México? Recordemos que hay una lista de más de 100,000 desaparecidos en México, que después hicieron unos arreglos y lo bajaron. Eran alrededor de 180,000, lo bajaron a más, y ahora se quiere bajar. Ahora dicen que ya no son más de 100,000, que son 40,000+. Bueno, ¿cuántas personas no han tenido esa suerte aquí en México? Esto, pues, es algo que no debe de ocurrir. Lamentablemente, ese es el mundo en el que vivimos. Este es México, y esta es la realidad. Vamos a la pausa. Toda la información la puede consultar en nuestro portal de noticias xeu.mx en la sección policiaca.
13: Son las 9:23 en XEU.
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13: Las 9:25 y continuamos con más información en la U de Veracruz.
1: Ahorita que viene la temporada vacacional de verano, habrá distintas actividades, como ya también se le ha anunciado aquí en el noticiero de la U. Y de hecho, muchos de los que ofrecen aquí en varias instituciones son gratuitas. Pero ahora escuche usted esto. El acuario de aquí de Veracruz será sede de una velada que va a combinar arte, diversidad y expresión con el recorrido especial Discriminación Arte Drag, una propuesta que busca ofrecer a los asistentes una experiencia diferente dentro de sus galerías. Este evento se va a llevar a cabo este jueves 3 de julio con dos funciones programadas. Bueno, uno es a las 8 y el otro ahorita se está llevando a cabo. Esta actividad es organizada en colaboración con las casas de arte Plaskane y propone un recorrido en el que el talento, la creatividad de las expresiones artísticas inspiradas en el arte drag serán el eje central de la experiencia. Estas organizaciones señalaron que esta iniciativa busca transformar los espacios del acuario en un escenario donde el arte y la diversidad dialoguen con el público en un ambiente innovador.
13: Son las 9:26 en XEU.
1: ¿Está usted listo ya para el encuentro entre México e Inglaterra? Bueno, pues ahí Karina está, pues no está muy lista, que digamos.
13: Estoy preocupada.
1: Está preocupada ante este encuentro entre México e Inglaterra. Por aquí hay algunas personas que dicen que México 2, Inglaterra 1. Vamos a ver qué es lo que va a ocurrir, porque también está esta racha de que México no ha perdido un partido en un mundial ahí en el Estadio Azteca. Pero, ¿qué va a pasar con Inglaterra? Porque es cualquier equipo, son ingleses, son rápidos, y pues el fútbol es lo suyo, el balompié es lo suyo. El próximo domingo 5 de julio, las personas pues van a acudir a ver el partido, muchas allí en la macroplaza del Malecón, porque ya anunció el ayuntamiento. El primero fue la gobernadora en que dio a conocer que se van a poner pantallas, una en Jalapa y una aquí en la macroplaza del Malecón de Veracruz. Hoy, la alcaldesa Rosa María Hernández Espejo comentó que efectivamente el montaje iniciaría alrededor de las 3 de la tarde. ¿Por qué? Porque la señal se las proporcionan media hora antes de que inicie el partido. Es decir, si el partido es a las 6 de la tarde, la señal se las darían a las 5:30 de la tarde. Así que, si usted lo quiere ir a ver en pantalla gigante, ahí en el malecón, ¿qué es lo que se va a poder pasar? Bueno, si usted lleva un pomo, eso no lo va a poder pasar, claro que no. Pero si lleva palomitas, si lleva hamburguesas, pues eso sí puede pasar. Incluso, diría, pues como hace calor, una cerveza también lo van a poder dejar pasar.
13: ¿El asador?
1: No, pues el asador, pues no, porque pues eso conlleva el que pues debe ponerle el carbón y todo esto, pues eso puede derivar en un accidente. No puede llevar asador, Karina Cortés. Bueno. Aunque quieras hacer tu asado, no vas a poder llevar.
13: Pero unos huevitos cocidos, sí.
1: Ah, pues sí. Si llevas los huevitos cocidos, tú puedes pasar. Lleva huevo, si quieres. Pero siempre, sí, usted lo va a poder ver porque va a ser un ambiente familiar. Además de esto, va a haber un operativo tan

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4: Que en eventos como este todos apoyamos.
5: ¿Cuántas calles, alcaldesa?
4: Sí, algunas, las que se vayan llenando de gente, pues vamos a irla cerrando, y vamos a también tener dispositivos de seguridad tanto en la estatua de Cuauhtémoc como en la plaza de la Asta Bandera. Así es.
5: ¿Otros de seguridad, alcaldesa?
4: Pues solamente de revisión y que la gente entre en orden, solamente eso.
1: ¿Cuántos espectadores esperan que asistan aquí a la macroplaza para ver el partido?
4: Esperamos familias, ¿no? Esperamos las familias que nos lleguen, pues van a ser bien recibidas para que todos apoyemos a nuestro equipo.
5: ¿Qué nos podrá ingresar?
4: Pues comida, alimentos, antojitos, todo lo que lleven en familia.
5: ¿Cerveza se permite que lleven?
4: Cerveza sí, licor no.
5: Licor no, ¿verdad?
4: Ajá.
1: ¿Las recomendaciones para por si gana?
4: Bueno, las recomendaciones es de que todos festejemos, pero en paz y tranquilidad, y no dañando nuestros espacios públicos ni nuestros monumentos. Se trata de apoyar al equipo, de que nos salga la mexicanidad, pero lo bueno del mexicano, porque ya ven que vandalizaron la estatua de Cuauhtémoc, ya la estamos reparando, pero el llamado es a que todo lo hagamos dentro del orden que se pueda, ¿no?
6: ¿No puede haber alguna denuncia o algo a por?
4: No, ya lo estamos reparando y ya va a quedar bonito para ese día.
1: ¿Y si esta vez se sorprende a alguien vandalizando? Se va.
4: Por supuesto. Si sorprendemos a alguien, por supuesto que será consignado a las autoridades.
5: Si no se suben a la alcaldesa como la vez pasada, ¿no es que se
4: suben? Pues es que mira, si se suben, hay riesgo de que se caigan, de que den un mal paso. Entonces, vamos a pedirles que no se suban.
7: Son las 9:32 en XEU.
1: Esto fue lo que comentó la alcaldesa de Veracruz, Rosa María Hernández Espejo. Así que hay una cita con México. Aquí en la macroplaza del Malecón de Veracruz, a las 6 de la tarde, usted puede llegar desde las 3 de la tarde, desde esa hora se va a abrir, desde esa hora se va a aperturar este sitio para que usted pueda convivir, para que usted pueda disfrutar de este partido, de este encuentro entre México e Inglaterra. ¿Quién ganará? ¿Cuál es el marcador para usted? Si gana, ¿cómo va a estar todo México? Imagínese si cuando pasó a octavos. Todo el relajo, toda esa celebración que hubo en México. Imagínese que llegase a pasar a cuartos de final. No, hombre, ya ni no nos queremos imaginar, porque es muy probable que lo vivamos este próximo domingo 5 de julio. Y ahí está toda la información en xeu.mx en la sección Veracruz.
7: Son las 9:33 en la UD Veracruz.
1: En otros temas, el día de ayer se le presentó una historia de un muchacho, este chico que tomó la iniciativa de enterrar perros, gatos, lo que encuentra muerto. Bueno, no lo que encuentra muerto. Me expresé mal. Da sepultura a perros o gatos que fueron atropellados o que murieron atropellados o en situación de calle y murieron. Pues este muchachito, originario de la colonia Ana Carreto, pues él va con una pala y les da sepultura. ¿De qué se trata? Hoy fue entrevistado por Joel Cruz Argüelles y pues aquí ya él reveló por qué hace esta labor de enterrar a los perros o a los gatos. Escuchemos de qué se trata. Esta es la historia de Alejandro Herrera Medina, un jovencito de la Ana Carreto, que hace esta labor sin esperar el reconocimiento, sin esperar nada a cambio. Simplemente les da una sepultura digna a estos peludos de 4.

0: patas y en muchas ocasiones mueren en el abandono.
1: Principalmente empecé porque yo siento que merecen una muerte, un entierro digno, ya que cualquier persona veo que pasaban y nadie los recogía, y dije, esto no puede seguir así, aparte de que los olores pasan, uno va pasando y luego están putrefactos, y dije, alguien tiene que hacer algo, hay que tener empatía, ser conscientes, y por eso principalmente fue que comencé, y pues lo hago de corazón. Principalmente los animales merecen enterrarse dignamente y descansar.
2: ¿Cuándo fue la primera ocasión que sepultaste a un perrito en estas condiciones?
1: Bueno, la primera ocasión ya tiene rato, fue ahí en la calle J.B. Lobos, por la colonia El Coyol, y no... Precisamente no fue un perrito, fue un mapache que estaba súper inflado, tenía 3 días ahí, y casualmente había otro perro ahí, y entonces enterramos 2 ese día. Fue como por noviembre, si no me equivoco, del año pasado, por noviembre. Fue la primera vez que empecé con esto.
2: ¿Qué utilizas para hacer tu labor?
1: Ok, al principio nada más llevé mi pala, llevé cal, llevé bolsas negras de basura y sobre todo las ganas de querer hacerlo, pero gracias a Dios la gente me ha estado done, y pues ocupamos guantes, ocupamos mascarillas, para el que guste, gel antibacterial, ya dije cubrebocas y más a continuación vamos a ocupar palas de esas que pican para que sea más fácil el abrir la tierra, y también lentes y ropa especial para esos tipos de trabajos. Cualquiera que se quiera sumar a esta causa sería de mucha importancia, y pues ahí.
2: ¿Cuántos animalitos llevas sepultados hasta el momento aproximadamente?
1: Aproximadamente ya voy a llegar como a los 10, menos de 10, pero sí llevamos algo ya.
2: Oye, ¿y en qué estado los encuentras cuando llegas?
1: Uy, ahorita sí, los últimos que me han tocado ya ha sido un gato, 2 perros que me han tocado en estado total de descomposición, en estado de que aquí en esta parte tiene abierto el cuello, el pelaje ya lo tiene muy alzado y tiene repleto de gusanos. Ayer precisamente encontré un gato que por encima se veía bien, lo levanté y tenía una bola de gusanos. Entonces se encuentran en total descomposición, y es por eso que yo me encargo de hacer ese tipo de trabajos para evitar que se sigan, pues de que terminen hecho polvo y pues comido por los gusanos.
2: Oye, ¿tomaste antes alguna capacitación, curso, te preparaste para realizar este proceso? Porque pues al estar en estado de descomposición te expones también a algunas bacterias.
1: Sí, de hecho sí me expongo mucho, ya que últimamente cuando como estoy comiendo y se me viene a la mente el olor, se me viene a la mente los gusanos, y pues ha sido difícil, pero no, yo no tomé ninguna capacitación, simplemente con el hecho de que he encontrado uno, ahí me preparo. Al principio no le echaba cal, luego le empecé a echar cal, y pues no he tomado ninguna capacitación, simplemente con el paso de los días, de que me ha tocado y me ha tocado, pues he ido aprendiendo poco a poco, y más con los consejos de la gente, los comentarios que hacen de que échale esto, haz esto y tal, pero no tengo ninguna capacitación. Yo solito, mis ganas.
2: ¿No has tenido ningún problema de salud hasta el momento a consecuencia de esta labor?
1: No, hasta el momento no, y esperemos que no. Y por eso queremos equiparnos muy bien, gente, y al que se guste sumar, repito, para comprar ropa especializada y mascarillas que no traspasen el olor, porque tengo unas mascarillas que son así, pero sí traspasa el olor, y la verdad ya he vomitado en muchas ocasiones, ahí lo van a ver en mis canales, y pues sí.
2: Entiendo que te gustan los animales como tal.
1: Sí, me gustan. Yo tengo una perrita y un gatito, pero principalmente fue por eso de la empatía hacia los animales, que son seres vivos, que sienten, que no pueden hablar, que también sufren hambre, que también tienen sed, y pues más que nada, sí, los amo, los animales los amo.
2: ¿Qué te dice tu familia sobre esto?
1: No son muy expresivos, la verdad, no son muy expresivos, para serles sincero, pero pues yo más que nada es por mi gran corazón, y mientras yo me sienta feliz haciendo eso, si me dicen algo o no, pues yo contento, yo sé por qué lo hago y tengo mi visión aquí, y esa es mi forma de pensar.
2: ¿Alguien más te ayuda a hacer esto?
1: A veces es muy difícil de llevar, ya sea amigos, porque no tengo un entorno muy así que que les nazca acompañarme este tipo de cosas, y cuando les digo que me ayuden, pues es casi forzarlos, y yo entiendo que todos tienen trabajo, yo entiendo que todos tienen cosas que hacer, entonces no soy de molestarlo mucho, pero tengo una amiga por ahí y otro amigo que ayer me acompañó a recoger 2, que la verdad se los agradezco mucho por ayudarme, no cualquiera se suma a esto.
2: ¿Te dedicas a alguna otra labor aparte de esto que haces?
1: Pues mi trabajo es de repartidor y dedicarme a redes sociales y pues hacer este labor, pero mi trabajo fijo, mis ingresos son de repartidor.
2: ¿Repartidor de plataformas digitales?
1: Plataformas, sí.
3: 9:40 en la U de Veracruz.
0: Usted puede consultar toda esta información en nuestro portal de noticias xeu.mx en la sección Veracruz. Ahí está este jovencito, Alejandro Herrera Medina, quien da sepultura a estos perros, estos gatos que mueren en muchas ocasiones en el abandono, lamentablemente. Pero aquí está este amigo de los animales desamparados. Toda su información, toda la historia la puede leer en xeu.mx en la sección Veracruz. Vamos a la pausa. Regresamos.
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3: Son las 9:41 en XEU la U de Veracruz.
0: Hay una nueva forma de estafa en el que usted le escriben por WhatsApp, se la pintan bonito, etcétera, etcétera, y una vez que lo envuelven, ahí viene la estafa. ¿De qué se trata? Vamos a escuchar este reporte que nos tiene Joel Cruz Argüelles. No caiga, por favor.
2: Si en los últimos días te agregaron a un grupo de WhatsApp o Telegram desde un número desconocido con la promesa de ganar dinero fácil por suscribirte a canales de YouTube, cuidado. Se trata de una de las estafas digitales más activas que circulan en Veracruz y en varias partes de México. Decenas de personas ya han perdido miles de pesos al caer en esta trampa que, aunque parece obvia, está muy bien diseñada para engañar. Las víctimas han denunciado el esquema a través de redes sociales, advirtiendo que los delincuentes han afinado tanto el método que resulta difícil identificarlo a primera vista. La modalidad mezcla ingeniería social, cómplices infiltrados y urgencia artificial para crear la ilusión de que se trata de una oportunidad de empleo o promoción legítima. Todo inicia cuando un número que no tienes registrado te agrega sin ningún aviso previo a un grupo de WhatsApp o Telegram. En ese grupo ya hay decenas de personas más. El administrador se presenta como operador de recursos humanos, aunque nunca menciona el nombre de ninguna empresa ni razón social concreta, un detalle que debería encender las alertas de inmediato. Para evitar que la gente abandone el grupo antes de caer en la trampa, el mensaje de bienvenida apela a la cortesía y a la promesa de beneficios exclusivos. El primer mensaje que envían dice lo siguiente: antes que nada, mil disculpas por haberlos agregado sin previo aviso. Como muestra de cortesía y agradecimiento por quedarse, tenemos regalos y beneficios especiales preparados para ustedes. Acto seguido, el tono cambia a uno más institucional, casi como si fuera la bienvenida de una empresa real. El texto continúa con una lista de supuestos beneficios y dice: aquí encontrarás oportunidades únicas, actividades con premios, por favor no salgas del grupo porque lo mejor está por venir, gracias por tu comprensión y bienvenido oficialmente. Una vez que logran retener tu atención, el operador explica en qué consiste la supuesta dinámica. El proceso parece sencillo y sin riesgos. Abrir la aplicación de YouTube y suscribirte a la cuenta de un negocio o creador de contenido específico. Tomar una captura de pantalla como comprobante de la suscripción. Compartir esa captura junto con tus datos personales y bancarios por mensaje directo. Esperar una transferencia que, según el administrador, puede ir desde los 40 hasta los 5,000 pesos por actividad. Con el paso de los minutos, el operador promete que los montos pueden seguir subiendo. Llega a mencionar ganancias de hasta 10,000 pesos diarios, lo que evidentemente incrementa el interés de quienes están observando la conversación. Aquí está el corazón del engaño. Dentro del mismo grupo hay personas que trabajan con los delincuentes y cuya función es hacerse pasar por participantes comunes. Estas personas empiezan a subir capturas de pantalla que supuestamente muestran transferencias bancarias recibidas desde distintos bancos y por montos variables. Todo parece orgánico, espontáneo y verificable. Este recurso, conocido en el ámbito de la ciberseguridad como prueba social falsa, es uno de los más efectivos para bajar la guardia de las víctimas. Ver que otros supuestamente ya cobraron genera confianza y desactiva el instinto de desconfiar. Es, en pocas palabras, teatro digital montado con un solo objetivo: que tú compartas tu información bancaria. Cuando la víctima sigue los pasos y proporciona sus datos esperando recibir el depósito prometido, ocurre lo contrario. En lugar de recibir dinero, los delincuentes acceden a la información de sus cuentas bancarias y la vacían por completo. Varios afectados han reportado que sus cuentas terminan en ceros sin que pudieran hacer nada para evitarlo. La combinación de datos personales, información bancaria y la ingenuidad de creer que el proceso era inofensivo les da a los estafadores todo lo que necesitan para operar el fraude con mucha rapidez. Esta modalidad de estafa no es exclusiva de Veracruz. Se han documentado casos similares en distintas entidades de la República Mexicana e incluso en otros países de habla hispana, lo que sugiere una red organizada detrás del esquema. Sin embargo, las denuncias ciudadanas han alertado sobre una presencia activa y creciente de este tipo de grupos falsos. Las autoridades y especialistas en ciberseguridad recomiendan seguir varias medidas básicas para no caer en la trampa. Nunca proporciones datos bancarios ni personales en grupos de mensajería a los que fuiste añadido sin tu consentimiento. Desconfía de cualquier oferta que prometa dinero fácil o cambio de acciones mínimas en redes sociales. Si un número desconocido te agrega a un grupo, sal de él de inmediato y bloquea el contacto. Reporta el número y el grupo a las autoridades competentes. Alerta a familiares y amigos, especialmente adultos mayores, que pueden ser más vulnerables a este tipo de engaños. La mejor defensa sigue siendo la misma de siempre: si algo suena demasiado bueno para ser verdad, probablemente no lo es. En el mundo digital, la desconfianza bien aplicada puede ahorrarte un disgusto enorme y sobre todo tu dinero. XEU Noticias, Joel Cruz Argüelles.
3: Son las 9:47 en XEU.
0: Toda la información la puede consultar en xeu.mx en la sección Veracruz. Y esta modalidad pues no es nueva, porque ya en años anteriores ya vi otras personas que han sido estafadas de esta manera. En un principio, pues como dicen, no, ahí está, tómale la captura, mándalo ahí. Y que te vamos a depositar 50 pesos. Aumenta 300 a 2,000. Pero ¿en qué cabeza cabe que este lapso va a ganar hasta 10,000 pesos en un día? O sea, también sea usted consciente cuándo va a ganar eso y con el mínimo esfuerzo. Claro que no. Cuando hay dinero, pues tiene que haber esfuerzo de por medio, porque de lo contrario, pues es algo sospechoso. Toda la información en xeu.mx en la sección Veracruz. Por acá nos comenta de la colonia Benito Juárez, es un número de reporte. Ana Isabel dice que no tiene energía eléctrica, su número de reporte es J06-07-97-58-11, el cual ya fue canalizado a Comisión Federal de Electricidad. Por acá Alejandro Herrera dice: tendrá el número para contactarlo, tengo equipo que ya no utilizo. Cuando realizaba fumigación y desinfección, quisiera regalárselo. Buenas noches. Yo supongo que se ha de referir a este chico que entierra a perros y gatos desamparados. Si debe ser eso, bueno, entre a nuestro portal, ahí está toda esa información, ahí está también sus redes sociales. Vamos a la pausa, regresamos.
3: 9:48 en XEU.
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0: 9:50 p.m. Por acá Rocío Guzmán nos comenta dónde puede uno contactar al chico que sepulta animalitos. Bueno, pues entra usted a XEU.mx, ahí en donde está la nota. Acción Veracruz, ahí está toda la información de este muchacho. Por acá también nos comenta una persona, dice, se hace llamar Gollum. Hola, buenas noches. Solo para compartirles que hoy en la mañana amanecí en un grupo con personas desconocidas. Mire, aguas, cuidado, porque si ya le ofrecieron todo esto de que usted puede ganar hasta cierta cantidad de dinero diario, sálgase mejor y bloquee ese número porque puede ser peligroso. Y bueno, en otros temas de índole local, la barda perimetral de la escuela primaria Leyes de Reforma, recuerda usted que se cayó, la cual está ubicada en la colonia Las Brisas, colapsó a consecuencia de las intensas lluvias que se registraron hace varias semanas y dejó una zona de alto riesgo para los chicos allí, alumnos, personal y vecinos. La directora del plantel educativo, María Inés Cardel González, informó que Protección Civil Municipal de Veracruz realizó un peritaje que confirmó el riesgo de un nuevo derrumbe, por lo que se colocaron lonas de advertencia y se va a acordonar, o ya se acordonó, el área para impedir el acceso. María Inés Cardel explicó que la escuela ya inició los trámites ante las autoridades municipales y estatales, sin embargo, reconstruir la barda, ¿cuánto cree que cuesta? Escuche usted lo que dice la directora de este plantel, María Inés Cardel.
11: Hemos hecho los protocolos correspondientes, ya vino Protección Civil de Jalapa, donde hizo un peritaje sumamente completo, y ahorita, bueno, pues vamos a girar. La alcaldesa, la licenciada Rosa María Hernández Espejo, está enterada. Esperamos que tome las acciones debidas. Aún así, ya vamos a entregar los oficios correspondientes con lo de Protección Civil de Jalapa, que está sumamente completo el peritaje del alto riesgo. ¿Qué es lo que pedimos? Pues el muro de contención para que no se siga deslavando, no se pierda esa construcción. Sabemos que la escuela está construida sobre un arenal, lo cual es riesgo completamente. Ya nuestra escuela resguarda 370 alumnos en el turno matutino y 180 en el turno vespertino.
12: Actualmente ya no tiene clases, o todavía siguen viniendo actividades.
11: Estamos teniendo actividades con ciertos precauciones, y vamos ahorita a sumar, a invitar a los padres de familia, varones sobre todo, que nos ayuden a poner las lonas que nos solicitaron Protección Civil de Jalapa, del alto riesgo que tenemos aquí. Vamos nuevamente a espacios educativos. La doctora Tello ha tomado cartas en el asunto y está en la mejor disposición en apoyo a nuestra escuela.
12: ¿Qué actividades tienen ahí en esa zona?
11: Sí, es un área que también se ocupa para que los niños a la hora de recreo tomen su desayuno, hagan juegos, que aquí evitamos que corran, pero sí es ocupada por los niños, es un espacio dentro de ello.
12: En ese momento está acordonada.
11: Está acordonada, así es, no está permitido el paso. Vamos a acercar ya de cierta manera, porque hay personas que vienen y la curiosidad llama mucho, ¿no? Entonces vamos a acordonar ya ahí con láminas, con algo a cerrar definitivamente.
12: Entonces, ¿no le han dicho más o menos de cuánto sería el costo de este muro de contención y la barda?
11: Pues tiene un presupuesto arriba de más de 1,5 millones de pesos, porque es un muro de contención que tiene que escarbar cierta profundidad y de ahí pues levantar la barda. De hecho, esto estaba construido sobre piso.
12: ¿Cuántos metros son lineales?
11: Yo le calculo que sean unos 80 metros.
12: ¿Más o menos qué tiempo estimado cree que se empiece ahora sí que los trabajos?
11: Respuesta de que vayan a empezar trabajos, no los hay por el momento. Vuelvo a repetirle, está en riesgo esta zona perimetral donde se derrumbó, sigue en riesgo por las altas lluvias. Tenemos dos árboles ahí en riesgo, que si llegase a haber lluvia con norte y esos árboles se llegan a caer, tiene el riesgo de que se deslave más y se pierdan estas aulas que tenemos en esta área.
12: Pues algo que le quiere decir al auditorio de XU que nos está escuchando, a las autoridades.
11: Pues más que nada agradecerle a los padres de familia su apoyo, su comprensión, porque tenemos una comunidad que la verdad se suma a los trabajos, se suma en beneficio de sus hijos. Y bueno, pues agradecer a la doctora Tello, que ha estado al pendiente de esta situación, a la licenciada Strip también, y bueno, espacios educativos que no, yo sé que no nos va a dejar, y sobre todo Protección Civil de la SED. Muchísimas gracias, porque está muy detallado la situación que vivimos en este momento.
3: Son las 9:55 en XEU.
0: Toda la información la puede consultar en XEU.mx en la sección Veracruz. Ya para culminar este espacio informativo, un total de 35 personas fueron detenidas, dos víctimas o dos personas que estaban privadas de su libertad fueron liberadas y también se llevó a cabo el aseguramiento de 427 dosis de presuntas drogas. Fue el saldo de los operativos llevados a cabo por las fuerzas de seguridad en 21 municipios de Veracruz, de acuerdo a lo que informó el gobierno del estado. Las acciones fueron desplegadas de manera coordinada por elementos de la Secretaría de Seguridad Pública, la Secretaría de Marina, la Secretaría de la Defensa Nacional, así como la Guardia Nacional, la Fiscalía General del Estado y corporaciones municipales. Uno de los resultados más relevantes fue la liberación de dos personas en Martínez de la Torre. Allí las autoridades atendieron el caso relacionado con un presunto secuestro virtual, mientras que en Coatzintla fue rescatada una persona que presuntamente era víctima de la privación ilegal de la libertad. En materia de combate al narcomenudeo, las corporaciones detuvieron a 20 personas por su probable participación en delitos contra la salud. En esas acciones fueron aseguradas 224 dosis y 3 bolsas de una sustancia con características de cristal, además de 5 dosis, 17 bolsitas, 7 bolsas, 51 gramos y un frasco con hierba seca con características similares a las de la marihuana. Asimismo, las autoridades decomisaron armas blancas, una réplica de arma de fuego, teléfonos celulares, aseguraron 3 motocicletas, 3 automóviles y una camioneta. Como parte de los operativos, también fueron recuperados 2 vehículos con reporte de robo, mientras que otro automóvil fue asegurado para las investigaciones correspondientes. Además, una persona fue detenida por la probable portación ilegal de arma de fuego larga. Toda la información la puede consultar en xu.mx en la sección policíaca. Recuerde, mañana a 6:30 de la mañana, la primera emisión del noticiero de la U a las 7 de la mañana. Yo lo espero este domingo a las 7 de la mañana. Soy José de Aquino. Que pase usted un estupendo fin de semana. Cuídese mucho. Si toma, no maneje.
13: Son las 9:57.

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2: Buenas noches, secretario.
1: Buenas noches, señor juez. ¿Cómo se siente usted hoy?
2: Campana, hoy me siento tan fuerte como el morro.
1: ¿De veras?
2: Palabra que sí. Me siento como si tuviera 10 años menos.
1: ¿10 años menos que el morro?
2: Póngase 40 kilos de multa por esa pregunta.
1: Pero, señor juez, yo solo estoy tratando de aclarar cómo se siente.
2: Pues no aclare nada. A ver qué caso tenemos hoy.
1: Un asalto a mano armada.
2: ¿A mano armada, nada menos?
1: Sí, señor. Un sujeto que asaltó un establecimiento de ropa, revólver en mano, para llevarse el dinero que había en la caja.
2: Entonces se trata de un asalto estilo Chicago.
1: Sí, estilo Chicago.
2: Pues llámelo complicado en ese chicaguicidio.
1: Enseguida, señor juez. Luz María Nananina.
3: Así como todos los días.
1: Leoncio Garrotín y Rompecocos.
4: Servidor.
1: Catalino Talanquera del Potrero.
5: Voy.
1: José Candelario Tres Patines.
2: Bueno, con que lo de hoy es un asalto revólver en mano, ¿eh? ¿Quién era el del revolvito?
3: Tres Patines, señor juez, que asaltó el establecimiento de Leoncio para robarlo.
6: No empiece a hablar bobera, señora, que yo no asfalté ningún establecimiento.
2: ¿Cómo? ¿Qué fue lo que dijo usted?
6: Que yo no asfalté ningún establecimiento, señor juez, porque Nananina me acusa a mí de un asfalto a mano armada. Y lo que yo hice no fue ningún asfalto,
2: ¿no? Desde luego que no.
6: Ah, vamos, tú me das la razón a mí, ¿verdad?
2: No, señor, yo no le doy nada. Y me gustaría que me explicase usted qué cosa es un asfalto a mano armada.
6: Chico, un asfalto es sustantivo gramatical pistolero derivado del verbo manos arriba, ¿no?
2: ¿Y quién le ha dicho usted que manos arriba es un verbo?
6: Hombre, nadie, eso lo aprendí yo solo, chico.
2: Entonces usted no estudió nunca la gramática.
6: ¿Cómo no, chico? Y lo que más estudié fue la parte precisamente que trata de los verbos.
2: ¿Usted se refiere a la conjugación?
6: ¿A la cuánto?
2: A la conjugación.
6: No, eso lo estudian los enfermeros, ¿no?
2: ¿Cómo los enfermeros? ¿Usted sabe lo que quiere decir conjugar?
6: Como no voy a saber lo que digo, chico, la misma palabra lo está indicando. Es alimentar a un enfermo con jugo.
2: Ah, sí. ¿Cómo se llama entonces la parte de la gramática que trata de los verbos?
6: ¿Verbigracia?
3: Bueno, señor juez, ¿pero qué es lo que pasa aquí, chico? ¿Esto es una corte correccional o la escuela del maestro Ciruela?
2: Esto es lo que me da la gana a mí, que para eso soy el que manda en este juzgado.
3: Ah, bueno, entonces me voy a 2000 y me avista cuando termine el curso escolar y
2: vuelvo. Usted no se puede ir a ninguna parte hasta que se acabe este juicio. Vamos a ver, Leoncio, ¿el establecimiento asaltado era suyo?
4: Sí, señor. Mío y de un socio sirio que yo tengo,
2: ¿no? Ah, ¿tiene usted un socio sirio?
4: Sí, señor. Antes yo tenía un turco que me llevaba la contraria en todo y sin que hubiera manera de convencerlo, ¿oíste? Pero ahora tengo un sirio que es muy buena persona y la verdad es que yo he ganado mucho con ese cambio.
2: ¿Por qué?
4: Porque antes tenía un turco muy terco y ahora tengo un sirio muy serio.
2: Entonces está usted contento con su socio, ¿verdad?
4: Sí, lo único malo es que aún no domina bien el castellano, ¿me oíste? Y por culpa de eso se nos quedó en el pasado un montón de mercancías sin vender.
2: ¿Y eso cómo fue?
4: Pues chico, pues eso fue que a principios del mes pasado nosotros recibimos una partida de vestidos de encaje para señora, con una cola muy larga, ¿me oíste?
2: Sí.
4: Porque nosotros vendemos ropa para señora y para caballero, ¿sabe usted, no?
2: Todo mezclado.
4: Sí. Porque yo tenía una tienda de ropa para señora, y el sirio, frente por frente a la mía, tenía otra de ropa para caballero. De manera que los matrimonios, para poder comprar, pues tenían que divorciarse.
2: La mujer tenía que ir a una y el marido a otra, ¿no es eso?
4: Claro. Y entonces yo le dije al sirio, mira, lo mejor que nosotros hacemos es reunir las dos tiendas en una y así vendemos el matrimonio completo.
2: ¿Verdad que sí, que fue una buena idea?
6: Sí, pero es que con eso de que esté todo mezclado, Pues tú tienes que tener un cuidado tremendo si vas a comprar algo allí, ¿no?
2: ¿Por qué?
6: Porque a lo mejor está a comprar una guayabera de hilo y cuando viene a darte cuenta lo que te está probando es un refajo de seda, ¿no?
3: No, señor, eso no puede pasar porque el departamento de guayabera está separado del de refajo por un tabique de mampostería.
6: Bueno, y si al refajo le da la gana de brincar el tabique, señora.
3: Hágame el favor, pero ¿cuándo ha visto usted un refajo brincando un tabique, compadre?
2: Bueno, no discutan bobería. Y dígame, Leoncio, ¿qué pasó con esos vestidos de encaje que recibieron ustedes?
4: Pues que eran unos vestidos de noche preciosos, de un encaje finísimo, con una cola muy elegante. Pero no pudimos vender ni uno porque Sirio se equivocó en un letrero.
2: ¿Cómo en un letrero?
4: Sí, yo le dije que pusiéramos uno de esos vestidos en la vidriera, con un letrerito que dijera, lo mejor en encaje con cola.
2: Lo mejor en encaje con cola.
4: Sí, pero ¿sabe usted lo que puse Sirio?
2: ¿Qué puso?
4: Al mojarlo, encoge con kilo.
2: ¡No!
4: Sí, señor, sí. Figúrese usted. Las mujeres veían eso y seguían de largo sin preguntar ni el precio siquiera.
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5: Son las 10 y 6 minutos.
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5: Son las 10 y 8 minutos.
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6: Bueno, pero eso le pasó a usted por no encargarme a mí de pintar ese letrero.
2: ¿Y usted es pintor, Tres Patines?
6: Oh, no, exagerado en eso, chico.
2: Sí, ¿no?
6: Mira, ayer acabé de hacer un trabajo yo que me encargó el dueño de una tienda mucho más importante que la de Leoncio.
2: ¿Sí? ¿Qué trabajo era ese?
6: Bueno, pintar la fachada del establecimiento.
2: Sí.
6: Pintar un letrero con el nombre de la tienda.
2: Ajá.
6: Y para que nadie se fuera a manchar mientras la pintura se secase bien.
2: Sí.
6: Colocar en la puerta un cartelito que dijera, ojo, pinta.
2: ¿Y cuánto le pagaron por eso?
6: Bueno, ese es el problema, que ahora el dueño de la tienda no quiere pagarme nada, porque dice que la pintura de la fachada me quedó manca, que el letrero me quedó cojo y que el cartelito me quedó tuerto, chico.
2: ¿Pero y eso es verdad?
6: Bueno, sí. Porque él me dijo que a la fachada le diera 3 manos de pintura y yo no le di más que 2, ¿no? De manera que la fachada me quedó manca.
2: ¿Por chico. Qué?
6: Porque le falta una mano. El letrero con el nombre de la tienda me dijo que lo hiciera de 30 pies de largo y yo lo hice de 29 nada más, de manera que me quedó cojo.
2: ¿Pero por qué?
6: Porque le falta un pie, señor.
2: Ajá.
6: Y en el cartelito me dijo que pusiera ojo pinta, porque es lo que se pone siempre, lo correlativo, ¿no?
2: Sí.
6: Y, pero yo puse pinta nada más, de manera que me quedó tuerto.
2: ¿Por qué?
6: Porque le falta un ojo, ¿no? Pero tú eres bobo, ¿qué te pasa?
2: Yo no, el bobo lo es usted, que no hizo bien ninguna de las 3 cosas que le encargaron. Y ese hombre hace muy bien en no querer pagarle nada.
6: ¿Por qué, chico?
2: Porque se equivocó usted en las 3 cosas.
6: ¿Y qué, chico? 3 errores en un juego de pelota lo tiene cualquier pelotero.
2: ¿Qué
6: chico?
2: Dice usted, Tres Patines? ¿Cualquier pelotero tiene 3 errores en un solo juego?
6: Sí, chico, esa es una jugada parecida al triple play, que se llama triple error, chico.
2: No conozco esa jugada.
6: Hombre, porque ahora no se da tanto. ¿Pero tú sabes cuándo se daba mucho esa jugada?
2: ¿Cuándo?
6: Cuando yo jugaba la pelota, chico.
2: Bueno, eso sí se lo creo. En fin, ¿cómo fue el asalto ese, Nananina?
3: Pues nada, señor juez, que ayer por la tarde, cuando la tienda estaba llena de gente, Tres Patines entró en ella con un revólver en la mano.
4: Y cuando todo el mundo se dio a la fuga, pues él se apoderó de los 425 pesos con 49 centavos que había en la caja.
6: Bueno, pero que conste que ahí no hubo delito ninguno, porque eso no fue un robo, chico.
3: ¿Que no fue un robo? Usted que estaba allí, don Catalino, diga la verdad, ¿fue o no fue un asalto?
11: Y bien que sí, compadre. Yo estaba allí y lo vi cuando entró en la tienda con una clase de revólver que parecía una mate mango.
2: ¿Entonces usted estaba en esa tienda?
11: Sí, señor. porque yo tuve que venir a La Habana a un asunto de la finca.
12: Ajá.
11: Y entonces mi mujer me dijo que me llegara a la tienda de don Leoncio y que le comprara una cincha del número 44.
12: ¿Cómo una cincha?
11: Sí, señor juez. Una cincha de esa de apretarse la barriga para parecer más flaca.
12: Ah, eso es una faja.
11: No, compadre. Faja es lo que yo uso para que no se me caigan los pantalones.
12: No, don Catalino, entiéndame usted. Faja es más bien lo que usa su mujer. Lo suyo, aunque también se llama faja, es un cinturón.
11: ¿Cómo, cómo? ¿Qué cosa es lo mío?
12: Un cinturón.
11: No, compadre, usted está equivocado. Lo mío es una cintura.
12: ¿Cómo una cintura?
11: Sí, señor. Cinturón es lo que tiene mi mujer, que usa una cincha del número 45.
12: Oh, ray, vámonos.
6: Oh, ray, los dos están equivocados. Centurión, los tiempos romanos.
12: ¿Qué centurión? Nadie está hablando aquí de centurión, señor. El caso es que estaba usted comprando ese encargo de su señora, ¿no es eso?
11: Sí, señor. Porque ahora le ha dado por decir que está muy gorda. Ajá. Y por cincharse la barriga hasta que se queda sin respiración. Y eso que yo le digo. Mujer, no te preocupes por eso. Que lo que abunda no daña. Y más vale que sobre que lo que falta.
12: Muy bien, pero limítese al caso. ¿Es verdad que Tres Patines entró en esta tienda revólver en mano?
11: Sí, señor. Yo no le partí para arriba porque me había dejado machete en la finca. Pero cuando vuelva a La Habana otra vez, traigo el machete y la escopeta.
6: Escopeta no, que se te va un tiro y me puede desgraciar, chico.
12: Cállese la boca, Tres Patines.
6: ¿Pero es que quiere traer la escopeta?
12: Bueno, chico, cállese la boca.
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5: Son las 10 y 12 minutos.
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5: Son las 10 y 13 minutos.
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12: Dígame, Nananina, ¿usted también estaba en esa tienda?
3: Sí, señor, yo estaba comprando unos pantalones, porque en mi casa mi sobrina Ángela Toribia y yo hacemos las compras a media.
12: ¿Cómo a media?
3: Sí, ella es la que lleva a casa blusa, las tallas, los refajos, pero yo soy la que llevo los pantalones.
6: Igualito que cuando estaba casada conmigo. Oye, no ha cambiado en nada.
12: Cállese la boca, Tres Patines, no interrumpa a los testigos. De modo, Nananina, que usted estaba comprando unos pantalones, ¿no es eso?
3: Sí, señor. Por cierto que el sirio ese Israel me estaba atendiendo, ¿sabe? Y le voy a pedir una cosa a usted, Leoncio. Quita el sirio del departamento ese porque no sabe despachar.
12: ¿Por qué?
3: Porque yo soy de talla mediana y todos los pantalones que el sirio me enseñaba eran para tallas altísimas. Yo uso pantalones que, fíjese, me dan a mí por los tobillos, por lo menos.
6: Bueno, señora, pero ¿cuántos años tiene usted, chico?
3: ¿Por qué me lo pregunta?
6: Porque me parece que ya usted tiene edad suficiente para ponerse los pantalones largos, ¿no?
3: Bueno, eso es para los muchachos, compadre. Las damas no, no tenemos nada que ver con esto.
6: ¿Ah, no?
3: No, señor. Y el sirio ese no sabe despachar, porque luego yo le pregunté si tenía puntilla. Y me dijo que no, que para comprar puntilla que tenía que ir a la ferretería.
6: Bueno, eso es que el sirio nunca ha vendido puntilla, porque él no vende más que entre dos.
3: ¿Y él solo vende entre dos?
6: Sí, entre dos y dos y media de la tarde, que cuando yo salgo me llame.
3: No me diga.
6: La próxima vez vaya después de las 2:30 y yo la atenderé personalmente.
3: Ah, bueno. Pues sí, señor juez, como yo le estaba diciendo. Yo estaba allí también y vi perfectamente cuando Tres Patines asaltó la tienda revólver en mano.
12: Vaya, hombre, vaya. Lo único que le faltaba ya a Tres Patines.
6: ¿Qué cosa,
12: chico? Asaltar tienda revólver en mano para robarla.
6: Pero si yo no iba a robar nada, chico. Yo iba de compra nada más,
12: ¿cómo,
6: chico?
12: ¿De compra? ¿Usted iba de compra con un revólver?
6: Sí, porque lo que pasó fue que la tía mía, Jacobita...
12: Sí.
6: ¿Tú conoces a mi tía Jacobita?
12: No.
6: Yo tampoco, chico.
12: ¿Cómo?
6: Digo que yo tampoco te la he presentado nunca, de manera que no me extraña que no la conozca.
12: Ah, vamos, ¿y qué pasó?
6: Bueno, que la tía mía Jacobita me llamó y me dijo, sobrinito, veme a comprar un par de guantes, que mañana tengo que ir de visita a casa de una familia amiga mía.
12: ¿Y eso, su tía Jacobita usa guantes?
6: Sí, ella cuando va de visita a alguna casa rica siempre lo usa, chico.
12: ¿Para lucir elegante?
6: No, chico, para no dejar huella digitales.
12: Anote eso, secretario. De modo...
6: ¿Que anotar lo que?
12: Que anote eso ahí, secretario.
13: Bien.
12: De modo que su tía le encargó que le comprara unos guantes, ¿no es eso?
6: Sí, unos guantes buenos, a ser posible cubanos, que tú sabes que son los mejores, ¿no?
12: ¿Los mejores? No sabía yo eso.
6: Ah, sí, chico, pero ¿tú sabes dónde se inventaron los guantes?
12: ¿Dónde?
6: En Guantánamo, chico. ¿Por eso le pusieron así?
12: Pues para que vea, yo soy de Guantánamo y no lo sabía.
6: Mira eso.
12: Pero en fin, ¿cómo explica usted el asalto a esa tienda?
6: Pero si es que no hubo asalto ninguno, chico. Yo entré allí a ver si había guantes nada más. Pero en cuanto entré yo, todo el mundo salió corriendo y Guajiro que se metió abajo los entrepaños y me dejaron solo en la tienda misma.
3: Porque usted entró con un revólver en la mano, compadre.
11: Claro que sí, compadre. Si yo hubiera tenido mi machete, no hubiera corrido. Pero yo estaba indefenso.
13: Exactamente, que se va a enfrentar con un bandido que entra en una tienda de revólver de mano.
6: Pero si yo no iba nada malo, chico. Yo no hice más que atenerme a lo que dice un letrero que hay ahí en esa tienda.
13: ¿Qué letrero es ese, compadre? En mi tienda no hay más que un letrero diciéndole a los marchantes que si se ponen a revolver, por lo menos compren algo.
12: ¿Cómo que compren algo?
13: Sí, porque usted sabe cómo son los clientes, ¿no? Sobre todo la señora. Tiene la costumbre de revolverlo todo. Y luego a lo mejor se van sin llevarse nada. Y entonces yo, para ver si se acababa con eso, pues puse un letrero que dice, se permite revolver siempre y cuando se lleven algo.
6: Pero, ¿cómo, chico? Óyeme, ¿se permite qué, chico?
13: ¿Revolver?
6: ¿Qué cosa, chico? El letrero que se permite resolver.
13: No, revolver. Dice revolver, claro que sí.
6: Hágame el favor, chico. Oye, yo creí que decía, se permite revólver.
12: ¿Cómo que se permite revólver?
6: Sí, chico, yo leí, se permite revólver siempre y cuando se lleven algo, chico. En vista de eso, pues yo hablé por el revólver, todo el mundo salió corriendo. Y como allí decía que había que llevarse algo, me llevé el dinero que había en la caja.
12: No, ¿no? Me diga, ¿y usted sabe que el revólver tiene acento, Tres Patines?
6: ¿Acento? No, chico, el mío no tiene acento.
12: ¿Cómo que no?
6: No, el mío lo que tiene son 5 balas.
12: Escriba ahí, secretario.
14: Venga la sentencia.
12: Ese cuento está muy raro, muy difícil de tragar, y yo no me lo disparo ni se lo puedo aceptar. El asalto se ha probado y como hubo un tiendicidio, hoy le pongo al acusado 15 días de presidio.
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5: Son las 10 y 18 minutos.

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1: Son las 10 y 33 minutos.
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2: Son las 10:35.
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2: Son las 10:35.

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1: Son las 10:40.
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1: Son las 10:46.
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1: Son las 10:46.
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1: Son las 10:46.

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1: Son las 11 y 11 minutos.
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1: Son las 11 y 11 minutos.
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1: Son las 11 y 11 minutos.

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2: Son las 11 y 23 minutos.
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2: Son las 11 y 25 minutos.
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2: Son las 11 y 25 minutos.

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1: Son las 11:32.
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1: Son las 11:32.
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1: Son las 11:33.

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1: Adivina, adivinador, las encuentras en cada esquina, te acompañan en las fiestas y es casi imposible resistirse a ellas. ¿Ya sabes qué son?
0: Exacto, las papitas y las frituras. ¿Pero sabes todo lo que contienen? No te dejes llevar solo por el antojo. Acompáñanos a descubrir el estudio de calidad.
1: También te compartimos otras opciones para que no gastes al disfrutar del mundial.
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0: Las papas y las frituras forman parte habitual de la dieta de muchas personas mexicanas. Pero, ¿sabías que las frituras que consumes son resultado de la transformación de un alimento originario de América? La papa y otros ingredientes como el maíz y el trigo son transformados en botanas mediante procesos como el corte, la fritura y el sazonado. De acuerdo con datos de Statista, en 2025, el consumo de botanas saladas en México alcanzó un promedio de 10.9 kilos por persona, lo que refleja su amplia disponibilidad y arraigo en los hábitos de consumo actuales.
1: Y ante la gran variedad de papas y frituras de maíz y trigo, el laboratorio se dio a la tarea de analizarlas para que sepas exactamente qué estás consumiendo. Se analizaron 67 productos en total, 33 papas, 4 productos a base de papa, 24 botanas de maíz y 6 botanas de trigo. Al examinarlos, se verificaron distintos aspectos. Se comprobó que la información en las etiquetas de los productos cumpliera con la norma oficial mexicana.
0: Además, para analizar el contenido dentro del empaque, se comprobó que todos los productos cumplieran con las cantidades declaradas de contenido neto, sodio y contenido energético.
1: También se analizó el aporte nutrimental, es decir, la cantidad de proteínas, grasas y carbohidratos, los principales componentes que aportan energía a nuestro cuerpo. Sin embargo, no hay que olvidar que es importantísimo mantener el equilibrio en su consumo.
0: ¿Cuáles fueron los resultados? Todos los productos cumplieron con el contenido neto declarado. Sin embargo, existen 7 productos que contienen más sodio del que declaran. 5 de la marca Great Value, los Sabritones Rodaca Sabor Sal y Limón y los Totis Donitas Chile y Limón. Otro producto que no cumple con lo que declara es Bocados Bocachitos, ya que en su empaque indica que contiene queso, pero no es así.
1: Y hablando de veracidad, estos productos contienen más grasa de la que declaran. Las papas Great Value Jalapeño Crujientes, Sol Tubi Papa Adobadas, Totis Pops, Valley Foods Potato Chips Limón Crujiente, Totis Pops Corte Casero y las Valley Foods Potato Chips Rich Crujiente. También las frituras de trigo que excedieron la cantidad de grasas declaradas fueron Chicharrones de Fuego y Chicharrón sabor chile limón, ambos de la marca Great Value. Y en cuanto a las frituras de maíz que no cumplen, son Bocados Bocachitos, Churritos Natural Sol, Doritos Nacho y los Takis Chile Limón.
0: Ahora pasamos a otro aspecto del estudio, la veracidad respecto a la cantidad de proteína declarada. Las siguientes papas fritas que contienen menos proteína de la que declaran: 2 de la marca Great Value, en sus sabores queso jalapeño y adobadas, Sol Tubi Papa Rifaditas y Totis Paps Corte Casero. En el caso de las frituras de maíz, Frito Sabor Chile y Limón, Quesabritas, Rancheritos Original y Tostitos. Y por último, las frituras de trigo, Sabritones Rodacas, Sabor Sal y Limón y Totis Donitas Limón y Sal.
1: Lo mejor para consumir estos productos es seguir las siguientes recomendaciones. Aunque las botanas tienen una vida en anaquel bastante amplia, no te confíes. Verifica siempre que el empaque esté íntegro y que la fecha de caducidad esté vigente. Conserva el producto en su empaque original bien cerrado, a temperatura ambiente y lejos del calor o la luz solar directa.
0: La Organización Mundial de la Salud recomienda no exceder los 2000 miligramos de sodio al día, lo que equivale a menos de 5 gramos de sal. Una sola bolsa de estas botanas puede cubrir más de la mitad de ese límite. ¿Te imaginas? Recuerda que el consumo frecuente de estos productos procesados contribuye al sobrepeso y la obesidad.
1: Ojo, si vives con hipertensión arterial, diabetes, sobrepeso u obesidad, lo mejor es evitar o limitar su consumo debido a su alto contenido de sodio y grasas saturadas. Disfrútalas de vez en cuando y compensa siempre con una dieta rica en vegetales y actividad física. Tu cuerpo agradece los buenos hábitos.
0: Mantener una alimentación moderada, adecuada y equilibrada equilibrada es la clave para prevenir enfermedades como diabetes o las cardiopatías. Pequeños cambios en tu dieta diaria pueden marcar la diferencia.
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0: El consumo responsable está presente en todas partes, hasta en la Copa Mundial de Fútbol 2026. Que por cierto, será la más grande de la historia. 48 selecciones, 104 partidos y 16 ciudades con sede en Canadá, México y Estados Unidos.
1: Así que, si vas a disfrutar del torneo en casa, prepárate con tiempo y que no te metan gol al presupuesto. Tu sala puede ser la mejor sede mundialista.
0: Para acompañar el juego, puedes preparar los alimentos u organizar una cooperación entre quienes te acompañen. Toma en cuenta que si prefieres comprar comida a domicilio, los precios suelen elevarse debido a la alta demanda y los tiempos de entrega podrían ser más largos de lo habitual.
1: Para que vayas haciendo cuentas, te armamos estas opciones de botanas calculadas para 12 personas. Si no quieres complicarte, una opción rápida es comprar jamón, salchichas y queso fresco. Necesitaremos 4 paquetes de jamón Virginia de pavo de 250 gramos, 2 paquetes de salchicha Frankfurt de pavo de medio kilo y 3 paquetes de queso fresco de 360 gramos. El costo aproximado por todo el paquete es de 390 pesos. Ojo, este es un precio promedio.
0: Otra opción es ofrecer fruta fresca y saludable. El melón, la sandía, la piña son las frutas de temporada. También puedes utilizar jícama, pepino y zanahoria con chile y limón, ya que son opciones nutritivas que no requieren una preparación compleja. Tomando en cuenta la fruta, el chile en polvo, el limón y la salsa picante, gastarías aproximadamente 395 pesos.
1: ¿Y por qué no unos tacos placeros? Esta opción es muy práctica y deliciosa. Decide qué ingredientes comprar, colócalos en la tortilla y listo. Si incluyes chicharrón seco, queso doble crema, tortillas, queso de puerco, aguacate, cebolla cambray, pápalo, nopales preparados y los ingredientes para el pico de gallo, podrías estar gastando aproximadamente 625 pesos para 12 personas.
0: Y que no falte la bebida. Con unos 92 pesos aproximadamente, puedes preparar 5 litros de agua fresca. Tienes 3 opciones: usar 1/4 kilo de jamaica, 600 gramos de tamarindo o 1 kilo de limón. Eso sí, si le vas a poner azúcar, calcula unos 20 pesos más por kilo. Si decides incluir todas las opciones, el gasto total estimado será de poco más de 1,400 pesos. Recuerda que este monto es una referencia que varía según la marca y el lugar de compra. Y si piensas renovar tu pantalla por una mejor o de más pulgadas, consulta nuestro estudio de calidad de pantallas LED en la Revista del Consumidor de junio. Disfruta el Mundial con un consumo responsable y considerando las siguientes recomendaciones.
1: Toma en cuenta la duración de los partidos. En la inauguración y en las fases finales, los partidos pueden extenderse más de lo habitual. Considera una duración aproximada de 4 horas.
0: Considera los gustos de todas y todos. Incluye opciones variadas de alimentos y bebidas.
1: No olvides la garantía. Si compras una pantalla, compara precios, sella la garantía y guarda el comprobante de compra.
0: Recuerda que el artículo 12 de la Ley Federal de Protección al Consumidor especifica que el proveedor tiene la obligación de entregar factura o comprobante.
1: En este mundial, sé una persona consumidora informada y responsable.
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4: Son las 11:52.

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1: Son las 12:14.
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1: Son las 12:29.

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1: Son las 12:46.

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1: Son las 12:57.

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1: Es la 1:08.

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1: Es la 1:21.

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2: Es la 1:28.

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1: Es la 1:46.

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1: Son las 2:17.

0: 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El horario original se mantiene sin cambios. 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
1: Son las 2:37.

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1: Son las 2:42.

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2: Son las 2:51.

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1: Son las 3:15.

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1: Son las 3:25.

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1: Son las 3:31.

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1: Son las 3:46.

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1: Son las 3:57.

cuando yo me subí aquí, yo hice una pregunta. ¿Y yo qué voy a hacer aquí? Nadie me contestó. Pero todos saben lo que yo venía a hacer. Rendirle homenaje al músico más grande que hay para mí aquí en Cuba, que se llama Chucho Valdés.

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1: Son las 4:29.

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1: Son las 4:39.

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1: Son las 4:59.

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1: Son las 5:07.

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1: Son las 5 y 11 minutos.
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1: Son las 5 y 12 minutos.
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1: Son las 5 y 12 minutos.

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1: Son las 5:26.

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1: Son las 5:35.

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1: Son las 5:47.

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1: Son las 6:10.
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1: Son las 6:10.
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1: Son las 6:10.

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1: Son las 6:20.
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1: Son las 6:22.
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1: Son las 6:23.

0: Son las 6:28.
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0: Son las 6:28.

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1: Son las 6:44.
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1: Son las 6:45.
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1: Son las 6:45.

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1: Esta mañana le informaremos: cateos y operativos en Veracruz dejan varios detenidos y rescatan a algunas personas.
2: Identifican a hombre localizado sin vida en Alvarado, vestía camiseta de la selección mexicana.
1: La fiscalía confirma que restos hallados son de Roxana Guzmán. Hay 8 detenidos.
2: Juez concede libertad provisional a hermana de Emilio Lozoya tras su captura.
1: Investigan desaparición de 6 jóvenes previo y después de su graduación en Jalisco. Indagan presunto reclutamiento del crimen organizado.
2: Los ministros quieren poner impuestos a las herencias.
1: Desplegarán operativo con 40,000 personas el domingo por el partido entre México e Inglaterra. Y vamos a los deportes con Edwin Santana.
3: Excelente mañana, amigos de XEU, un gusto saludarlos. Hoy en los deportes platicamos sobre todo lo que sucedió ayer en torno al duelo entre México e Inglaterra, porque se especulaba que iba a haber una modificación en el horario, pero la FIFA, la Federación Mexicana de Fútbol y también Inglaterra han salido a dar la cara y el juego no cambia de horario, se mantiene dentro de lo previsto. También, ¿cómo quedan todos los cruces de octavos de final de la Copa del Mundo, que arrancan hoy con el duelo entre Marruecos y Canadá? Francia también tendrá actividad este día, y en la Liga MX siguen cayendo los refuerzos. Además, arranca el Tour de France con Isaac del Toro. Todo eso y mucho más a las 7:50.
1: Hola, ¿qué tal? ¿Cómo están? Muy buenos días. Bienvenidos a esta primera emisión de noticias de XEU. Es sábado 4 de julio del 2026, ya son las 7:02 a.m. Muy buenos días en esta mañana cálida. ¿Qué tal, Luis Alberto Luna? ¿Cómo estás?
2: Hola, ¿qué tal? Muy buenos días, Olivia. Buenos días al auditorio de XEU. Pues vamos iniciando el noticiero de la U de este sábado con el pronóstico del tiempo, Olivia.
1: Sí, nos enlazamos con el meteorólogo Silvano Pozos desde el Centro Hidrometeorológico de la Comisión Nacional del Agua. ¿Qué tal? Muy buenos días. ¿Qué nos comenta del pronóstico?
4: Hola, ¿qué tal? Muy buenos días. Un gusto saludarlos a los dos ahí en cabina y también al auditorio que nos acompaña desde sus hogares para ser los primeros en conocer el pronóstico del tiempo para lo que es la región de Veracruz en su primera emisión. Y bueno, iniciamos comentando las condiciones de cielo, en donde aquí en la zona conurbada Veracruz, Boca del Río, se observa cielo medio nublado, en donde los nublados son de manera aislada con respecto al resto de la entidad veracruzana. Solamente lo que viene siendo la cuenca del río Coatzacoalcos y parte alta del Papaloapan se observa la mayor cobertura nubosa, tanto en su distribución espacial como también en su espesor, en donde hacia lo que es el municipio de Jesús Carranza, de Minatitlán y alrededores, se observa el mayor espesor y la mayor probabilidad para que se estén presentando algunos chubascos acompañados por descargas eléctricas, y que se prevé todavía persistan durante la próxima media hora a una hora y posteriormente tenderán a disiparse. En el resto de la entidad veracruzana, cielo despejado a medio nublado con baja probabilidad de lluvias. La nubosidad existente y que se encuentra de manera dispersa especialmente sobre lo que es el norte de la entidad, tenderá también a disminuir en el transcurso de la mañana. Situación que podría prolongarse inclusive durante la primera mitad de la tarde y posteriormente se estaría incrementando sobre lo que son las zonas montañosas, partiendo desde la cuenca del río Tuxpan hasta la parte alta del Papaloapan, con probabilidad para lluvias dispersas y algunos chubascos aislados acompañados por descargas eléctricas, y en donde, de acuerdo a lo analizado y tomando en cuenta las condiciones locales del ingreso de humedad, del calentamiento diurno, los forzamientos orográficos podrían presentarse acumulados puntuales de 5.1 a 25 milímetros a lo largo de estas zonas montañosas, desde la cuenca del río Tuxpan hasta lo que es la cuenca del río Tonalá. Si bien la mayor probabilidad se estaría concentrando hacia lo que es la cuenca de El Cazones, del Tecolutla, del Jamapocotaxtla y Papalopan, pero en general estamos extendiendo todo lo que es la zona montañosa con probabilidad para estos acumulados. Ya menores a 5 milímetros en lo que viene siendo el resto de las zonas montañosas, también lo que viene siendo en algunas porciones costeras del norte y sur de la entidad veracruzana, la región de los Tuxtlas entre ellos, aquí en la zona del puerto de Veracruz, la probabilidad de lluvia se mantendrá muy limitada durante este periodo de pronóstico, baja la probabilidad de precipitaciones y bueno, también en función la escasa nubosidad en algunos puntos de la entidad veracruzana propiciarán el rápido calentamiento de la superficie. El día de hoy posiblemente se presente un grado más de temperatura máxima con respecto al día de ayer, esto en función de la menor cobertura que se observa comparándolo con lo que tuvimos en la primera mitad del día de ayer, no solo aquí en la zona del puerto de Veracruz, sino en general en gran parte de la entidad veracruzana, así que bueno, estaremos previendo que aquí en la zona conurbada Veracruz Boca del Río alcancemos los 33 grados Celsius, el día de ayer se registraron 32.0, así que bueno, esta es la perspectiva de temperatura máxima, situación o condiciones muy similares las estaríamos esperando hacia lo que es la zona de Tuxpan, aunque ahí se estarían previendo 34 grados Celsius como máxima. Esto propiciaría la percepción de un ambiente caluroso en zonas de planicies y costas y en la zona de la montaña, con referencia a los puntos que tenemos en los observatorios distribuidos en la entidad. Xalapa podríamos estar alcanzando los 28 grados, al igual que en la zona de Orizaba, el día de ayer, ambos muy, muy parecidos, Xalapa 26.8 grados Celsius registró como temperatura máxima y Orizaba 26.7 grados Celsius. Así que también un ligero incremento en esa zona de la montañosa, situación que podría ser muy similar inclusive para el día de mañana, tanto en la variable, en las tres variables, tanto en la precipitación como la temperatura, pero también del viento, en donde se espera que el día de hoy y el día de mañana domine de dirección sureste en la porción norte desde la cuenca del río Pánuco hasta lo que es la cuenca de El Mizantla, en lo que viene siendo la zona de la costa central estaríamos con viento del este y noreste, y desde lo que es la zona de los Tuxtlas hasta lo que es la zona de Aguadulce, resto de la porción sur veracruzana, con viento de componente norte, con velocidades en todos los casos débiles, menores a los 15 kilómetros por hora durante la mañana, y hacia la tarde entre los 25 y los 35 kilómetros por hora, con baja probabilidad para rachas fuertes, excepto en donde se puedan presentar chubascos o algunas tormentas localmente fuertes, si es que esto llegara a presentarse. Así que bueno, relativo buen tiempo con bajo potencial de lluvias en la región. Reitero, para el día de mañana un panorama muy similar y se espera que para inicios de la próxima semana pueda irse incrementando el potencial de lluvias de manera ligera, en donde para el día lunes ya podríamos esperar algunos eventos aislados de 25 a 50 milímetros en las cuencas del Coatzacoalcos y del Tonalá principalmente, pero estaremos actualizando esta perspectiva meteorológica. Ahora bien, los sistemas atmosféricos que el Servicio Meteorológico Nacional está localizando, lo más relevante sería el desplazamiento de la onda tropical número 15 al sur de Oaxaca. Este sistema está un tanto discreto, no presenta efectos relevantes ni sobre nuestra región ni sobre los estados del sur de la República Mexicana y pasará transitando sin pormenores en nuestra región. Por otro lado, todavía un canal de baja presión en el suroeste del Golfo de México, ya muy débil en comparación con los días previos, y se espera que para el día de mañana continuemos con condiciones muy similares, ya en niveles altos de la atmósfera, posiblemente también para el lunes comiencen a generarse una línea de vaguada en lo que viene siendo el sur del Golfo de México y posteriormente estaría moviéndose hacia el occidente del mismo Golfo, por lo cual, bueno, sería un ingrediente más para que el potencial de lluvias pueda irse incrementándose gradualmente a inicios de la próxima semana. Reitero, estaremos actualizando esta información. Ahora bien, datos adicionales aquí en el Observatorio Meteorológico de Veracruz. Se está registrando en este momento una temperatura ambiente de 25.4 grados Celsius, una presión atmosférica a nivel de la estación de 1013.7 hectopascales y la humedad relativa es del 95%. Posiblemente alcancemos o estemos oscilando la sensación térmica durante la tarde entre los 38 y 40 grados Celsius. De mi parte sería el avance del pronóstico del tiempo y bueno, estoy atento a sus comentarios o preguntas.
1: Gracias, Silvano. ¿El viento esta mañana de qué dirección es?
4: El viento es del oeste-suroeste, velocidades de 5 kilómetros por hora.
1: Ok, y nos decía que la próxima semana incrementa un poco el potencial de lluvias, esto por una vaguada, pero en la zona conurbada, ¿cómo podría estar el tiempo, ya sea las lluvias de día o de noche?
4: Comúnmente, bueno, de acuerdo con lo analizado para el día lunes, tendríamos a eventos de, estaría incrementándose la probabilidad de lluvias hacia la noche y lloviendo hacia la madrugada del día martes, pero para el martes en la noche ya tendríamos inclusive algunas condiciones para chubascos y algunas tormentas localmente fuertes si es que esto llegara a cumplirse, persistiendo el potencial de lluvias hasta lo que viene siendo el día miércoles, siendo este día en donde se observan las mayores condiciones para lluvias que inclusive podrían empezar desde la tarde o tarde noche con algunas tormentas localmente fuertes. Para esos días martes y miércoles posiblemente tengamos un pronóstico de 25 a 50 milímetros aquí en la zona conurbada Veracruz Boca del Río, pero sería una perspectiva con sus reservas.
1: Ok, nos decía por una vaguada.
4: Se estarían combinando condiciones de una línea de vaguada en niveles altos de la atmósfera que estaría extendiéndose a lo largo del occidente y suroeste de el Golfo de México, paralelo a las costas de veracruzanas, paralelo a las costas del oriente de México, pero reitero, esto es en niveles altos de la atmósfera, lo que estaría apoyando mientras se combina con un canal de baja presión en superficie, el apoyo para que los nublados puedan tener un mayor desarrollo vertical y con ello la probabilidad para chubascos y tormentas.
1: Bien, estaremos pendientes de las actualizaciones. Muchísimas gracias, Silvano Pozos. Muy buenos días.
4: Igualmente, muy buenos días.
1: Hasta luego.
2: 7:12 a.m.
1: Ahí lo que nos comenta el meteorólogo Silvano Pozos desde el Centro Hidrometeorológico de la Comisión Nacional del Agua para este sábado 4 de julio, pues amanecemos con cielo medio nublado que se irá despejando al mediodía, ya será cielo despejado, zonas montañosas y zonas centro y norte, ahí sí podría haber algunas lluvias con acumulados de 25 milímetros, en Veracruz Boca del Río es baja la posibilidad de lluvias y pues incrementan las temperaturas, esta mañana la mínima 25 grados, humedad del 95%, la presión atmosférica 1013 hectopascales, el viento del oeste-suroeste de 5 kilómetros por hora. La máxima para hoy 33 grados Celsius, un índice de calor de 38 a 40 grados Celsius, el viento del este-noreste de 25 a 35 kilómetros por hora al mediodía. En Jalapa se espera una máxima de 28 grados Celsius, mañana domingo condiciones similares. Y la próxima semana se incrementa el potencial de lluvia, sobre todo el lunes, por una vaguada y una baja presión. En Veracruz, Boca del Río, las lluvias podrían registrarse en la noche y madrugada. El martes, ya en la noche, pudiera haber chubascos con tormentas fuertes. Persiste este potencial para el miércoles. Las lluvias desde la tarde del miércoles con tormentas fuertes, acumulados de 25 a 50 milímetros. Pero recuerde que este es un pronóstico a mediano plazo que puede variar. Le recomendamos estar atento a las actualizaciones a través de XEU. Y tenemos temperaturas en otras ciudades, Luis.
2: Así es, Olivia. En Tierra Blanca en estos momentos están a 25 grados Celsius. En Jalapa, 18 grados Celsius. En Coatzacoalcos están a 28 grados. En Guadalajara, Jalisco, 17 grados Celsius. En Monterrey, 24 grados Celsius. En la Ciudad de México están a 15 grados. En lo que es Cancún, Quintana Roo, 29 grados Celsius. Son las temperaturas de esta mañana, Olivia.
1: Gracias, Luis. Así que agradecemos quienes han seguido este reporte en redes. Le invitamos a seguirnos en nuestro portal en xeu.mx y a través del 98.1 de FM.
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1: 7:15 en XEU Noticias, comentarle que pues ha habido diversos cateos en la zona conurbada Veracruz-Boca del Río y han sido un total de 35 personas detenidas, 2 víctimas liberadas y el aseguramiento de al menos 427 dosis de presunta droga fue el saldo de los operativos realizados por fuerzas de seguridad en al menos 21 municipios de Veracruz, informó el gobierno estatal. Las acciones fueron desplegadas de manera coordinada por elementos de la Secretaría de Seguridad Pública, de la Secretaría de Marina, la Secretaría de la Defensa Nacional, la Guardia Nacional, también la Fiscalía General del Estado y corporaciones municipales. Uno de los resultados más relevantes fue la liberación de 2 personas en Martínez de la Torre. Las autoridades atendieron un caso relacionado con un presunto secuestro virtual, mientras que en Cuatzintla fue rescatada una persona que presuntamente era víctima de privación ilegal de la libertad. En materia de combate al narcomenudeo, las corporaciones detuvieron a 20 personas por su probable participación en delitos contra la salud. Y así todo el detalle que brinda el gobierno estatal sobre estos cateos que se realizan en coordinación con otras autoridades. Han ejecutado diversos cateos en Misantla, en Córdoba, en Jalapa, Banderilla, en Perote, aquí en Veracruz y también en Las Choapas. Y todo el detalle lo puede consultar en nuestro portal en xeu.mx en la sección policiaca.
2: 7:17 y en otras noticias, si recuerda usted el accidente ya hace 2 años en la carretera Veracruz-Cardel, donde un autobús de pasajes se estrelló contra un tráiler estacionado en esa zona, donde una persona lamentablemente perdió la vida y hubo varios lesionados, entre ellos el joven Brandon, un adolescente que, bueno, debido a ese accidente, pues perdió una pierna. A 2 años de este accidente, su familia y Brandon pues aún esperan que se haga justicia.
11: Bueno, durante estos 2 años, el único apoyo recibido que hemos recibido ha sido de algunas personas de apoyándonos con los pasajes de Brandon, con sus idas a Jalapa, ¿sí? Y ahí, pues, solamente han sido personas que se han tentado el corazón y nos han apoyado en eso, ¿sí? Otra es que la Asociación Gilberto, pues, le está haciendo su casita. Nos está apoyando con los materiales. Ya la mano de obra, pues, corre por mi cuenta. Y Brandon, pues, está ahorita en la escuela. Ya está a punto de salir de la secundaria para ingresar a bachillerato. Y mañana, pues, cumpliría 16 años. Y su estado de él, pues, ha estado bien, perfectamente, pues, con el apoyo de todos nosotros, pues, gracias a Dios, pues, él se encuentra bien.
12: ¿Y de ánimo cómo se encuentra él?
11: Bien, contento, a gusto, porque, pues, su sueño de él es ver su casita terminada y por eso la asociación, pues, lo ha apoyado siempre.
12: Y en cuanto al accidente, pues, sí ustedes notaron un avance en cuanto a lo legal.
11: Pues estamos en ese proceso, todavía no se le ve un avance que digamos a favor de nosotros, porque pues todavía está en ese proceso, ¿sí? Y seguimos ahí luchando, ahí con las demandas y todo.
12: ¿No se ha tenido ningún resultado positivo?
11: Pues hasta el momento no.
12: ¿El conductor del vehículo se encuentra detenido o prófugo?
11: el del camión de transporte de pasaje, ese se encuentra prófugo. El que está detenido es el trailero, ese sí ya está en proceso.
12: O sea que el del camión nunca lo detuvieron hasta este momento.
11: No, para nada, ni tampoco ha habido acercamiento por parte de esa línea, de su aseguradora, tampoco. Para nada, todo ahorita lo que ha ocurrido, los gastos y todo corren por mi cuenta y por ayuda de algunas personas que me han apoyado.
12: ¿Y qué pedirían ustedes a 2 años del accidente?
11: Pues lo que seguimos pidiendo es justicia y también una indemnización para mi nieto.
12: Él ahorita que bueno, ya va a entrar al bachillerato, ¿qué piensa estudiar?
11: Pues ahorita lo que él piensa estudiar, agarró lo que es construcción, que quiere ser arquitecto, que ese es el proyecto que él quiere ser.
12: Y en cuanto al deporte, nos mencionaba la vez pasada que él ya está pues regresando al fútbol, pero desde otra área, ¿no?
11: Sí, él ya regresó al fútbol, pero ahora como entrenador.
12: ¿Entrena niños?
11: Sí, entrena niños.
12: ¿Desde cuándo hace esta actividad?
11: Ha de tener como unos 4 meses.
12: ¿Algo que quiera usted compartir con el público de XEU?
11: Pues nuevamente sí, dándole las gracias a todos los veracruzanos, a todos los que nos han apoyado, a la Asociación Gilberto por el hecho de que se está cumpliendo el sueño de mi nieto, y principalmente también a ustedes por difundir todo esto que nos aconteció a nosotros y nos sigue aconteciendo por el hecho de que todavía no se ha hecho justicia.
1: 7:21 en XEU Noticias, ahí la situación del joven Brandon, y escuchábamos a su abuelito que ha fungido como su papá, Ricardo Tapia Linares, pues todavía este conductor del camión Ruta Herradura que pues provocó este accidente o que estuvo vinculado a este accidente, pues sigue prófugo de la justicia y todavía están luchando porque haya un resarcimiento de estos daños luego de que Brandon perdió una pierna. Y bueno, mucha gente le ha ayudado, pero todavía necesita más para seguir adelante. Ahí lo que comenta su abuelito Ricardo Tapia Linares. Y otro tema que ha causado conmoción en el caso de esta joven estudiante de nutrición que fue asesinada presuntamente por su pareja, pues sentencian al individuo, lo sentenciaron, vamos a escuchar, a cuántos años de prisión.
13: Después de 2 años de proceso judicial, un juez dictó sentencia condenatoria de 40 años de prisión en contra de José Luis, responsable del feminicidio de Karina Casillas, joven estudiante de la Facultad de Nutrición de la Universidad Veracruzana, que fue asesinada brutalmente al interior de su domicilio durante la madrugada del 18 de febrero del 2023. Esta noticia fue confirmada por la colectiva feminista Brujas del Mar a través de las redes sociales, donde informó que la resolución fue emitida por un juzgado y representa un avance significativo en la búsqueda de justicia para la víctima y su familia. Los hechos ocurrieron en el fraccionamiento Infonavit Médano Buenavista, popularmente conocido como Médano del Perro, aquí en la ciudad de Veracruz. Durante las primeras horas del 18 de febrero del 2023, vecinos de la zona escucharon gritos de auxilio que provenían de un domicilio. A pesar de las señales de alarma, no fue sino hasta la mañana de ese mismo día cuando la madre de Karina acudió a buscarla y encontró a su hija sin vida. La joven tenía 25 años de edad. Dentro de la vivienda todavía fue localizado José Luis, quien era su expareja, y presentaba una herida en el abdomen, resultado de lo que las autoridades señalaron inicialmente como un presunto intento de quitarse la vida tras cometer el crimen. Fue trasladado a un hospital en calidad de detenido, dando inicio así a las investigaciones formales por el caso. Este asesinato de Karina Casillas acudió profundamente a la comunidad estudiantil de la Universidad Veracruzana. Compañeros y compañeras organizaron marchas, vigilias y concentraciones públicas para exigir que las autoridades actuaran con rapidez y que el responsable fuera detenido, procesado y sentenciado conforme a la ley. Su caso se convirtió en símbolo de lucha contra la violencia de género en Veracruz y su nombre fue coreado en múltiples manifestaciones. Durante el proceso judicial, la defensa de José Luis intentó que el acusado llevara su proceso en libertad, solicitando se levantara la prisión preventiva. Sin embargo, el juez determinó que debería permanecer recluido durante toda la investigación, lo que fue recibido como un primer paso por parte de las colectivas. Brujas del Mar destacó públicamente el papel fundamental de la abogada Ariana Natalie Vázquez Ríos, quien asumió la representación legal del caso y lo llevó hasta la sentencia condenatoria. Su trabajo fue reconocido no solo por el resultado en el caso de Karina, sino también porque apenas hace unos meses la misma defensora habría logrado una sentencia histórica de 70 años de prisión en contra del feminicida de Beatriz Betita Espinosa, otro caso emblemático en la ciudad cuya resolución se alcanzó en marzo pasado. La condena de 40 años de prisión impuesta a José Luis se suma a una serie de sentencias relevantes en materia de feminicidio en Veracruz. La sentencia no devuelve a Karina, pero sí envía un mensaje. Los feminicidas tienen nombre, rostro y cada vez más una condena. El caso continuará siendo un referente en las discusiones sobre violencia de género, acceso a la justicia y el papel de las colectivas como actoras fundamentales en la defensa de los derechos de las mujeres en Veracruz y en todo el país. XEU Noticias, Joel Cruz Argüelles.
2: 7:25 a.m. Vamos a un corte y regresamos con más noticias.
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0: 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Atención aficionados, la FIFA confirmó que México contra Inglaterra se jugará este domingo 5 de julio a las 6 de la tarde, hora del centro, en el Estadio Ciudad de México. El horario original se mantiene sin cambios, sin embargo, el protocolo por tormentas eléctricas sigue vigente. 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
1: 7:29 en XEU Noticias. Y luego de distintas versiones, finalmente salió la Fiscalía General del Estado, emitió un comunicado, confirmó que los restos humanos que fueron localizados en un rancho en el municipio de Moloacán, al sur del estado, corresponden a la comunicadora Roxana Berenice Guzmán Ramírez, y también la Fiscalía reportó al menos 8 personas detenidas.
3: La Fiscalía General del Estado de Veracruz informó que los restos localizados durante la búsqueda de Roxana Guzmán corresponden a la periodista, quien fue privada hace un mes en el municipio de Nanchital, al sur de Veracruz. Por estos hechos hay 8 personas detenidas, incluidos 4 policías municipales de Ixhuatlán del sureste. En un comunicado, la Fiscalía General del Estado de Veracruz informó que ejecutó 8 órdenes de aprehensión en contra de presuntos responsables del delito de homicidio doloso calificado en agravio de la periodista Roxana Guzmán. El organismo detalla que también se estableció que los dictámenes periciales concluyeron el proceso de identificación y confirmaron de manera científica que los restos localizados durante las diligencias corresponden a la periodista, hecho que fortalece la investigación y las acciones emprendidas para el esclarecimiento del suceso. Los detenidos son Javier Iván N., alias Delta 1, José del Carmen, alias Delta 7, y Luis Arturo, alias Delta 11, por su presunta participación en la privación de la libertad de la víctima y posteriormente en complicidad con Karen Monserrat N., alias La Llena, en el homicidio de la comunicadora. Asimismo, fueron detenidos Julio César N., Luis Enrique N., Juan Carlos e Ismael N., quienes al momento de los hechos se desempeñaban como policías municipales de Ixhuatlán del sureste, quienes, de acuerdo a lo establecido dentro de la investigación ministerial, presuntamente proporcionaban recursos, alimentos y apoyo logístico en las operaciones del grupo delictivo, informó para XEU Noticias Alexandra Burch.
2: 7:31 y en otras noticias, el Ayuntamiento de Veracruz, a través de la alcaldesa Rosa María Hernández Espejo, pues señaló que para el próximo domingo 5 de julio habrá operativos para los posibles festejos en caso de que la selección mexicana triunfe ante Inglaterra, además de teniendo como contexto el partido pasado de la selección donde los veracruzanos se reunieron en la estatua de Cuauhtémoc y pues bueno, lastimosamente vandalizaron la zona o la estatua de Cuauhtémoc. Para este siguiente domingo ya la alcaldesa ha dicho que quien se ha sorprendido vandalizando pues será detenido por las autoridades correspondientes. Escuchemos lo que dijo la alcaldesa Rosa María Hernández Espejo.
4: ¿Cuál es su marcador para el partido?
6: Pues 2-1. Y espero que ganemos. La vez pasada le atiné, espero atinarle otra vez.
4: Oiga, pues ¿cuándo se va a instalar ya la pantalla?
6: El domingo, aunque no podemos conectarnos hasta media hora antes, ajá.
4: Oye, alcaldesa, sí. El operativo que se va a implementar con protección civil, seguridad pública, ¿cuántos elementos se permitirá el ingreso de alcohol? La gente está preguntando.
6: No, solamente cerveza, pero licor no. Y estamos hoy justamente a las 4 de la tarde tenemos una reunión con gobierno del estado para ya ponernos de acuerdo en todo el operativo de seguridad. Por supuesto que nosotros ya tenemos un plan que siempre aplicamos con protección civil, con policía, con tránsito y con todas las áreas del ayuntamiento que en eventos como este todos apoyamos.
4: ¿Cuántas calles, alcaldesa?
6: Sí, algunas, las que se vayan llenando de gente, pues vamos a irla cerrando y vamos a también tener dispositivos de seguridad tanto en la estatua de Cuauhtémoc como en la Plaza de la Asta Bandera, así es.
4: ¿Otros de seguridad, alcaldesa?
6: Pues solamente revisión y que la gente entre en orden, solamente eso.
4: ¿Cuántos espectadores esperan que asistan aquí a la macroplaza para ver el partido?
6: Esperamos familias, ¿no? Esperamos las familias que nos lleguen, pues van a ser bien recibidas para que todos apoyemos a nuestro equipo.
4: ¿Qué es por la ingresar?
6: Pues comida, alimentos, antojitos, todo lo que lleven en familia.
4: ¿Cerveza se permite que lleven?
6: Cerveza sí, licor no.
4: Licor no, ¿verdad? Ajá. ¿Las recomendaciones para por si gana?
6: Bueno, las recomendaciones es de que todos festejemos, pero en paz y tranquilidad, y no dañando nuestros espacios públicos ni nuestros monumentos. Se trata de apoyar al equipo, de que nos salga la mexicanidad, pero lo bueno del mexicano, porque ya ven que vandalizaron la estatua de Cuauhtémoc, ya la estamos reparando, pero el llamado es a que todo lo hagamos dentro del orden que se pueda, ¿no?
5: ¿No presentar alguna denuncia o algo a por
6: No, ya lo estamos reparando y ya va a quedar bonito para ese día.
7: ¿Y si esta vez se sorprende a alguien vandalizando, se va?
6: Por supuesto. Si sorprendemos a alguien, por supuesto que será consignado a las autoridades.
7: ¿Si no se suben a la alcaldesa como la vez pasada? ¿De que se subieron?
6: Pues es que mira, si se suben, hay riesgo de que se caigan, de que den un mal paso. Entonces vamos a pedirles que no se suban.
1: 7:34 en XEU Noticias, ahí lo que dijo la alcaldesa de Veracruz, Rosa María Hernández Espejo. Vamos a la pausa.
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5: Entró el jueves, se cayó por culpa de un perro donde vivimos, que es Jardines de Medellín, municipio de Medellín, y me gustaría que nos ayudaran porque desde ese día no lo puede checar un traumatólogo. Mi niño dice tiene 12 años, dice mi mamá está allá, por favor les pido que si nos pueden ayudar para que lo atienda un traumatólogo. Creo que sí estamos ya canalizando al Instituto Mexicano del Seguro Social. Ojalá nos pueda brindar más detalles y aquí nos comparte los datos, ya vi. Gracias por compartirlo aquí, CU, señor Jorge Rubén Romero Cano. Estaremos canalizando al IMSS y nos pondremos en contacto. Y también hay más mensajes de nuestra audiencia. Dice Alfonso Álvarez Chávez, dice que a él ya le depositaron lo de bienestar de julio y agosto. Él, su apellido es con la letra A y dice que pues es por anticipado. Y sí, porque lo que pasa es que todavía no dan a conocer oficialmente el calendario. Han circulado algunos, pero son falsos. La autoridad Bienestar, ni tampoco Leticia Ramírez Amaya, que es la titular de Bienestar, tampoco han dado a conocer el calendario. No siempre inician en el día 1 del mes. A veces pues inician el siguiente lunes, por ejemplo. Se espera que el próximo lunes, el 6 de julio, den a conocer el calendario. Tampoco lo dan a conocer por anticipado como antaño, solamente lo dan a conocer el mismo día y ese mismo día inician los pagos. Así que hay algunas personas que nos reportan que ya recibieron el pago de bienestar, quienes se apellidan con la letra A. También es posible que no todos hayan recibido porque también lo hacen de manera escalonada, y tomar en cuenta que aún no emiten el calendario. Es lo que nos están preguntando Anita Lara, que cuándo dan a conocer este calendario. Aún no hay fecha. También por aquí tenemos otro mensaje sobre el mismo tema. Pues esté pendiente en las próximas emisiones de XCU. En cuanto la autoridad lo dé a conocer, con gusto se los presentaremos en nuestro portal en xcu.mx y también aquí por el 98.1 de FM. Otro mensaje más, saludos de la familia Antonio Almendra, que nos escucha en Lomas de Río Medio. También saludamos al señor Pepe Saldaña, que está en sintonía de XEU desde el centro de Veracruz. Muchos saludos. Y hay más mensajes.
6: Sí, así es, Olivia, tengo otro mensaje por aquí. Dice, buenos días, hago un llamado a la autoridad competente de Medellín para que sean gentiles y manden a fumigar la cabecera municipal, ya que hay muchos moscos. Eso señala la señora Graciela Meré Díaz. Son los mensajes que tenemos esta mañana, Olivia.
5: También tenemos otros mensajes para reportar a CFE. Tapa de registro destruida de línea subterránea Laguna del Carmen 150 entre Pátzcuaro y Chapala de la unidad habitacional El Coyol, es lo que nos dice Ricardo Antonio Dosal González. Y otro mensaje de Teresa Vela en Fobiste Hortalizas, nos dice que reporta que todos los días les cortan el servicio de agua. Dice, llaman a Grupo Más y quieren que lo reporten varias personas para poder atender estos reportes. Es en calle Víctor Sánchez Tapia, entre Joaquín Perea y Enrique Segarra. Muchas gracias por su mensaje. Y respecto al reporte de la CFE, si tuviera algún folio de reporte, de todas maneras, como nos los envió, así lo estaremos canalizando. Pero si tuviera algún folio de lo que haya reportado CFE, con gusto le damos seguimiento. Muchas gracias por estar en contacto con XCU.
6: 7:40 a.m.
5: En más información, comentarle, el INE pues llama a recoger las credenciales pendientes. Recordemos que hubo un retraso por el cambio de proveedor para pues elaborar estas credenciales, que tienen otras medidas de seguridad y otros aspectos, otros datos personales. Bueno, el INE está llamando ya a que pueden ir a recoger sus credenciales que están pendientes. Dicen que aún hay 500 listas para entregarse. Escuchemos al titular del Registro Federal de Electores, Rogelio Maciel López.
7: Para informar a la ciudadanía sobre este seguimiento de la recepción y entrega de las credenciales, en lo que viene siendo pues nuestro módulo ubicado en Plaza Comercial Los Pinos, acá en la zona norte de Veracruz, con la finalidad pues bueno de dar certeza a toda la ciudadanía que recientemente pues ha realizado un trámite registral con nosotros, informarles precisamente que de acuerdo a nuestros registros, hemos recibido aproximadamente, todavía con corte al día de hoy, aproximadamente ya 2.800.

0: estas credenciales. Informar también, nos complace decirlo, que de estas 2.800 credenciales ya han sido recogidas 2.300 por toda nuestra ciudadanía. Bueno, pues que agradecemos de manera satisfactoria porque la ciudadanía veracruzana está respondiendo de manera muy responsable y oportuna. También es importante decir que todavía tenemos aquí bajo resguardo en el módulo un promedio de 500 credenciales que ya están con nosotros, pero no han sido recogidas por sus titulares. Entonces también, aprovechando este espacio, hacemos un llamado muy importante a estas personas que ya han sido notificadas mediante los canales institucionales correspondientes para que acudan lo más pronto que les sea posible a recoger su credencial para votar. También es muy importante decir que tenemos aproximadamente 2.500 credenciales adicionales que nos van a estar llegando de manera gradual. Estamos esperando unas siguientes remesas. No han dejado de llegarnos credenciales, también esto es muy, muy importante, por lo que estas cifras que les acabamos de dar, pues en los siguientes días estarán también modificando para que pues la ciudadanía no deje ni de hacer su trámite ni de esperar el mensaje que les estamos enviando a quienes todavía tienen pendiente su credencial de que les llegue. Esperemos que conforme nos los han indicado nuestras instancias superiores, pues este servicio quede regularizado completamente ya en el presente mes y de ser posible, pues antes de que este mes concluya. Recordemos a la ciudadanía que este retraso pues responde precisamente a la incorporación de un nuevo modelo de credencial para votar. Recordemos que este modelo pues implementa una mayor tecnología de última generación en nuestros elementos que la integran. También, bueno, pues tiene mayores tramas de seguridad que nos van a permitir fortalecer la protección de nuestra propia identidad y los datos que tiene nuestra credencial para toda la ciudadanía. Precisamente debido a estos nuevos cambios, se modifican los estándares de fabricación, de control de calidad y el proceso de producción, pues como ustedes saben, ante todas estas novedades, requiere pues tiempos más específicos, requiere una revisión pues a mayor detalle.
1: Sí.
0: De ahí que por eso pues obedezca esta demora. Estamos nosotros pues haciendo el mejor esfuerzo para que este retraso se acorte y podamos empalmar la solicitud de credencial con su respectiva entrega en los tiempos que regularmente pues le hemos venido entregando a la ciudadanía que acude con nosotros.
1: Oiga, ¿cómo se les avisa a las personas que ya llegó su credencial?
0: Tenemos varios canales. Nosotros implementamos desde el propio módulo de atención a la ciudadanía, pues mediante una llamada telefónica. Ajá. También la propia ciudadanía a través de los medios que nos deja, de manera automatizada también está recibiendo un mensaje de cuando su credencial ya está disponible. Ajá. A través de el Facebook que nos deja, en el se les deja por ahí un mensajito, también de manera automatizada. Una vez que la credencial arriba y queda disponible el módulo, un mensaje SMS para que también pues, la ciudadanía esté muy al pendiente, su número de celular, ya sea también de su Facebook, o también esté al pendiente una llamada telefónica a través de una estrategia de información que hemos estado implementando desde el propio módulo. Nuestras líneas telefónicas.
1: Entonces, digamos que todavía hay un rezago de 2.500 credenciales que están por llegar.
0: Exactamente. Sin embargo, queremos decirles que la entrega, pues, aunque ha sido gradual, ha sido también a la vez positiva, porque las últimas credenciales que nos han venido llegando, las de hoy, ya corresponden a las que fueron tramitadas de entre el 8 al 12 de junio. Bien. El presente año.
1: Muy bien. Oiga, y aprovechando que lo tenemos en la línea telefónica, nos pregunta el señor Hernández si él ya puede acudir a renovar su credencial de elector, ya que vence en diciembre de este año, de este 2026.
0: Claro que sí, el trámite que estaría realizando este ciudadano correspondería a un trámite de reemplazo y con todo gusto puede acudir en los horarios que tenemos habitualmente aperturados para la ciudadanía, que me permito comentárselos, de lunes a viernes de 8 de la mañana a 8 de la noche y sábado de 8 de la mañana a 3 de la tarde aquí en nuestro módulo ubicado en Plaza Comercial Los Pinos en la zona norte. Y no solamente él, sino toda la ciudadanía que tenga su credencial 2026, verifiquen la vigencia, si son tan amables, pueden acudir ya desde estos momentos y no esperarse a largas filas hasta el mes de diciembre.
1: ¿Cuáles son los requisitos brevemente, si nos puede comentar?
0: Claro que sí, en el caso de las credenciales que terminan con 2026, es decir, las de este año,
1: sí. Si
0: no van a cambiar ningún dato, no van a corregir dirección, no van a cambiar de domicilio, es suficiente con la toma de sus huellas dactilares.
1: Bien.
2: 7:47 en XEU Noticias. Ahí lo que dice Rogelio Maciel, titular del Registro Federal de Electores en el Distrito 12 del INE. Y todos los detalles respecto a cómo tramitar también un cambio de credencial de elector, alguna corrección, los puede consultar en nuestro portal en xeu.mx en la sección Veracruz. Y por otro lado, comentarle, luego de la tragedia ocurrida en los festejos allá en la Ciudad de México, luego del triunfo del Tri, cuando pues compitió con Ecuador, bueno, habrá un partido el próximo domingo, México contra Inglaterra, y las autoridades del gobierno capitalino están preparando o reforzando el operativo que van a implementar. Escuchemos a Clara Brugada, jefa de gobierno.
3: El gobierno de la ciudad desplegará este domingo un operativo interinstitucional con una cantidad de 40,000 servidoras y servidores públicos. 40,000 servidores públicos que estarán con una tarea específica cada uno. De ellos, más de 17,000 son policías y 24,000 serán servidoras y servidores públicos de protección civil, de bomberos, de atención a emergencias, de salud, de participación ciudadana, de cultura, de bienestar y en general de todas las áreas de gobierno. Anunciamos un fortalecimiento en los controles de acceso al Ángel de la Independencia y a otros espacios de celebración. Se ha diseñado un perímetro de seguridad alrededor del Ángel de la Independencia. Una vez el aforo llegue a su capacidad, no se permitirá el acceso de la población ya a esa zona delimitada y vamos a invitar a que puedan pasar a las siguientes glorietas y zonas en Reforma que estarán disponibles para que ellos puedan festejar.
4: 7:49, ahí lo que dijo Claudia Brugada sobre los preparativos para los posibles festejos de la selección mexicana el próximo domingo. Vamos a un corte y regresamos.
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2: 7:51 en XEU Noticias. Fíjese que profesores están pidiendo una campaña de educación vial. Es el caso del profesor Fernando Mendoza, quien pues iba grabando un accidente con su celular. Iba él conduciendo, pero se detuvo en un alto. Tenía el celular colocado en un aditamento al auto y estuvo grabando el frente, lo que veía desde pues la parte frontal de su auto, porque había un accidente adelante de él. Cuando se activó la luz verde, él arrancó levemente y justo en ese momento se le atravesó un motociclista, por poco lo impacta. Y bueno, él señala que falta mucha cultura vial. Vamos a escuchar su experiencia del profesor Fernando Mendoza.
9: Pues la verdad, Oli, qué lamentable, qué frustrante lo que estamos viviendo. De verdad, en el caso del transporte este de las motos en la ciudad de Veracruz, y creo que eso también es en muchas partes del país, estamos sufriendo una metamorfosis en las vías de comunicación internas en las ciudades con la incorporación y el crecimiento desmedido de este vehículo, ¿no? Que sí es válido y es muy necesario para muchas personas, producen el sustento de algunos y pues bueno, le ayudan a la economía familiar para transportarse al trabajo, a la escuela y demás, ¿no? Pero el problema está, el punto, Oli, está en la imprudencia o la falta de capacitación o entendimiento incluso de lo más básico, ¿no? El reglamento de tránsito. Hoy, esta mañana, pues sí me llevé un susto, valga la expresión. Digo, porque estaba yo transmitiendo, estaba yo compartiendo por ahí, reportando un accidente de una motocicleta en una de las avenidas más delicadas en las que comúnmente ocurren este tipo de incidentes, Oli, en la Rafael Cuervo, a la altura del semáforo, está por ahí un conocido motel, sí, a 25 metros del semáforo, y justamente, pues ahí está un video, sí, justamente cuando cambia la luz verde, incluso pasan 2 segundos en el segundo número dos, que cuando cambia la luz, yo emprendo la marcha, y justo en ese momento en que yo emprendo la marcha, un motociclista se me atraviesa justamente por el mero frente de mi unidad, lo cual pues, tuve que frenar de manera abrupta, ¿no? Sí, bastante, bastante complejo. O sea, ahora sí que reportando un accidente de motocicleta, y mira, casi casi a la mano estuve a punto también de protagonizar. Hay uno con otro motociclista que se atravesó. Mucha irresponsabilidad, mucha falta de educación vial y entendimiento de cómo funcionan nuestras arterias.
2: Y es que lamentablemente los accidentes en moto cada vez son más frecuentes y a veces con saldo fatal.
9: Sí, eso es lo lamentable también, porque pues muchos no utilizan las medidas de seguridad, como la mínima, pues es que lleven el casco. Otros van en chanclas, sin casco, sin nada que los proteja, y zigzagueando en el tráfico vehicular, no entienden y no conocen cómo funciona la vialidad de ese tipo de vehículos. Lamentablemente, Olivia, algo también que he venido percibiendo es que ya esa forma de conducción de las motocicletas ya está permeando al sentido común del automovilista, es decir, los automovilistas hoy día ya no están transitando por la vía derecha, es decir, en el carril en el que esté circulando el automóvil, pues habría de cargarse ligeramente a la derecha para permitir el rebase por la izquierda. Hoy día los automóviles circulan en el margen izquierdo de su carril para permitir que las motos se pasen por la derecha, como si ese fuera un carril para motocicletas, y eso lo vemos en vialidades de un solo sentido, ¿no? Sí, y pues bueno, eso simplemente no, es algo que no existe, es algo que no debería existir. Recuerdo hace muchos años cómo en las unidades vehiculares incluso te ponían una calcomanía del lado derecho en el que te ponían un alto o te decían por aquí no, y por el lado izquierdo te ponían otra donde te decían rebase, por aquí sí rebase, ¿no? O sea, por el lado izquierdo. Y bueno, eso ya no existe, y lamentablemente esto sí está lastimando mucho la vialidad de nuestro estado, en nuestra ciudad, en todos lados, por el incremento del parque vehicular de motocicletas, y no hay un orden, no hay una claridad, no hay una capacitación plena de esto, sobre todo el uso de ellas con responsabilidad.
2: ¿Hace falta una campaña de orientación vial?
9: Nos estamos tardando, hemos tenido acercamientos, debo decirte también que comparto, Oli, que hace un año, a través de estudiantes de la Universidad Veracruzana, hicimos un estudio sobre lo que estaba sucediendo con el parque vehicular de motos, sobre la incidencia de vehículos, hicieron estudios interesantes, encuestas, focus group, en donde se interactuó con diferentes sectores de la sociedad involucradas en este segmento, y pues bueno, por ahí se dieron resultados muy interesantes. Hicimos acercarnos a la autoridad municipal anterior, pero pues no tuvimos respuesta.
4: 7:56 a.m, pues ahí lo que dijo el profesor Fernando Mendoza sobre su experiencia con pues casi accidente con un motociclista. Y bueno, en otros temas, durante esta semana estuvieron circulando en redes sociales videos de la visita de un creador de contenido estadounidense al centro de alto rendimiento donde se concentra la selección mexicana, y pues bueno, se dio a conocer que les había entregado unos relojes de lujo Rolex al equipo mexicano. Ya la selección nacional, a través de su cuenta de X, dio a conocer que estos relojes serán devueltos al influencer por parte tanto del equipo técnico como los jugadores, quienes recibieron pues estos relojes, que pues finalmente serán devueltos tras pues mucha polémica que se generó después de la circulación de estos videos y de que este influencer les regalara relojes muy costosos de la marca Rolex a estos jugadores por ganar el partido contra Ecuador. Y también señalaron que el influencer se los dio como un regalo debido a que pues había apostado a favor de México y habría ganado pues bastante dinero en esta apuesta. Pero ya finalmente la selección mexicana dio a conocer a través de su cuenta, les reitero, de su cuenta de X, que bueno, estos relojes serán devueltos tanto por los jugadores como por el cuerpo técnico a este influencer estadounidense. Hasta el momento esta noticia, Olivia.
2: Sí, que la puede consultar en nuestro portal en xcu.mx en la sección nacional. Luego del escándalo, pues obligan a jugadores a regresar estos costosos relojes Rolex que les había regalado un influencer luego de que apostó por ellos en el pasado partido México-Ecuador y ganó muchísimo dinero. 7:58 a.m. Hay mensajes, suplico ayuda nuevamente porque hace más de un mes tenemos una fuga de aguas negras en el cruce de las calles Pavo Real y Primavera de la Reserva 1. Ya es insoportable el olor dentro de las casas, nadie nos ha escuchado, dice la señora María de Zurita. Gracias por comentarlo, la estamos canalizando a Grupo Más. Y bueno, también otro mensaje. Muy correcto el comentario, dice, eso lo vivo a diario, creo que deben meter ley de capacitación a motociclistas porque ellos rebasan por la derecha a alta velocidad, ya no es posible evitar accidentes por esa causa, nos dice Pepe Jiménez, que nos escucha en Boca del Río. Muchas gracias por su mensaje. Dice, soy Víctor Espinal, mi comentario es por lo que acaban de decir de cultura vial para los motociclistas, especialmente lo que en verdad necesitan es un buen jalón de patillas y un coscorrón, como nos hacían los maestros hace muchos años. Gracias por su comentario, Víctor Espinal. Y otro mensaje, dice, estoy de acuerdo con lo que dice el maestro, pero, pues, ¿por qué va con el celular? Dice, hay muchos automovilistas que van con el celular. Cada quien habla como le va en la feria. Nos falta mucha cultura vial en general, nos dice José López, que nos escucha en la zona norte. Muchas gracias por su mensaje. Y vamos al resumen informativo.
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10: Saludos amigos de XEU, soy Edwin Santana y vámonos con la información deportiva. Vaya día de ayer, vaya viernes, porque todo lo que surgió ayer en torno a ese partido entre México e Inglaterra que se disputará mañana, sin duda alguna durante las últimas 24 horas daba giros radicales. Todo esto surgió porque Andrés Vaca, narrador de la cadena TUDN, dio a conocer que tenía reportes que señalaban que el juego entre México e Inglaterra, pactado para este domingo a las 6:00 p.m, se iba a modificar y se iba a pasar para este mismo domingo, pero a mediodía. Y esta situación empezó a generar muchísima polémica. Nunca la FIFA, ni la selección mexicana, ni la Asociación Inglesa de Fútbol lo hicieron oficial, pero en base a rumores todo fue tomando muchísima fuerza. Vamos a escuchar las palabras de Javier el Vasco Aguirre, quien fue entrevistado al respecto de ello por Joaquín López Dóriga en Radio Fórmula, y esto comentó el Vasco Aguirre.
11: Me lo informaron aquí, digo, no estoy de acuerdo, no me piden mi opinión, pero ni modo, y insisto en ello, FIFA manda y a tragar ajo y agua. La comida, la siesta, la dormida, la fisioterapia, todo, parece una tontería, pero no lo es. Hoy están trabajando aquí 60 personas para que 26 amigos salgan el domingo a ganar el partido, o sea, no es cosa menor, ¿eh? La verdad es que es bastante importante el cambio, y ya te digo, yo puedo entender razones y argumentos, pero a mí nadie me consultó y sí estoy bastante encabronado.
10: Estaba muy molesto en ese momento Javier Vasco Aguirre, en la charla y la entrevista con Joaquín López Dóriga para Radio Fórmula, en donde el Vasco sentenciaba que a él nunca le cuestionaron o le comentaron algo sobre ese posible cambio que se iba a hacer, de pasar el juego de México contra Inglaterra de domingo a las 6 de la tarde al mismo domingo, pero a las 12 del mediodía, cambiando por completo la planificación que tienen en cuanto a horas de sueño, descanso, entrenamientos, comidas y demás, que no es una cosa menor. Posteriormente, con el transcurso de las horas, se confirmó que el juego no sufriría cambios. Es decir, mañana a las 6 de la tarde, México enfrenta a Inglaterra en los octavos de final de la Copa del Mundo en el Estadio Azteca. No hay cambios. El cambio tal parece que era por una situación meteorológica, por aviso de tormenta eléctrica. Sin embargo, la FIFA no se quiso meter en problemas de si alguien se iba a ver favorecido o afectado, etcétera, hablando de las elecciones, y dijo, no movemos el partido. Se queda a las 6 de la tarde. En dado caso de que llueva o exista esta tormenta eléctrica, habrá modificación sobre la marcha, retrasándose el inicio del juego, pero el partido está programado para domingo a las 6 de la tarde. Así que en eso concluyó todo. Domingo 6 de la tarde, no se mueve el día ni hora en la que estaba programado, así que todo simplemente quedó en un rumor que tomó muchísima fuerza, pero el juego no cambia de horario. Mañana 6 de la tarde, México-Inglaterra en los octavos de final del Mundial. Sin embargo, ayer también tuvimos otros partidos, a muestra de ello es el emotivo duelo que nos regalaron Argentina y Cabo Verde. ¿Quién iba a decir que Cabo Verde, una selección que nunca había disputado el Mundial y que avanzó como sublíder de grupo, iba a hacer sufrir tanto a Argentina? Messi marcaba el primer tanto del encuentro. Duarte al 59 descontaba por Cabo Verde y, oh sorpresa, el juego se iba a tiempos extra. Lisandro Martínez al 92 ponía adelante de nueva cuenta a los campeones del mundo, y cuando todos pensábamos que así iba a terminar el encuentro o que podía llegar más goles de Argentina, Cabral marcaba el 2-2. Así es, Cabo Verde estaba dando la sorpresa, pero un autogol al minuto 111 terminó por decretar la historia. Cabo Verde está eliminado. Despertó de ese sueño que estaba viviendo y Argentina avanzó de ronda. Al final del partido, Lionel Scaloni, técnico de Argentina, hace el balance de lo sucedido.
12: ¿Se acuerdan cuando ayer me preguntaban que íbamos por la parte buena del cuadro? Espero que ahora se den cuenta que no es rival fácil. Felicitaciones a Cabo Verde, porque particularmente sabíamos que iba a ser un rival duro, difícil. Se sufrió, y sí, la verdad, demasiado se sufrió. Merecíamos haber ganado, lógicamente, pero eso no quita que el rival nos puso las cosas difíciles.
10: Él es Lionel Scaloni, el técnico de Argentina, señalando de pe a pa todo lo que sucedió en ese duelo, y lo mencionaba bien, no es rival pequeño. Muchos criticaban que era muy débil el rival al que enfrentaba Argentina futbolísticamente hablando, y le dio demasiada pelea. Tuvo que irse hasta los tiempos extra Argentina para eliminar a la selección de Cabo Verde. Vaya situación. También ayer, en otro de los duelos, Egipto hizo historia. Por primera vez jugará los octavos de final de una Copa del Mundo. Egipto venció en penales 4-2 a la selección de Australia, luego de que en el partido, después de 90 minutos y posteriormente 30 del tiempo extra, es decir, 120 minutos de acción, el duelo terminó 1-1 en penales. Mohamed Salah y Egipto han vencido 4-2 a la selección de Australia. De esa manera damos paso al arranque de los octavos de final, que estarán comenzando este sábado, porque hoy a las 11 de la mañana Canadá enfrenta a Marruecos, duelo de octavos de final. También hoy, pero a las 3 de la tarde, Paraguay, con toda la ilusión por delante, enfrenta a Francia. ¿Será que Paraguay pueda repetir la historia de lo acontecido contra Alemania hace unos días? ¿Quién mejor para responder esa pregunta que el técnico de Paraguay? Él es Gustavo Alfaro.
13: Un placer estar aquí ante una instancia tan significativa para el fútbol de Paraguay y para la selección. Tuvimos un hecho histórico. Lo que para Paraguay es historia, tal vez para otras selecciones es normal. Los deseos que uno tiene es que ojalá Paraguay tenga en el futuro mucho más tardes como esa, donde tenga la chance de poder disputar ese tipo de circunstancias.
10: Escuchemos a Gustavo Alfaro, director técnico de Paraguay, que hoy estará enfrentando a la selección de Francia. Arrancan los octavos de final de la Copa del Mundo, 11 de la mañana, hoy Canadá-Marruecos y también a las 3, Paraguay contra Francia. Los duelos continúan el fin de semana porque el domingo tenemos doble cartelera, Brasil-Noruega, se espera que es un partidazo, domingo a las 2 de la tarde, Erling Haaland contra Vinicius como jugadores clave. Domingo 6 de la tarde, recuerde que no cambió el horario de ese juego, domingo a las 6, México contra Inglaterra, lunes a la 1 de la tarde, Portugal contra España, lunes a las 6, Estados Unidos contra Bélgica, para el martes a las 10 de la mañana, Messi y Argentina enfrentarán a Egipto en un duelo entre Messi y Mohamed Salah como jugadores clave, y la actividad de octavos de final estará llegando a su fin el próximo martes a las 2 de la tarde, cuando la Colombia de James Rodríguez y Luis Díaz, que ayer venció 1-0 a Ghana, se enfrente a Suiza. Así se jugarán los octavos de final de la Copa del Mundo. Dejamos a un lado lo que sucede en el Mundial y hablamos de la Liga MX, porque los Rayados de Monterrey han hecho oficial la contratación de Diego Rossi, un delantero uruguayo que llega desde la MLS al fútbol mexicano. Estas son las primeras palabras de Diego Rossi como elemento de Rayados de Monterrey.
14: Este tipo de proyectos y clubes le interesan a uno, y la verdad que muy contento por esto, pero muy contento de estar acá y muy, muy entusiasmado. Sí, bueno, me ha tocado jugar en contra de equipos mexicanos y que es una buena liga.
10: Palabras de Diego Rossi, nuevo futbolista de los Rayados de Monterrey, la pandilla regia que se refuerza con este elemento uruguayo que llega procedente del fútbol de los Estados Unidos, del Columbus Crew, y que ahora estará jugando con la pandilla regia de Monterrey. También tuvo experiencia en Turquía con el Fenerbahce. Diego Rossi, que tampoco es un jovencito, ya es alguien experimentado, tiene 28 años, ahora es nuevo jugador de Monterrey. Hablamos ahora de la Liga de Expansión, porque Piratas FC ya tiene fecha para debutar en la Liga de Expansión. Ayer se dio a conocer su calendario. Piratas FC estará debutando ante la Jaiba Brava de Tampico Madero en calidad de visita el sábado 25 de julio, jornada 1 de la Liga de Expansión. El debut de Piratas FC será en condición de local en el Luis Pirata Fuente el sábado 1 de agosto a las 7 de la noche. Así que sábado a las 7 será el horario y día en el cual Piratas jugará como local en el Pirata Fuente y arrancará la temporada como local contra Morelia. Una semana antes lo hará en condición de visita ante la Jaiba Brava de Tampico Madero. Cheque todo el calendario de Piratas FC en xeudeportes.mx, ahí lo tenemos en la portada oficial. Este es el calendario de Piratas para su debut en la Liga de Expansión. Cerrando en información deportiva, hablemos también de ciclismo, porque hoy ha comenzado el Tour de Francia y lo hizo con Isaac del Toro, el Torito, el tercer mexicano que corre esta prestigiosa carrera en términos de ciclismo. Raúl Alcalá fue el primero, después Miguel Arroyo, y ahora Isaac del Toro es el tercer mexicano que corre la Tour de France. Después de 29 años, desde el año 1997, donde un mexicano no tenía participación en la Tour de France, Torito rompe con esa sequía y ahora ya ha debutado en la Tour de France. Recuerda que todo esto y mucho más lo encuentra en xeudeportes.mx. 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Ahí nos ubica como xeudeportes. Nos escuchamos a mediodía, a las 12, en el sábado de jerseys del Deportivo de la U. Soy Edwin Santana. Tenga una excelente mañana.
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2: Esta mañana le hemos informado en el pronóstico del tiempo. Amanecimos con 25 grados Celsius, ya estamos en 28 grados Celsius, humedad del 95%, la presión atmosférica 1013 hectopascales, el viento del oeste-suroeste de 5 kilómetros por hora. Al mediodía esperamos una máxima de 33 grados Celsius, un índice de calor de 38 a 40 grados Celsius, el viento del este-noreste de 25 a 35 kilómetros por hora. En Jalapa se espera una máxima de 28 grados Celsius. Mañana domingo, condiciones muy similares. Y ya la próxima semana se incrementa un poco el potencial de lluvias por una vaguada y una baja presión. El lunes podría haber lluvias en la noche y en la madrugada del siguiente día. El martes en la noche, chubascos con tormentas fuertes. Persiste el potencial para el miércoles con lluvias desde la tarde con tormentas fuertes acumulados de 25 a 50 milímetros en la zona conurbada Veracruz, Boca del Río. También le informamos que un total de 35 personas fueron detenidas, dos víctimas liberadas y el aseguramiento de más de 400 dosis de presunta droga fue el saldo de los operativos realizados por fuerzas de seguridad en al menos 21 municipios. También le informamos, luego del accidente ocurrido en enero de 2025 entre un camión de la ruta Herradura y un tráiler estacionado en la autopista Veracruz-Cardel, que dejó una persona fallecida y decenas de lesionados, la familia de Brandon, uno de los sobrevivientes que perdió una pierna, asegura que la justicia continúa sin llegar y que los gastos médicos y de rehabilitación han recaído en ellos y en la solidaridad de ciudadanos. Es lo que señaló Ricardo Tapia Linares, abuelo del menor, quien informa que el chofer de este camión ruta Herradura sigue prófugo. También le informamos que José Luis, exnovio de una estudiante de la UV, va a cumplir una sentencia de 4 décadas en prisión por el crimen que cometió en Veracruz. Después de más de 2 años de proceso judicial, un juez dictó sentencia condenatoria de 40 años de prisión en contra de José Luis, responsable del feminicidio de Karina Casillas, joven estudiante de la Facultad de Nutrición de la UV, quien fue asesinada brutalmente al interior de su domicilio durante la madrugada del 18 de febrero del 2023. La Fiscalía del Estado confirma que los restos hallados al sur del estado en un rancho corresponden a la comunicadora Roxana Guzmán. Además, informó que hay 8 detenidos, presuntos responsables del delito de homicidio doloso calificado en agravio de la comunicadora. También le informamos que el INE dio a conocer que continúa avanzando la entrega de credenciales para votar que presentaban retrasos debido a la implementación del nuevo modelo del documento. Hacen un llamado para que la gente que tramitó su credencial pueda acudir por ella. Es lo que dijo el titular del Registro Federal de Electores en el Distrito 12 del INE, Rogelio Maciel López. El próximo domingo 5 de julio las personas acudirán a ver el partido entre México contra Inglaterra en la Macroplaza del Malecón. Ya las autoridades han programado operativos para 2 zonas de Veracruz en caso de acudir a celebrar una posible victoria. Una zona será el Asta Bandera y la otra la estatua de Cuauhtémoc. La alcaldesa de Veracruz, Rosa María Hernández Espejo, aseguró que de sorprender a alguien vandalizando las estatuas o los monumentos, podría ser consignado a las autoridades. Por su parte, Clara Brugada, jefa de gobierno de la capital, dijo que van a desplegar más de 40.000 servidores públicos, 62 pantallas gigantes para este evento, este partido entre México e Inglaterra, y que el Ángel de la Independencia cierra cuando alcance la capacidad máxima. Y bueno, van a desplegar este operativo para evitar tragedias como lo ocurrido en los pasados festejos. También le comentamos que a los futbolistas del Tri les llegó su hora. Resulta que devolvieron los relojes de lujo Rolex que les obsequió un influencer estadounidense, esto ante una posible violación al código de ética de la FIFA, que prohíbe aceptar regalos a menos que su valor sea insignificante o simbólico. Y en los deportes le informamos, el juego entre la selección mexicana de fútbol e Inglaterra por los octavos de final en el Mundial 2026 no cambia de horario, se mantendrá para iniciar este domingo a las 6 de la tarde, y esté pendiente de todos los detalles a través de xeu.mx. ahí hay más noticias. A continuación, disfrute de Completísimo, que tenga excelente día.
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0: Hola, hola, ¿qué tal? ¿Cómo están? Buenos días, muy pero muy buenos días a todo el auditorio de XEU 98.1 FM y XEU.mx para todo el mundo. Hoy es sábado 4 de julio del año 2026, son las 8 de la mañana con 17 minutos y los saludamos desde el estudio Fernando Paso Sosa de XEU, aquí en el séptimo piso del edificio Pasos, en Ocampo 119, casi esquina Independencia, en el corazón del centro histórico del puerto de Veracruz y en Veracruz, México. Saludo al señor productor, don Pablo Hernández Santana, que está en el control de audio. Pablo, muy buenos días. Saludo también a mi queridísima Gaby Bazán.
1: Muy buen día.
0: Que está por acá.
1: Buenos días.
0: ¿Cómo estás?
1: Buenos Acalorada.
0: Días. Aso, se hace calor aquí en el estudio.
1: Oye, no daba ni ocho de la mañana, hija, ya estoy sudando.
0: Ya está el calor a todo lo que da, pero me estabas comentando, Gaby, que vienen lluvias, ¿no?
1: Vienen lluvias la próxima semana, justamente okay. Estaba yo parando muy bien la oreja.
0: Perfecto.
1: Aquí con la licenciada Olivia y pues enterándome precisamente de que sí es cierto, vienen lluvias la próxima semana.
0: Muy bien.
1: Pero espero que sean lluvias que refresquen, no que nos hagan sudar más, porque luego llueve,
0: claro, sí.
1: Se evapora. Entonces, bueno, pues ya.
0: Pues a ver cómo nos da con las lluvias, ¿no?
1: Así es. 4 de julio, Día de la Independencia de Estados Unidos.
0: En Estados Unidos están celebrando la independencia. Es cumpleaños de nuestra queridísima licenciada Ivonne Pacheco. Felicidades. Y pues a todos los que celebran algo en especial el día de hoy, un abrazo bien fuerte de parte de todo el equipo de, ¿cómo se llama esto? ¡Completísimo! De la U.
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0: Lazio. Oiga, son las 8 de la mañana, 21 minutos en XEU. Muy bien, fíjese que hoy es sábado 4 de julio del año 2026. Nos vamos a ubicar en el contexto de que la selección mexicana juega mañana su pase a la siguiente ronda. Ya es oficial, el partido no se mueve del horario, es a las 6 de la tarde, es en el Estadio Azteca. Y será contra la selección de Inglaterra. Mañana, 6 de la tarde, Inglaterra-México, México-Inglaterra, en el Azteca. Y precisamente con este motivo, pues hoy tenemos una selección de música de México contra Inglaterra. Por el partido, no queremos que usted vote por México o que vote por Inglaterra, sería pues una labor ociosa, ¿no?
1: Porque sí, sí,
0: la verdad es que yo creo que... ¡Ah, mira qué bonito!
1: O sea, imagínate un partido, pero musicalmente.
0: Musicalmente. Bueno, la verdad que ambos países, nuestro querido México y la unión de todos estos países, que es la Gran Bretaña, también han aportado mucha música al mundo. Bueno. Lo que queremos es que usted participe diciéndonos sobre el partido, ¿verdad?
1: Sobre el partido. ¿Cómo piensa que van a quedar? ¿Van a ganar? ¿Van a perder? ¿Van a empatar?
0: Sí, díganos, ¿México gana, México empata o México pierde?
1: Sí,
0: esa sería la
1: pregunta, ¿no?
0: Las posibles respuestas para la pregunta que estamos haciendo. También, si quiere pedirnos alguna canción de alguna banda inglesa, algún vocalista inglés o de algún grupo mexicano o pues algún cantante mexicano, también se vale, ¿ok? Entonces vamos a tener música tanto de Inglaterra como de México. Ahí tuvimos la oportunidad ya de escuchar a los Beatles, a Juan Gabriel. Ahí está Freddie Mercury y toda su banda, que es precisamente... Queen, la banda Queen.
1: Pero por ejemplo, ¿tú con quién pondrías al duelo? Porque es como un duelo, México contra Inglaterra musicalmente.
0: Ajá.
1: A los Beatles, pues, ¿con quién?
0: Yo, o sea, desde mi punto de vista, yo creo que el equivalente de Beatles aquí en México es Pandora.
1: Es Pandora, podría ser.
0: No, pues así lo veo yo, ¿qué quieres?
1: Oye, yo creo que... hablando de íconos, porque justamente mucha gente lo ha comparado, hasta memes hay. Los Beatles, el ícono, pues, de ellos, pero de nosotros definitivamente Juan Gabriel, ¿no?
0: Sí, yo sé que tú hiciste un trabajo muy serio, la verdad, para formar las agrupaciones y los duelos. Pero pues a mí me gusta Pandora para un duelo contra los Beatles. Sin embargo, yo creo que la comparación está a la altura, porque sí, los dos son íconos de ambos países.
1: Exacto.
0: Cada quien en su país, con un arrastre increíble, muchísima gente cantando sus canciones, etcétera.
1: Oye, y justamente
0: cada quien en su dimensión, no quiero mezclarlos, cada quien en su dimensión.
1: Sí, totalmente, pero creo que, leía en redes sociales también, a gente, bueno, de Ecuador, de Argentina, dice, no, es que nosotros acá, creo que fue una chica que vive en Francia, leí, que decía, es que acá nosotros de México conocemos a Juan Gabriel.
0: Claro,
1: y al Chavo del Ocho.
0: Sí, es cierto. Oye, vamos a poner el Chavo del Ocho, ¿no? Él también tiene buenas canciones, como también La Vecindad. Y todo.
1: Ay, qué bonita vecindad.
0: Qué bonita vecindad. Así dice. Oiga, bueno, pues queremos que participe con nosotros. Envíe su mensaje al WhatsApp de XEU, 2295097289. Se lo repito, 2295097289. Por supuesto, queremos que ponga su nombre completo, su dirección completa y también su fecha de nacimiento en el formato día, mes, año, ¿ok? Así de fácil y sencillo va a estar participando, porque déjame le cuento que a las 9:50 de la mañana sucederá algo especial.
1: ¿Qué sucederá? Bueno, pues daremos a conocer el nombre del posible ganador.
0: Sí.
1: Nos vamos a comunicar con él o con ella y le haremos una pregunta muy sencilla, sencillita y carismática.
0: Además.
1: Si contesta correctamente, ganará el pastel de Pastelería La Zarza.
0: Pasteles para compartir.
1: Y además de este riquísimo pastel, el libro El Espejo del Hombre, Pensamientos, reflexiones, metáforos y vivencias.
0: Perfecto, fíjate que ese libro está muy bueno para que usted lo lea. Así que participe para que se lo lleve, al igual que este pastel de Pastelerías La Zarza. Solo tiene que mandar su WhatsApp, 2295097289. Gaby, hacemos una pausa.
1: Vamos a una pausa, 8 de la mañana con 26 minutos, y usted sigue escuchando
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0: ya son las 8 de la mañana con 29 minutos en XEU 98.1 FM. Hoy es sábado 4 de julio del año 2026 y continuamos en...
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0: de la U, ya sabe. Hoy vamos a estar tocando música de México, música de Inglaterra, digo, para irlos animando, para que ustedes el día de mañana le echen toda la fe del mundo, la buena vibra a la selección mexicana y pueda con su... con su compromiso deportivo de mañana 6 de la tarde, Estadio Azteca, México, Inglaterra. Oye, mi querida Gaby, de regalo, hoy tenemos un pastel de Pastelerías La Zarza, pasteles para compartir, y también tenemos el libro El Espejo del Hombre, pensamientos, reflexiones, metáforas y vivencias. Oye, pues no sé si ya empezaron a llegar los mensajes.
1: Ya, Gaby, ya llegaron varios.
0: Pues una vez, vamos a...
1: Dice por acá,
0: no nos da tiempo.
1: Saludos a la señora Mari de Playa Linda, porque dice que ya me había extrañado. No, acá ando, doña Mari. Saludos, muchas gracias. Le mando besos gracias por sus mensajes. Dice por acá, fíjate, este duelo sí está padre, porque dice, definitivamente ganaría nuestra jarocha si el duelo fuera Yuri contra Adel.
0: Ah, Yuri contra Adel. Creo que lo hiciste, ¿no?
1: No, fíjate que dice Adel contra Yuridia.
0: Ah, Yuridia. Okay.
1: Así es. Por acá también dice, buenos días. Quiero que me feliciten a mi hijo Roberto Flores Gómez. Hoy es su cumpleaños de parte de su papá y su mamá, y también por el Día del Ingeniero. Sí, hace 2 días creo que fue el Día del Ingeniero.
0: Felicidades a todos los ingenieros. Uh-huh. No, pero es...
1: El ingeniero. Sí, como ayer o antier, algo así. Okay. Saludos y felicidades a Roberto Flores Gómez. Mira, ahí estamos escuchando a Adel.
0: Ahí está Adel. Un talento inglés, ¿no?
1: Oye, y además, ¿sabes qué? Siempre se me ha hecho como que es versus Yuridia, porque fíjate que las dos,
0: sí,
1: además de tener unas voces, no, incomparables, uh-huh, pues salieron de un reality musical, justamente.
0: Las dos salieron de reality musical. Y de ahí la pegaron hasta bien lejos, ¿no?
1: Sí, como, definitivamente.
0: Como que se volaron la barda.
1: Sí.
0: Oye, a ver, dice, buen y bendecido día, tengan mucho ánimo y por favor a ser felices. Muchísimas gracias a don Jorge Enrique, muy amable, saludos.
1: Dice, oiga, a ver, dice, éxito y bendecido día, Artemio, besos, soy la señora Vicenta, los escucho todos los sábados y tienen varios sábados. Ah, que no escucha a los demás. Saludos.
0: Muy bien, dice, por acá otro mensaje, el partido es a las 12, pero de la noche, en tiempo de Inglaterra. Bueno, ¿qué será? ¿Será cierto eso? Saludos, gracias, muy amable. Adelante.
1: Dice, ¿me podrías felicitar a mi esposo Luis Vázquez, que el día 2 cumplió 74 años, es un chamaco? Lo amo con todo mi corazón y deseo que Dios le dé mucha vida y salud de parte de su esposa Aurora, aquí desde La Carranza.
0: Muy bien, este lo mandaste, que te mandó saludos Mari de Playa Linda.
1: Sí, ¿sí?
0: Ah, ok, gracias, perfecto. Bueno, sigue.
1: Dice, feliz día para todos en el estudio.
0: Gracias.
1: Soy fiel radio escucha. Hoy cumple 29 años, ajá, de haber aterrizado en este país. Ah, ¿hoy cumplo?
0: Al ser cumplo, ajá. Ya sabes que Torizo es medio burro para escribir. Pero a ver si me platicamos.
1: Dice, doy gracias a Dios y a este país por haberme abierto las puertas. Y sí valió la pena. Bueno, estoy hablando por mí. Y nos manda un video justamente de un show, creo que del Chavo del Ocho.
0: Sí, porque él hace el papel del el señor Jirafales.
1: Ah,
0: sí,
1: okay.
0: sí, él es ese que está de espaldas, así, con su sombrero y toda cosa.
1: Es él. Es un artista.
0: Bueno, la verdad es que es cantante. Digo, toca las, ¿cómo se llaman estas? Las tumbadoras, ¿no?
1: Saludos
0: al buen amigo Ricardo Toriza. Ya, él está en Los Ángeles.
1: Ah.
0: Y siempre que viene nos manda bolovanes. No sé por qué no nos trae algo de allá desde Los Ángeles.
1: Sí, bolovanes, ¿para qué?
0: sino que llega aquí y nos manda bolovanes.
1: Oye, por acá tengo otro mensaje, dice.
0: Adelante, sí.
1: Buenos días a la U de Veracruz, soy Fernando Cristóbal García. Artemio,
0: hola.
1: Inglaterra tiene el cuarteto de Liverpool, México tiene a José Alfredo Jiménez.
0: Ah, oye, esa es buena.
1: Ya que todas sus canciones pegaron con todo el pueblo de México.
0: Muy bien.
1: Sí, definitivamente. Es que México creo que es uno de los países que más ha dado compositores, ¿no?
0: Sí, de hecho tenemos muchos, muchos compositores y muy, muy talentosos.
1: Sí, otro mensaje dice, sabemos que todos los días son bonitos, pero los sábados son hermosos en la XEU, el
0: Oiga,
1: mejor programa.
0: Gracias.
1: Completísimo, y quiero participar, ya nos pone sus datos, la señora María Magdalena de la Colonia Centro, y dice, me gusta la música de los Beatles, con la de Yesterday, por ejemplo, uh-huh. Y en lo mexicano,
0: Sí, en lo mexicano, la banda Machos.
1: La banda Machos, pero iba a decir, doña Magdalena sí se fue recio, con la banda Machos, con la Culebra.
0: La famosa Culebra, y dice, México gana, perfecto, gracias, muy sí. Amable, saludo. Dice, quiero participar para el pastel de la zarza y mi
1: ¿cómo?
0: Dueño, así dice, y mi dueño serían las Spice Girls. Ah, duelo.
1: Duelo,
0: ya entendí.
1: Duelo.
0: Es que luego esta cosa cambia las letras.
1: Fíjate
0: sí, mi duelo
1: sí,
0: serían las Spice Girls contra RBD. RBD.
1: ¿Quieres que RBD? ¿Cómo se llama?
0: Que ella,
1: ajá,
0: es Lupita Blanco. Nada más, Lupita Blanco, si quieres participar, sí tienes que mandar todos tus datos. Y estoy hablando de tu nombre completo, tu dirección completa y tu fecha de nacimiento. Salud.
1: Yo ahí sí difiero un poquito. Creo que las Spice Girls tendrían que irse con las jeans.
0: Con las jeans, ok.
1: Sí, sí.
0: Okay.
1: ¿No? ¿Crees?
0: No, pues es que cada quien la ve como le... Como le gusta, a lo mejor a ella.
1: O como se le presenta.
0: A ella nunca le gustaron jeans y prefiere RBD.
1: Pues de su generación. Yo porque pues sí me tocó jeans. Es más, ya ni se llaman jeans.
0: ¿Ahora cómo se llama?
1: JNS.
0: Ah, mira.
1: Dice perfecto. Por acá, ¿podrían ponerme algo de los Beatles? La de Happiness is a Warm Gun. Ok, es de John Lennon.

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0: Representando a México, el famoso rey del Chente, tu
1: Oye, que dice que cómo pusieron a Vicente Fernández y a Juan Gabriel en el Estadio Azteca ahorita en los partidos.
0: ¿Cómo los pusieron?
1: Pues te cabe, nada, no, cierto. ¿Cómo que los pusieron?
0: Es que me dijiste, ¿no?
1: Oye, ¿cómo bueno, los, ¿cómo los sonaron? ¿Cómo los sonaron? Discúlpeme.
0: Okay. ¿Te refieres a que los ponen en el sonido local?
1: Ajá,
0: exacto. Ah, bueno, explícame, mi querida Gaby. O sea, uno va llegando al estadio, supongo, y te recibe Juan Gabriel o te recibe Vicente Fernández.
1: La música.
0: Sí, la música.
1: Sí, porque no vaya a salir de ultratumba los dos y luego, pues ahí que...
0: Pues sale uno corriendo, ¿no?
1: No, por cualquier cosa.
0: Oye, ok.
1: Así es.
0: No, pero... pues es que la verdad, ¿de qué otra manera podría ser, oye? ¿En serio?
1: Pues sí, porque ¿qué otro?
0: No, es que eso está bien, hay que seguir promoviendo los artistas mexicanos.
1: Fíjate que ahora que hay un influencer que acabo de ver no era de Ecuador, era de otro, no me acuerdo de qué nacionalidad, que anduvo andaba en el Mundial ahí en la Ciudad de México y decía que algo que le impresionó es cómo la gente corea las canciones mexicanas, cómo los mexicanos corean sus canciones, ¿no?
0: Pues es, y claro, la verdad es que sí.
1: Qué fuerte.
0: Bueno, pues ahí están los Tigres del Norte que me preguntabas contra quién los pondría. Mira, yo los Tigres del Norte los pondría contra los Sex Pistols.
1: Sí.
0: No sé, si el señor produjo. Bueno, ya están los Tigres ahí con la famosa Puerta de Alcalá. Que no eres la Puerta de Alcalá, ¿cómo se llamaba esta? La Puerta Negra, ¿no?
1: La Puerta Negra.
0: Disculpe usted, pero es que luego se me cruzan los cables. A ver, seguimos leyendo mensajes, dice por acá. Hola chicos, buenos días. Quisiera saber lo del chisme. No estoy enterado. Saludos a mi querida Gaby Bazán, que lo hace estupendo. Muy bien,
1: gracias. Muchísimas
0: gracias. Alfonso, muy amable. Saludos.
1: Aquí no somos chismosos.
0: Pero para nada. Oye, aquí hay otro mensaje.
1: Dice, buenos días para ambos, Artemio. Atentamente, Anselmo González Ahumada, de Elegido Primero de Mayo Sur. Aquí humildemente desayunando una rachera.
0: Nada más y nada menos, oiga.
1: Saludos a mis hijos, amigos, tías y hermanas.
0: Perfecto. Ahí están los Sex Pistols, miren. Oiga, dice por acá otro mensaje. Muy buenos días, quiero participar. Antes que nada, saludos a ustedes. Grandes personas, grandes profesionales en la locución. Este programa y otros de la XEU de Veracruz no fuera lo que son sin ustedes. Y en definitiva, la selección nacional obviamente que ganará. Si fuera la banda de rock, el Tri contra los Rolling Stones. Órale, muy bien. Fernando Fernández, que nos escucha en Lomas de Río Medio. Oiga, don Fernando, nada más el asunto, no queríamos saber su edad, queremos saber la fecha de nacimiento. Es el formato, es para formato. No, porque se nos pone su edad. Pero no, queremos la fecha de nacimiento, don Fernando, muy amable, muchas gracias.
1: Por favor. Oye, Artemio, dígame. Productor, yo sí quiero que ahorita pongas unas fanfarrias, pongas unas mañanitas, todo, porque de esto depende nuestra quincena.
0: Ah, bueno.
1: Sí, porque hoy está cumpliendo 25 años de trabajo en la radio, nada más y nada menos que la ingeniera Aide Flores.
0: Ándele pues muchas felicidades. Que la pase bien y bonito, le mandamos un abrazo bien fuerte.
1: Nos va escuchando, nos anda escuchando.
0: Nos está escuchando, sí, perfecto, sí. Muy bien. Y pues nuestros mejores deseos para ella. Felicidades.
1: Gracias.
0: ¿Y tú por qué das las gracias?
1: Le digo gracias. Gracias por cada quincena.
0: Ah, Chihuahua. Ok. Oye, ahí está el tri. Ahí está el tri con el ADO, oiga.
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0: Muy lejos, muy lejos. De aquí.

0: Un rolón, ¿eh?
1: Claro.
0: Un rolón. Desodorante de bolita. Un rolón. Por acá tenemos
1: ya
0: más.
1: Ya nos mandó sus datos completos, Lupita. Ajá. Lupita Blanco. Nada más que Lupita, a ver, insisto, fecha de nacimiento. No queremos saber la edad de ustedes. A ver, les explico, la fecha de nacimiento es precisamente el día, el mes y el año en que nacieron. No que nos manden cuántos años tienen. Y son tan amables. Estos datos son para llenar el formato, solamente para eso. Digo, en caso de que ganen. Pero les agradezco mucho, Lupita, saludos, que ya nos mandó la fecha de nacimiento como se lo pedí. Es usted muy amable, Lupita, gracias. Saludos.
0: Gracias, Lupita. Dice otro mensaje: feliz día al estudio de XEU.
1: Oiga, muchas gracias.
0: Mi comparación en música, México versus Inglaterra, sería José José contra John Winston Lennon. Saludos, excelente sábado. Soy José López, Zona Norte.
1: Saludos, que esté muy bien. Ahí está José José, oye.

0: Oye, estaría bueno una noche de farra.
1: Con esas rolas.
0: Con Lennon y Lennon sin McCartney, con Sosa. Oye. Lennon y Sosa juntos.
1: Sí, la verdad, escuchar todas esas rolas. Rolón. Saludos a Claudia Menéndez, que nos va escuchando, dice que
0: ay, esa Claudia, en el auto. Puras cábulas, que nunca nos escucha, pero está bien, saludos, Claudia.
1: En el auto, y le manda felicitaciones a Ivonne Pacheco.
0: Oye, también aquí tengo el saludo, dice, buenos días, amigos, saludos a Pablito, Gaby, Artemio, ya los estamos escuchando, felicidades para la compañera Ivonne Pacheco, que hoy es su cumpleaños, de parte de nuestro queridísimo Chucho Comas, saludote al buen Chucho Comas, que siempre nos escucha, gracias.
1: Saludos.
0: Pues, gracias, Ivonne.
1: Dice, buenos días, dice otro mensaje. Soy José Luis. Saludos en cabina, Artemio y Gaby. Tienes muy bonita voz, me imagino.
0: Gracias.
1: Gracias. Soy fanático de los corridos de los Tigres del Norte.
0: The Tigers of the North, por favor. Tigres del Norte.
1: ¿Sabes cuál también nos falta? Además de los Tigres, los Tucanes de Tijuana.
0: Ah, bueno, es que esas son palabras mayores.
1: ¿Quién sería el versus?
0: De los Tucanes de Tijuana, para los británicos, Tucanes de Tijuana.
1: ¿Quién canta la chona británica?
0: Híjole, es bastante interesante la propuesta que me haces, pero no tengo idea. Tal vez a Blur, a lo mejor. B-L-U-R, Blur. Es una banda alternativa, porque pues los Tucanes son alternativos.
1: Sí, totalmente. Total. Muy alternativos.
0: Muy bien. Ah, pues ahí está Blur, mira.
1: Sí. Ellos serían los de la chona británica.
0: La chona británica.
1: Te la volaste, es un rolón.
0: Es un rolón de la chona británica. Dice, hola chicos, Gaby, Artemio, que tengan un bendecido y lindo día. ¿Qué les invito a desayunar, oigan? Unas empanaditas de queso y de picadillo y unas ricas picaditas de costilla. Nah, no es cierto. Ricas picaditas acompañadas con un rico champurrado. Sé que Fallito sigue de gira. Saludos, la señora Elena Magdalena de la colonia Santa Teresa, doña Elenita. Qué rico va a desayunar usted y gracias por la invitación. Efectivamente, Flaco sigue de gira artística.
1: Dice por acá, mensaje, saludos, hermoso programa, todos los días los escucho. Y por acá dice otro mensaje, buen día, una con el de los pies descalzos. Pasen bonito sábado.
0: A ver, dice, buenos días, XEO Diosito, los bendiga. Podrían felicitar a mi mamá, Guillermina Gutiérrez, está cumpliendo 73 años. De parte de sus hijos y también de parte de su nieto, que la queremos mucho, muy bien. El de los pies descalzos se llamaba Artemio, ¿no?
1: Artemio,
0: sí. El de los pies descalzos.
1: Su tocayo.
0: Dice que ya falleció.
1: Sí, se dijo en redes sociales, pero no.
0: Parece que pisó un clavo.
1: Le dio tétanos.
0: Y como no llevaba zapatos, como era su costumbre, pues ya ve.
1: Sí, ahora que lo dices, tiene mucho tiempo que no sé de él. Y si no, que se reporte.
0: Bueno, oiga, son las 8 de la mañana con 51 minutos en XEU. Usted escucha
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0: Oiga, ya son las 8:54 en XEU 98.1 FM y XEU.mx para todo el mundo. Y es sábado, sábado 4 de julio del año 2026. Y continuamos en
1: Completísimo
0: de la U. Y a quienes nos vienen sintonizando de manera reciente, les comentamos que hoy estamos haciendo una selección musical de intérpretes mexicanos y también de intérpretes ingleses. Gaby hizo algunos duelos que también estamos ahí escuchando. Y esto solamente para vestir completísimo y usted disfrute de esta programación. Pero también queremos que participe para que gane el regalo especial del día de hoy. Queremos saber cómo ve a México. ¿México gana, México pierde o México empata? Esas son las tres opciones que usted tiene para participar el día de hoy. Ahora bien, si quiere usted escuchar una canción de algún intérprete en inglés, británico, se vale. O puede también pedir un intérprete mexicano, también se vale. Lo que usted desee, lo que usted quiera.
2: Aquí se le pone.
0: Exactamente. Queremos que mande su respuesta al WhatsApp de XEU, 2295097289. Le repito, 2295097289. Lo siguiente que voy a decirle también es sumamente importante. Debe escribir su nombre completo, ¿ok? Su dirección completa también y su fecha de nacimiento. Insisto, no queremos saber su edad. Queremos que nos ponga su fecha de nacimiento, formato, día, mes, año. Así está. Y una vez que usted haya enviado su mensaje, póngase buzo.
2: Porque a las 9:50 de la mañana vamos a dar a conocer el nombre del posible ganador o ganadora. Nos vamos a comunicar con él o con ella y le haremos una pregunta, mire, bien sencilla. Si usted contesta correctamente, ganará el pastel de Pastelería La Zarza.
0: ¡Pasteles para compartir!
2: Y además, el libro El Espejo del Hombre. Pensamientos, reflexiones, metáforas y vivencias.
0: Muy bien, oiga, esos libros están muy buenos.
2: Se escucha muy bueno, ¿eh?
0: Sí, la verdad que yo ya tuve la oportunidad de que...
2: ¿De leerlo?
0: De verlo, de verlo, porque luego nos lo trae el señor productor para que comentemos de él, y sí está sumamente interesante. Oye, nos están llegando mensajes a través del streaming xeu.mx. Elizabeth Salinas nuevamente dice, reporto 2 autos maceta en Casastamsa. Vamos a pasar a su reporte de redacción de noticias. Elizabeth, muchas gracias. Dice René Vejía Betaza, buenos días, saludos desde Mazatlán. Ya mañana llegaré a mi Veracruz. ¿Saben qué? Va a ganar México con un 3-2.
2: Eso.
0: Y a ver si me pueden poner a la banda Muse. Es una banda inglesa, Muse. Con la de Resistance. Uh-huh. Saludos. A ver, gracias René, y que tengas un feliz viaje para acá. Aquí te esperamos, ya sabes. Picadita, tostadita y
2: empanadita
0: y todo eso.
2: A y ver. Todo lo que termine en ita.
0: Una chelita. Oye, dice Lorena Ivette Enríquez Trujillo, mi nombre es tal, y los escucho en el Infonavit Las Vegas. ¿Qué tal un duelo de la rola de Mother, de Lennon, contra la de ¿Quién pompo? Tiquitín, tiquitín, ¿Quién pompo? Tacatán, tacatán. De Chicoché, órale.
2: Sí.
0: Quiero participar, si nos manda su dirección, hasta su teléfono nos mandó. ¿Por qué? ¿O qué? Porque en el caso del streaming no vemos el teléfono.
2: Ajá.
0: Y su fecha de nacimiento. Lorena, estás participando, muy amable, muchas gracias.
2: Otro mensaje por acá, a través de WhatsApp, dice, buenos y bendecidos días para Artemio, Gaby, compañía. Yo creo que competirán también los Tigres del Norte con la Puerta Negra.
0: Ey.
2: Saludos del Chuchuluco, el Chilindrino, y su servidor, el Jesus.
0: Están trabajando siempre en un taller, nos escuchan.
2: Ajá, de refacciones. Bueno. Y arriba México, le dice que gana México 2-1.
0: Muy bien.
2: Es Jesús Tuncheo, ya nos manda sus datos y ya está participando.
0: Ok, pues saludos. A ver, aquí no tengo nombre, pero dice, hola, buenos días, bendecido día para todos ustedes y su hermoso programa que todos los días escucho. Saludos, muy agradable la señorita Gaby. Saludos, gracias. Que Dios los bendiga, muy amable. Muchas gracias y confirmo, saludos.
2: Muy bien. Oye, ¿y qué pasó con todo el relajo del horario? Ahorita que dijo la chelita, ayer que si a las 12 del partido, que si a las 6.
0: Esa fue una cábula nada más para despistar a los despistados. En serio, no sé de dónde salió.
2: No, a mí me da una rabia porque yo no podía, yo no sabía si iba a tomar mimosas o caguama en la tarde.
0: Eso es cierto, tienes razón. No. Hay que tener bien definido el horario.
2: El horario.
0: A las 12 son mimosas.
2: Sí,
0: pero
2: sí.
0: Al horario de las 6 de la tarde tienen que ser sus oficiales caguamas.
2: Ya los que se la tomen en ayunas.
0: No, pero sí, ya quedó, ¿eh? O sea, es oficial, el horario no se mueve. Está a las 6 de la tarde en el Estadio Azteca el partido entre la selección de Inglaterra y la selección mexicana.
2: México siempre poniendo la pimienta al momento.
0: Bien. Nada más para ponerlos a pensar.
2: Sí,
0: Oye, aquí nos mandan una carta, Raciel Ángel Bustos de Lomas de Río Medio.
2: Órale.
0: Dice, si mañana la selección se rifa en la cancha, como estas rolas, Inglaterra no tiene nada que hacer. El rey de Vicente Fernández. Con dinero y sin dinero sigo siendo el rey, porque aunque Inglaterra inventó el fútbol, en cancha ajena también mandamos.
2: ¡Eso!
0: Nos ponen la canción de We Are the Champions de Queen. Freddie Mercury levantando la copa antes de tiempo. Cuidado que con Chente le quita la corona en penales. El cielito lindo, ay, ay, ay, ay, canta y no llores. Inglaterra, hey Jude de los Beatles.
2: Sí.
0: Muy bonito y todo, pero mientras Jude Bellingham piensa en hacerla mejor, Quiñones ya la mandó a guardar. La chona de los Tucanes de Tijuana es imparable, baila, gambetea y se te mete hasta la cocina. Así va a quedar la defensa inglesa. Gracias. Oye, buena carta, mi querido Raciel. Estás participando, muy amable, saludote para ti.
2: Otro mensaje dice, quiero participar, antes que nada, saludos a ustedes grandes personas y profesionales, que me encanta este programa de XCU, y en definitiva la selección nacional, obviamente que ganaría si fuera la banda de rock del el Tri contra los Rolling Stone. Ya pone sus datos.
0: Es Fernando Fernández que le pedimos su fecha de nacimiento.
2: Ah, sí. Y desde el fraccionamiento Lomas de... ¿Remedio o de Río Medio?
0: Ah, ese de Río Medio.
2: Río Medio.
0: Está,
2: pues está, ya está participando.
0: Ay, ay, ay. Saludos, Esteban de la CFE. Gracias por acompañarnos, qué amable.
2: Ajá.
0: A ver, dice.
2: Otro mensaje dice, buenos días para los dos. Espero que México me dé mi regalo con un triunfo porque mañana cumplo 64 años. Soy taxista, quiero pastel. México gana mañana 2-1. Gracias. Ya nos deja sus datos, es Ángel Castellano.
0: Perfecto, muy bien.
2: Solamente le falta la dirección completa.
0: Efectivamente, su dirección
2: completa.
0: Por favor,
2: Ángel.
0: Sí, porque tiene los datos, o sea, su nombre completo y también su
2: y mañana su que cumple, 5 de julio.
0: ¿El cumpleaños mañana?
2: Sí, mañana cumple, por eso dice que quiere su regalo.
0: Felicidades. A ver, dice... Ah, ya nos mandaron su fecha, Lupita. Dice que venía manejando, no se preocupe. Usted concéntrese en su volante. Y en lo que pasa alrededor de usted ya cuando se tenga tiempo, se estaciona, como usted vea. Bueno, la verdad que ya nos mandó todos los datos, ya no hace falta. Dice otro mensaje. Dice, buenos días, va a quedar México 2-1 contra Inglaterra. La canción de Queen que me gusta es We Are The Champions. Que se la dedicaré a la selección mexicana mañana que gane. Soy Karina Cortés, del fraccionamiento Albatros.
2: Ay, yo pensé que nuestra Karina.
0: No,
2: nuestra Karina Cortés.
0: Es epónimo, homónimo también. Uh-huh. Saludos, Cari, y ya estás participando, muy amable.
2: Otro mensaje dice, quiero participar, soy Ricardo Covarrubias del fraccionamiento Reforma. Mi duelo sería Elton John contra el Sol de México, contra Luis Miguel.
0: Elton John y Luis Miguel, muy
2: y
0: bien.
2: Y también feliciten, porfa, a mi mamá, que ayer cumplió años, Angélica Beauregard. González.
0: Angélica Beauregard.
2: Beauregard
0: González.
2: Sí. Saludos. Y solamente la dirección completa, ¿no? Nada más,
0: sí,
2: pone el fraccionamiento.
0: Sí, nada más puso el fraccionamiento. Es que sabe que cuando nosotros mencionamos, solo decimos la colonia, porque tampoco es para divulgar los datos.
2: Sí.
0: Pero sí queremos toda la dirección completa. Si nos referimos, mira, ya va a escribir, ya me quedo callado. Ya, parece que captó el mensaje rápidamente. A ver, dice por acá, muy buenos días. Anselmo González presume su arrachera. Así, pues yo presumo mis frijoles recién puestos en el fogón.
2: Qué rico.
0: Y dice, el día del ingeniero fue el 22 de junio. Ah, ok, muchísimas gracias, don Miguel Rosales, muy amable. Saludote especial para usted. Oye, qué bonito, los frijoles al fogón.
2: Con quesito y
0: hasta
2: una micha.
0: Se me antojó.
2: Sí, yo a mí también. Y un huevito.
0: También, como
2: también.
0: No. Oiga, qué rico, don Miguel, gracias, saludos.
2: Por acá dice, buenos días, soy Rosa Espinosa, soy del 20 de mayo, les mando muchos, pero necesitamos su respuesta, doña Rosa, ahí participe, saludos a Rosita.
0: ¿Dónde andas ahora?
2: Acá. Faltaba esa abajo, que acabas de leer.
0: Hola, soy Luis, ¿me podrán complacer, por favor, con el corrido de la lotería de los Tigres del Norte? Muchas gracias. Soy José Luis, saludos en cabina, Artemio y Gaby. Ah, ok, él ya te había escrito, ¿no?
2: Sí,
0: ok,
2: ya.
0: Bien, seguimos.
2: Dice, buenos días a todos en cabina. Mi pronóstico es que México gana y mi nombre es Celia Hernández Gómez. Ahí vivo en la 21 de abril.
0: En la 21 de abril.
2: Y ya nos pone la fecha, ya está participando.
0: Y además de que nos puso su dirección completa, ajá, Gaby solo mencionó la colonia, ¿ok?
2: Exacto.
0: Dice, sí, arriba México.
2: Sí, no la van a ir a buscar porque dijo que México gana.
0: Pues arriba México.
2: Los ingleses no vayan a ir a buscar a doña Celia.
0: Ah, qué bueno. A ver, dice, hola, ¿qué tal? Muy buenos días. Solo quería hacer una pregunta, si pueden ayudarme. Vamos a visitar Veracruz y quiero saber dónde encontrarnos esta atracción. Ah, la del Coco.
2: Ajá.
0: ¿Y esa dónde está?
2: Pues en el bule.
0: Ahí está. Ajá, vemos que es en el bulevar, ¿verdad?
2: Luego hay personas ambulantes que... Y carritos que venden coco.
0: No, este.
2: Si quieres específicamente ese. Ajá. No, yo creo que eso es como una promoción del estado, creo.
0: Sí, es promoción del estado, pero no sé si está fija o la movieron ya. Bueno, hay que preguntarle a Fayo, que es el que sabe, porque yo vi que se tomó una foto con este cocote.
2: Ah, eso es, ¿sabes? Creo que es en el malecón, en la macroplaza.
0: En la macroplaza.
2: Sí, ahí se ve atrás, todo de los astilleros y todo.
0: Ah, ok, muy bien.
2: En la macroplaza, ahí.
0: Perfecto. Uh-huh. A ver, dice por acá, buen día a todos en cabina, buen programa. A ver si pueden poner a Phil Collins. Hoy es buenísimo Phil Collins.
2: Sí, saludos.
0: Representando al Imperio Británico, el maestro Collins.
2: Otro mensaje dice, saludos a todo el equipo de Completísimo. Oigan, mi duelo sería Queen contra Moderato.
0: Queen y Moderato, buen enfrentamiento.
2: Quiero participar por el pastel. Soy Víctor Manuel del Cueto. Ahí nos pone su dirección. Nos falta su fecha de nacimiento, don Víctor.
0: Parece que es noviembre.
2: Ah, ya lo vi. Ajá.
0: Sí, pues es que puso no.
2: Ajá.
0: Le faltó la B de vaca.
2: Exacto.
0: Para que fuera noviembre. Pero
2: okay,
0: vamos a tomar así la fecha.
2: Exacto.
0: Y si podemos poner una canción de Robbie Williams, la de Betterman. Vamos a buscar a Betterman, don Robbie. Don Robbie, digo, don, ¿cómo se llama? Don Víctor. Vaya, Robbie. Saca la chela, Robbie. Vamos a hacer una pausa. Gaby.
2: Vamos a una pausa, 9:06 y seguimos este sábado en
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0: Oiga, ya son las 9:08 a.m. en XEU 98.1 FM. Hoy es sábado, sábado 4 de julio del año 2026. Y continuamos en
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0: de la U. Seguimos recibiendo sus mensajes a través del WhatsApp 2295097289. Pero déjame decirle que ahora nos vamos con un concurso especial para los más chavitos de casa, el que está diseñado para los niños que tienen entre 6 y 11 años de edad, que corresponde a la edad precisamente de los peques que estudian en el nivel de primaria. Vamos al ring del conocimiento. En el ring del conocimiento tenemos de regalo, mi querida Gaby.
2: Tenemos una joya de joyería cristal y además un juego de lotería mexicana.
0: Ándele pues, para que se junte con la familia y se ponga a jugar la famosa lotería y grite usted que el soldado, que el apache, que la luna, que la pera, que la muerte,
2: que la araña. Valiente.
0: Exactamente, todos esos. Bueno, ahí está el regalo especial para los que, para el que gane en la promoción de el ring del conocimiento. A ver, le voy a decir un par de cosas. Esta promoción es exclusivamente para niños, ¿ok? Niños entre 6 y 11 años de edad, así que deben abstenerse los niños de 75 años,
2: de 40.
0: Las niñas de 45 años, los bebés de 33 años, todos ellos hay que dejarlos para la promoción que sigue. Pero esta es para niños de 6 a 11 años de edad y es exclusivamente vía teléfono.
2: Vía telefónica.
0: Vía telefónica. Así tienen es. Que marcar los teléfonos de XEU 229-2010-100 y 229-2010-101, cualquiera de ellos dos. Coméntame, mi querida Gaby, ¿qué tenemos hoy en el ring del conocimiento?
2: Oye, es que ya estamos empapados de todo este ambiente futbolero y es por eso que queremos saber qué tanto sabes de los enfrentamientos entre México e Inglaterra en fútbol. Queremos saber qué ocurrió el 9 de junio, pero de 1985.
0: A ver, cheque la fecha otra vez, por favor.
2: ¿Qué ocurrió el 9 de junio de 1985?
0: A ver, tome en cuenta que estamos hablando de fútbol y estamos hablando de particularmente de enfrentamientos entre México e Inglaterra en el fútbol, ¿ok? Y ya entonces la pregunta es, Gaby,
2: ¿qué ocurrió el 9 de junio de 1985?
0: Bueno, pues a marcar entonces el teléfono o los teléfonos de cabina, cualquiera de los dos, puede ser el 229-2010-100 o el 229-2010-101. Para participar tiene que ser un niño o una niña que tenga entre 6 y 11 años de edad. Evidentemente que pues ya pasaron muchos años de este suceso, 1985, así que igual y recibe la ayuda del tío, la mamá, la tía, la prima, el primo, no sé, personas mayores, y que le echen pues un poco de luz, un poco de conocimiento.
2: Pero debe participar el niño o la niña.
0: ¿Es una niña o un niño?
2: Un niño.
0: ¿Una niño o un niño?
2: Oye, pero fácil, algo ocurrió, ¿qué es lo que ocurrió entre México e Inglaterra en fútbol un 9 de junio de 1985?
0: La verdad que así está bien sencilla la pregunta, solo tienen que marcar los teléfonos de cabina 229-2010-100 y 229-2010-101 para que nos den la respuesta, y si la respuesta es correcta, bueno, pues van a llevar el premio. El día de hoy está buenísimo. Pero ya tenemos ¿ya? llamada, Gaby. Adelante, Gaby.
2: Hola, buenos días.
3: Buenos días.
2: Buenos días. Oye, ¿cómo te llamas?
3: Andrea.
2: Andrea.
0: Andrea, ¿en dónde nos estás escuchando, Andrea? ¿De qué
3: en mi carro.
0: Muy bien, pero ¿en qué colonia vives o en qué fraccionamiento vives, Andrea?
3: En GO2.
0: Ah, en GO2, perfecto. ¿Nos puedes decir tu edad, Andrea?
3: 9 años.
0: Perfecto, 9 añotes. Mi querida Andrea, ahora Gaby tiene una pregunta para ti.
2: Lista, Andrea, porque te voy a preguntar. Tienes que responder correctamente. ¿Qué ocurrió el 9 de junio, pero de 1985, entre México e Inglaterra?
3: México anotó un gol y México ganó 1-0.
0: Fuerte. Oye, el aplauso para Andrea. Efectivamente, esa es la respuesta. México le gana a Inglaterra por 1-0 en el mismo estadio Azteca, pero en 1985.
2: O sea, no, Andrea y yo no estábamos ni planeadas. Imagínate eso.
0: Muy bien. Andrea, ¿qué crees?
3: ¡Eh!
0: Acabas de ganar en completísimo. Es que me emocioné. En completísimo de la U. ¡Felicidades! Y ahora Gaby Andrea, Gaby te va a decir qué es lo que te llevas el día de hoy.
2: Así es, querida Andrea, felicidades, ganaste el ring del conocimiento y te llevas hoy una joya de joyería cristal y además un juego de lotería mexicana para que estos días te pongas ahí a jugar con toda la familia y a pasarla padre.
3: Gracias.
0: No, hombre, gracias a ti, Andrea, y por favor que no cuelgues, Andrea, no vayas a colgar, que ahora te van a tomar tus datos para que puedas venir por tu regalo y felicidades, ¿eh? Dale, gracias. 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

0: Oiga, ya son las 9 de la mañana con 19 minutos en XEU 98.1 FM y XEU.mx para todo el mundo. Es sábado, sábado 4 de julio del año 2026. Y seguimos invitándolos a que participen con nosotros esta mañana de sábado en esta promoción en la que tenemos a México e Inglaterra con sus mejores intérpretes, sus mejores músicos y por supuesto sus mejores canciones. Ya sabe usted, tanto Inglaterra como México han aportado muchísima música muy valiosa a la cultura popular. Así que hoy queremos pedirle de qué canción se acuerda, si es que así desea participar, o sea, algún grupo inglés, algún grupo mexicano, también se vale, pero también queremos saber cómo queda la selección. Es con México, en tres opciones: México gana, México pierde o México empata, ¿ok? Una vez que haya contestado la pregunta, le va a poner su nombre va completo, también su dirección completa. Y por último, la fecha de nacimiento. A ver, es fecha de nacimiento, no queremos saber su edad. Digo, que si nos manda la fecha de nacimiento, hacemos matemáticas, vamos a saberlo. Pero es que no queremos que nos ponga, tengo 50 años, tengo 35 mil años. ¡Hala! Le pasaría. Le pediría yo la receta. No, queremos el formato de día, mes, año. Día, mes, año y ya con eso. Oiga, estábamos escuchando, ¿qué era la de Nunca Camina Solo? Esa era, ¿verdad? Es uno de los himnos de los británicos con el que acompañan a su selección. Y también estábamos escuchando a la selección mexicana, era del 86, ¿verdad? La del 86 cantando, el equipo tricolor tiene mucho chicharrón y en los tacos lo devorarán. Oiga, mi querida Gaby, vamos a pedir que participen a través del WhatsApp 2295097289. Repito, 2295097289.
1: Porque a las 9:50 de la mañana, o sea, ya falta menos, daremos a conocer el nombre del posible ganador. Nos vamos a comunicar con él o con ella, ¿sí? Y le haremos una pregunta muy sencilla, muy sencilla. Si contesta correctamente, ganará el pastel de Pastelería La Zarza.
0: Pasteles para compartir.
1: Y además, el libro El Espejo del Hombre. Pensamientos, reflexiones, metáforas y vivencias.
0: Bueno, pues esperamos su participación y seguimos con los mensajes que estamos recibiendo aquí en el estudio. Dice, muy buenos días, el partido de México e Inglaterra quedará en empate 1-1. María de Los Ángeles Crespo, que nos escucha en Lomas del Vergel, y pone nos falta. A ver. Ay, ya no supe qué es esto. ¿Esta es su dirección? No, ¿verdad? Es que puso un 98. Lomas del Vergel. Bueno, a ver si nos puede mandar su dirección completa, porque yo creo que su nombre es hasta García, quiero pensar. A menos que García 98 sea su dirección y yo la estoy diciendo acá. Quitado de la pena. Bueno. Gracias, María de Los Ángeles, muy amable.
1: Por acá tenemos más mensajes. Dice, buen día. Oye, Artemio, mañana no hay empate. O ganas o pierdes. Soy Tomás Guerrero.
0: Eso, o todo o nada.
1: O todo o nada.
0: Como dicen, a romper las lanzas. Vientos, saludos. Tomás Guerrero, muy amable. A ver, dice por acá, México gana 2-0. Le saluda el señor Emilio Terán Pulido. Desde Atoyac, Jalisco, saludos para Artemio, también para Gaby Bazán, que es un lujo que la tengas en el estudio. Y las personas que los acompañan, que pues es Pablito que está en controles, así como todos, mi querido y hermoso puerto de Veracruz, que tanto extraño. Emilio Terán Pulido, qué amable, saludos hasta Atoyac, Jalisco.
1: Por acá tenemos más mensajes, saludos, dice... México está en buena racha, y es probable que le dé vuelta a los británicos. Uh-huh. Mi canción es, la que pido que toquen es Un Mundo Sin Amor de Lennon y McCartney, interpretación de Peter y Gordon. Mi nombre es Alfredo García, ya ahí mandó su fecha de nacimiento, su dirección. Y ya está participando.
0: Órale, bueno, muy bien. Gracias, Alfredo, ahora se llama Alfredo, muy amable. A ver, aquí hay otro mensaje. Dice, hola Artemio, Gaby, soy Marielena López López. Y me gusta la canción del Cielito Lindo. de cantantes, te menciono a Vicente y Alejandro Fernández. Y le voy a México un 3-1. Los escucho y ya nos pone ahí su dirección completa. Muchísimas gracias, María Elena, muy amable.
1: Órale, otro mensaje dice: saludos, Juan Solano de la colonia Pocitos y Rivera. Ya nos manda, dice: yo creo que México gana a Inglaterra 2-1. ¿Y qué les parece competir a Oasis versus Maná?
0: Muy bien.
1: O con Alex Lora, me imagino.
0: Alex Lora, sí, no, sí. Alex Lora, no Rola. Oye, y nos manda una foto que se tomó con el
1: Dieguine.
0: Con el buen Diego. Este, ahí está don Juan Solano. Gracias, saludos.
1: Oye, pero le falta su dirección, dirección completa ya. Bueno, nada más nos pone ahí la colonia.
0: Sí, pero es que no, nada más es la colonia. Ajá. Hay que poner la dirección completa, don Juan.
1: Y su fecha de nacimiento.
0: Ah, ok, también. Ok. A ver, dice: hola, buenos días, licenciado Artemio y compañía. Mi querida Gaby Bazán, según estadísticas, matemáticamente hablando, Inglaterra es mejor, pero tenemos localía que pesa. Gana 1-0. Evidentemente, el niño Axel Tadeo Molina. Saludos, Axel. Y como buen matemático, yo creo que sí tienes toda la razón. Saludos. Sí.
1: El señor Ricardo Covarrubias del fraccionamiento Reforma ya ahí agregó su dirección, ya completó.
0: Ah, perfecto.
1: Perfecto, sus datos. Y otro mensaje dice: un saludo para Artemio de parte de sus amigos de los Bolovanes Gourmet Fontán.
0: Bueno, ya no pusieron el apellido. Qué bueno, oiga, porque la verdad estaban ustedes un poco perdidos. Gracias. Dice: hola, yo digo que con la canción de la Sonora Santanera, la de México, México y Viva México. Uh-huh. ¿Esta la canta la Santanera?
1: Yo creo que no. La de Ciudad de México es a la que se refiere, ¿no?
0: Es que no tengo.
1: Es que mi barrio.
0: Mi barrio, ajá, mi barrio.
1: Donde salen todas las colonias de.
0: Sí, sí, sí. Uh-huh. Es que esa versión la escuché
1: por las calles, ajá.
0: Con Mijares, ¿no?
1: Sí, con Mijares.
0: Canta, hay una colaboración de Mijares y la Santanera, precisamente, uh-huh, con esa canción.
1: Sí.
0: Dice: soy Rosa Espinosa. Y nos pone ahí también su fecha de nacimiento. Y les mando muchos, muchos besos. Rosita, muchísimas gracias. Nada más para completar su participación, nos hace falta su dirección. Saludos, Rosita.
1: Saludos. Otro mensaje dice: buenos días, le saluda Venustiano Cuevas. Saludos, desde Venus. El fraccionamiento Las Mercedes en Villahermosa, Tabasco.
0: Ah, órale.
1: A mi juicio, aunque es diferente género popular, pues serían los Beatles y podría rifársela. Con Juan Gabriel, okay, o José. Y gana la selección 3-1.
0: Muy bien, Venustiano. Saludos hasta Villahermosa, Tabasco. Muy amable. Ahí está la que estaban pidiendo. Ajá. De la... ¿Cómo dice que se llama?
1: Mi barrio, ¿no?
0: No.
1: Por las calles.
0: Por las calles de México, la Santanera, Mijares. 9:27 en XEU. Vamos a la pausa y regresamos a...
1: ¡Completa!

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0: Oiga, ya son las 9:32 en XEU 98.1 FM y XEU.mx para todo el mundo. Es sábado 4 de julio del año 2026 y continuamos en
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0: de la U. Y ahora, mi querida Gaby, amigos de XEU, nos vamos con otra promoción especial para los conocedores de música, porque vamos ahora a tener la promoción de Adivina las tres y salta.
1: ¿Cómo?
0: De emoción, porque ganas el día de hoy. Mi querida Gaby, ¿qué tenemos de regalo?
1: Oye, aquí en Adivina las tres, hoy tiene la posibilidad de llevarse un postre pastelería. La Zarza.
0: Pasteles para compartir, postre delicioso, postre sabroso, postre que lo va a dejar satisfecho y en un descuido se lo va a comer usted solito.
1: Sí.
0: No le va a querer compartir a nadie. El postre, señor productor, por favor.
1: ¿Cómo?
0: El postre.
1: Delicioso.
0: Adivina las tres y saltas.
1: Sabroso.
0: Bueno, pues el día de hoy, Gaby, hay que invitar a nuestro auditorio a que participe, porque este es a través del teléfono 229-2010-100 y 229-2010-101. Hoy tienen que adivinar el intérprete, ¿ok? Y aquí está el primer tema, Gaby. Se llama Rock Alrededor del Reloj o Rock Around the Clock. Queremos saber quién canta.
1: ¿Quién canta? ¿Quién canta? Así que escuche bien la canción. 7 o'clock, 8 o'clock, rock. 9, 10, 11 o'clock, 12 o'clock, rock, we're going.

0: Pues ahí está, a comunicarse rápidamente, teléfonos en cabina 229-2010-100, 229-2010-101. Seguro que se acuerda de esta canción, el rock, ajá, el rock alrededor del reloj, rock around the clock, que es este, queremos saber quién la canta, a ver si se acuerda usted, para que este nos llame de volada y participe. Le puedo decir que fue un gran tema, uno de los grandes temas de los años 50, de la década de los 50 del siglo pasado, para ser exacto, de 1955. Y bueno, pues queremos que se comunique con nosotros y nos diga quiénes están tocando, quiénes son los que interpretan este tema, que bueno, pues considerado este como parte de la corriente del rock and roll.
1: Y es un tema que iba incluido en el álbum que llevaba el mismo nombre de la canción.
0: Perfecto, bueno, pues no hay que decir más nada, a comunicarse. El nombre de la canción es Rock Around the Clock, ¿ok? Así que, si usted sabe quién canta, llámenos ya al 229-2010-100 y 229-2010-101. Tiene que decirnos cómo se llama este intérprete. Si su respuesta es correcta, pasaremos a la segunda canción en automático. Si usted responde correctamente, pasaremos a la tercera canción. Así que a marcar nuestros teléfonos 229-2010-100 y 229-2010-101.
1: Así es, para que usted, bueno, pues pueda llevarse este delicioso postre. Oye, un postre de pastelería La Zarza Pasteles para compartir. Así que ya lo sabe, vamos a estar esperando las llamadas. Ahí, escuche muy, pero muy bien la canción.
0: Digo, si es fan del rock and roll, si se va a acordar, oiga. Uh-huh. Si es uno de los grandes éxitos, de los primigenios del rock and roll, en inglés, claro. Y que, por supuesto, tuvo su versión en español, porque todas estas canciones que se hacían dentro del rock and roll, en Estados Unidos, al llegar aquí a México, se versionaban en español y ahí salían algún grupo, algún cantante que las interpretaba. Así que, se va a acordar. ¿Qué? ¿Tenemos teléfono? Tenemos teléfono, tenemos llamada.
1: Sí, tenemos teléfono.
0: Adelante.
1: Hola, buenos días.
2: Buenos días.
1: ¿Quién habla?
2: Raúl Montor.
1: ¿Raúl Montor, así?
2: Sí, a sus órdenes.
0: ¿De dónde nos llama, Raúl?
2: Aquí en Chivería.
0: De Chivería, muy bien. Perfecto, Raúl.
1: Oiga, señor Raúl, ya, pues ya meditó muy bien la canción, ya la escuchó. ¿Está muy seguro de la respuesta que va a dar?
2: Claro que sí.

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1: Mucho su participación el día de hoy, don Raúl, pues ya nos ayudó con el primer tema, el segundo tema, este que pusimos, el de Too Far Gone, canta el nombre que estamos buscando, pero hace un dueto con Lady Gaga. Precisamente ellos trabajan juntos en una película que es un remake de una película de los años 70, si no me equivoco. ¿En dónde? Es Chris Christopherson el que sale, ¿verdad? Chris Christopherson es el protagonista de aquella película que volvieron a hacer en el 2018. Y precisamente el actor que hace el papel que hizo Chris Christopherson es el que canta esta canción.
2: Sí, no es muy de antaño, es más actual.
1: Too Far Gone se llama. No, me refería a la original.
2: Ah,
1: original,
2: ya.
1: Es de los 70.
2: Sí.
1: Y es con Chris Christopherson. En 2018 ellos hacen una versión nueva.
2: La nueva.
1: El actor que canta esta canción y Lady Gaga. Bueno, pero queremos que nos llame para que interprete, para que identifique el primer intérprete, no para que interprete el primer identificación. Ya sabe usted, es la hora, 9:39. Oiga, pues a marcar nuestro teléfono en cabina 229-2010-100 y 229-2010-101.
2: Y por supuesto, nosotros vamos a seguir con más. Son las 9:39 y tenemos recomendaciones.
1: Claro que sí, mi querida Gaby. 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Oiga, vamos a la línea telefónica, tenemos llamada, muy buenos días.
3: Buenos días.
1: ¿Sí? ¿Quién llama?
3: Gabriel.
1: Oiga, ¿mandé?
3: Gabriel Domínguez.
1: Don Gabriel, ¿dónde nos escucha?
3: En Laguna Real.
1: De Laguna Real, perfecto, don Gabriel. Este primer tema se llama Rock Around the Clock. ¿Usted sabe quién canta?
3: Es Bill Haley.
1: Bill Haley y sus Cometas. Vamos con el segundo tema. Please don't tell me I'm too far gone. Así se llama la canción, Too Far Gone. ¿Usted sabe quién canta esta canción?
3: Es Bradley Cooper.
1: Eso es correcto. Efectivamente, el actor Bradley Cooper, que al lado de Lady Gaga, hacen una nueva versión de Nace una Estrella. Vamos con el tercer tema, Escuche, don Gabriel.
2: A ver, don Gabriel, esta está muy sencillita. Este tema se titula Quizás, Quizás, Quizás. ¿Quién lo interpreta?
1: Perhaps, perhaps, perhaps.
3: A ver, déjame oírlo.

0: Daniel Bonaventura.
1: Eso es. ¡Eso! Ya casi, casi radica aquí en Jarochilandia.
2: Veracruz. Daniel Boaventura, es correcto. Gabriel, felicidades. Acaba de ganar en completísimo de la U. Y aquí Gaby le dice qué es lo que se lleva el día de hoy.
1: Así es, mi tocayo, señor Gabriel. Usted se lleva un postre de Pastelería La Zarza.
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ya son las 9:45 en XEU. 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

0: Ah, ok, muy bien. Contra Boy George. Ahí está Cristian Castro contra Boy George. ¿A quién le va?
1: Ay, ¿a quién le va?
0: Qué barbaridad. Bueno, pues el día de hoy, tocando lo mejor del talento nacional, tanto de México como de Inglaterra. Ya estamos escuchando a Boy George con la de Carmack Million, cuando formaba parte del grupo Culture Club. Y a Cristian, ¿cuál era? De Llora las Rosas, ¿va?
1: Llora.
0: Sí, es Llora las Rosas esas.
1: Sí, sí.
0: Lloran las rosas.
1: Ese sí está fuerte. ¿Quién sería? Como que trae la misma tendencia, ¿no, productor?
0: La misma tendencia que el productor, qué barbaridad.
1: ¿Que el productor? No.
0: Y lloran las rosas. Oye, vamos a los mensajes antes que se nos acabe el programa, que ya nos faltan 13 minutos y no nos va a dar tiempo de leerlos todos los mensajes, pero con muchísimo gusto. Ahí los que vayan saliendo. Rommel Hernández Sánchez, que nos escucha en el fraccionamiento Reforma, nos dice, bueno, para empezar nos saluda. Saludos a Gaby, al productor. Gracias. Pablito, yo soy Artemio. Saludos para participar en la promoción del pastel de la zarza. Mi pronóstico del partido es que México le gana a Inglaterra 3-2. Okay. Don Rommel, pues ya está participando. Muchísimas gracias, muy amable.
1: Por acá también don Ángel Castellano dice, ya nos manda sus datos completos, ok, fecha de nacimiento, ya está participando, señor Ángel. Y por acá también otro mensaje dice, felicidades por el programa, quiero participar, definitivamente México gana 2-1, uh-huh. Soy Juan Antonio Prieto de Lomas Río, de Río Medio 1, uh-huh. Ahí ya nos mandó sus datos, sí. Y pues toda su dirección completa.
0: Y hasta teléfono mandó y su fecha de nacimiento, eso es todo. Dice, buenos días, compartimos, puede ser que compartimos zona, bueno, pues compartamos, ¿por qué no? Ajá. Saludos. No, pero eso es algo diferente, ¿eh? Perdón, sí. Perdón, no sé, ¿por qué me meto a leer cosas que no debo? Dice, hola, buenos días, Gaby, Artemio, excelente programa, México va a ganar en penales y el tal Rangel hará buenas atrapadas. Soy la señora Lucía Fonseca y los escucho en Río Medio, gracias y bendecido día. Qué amable, doña Lucy, muy amable, saludos y ojalá que sí.
1: Otro mensaje dice, preciosos muñequitos, licenciados Artemio, Gaby, Pablo, Dios los bendiga con mucha prosperidad, amor personal y profesional y mucha paz de Dios. Atentamente, Cristina, que los escucha en el tejar, un poco ponchadita, pero ¿cómo, doña Cristina? Mejórese, pero aquí ando.
0: Perfecto, de eso se trata, Cristi. Usted síganos escuchando que solita se va a componer.
1: Muy bien.
0: A ver, dice por acá, buen día, Gaby, Artemio. Les saludo con mucho gusto. Me gustaría un duelo de la banda YouTube. Ok, va a ser YouTube, ¿no? La U2. Y banda El Mexicano, soy Alberto Barradas y los escucho en la colonia Lázaro Cárdenas. México gana 2-1 a Inglaterra. Muy bien, gracias, amigo. Alberto.
1: Muy bien.
0: Vamos a buscar algo de YouTube y del Mexicano.
1: Así es. Dice otro mensaje, no pone ni su nombre, pero bueno, ahí leemos que es Héctor, que el 9 de junio cumplió años.
0: Ah, bueno, pues felicidades, bueno. Héctor. Qué bueno que sigue celebrando, manito. Saludos, felicidades.
1: Más mensajes dice por acá, México 3, Inglaterra 2. Que se enfrenten Maná contra los Beatles, señor productor.
0: Sería buen ente, porque sí, creo que son cuatro y cuatro, ¿no?
1: Son cuatro o cinco, sí, cuatro.
0: Cuatro y cuatro.
1: ¿No? Mi nombre es Johnny Omar Pupo Rojas, ya nos mandó su fecha de nacimiento, su dirección, ya está participando.
0: Perfecto, gracias. A ver, dice, buenos días a los conductores de este ameno programa completísimo. Soy la señora Estela Cortés Alamilla y nací y los oigo en la colonia Ejido Primero de Mayo, en Boca del Río, México gana mañana 2-1. Mi cantante mexicano es Marco Antonio Muñiz, el lujo de México, y ustedes pónganlo con quien quieran. Eso es todo, muy bien, gracias. Saludos a doña Estelita, muy amable por estar en sintonía de XEU.
1: Oigan, pero yo creo que Maná era con Liam Gallagher, ¿no?
0: Ah, el grupo Oasis, ¿no?
1: Versus Oasis. Así es.
0: Oye, aquí nos pusieron algo nada más, Ortega 14, pero si Ortega no está jugando, ya lleva 14 goles, mira. Qué barbaridad.
1: Es un código siniestro.
0: Dice, ya, sigo metiéndome en lo que no me importa, ¿verdad?
1: Sí.
0: Perdón.
1: Oye, ¿cómo puedo participar por el pastel?
0: Mire, pues ya se le acabó el tiempo, ya son las 9:50.
1: Ya fue.
0: Oye, Cris, qué barbaridad. Pues te mandamos un saludo, Cris. Si quieres mandarnos tu mensaje, igual y lo toma en cuenta el señor productor. Solo tienes que decirnos quién va a ganar mañana, si México o Inglaterra, con tu nombre, tu dirección y tu teléfono, ¿no? Y tu fecha de nacimiento.
1: Todos los datos.
0: Okay, ¿qué pasó, señor productor? Vamos a hacer pausa, perfecto. Son las 9:51 en XEU.

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0: Oiga, ya son las 9:56 a.m. Y bueno, ahí tendríamos un buen duelo. Don Robert Smith y sus muchachos, la banda The Cure, contra los Timbirichos.
1: Los Timbirichos.
0: Los Timbirichos.
1: Talía, ¿verdad?
0: Es Talía, sí. La primera voz fue Talía en esa canción. Estoy volviendo loca. Loca por ti. Oiga, vamos a leer rápidamente algunos saludos porque ya estamos llegando a la parte final del programa. Dice por acá, buenos días, muy buenos días. No, a ver, ¿qué? ¿Qué es esto?
1: Lo del paquete.
0: Ah, lo del paquete. Saludos al paquete. Gracias. A ver, dice buenos días a Alejandro Vega. Ya nos dijo que el de lo del Día de Ingeniero, esta ya también la pasamos. Uh-huh. Buenos días, saludos. Artemio gana 2-1. México, soy la señora Mari Camacho. Uh-huh. Nos escucha en el fraccionamiento El Faro. Muy bien, doña señora Mari, gracias. Doña Mari. ¿No quiere otro mensaje?
1: Dice, saludos, México gana 2-0 Inglaterra. Saludos a Pablito, como Artemio, a Gaby y a todo el equipo. Bendiciones, soy David Hidalgo de Puente Moreno y ya nos pone los datos.
0: Perfecto, saludos. Dice, hola, buen día, guapos. Por favor, quiero felicitar a mi tía Toya Reyes Rosas. Ella los escucha en Las Barrancas, municipio de Alvarado. Y saludos también a mis papás, Isabel Reyes, y mi papá, don Víctor Hugo Barrientos Ochoa, que los escuchan en la Reserva 1. Saludos desde Jalisco, en Tlajomulco de Zúñiga, su amiga Chabelita. ¡Saludos, Chabelita!
1: ¡Eso!
0: Gracias por acompañarnos, mi querida Chabelita. Te mandamos un abrazo bien fuerte, Chabelita.
1: Saludos, Artemio.
0: Hola.
1: Dice... nos encanta tu actitud con los radioescuchas. Soy Rosy Díaz.
0: Saludos. Rosy Díaz, muchas gracias, muy amable. Lo que pasa es que, Rosy, es que a mí Gaby me trae pan y entonces estoy muy feliz y muy contento comiendo pan de la luna y ya sabe que más, qué felicidad tan grande.
1: Es que así somos.
0: Además de que así somos. Oiga, Gaby, vamos con los ganadores de una vez porque ya se nos acaba el tiempo. Recuerde que de todos los participantes, de todos los que mandaron el mensaje, inclusive de aquellos que no escucharon su mensaje, déjame decirle, el señor productor revisa a todos. Y vamos con el primer posible o posible ganadora o ganador del día de hoy. Ya se me perdieron, ¿dónde están? Acá están. Aquí.
1: Ahí
0: está, perfecto, uh-huh. Muy bien. Querida Gaby, tú a eres ver. La buena buenaza.
1: Bueno, el posible ganador en esta ocasión es nada más y nada menos que Fernando Fernández No.
0: ¿En serio?
1: Fernando,
0: mi primo, Fernando. Ajá. ¡Wow!
1: Fernando,
0: ¡qué barbaridad!
1: Fernández No. Felicidad. Fernando Fernández sí, no participó, no ganó.
0: No, Fernando, sí.
1: Fernández no, sí.
0: Sí, sí ganó. Bueno, ok, en este momento el señor productor se está comunicando con Fernando Fernández No para poder hablar con él y le vamos a hacer una pregunta rápidamente. Ya tenemos en la línea telefónica. Uh-huh. A ver, vamos entonces. Sí, buenos días.
2: Buenos días.
0: Oiga, ¿usted se llama Fernando Fernández No?
2: Es correcto.
0: Oiga, el Fernández me suena, pero el No, ¿no?
2: El No, no.
0: El origen de su apellido, oiga.
2: Es de origen, a lo que yo sé, es de origen oriental.
0: De origen oriental, ok. A usted le gusta el arroz y todo eso, ¿en qué quiero pensar, no? Algo
2: exacto,
0: así.
2: Y todo,
1: es apellido corto, ¿no? Como los Chi.
0: Muy bien. Oiga, pues usted es el posible ganador del día de hoy siempre y cuando me conteste una sencilla pregunta. ¿Sí? Si tuviéramos de un lado a Alex Lora y todo su tri, dígame, en Inglaterra, ¿a quién pondría?
2: A ver, ¿me repite la pregunta? Porque no, sí. No se entrecortó.
0: A ver, okay. Le comentaba yo, si tuviéramos a Alejandro Lora y el Tri de México de un lado, ¿a quién pondría usted del lado de los británicos, más o menos? ¿A quién se le hace parecido el estilo?
2: ¿A quién podría?
0: Ajá, ¿usted a quién pondría de los británicos? ¿Qué artista para tal vez un duelo?
2: Ah, como yo ya lo había dicho, a los Rolling Stones.
0: Ah, perfecto, muy bien, me parece una idea, ahí está. Don Fernando Fernández, no, sí, acaba de ganar en completísimo de la U. Y Gaby le dice qué es lo que se lleva el día de hoy, don Fernando.
1: Oiga, don Fernando, usted acaba de ganar el pastel de Pastelería La Zarza.
0: Pasteles para compartir.
1: Y además, el libro El Espejo del Hombre, pensamientos, reflexiones, metáforas y vivencias.
0: Pues ahí está, mi querido Fernando Fernández. A ver, otra vez no le escuché, ¿qué dijo?
2: Me imagino que es un libro que aporta mucho.
0: Sí, definitivamente, se va usted a divertir mucho, va a pasar un muy buen rato, y la verdad que le va a dejar un conocimiento para aplicarlo en el día a día. Don Fernando, felicidades, le pido por favor no cuelgue, que le van a tomar sus datos y se van a poner de acuerdo con usted para que pueda venir por su regalo. Muchas, muchas felicidades, Fernando.
2: Muchas gracias.
0: Ándale, cuídese
1: felicidades.
0: Mucho.
1: Felicidades.
0: Bueno, pues así llegamos al final de este completísimo, agradeciéndole como siempre su atención, también su participación, que es sumamente importante para nosotros. Tan importante es que en el siguiente programa, que es Buen Día el Show, voy a terminar de dar todos los mensajes que nos faltaron por mencionar. Ya daremos los saludos y toda la cosa. Pero por el momento ha sido todo en completísimo. Nos despedimos. En el control de audio y producción está don Pablo Hernández Santana. De este lado, mi queridísima Gaby Bazán. Gracias, Gaby.
1: Gracias.
0: Por acá nos oímos el lunes.
1: Porque andamos cubriendo a la falla de Grupo Pasos.
0: Exactamente, la falla más grande que tiene Grupo Pasos, ¿cómo? Que es Fallo Castillo.
1: Así es. Oigan, soy Gaby Bazán. Muchísimas gracias. Sigan disfrutando, por supuesto, de toda la programación de XEU.
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Hola, hola, ¿qué tal? ¿Cómo están? Buenos días, muy pero muy buenos días a todo el auditorio de XEU 98.1 FM y XEU.mx para todo el mundo. Oiga, pues nos da muchísimo gusto continuar con ustedes aquí en XEU. Sigue don Pablito Hernández Santana en el control de audio y la producción del programa. Yo soy Artemio Fernández Morales y como quedé, pues vamos a seguir mencionando, mandando los saludos de todos los que nos mandaron mensaje durante completísimo y durante las siguientes dos horas que los vamos a estar acompañando en Buen Día el Show. Sí, tenemos show el día de hoy y seguiremos con la música en inglés de británicos y música en español de mexicanos. Británicos y mexicanos el día de hoy compartiendo el escenario de Buen Día el Show con lo mejor de su talento, lo mejor de sus canciones, lo mejor de sus interpretaciones, oiga. Así que, pues la invitación a que se quede con nosotros y quede colaborar también se vale. Mándenos su mensaje a través de WhatsApp 2295097289. Repito, 2295097289. Pues ¿quién le gusta de los británicos? ¿Alguna canción se le antoja? También se vale, como no. ¿Quién le gusta de los mexicanos? Grupos e intérpretes mexicanos, puede ser un varón, puede ser una mujer. Ahí nomás nos pone la canción o nos pone el intérprete y ya nosotros nos encargamos de lo demás, ¿ok? Son las 10 de la mañana con 11 minutos y de esta forma le damos la más cordial de las bienvenidas a Buen Día

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6: Oiga, ya son las 10 de la mañana con 15 minutos en XEU 98.1 FM y XEU.mx. 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

Oiga, ya son las 10 de la mañana con 16 minutos en XEU 98.1 FM. Con unas piernas de campeonato, Alejandra Guzmán. Llama por cobrar, se llama esta canción, es cierto, se llama Llama por favor, pero casi que por cobrar, no importa, yo pago. Dice por acá, mensajes de parte de nuestro auditorio. Muy buen día a todos los integrantes de XEU, la U de Veracruz, solicitando felicitar a la señora Mía y Virginia Silva Marín por sus logros, sus actividades. Por favor, el saludo va de parte de su hermana Lucerito y gracias por su atención. No, hombre, al contrario, gracias a usted por acompañarnos y felicidades para Mía y para Virginia. Muchas, muchas felicidades. Dice por acá, saludos, Artemio, excelente programa. A ver si pueden poner al Tri contra los Rolling Stones. Por cierto, gana México. Mi nombre es Rodrigo de Jesús Ruiz Cázares y los escucho en el Infonavit Las Vegas. ¡Y arriba México! ¡Cómo no! A ver, aquí hay otro mensaje. Dice Hugo Alan Morales de la unidad habitacional El Coyol, gana México 2-1. Ándele pues, gracias. Dice, ok. Por acá nos mandan un mensaje con el video de la promoción de la silla de ruedas y el bastón. Oiga, mañana ya se dan a conocer los nombres de los ganadores de esta promoción especial en el programa de una pausa para recordar, una pausa para recordar. No se lo pierda mañana aquí en XEU. Se van a dar a conocer los ganadores de esta promoción especial. Saludos y muchas gracias por acompañarnos hoy. A ver, dice por acá, oiga, mi confrontación sería de Juan Gabriel contra los Beatles. Saludos desde la Reserva 1, María Martínez Cruz. Mari, muchas gracias, que tenga usted un feliz sábado. Y nos dice que tenga usted un día lleno de colores y bendiciones. Muchas gracias, Maris, está muy amable. Saludo para usted. Dice otro mensaje. Hola, buenos días, amigos de Completísimo de la U. Y ahora buen día el show. Mi nombre es José Luis Contreras, los escucho desde el Estado de México por medio de la aplicación de XEU. Oiga, qué bueno. Dice, los escucho cada sábado. Yo podría competir a los Beatles contra los Xochimilcas, Dios de mi vida. Los Xochimilcas. Saludos a Gaby, saludos a Artemio. Mi marcador 3-1, gana México. Muy bien. Pues vamos a ver si encontramos algo de los Xochimilcas, que estaban así que como adelantados a su tiempo, la verdad. Bueno, pues ahí están, de volada, qué barbaridad.

Fíjese, fíjese, y digo adelantados a sus tiempos porque muchos en aquellos tiempos no entendían qué eran los Xochimilcas ni qué era lo que estaban tocando, pero buenísimos los Xochimilcas. Saludos, gracias. A ver, dice por acá, buen día, Super Artemio. Órale, ya salí hasta super algo. Dice, gracias a usted. Mi nombre es Verónica Olmos, de Lagos de Puente Moreno. Y mi marcador es 3-2 a favor de México. Después de tiempo extra. ¡Órale! Perfecto. Muy bien, Vero. Muchas gracias por mandar su mensaje. Muchas gracias por sus conceptos. A ver, dice, buen día. YouTube es irlandés. Soy Ángeles Velasco de la colonia Lázaro Cárdenas. Ah, sí, es cierto. YouTube es irlandés. Pero no pusimos a YouTube, ¿verdad? No lo pusimos. Lo que pasa es que yo sí leí un mensaje que decía YouTube. Pero efectivamente, YouTube son irlandeses. Gracias, Ángeles, muy amable. A ver, dice por acá. Hola, buenos días, Artemio. Muchas gracias por la silla que fue obsequiada por el doctor Cayetano Báez. Soy el señor Lino Arturo Mancilla Rodríguez y mi marcador es que México gana por la mínima, 1-0. Saludos. Don Arturo Mancilla, pues muchísimas gracias por mandar su mensaje. Lino Arturo Mancilla Rodríguez, gracias por mandar su mensaje y qué bueno que ganó en la promoción de XEU, muy amable. A ver, dice, quisiera participar, gana México 2-1, Ricardo Santamaría Magaña, que nos escucha en el Infonavit Buenavista, muchas gracias, saludos. Mi marcador es México 2, Inglaterra 0, soy Blanca Andrea Núñez y los escucho en la Miguel Ángel de Quevedo, perfecto, muchísimas gracias, saludos. Dice, buenos días, México 2-1, gana en la colonia Venustiano Carranza, Aurora Ramírez González. Muchas gracias, Aurora, por mandar su mensaje. A ver, aquí dice, se pueden poner a Marco Antonio Solís y a Engelbert Humperdinck. Dios de mi vida. A ver, ¿será que encuentres algo de este señor, Engelbert Humperdinck? Soy Juan Vela, don Juan Vela, que por cierto, en su perfil dice Juan Velasco y trae una foto de Richard Gere. ¿En serio usted se parece a Richard Gere, don Juan? La verdad que a usted galán, ¿eh? Digo, con todo respeto. Y Engelbert, que es como Engelbert Humperdinck. Humperdinck. Bueno, le decía yo que se parece usted a Richard Gere, don Juan Velasco, ¿eh? Está galán, digo con todo respeto. Ah, mira, nos mandan un mensaje que dice, lo del Coco, le están contestando a lo del Coco. Mira, el Coco estaba hace unos años en el malecón, pero ya no está. Se lo tomaron. Pero puede visitar las letras de Veracruz. Ok, ahí está Humperdinck. A ver, vamos a escuchar.

Muy bien, muy bien. Pues ahí está el señor Humperdinck. A ver, dice, hola, buenos días. Así nada más nos pusieron, hola, buenos días. Y yo, de la manera más amable, agradezco el saludo. Y qué bueno que pasó por aquí. Saludos a María de la Paz Chávez, muchas gracias. A ver, dice, buenos días, disculpen. El calendario de pago de adultos mayores de... Híjole, eso se lo vamos a pasar a la redacción de noticias para que le respondan. Gracias por escucharnos. Dice, mi nombre es Dulce María Prado Martínez, los escucho en Lagos de Puente Moreno. A ver, ok, para la promoción, muy bien, gracias. Dulce, estamos tomando en cuenta tu mensaje. A ver. Dice por acá, por favor, agrégueme al grupo, nos urge. ¿Pero qué grupo, oiga? ¿Quiere cantar en un grupo? ¿Cómo? No entiendo. Oiga, ahí platíquenos, defina bien qué es lo que quiere, no sea malito, porque así como que, únanos al grupo, es urgente. ¿Y qué pasó? Salud. Ah, qué barbaridad con la gente, qué fotos mandan, oiga. Esto que me manda, no sé quién lo mandó, déjame ver si encuentro su nombre. Empresas Líbano me mandaron una foto que es políticamente incorrecta. Pero sí está chistosa, la verdad que está chistosa. Saludos, digo, no puedo compartirla, lo siento mucho, ahí se las debo. A ver, dice por acá, buenos días, disculpe. Me pueden mandar un mensajito, yo creo que ya no, su aplicación no me sale nada. Ni me contestan. No, pues estamos escuchándola. Es que tiene que escucharnos, oiga. La verdad que nuestro business es al aire, 98.1 FM, XEU.MX. Por el WhatsApp no nos va a escuchar. Y por WhatsApp se va a comunicar con nosotros, pero yo le voy a contestar al aire, No le contesto en el WhatsApp. Saludos, de todos modos. Gracias. Dice, buenos días, Artemio. Sería bueno que pusieran el Domino Dancing de los Pet Shop Boys y No Podrás de Cristian Castro. Órale, ¿qué tal? Alfredo, nos escucha en Hacienda Sotavento. Ojalá que gane México. Muy bien, ojalá que sí, oiga. Saludos, don. A ver qué me puso por acá su nombre, ¿o no? Alfredo, de Hacienda Sotavento. ¿Qué me decía, señor productor? Ah, ahí está el Domino Dancing. Los Pet Shop Boys.

Oiga, son las 10 de la mañana con 27 minutos en XEU 98.1 FM. Oye, señor productor, este famoso calendario que están pidiendo ya salió, no ha salido, ¿verdad? No hay nada. Lo que pasa es que me vuelve a escribir nuestra amiga para pedírmelo por mensaje. Yo no lo tengo, inclusive, pues, ¿cómo lo voy a tener si no ha salido? En cuanto salga, ustedes lo van a poder consultar en nuestro portal en xeu.mx. Seguro lo va a encontrar ahí, pero una vez que exista, porque lo que pasa es que están circulando calendarios que no son, o que no son oficiales, y que pues no podemos publicar o enviarlos a nuestro auditorio. Bueno, esa es la razón y la verdad. A ver, ¿qué dice por acá? Hola, me llamo Emilio Hernández y mi pronóstico es 2-0 a favor de Inglaterra. Saludos, Emilio, gracias. Ahora son las 10 de la mañana con 28 minutos en XEU. Vamos a hacer una pausa, no se vaya. Enseguida regresamos a Buen Día, el show.

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0: Está la banda Dire Straits con su versión de Los Sultanes del Swing. Son las 10 de la mañana con 31 minutos en XEU 98.1 FM y XEU.mx. Les recuerdo el WhatsApp de XEU si quiere escuchar alguna canción en español de artista mexicano o quiere escuchar alguna canción en inglés de artista británico, pues adelante, puede mandar su mensaje a través de WhatsApp 2295097289. A ver, señor productor, si me puede poner usted fondo musical de refrán, porque hoy tengo un refrán muy coqueto y muy bonito. Y este es el refrán del día de hoy aquí en Buen Día el Show. Cheque usted nada más. El pez grande no cabe en el sartén. No, no es cierto, no es cierto, se escapa. Ahora sí, le voy a decir en serio, le voy a decir en serio cuál es el refrán del día de hoy. El pez grande se come al pequeño, invariablemente. El pez grande se come al pequeño, que este es un antiguo proverbio de origen flamenco. Además del siglo XVI, que simboliza la opresión y el abuso de poder de los fuertes sobre los débiles, que es la historia de toda la vida. Famosamente ilustrado por el pintor Peter Bruegel el Viejo en 1556, bastante viejo. La frase refleja una ley de la naturaleza que históricamente pues, se ha trasladado a la dinámica social, a la empresarial y por supuesto a la financiera, ¿no? El pez grande se come al pequeño. Algunas perspectivas del proverbio, por ejemplo, en los negocios, las grandes corporaciones suelen tener más ventajas competitivas, más recursos y, por supuesto, más capital de inversión para dominar el mercado y absorber a los competidores más pequeños. Y a veces no de manera pacífica, ¿eh? En los negocios, cuidado, hay verdaderos tiburones. Y el contrapeso de esto sería que, sin embargo, la dinámica de el pez grande se come al chico no siempre se cumple, porque a veces la unión de los peces pequeños unidos, mediante estrategias conjuntas y el desarrollo tecnológico como la democratización de herramientas de marketing a través de la IA o la inteligencia artificial, permiten hoy en día desafiar a los gigantes establecidos. Así que así las cosas con este refrán, el pez grande se come al pequeño. Ahora lo invito a disfrutar de este mensaje.
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0: Fíjense que otra banda británica, en esta ocasión comandada por Gordon Sumner, que usted conoce como el famoso Sting, es precisamente la banda Police. Ahí los estamos escuchando con esta canción que pues muchos podrían creer, digo, por la tonada, por la suavidad y aterciopelamiento de la voz de Sting, que es una canción romántica, pero más bien es una canción de un acosador, ¿eh? Si usted le pone atención a la letra, se va a encontrar con un verdadero acosador que le está respirando en la nuca a la pobre muchacha. ¡Qué barbaridad! Bueno, la canción se llama Every Breath You Take, por cierto. Oiga, voy con más mensajes que nos llegan a través del WhatsApp de XEU, 2295097289. Por acá dice, buenos días, Artemio, saludos del doctor Felipe de León. Los escucho en carretera disfrutando del programa. Mi duelo sería entre Juan Gabriel y George Michael. Saludos a todos en XEU, saludos a Pablito, un abrazo. Felipe de León, y puso entre paréntesis Togui. Ah, así lo conocíamos, ¿verdad? Saludos, Felipe. Gusto en saludarte. Y qué bueno que nos estás escuchando. Ya pasé tu abrazo al señor productor. Saludote especial. A ver, dice, ¿qué vas a poner? ¿Qué estás poniendo?

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Bueno, pues ahí están otros exponentes de la música, talento inglés y talento mexicano. Ed Sheeran, por un lado, y por el otro, pues el señor Joan Sebastian con sus tatuajes, canción de 1996. Y de Sheeran, ¿qué pusiste? Porque no... Esa...

0: Ahorita le dijo, sí. Bueno. 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Ah, ok, Thinking of Love, así será, muy bien. Bueno, pues ahí están los talentosos, tanto del lado inglés como del lado mexicano. Oiga, le voy a platicar hoy también que hay varias celebraciones en el mundo. Por ejemplo, está el Día Internacional de las Cooperativas, hoy 4 de julio. También se conmemora el Día Mundial del e-book o libro electrónico. En Estados Unidos están en la celebración del Día de la Independencia. Felicidades a los gringos, saludos a todos los gabachos por su independencia, tienen fiesta y toda la cosa. Y también el día de hoy, 4 de julio, es el Día Mundial de los Delfines en Cautiverio. No sé si por tiempo nos da tiempo, si por tiempo podamos platicarle de todo, pero pues hoy le quiero comentar acerca del Día Mundial de los Delfines en Cautiverio. ¿Usted nunca se ha preguntado cómo será la vida de los delfines en su propio hábitat? Bueno, pues le comento que cuando los delfines están en su propio hábitat, es decir, en la naturaleza, de manera libre, son capaces de realizar verdaderas proezas marinas. Son criaturas que presentan un comportamiento casi humano, mostrando sentimientos y actitudes que todavía el hombre no ha podido descifrar. Estos animales son superveloces y pueden recorrer grandes distancias. Se calcula que en un día pueden nadar hasta 100 kilómetros. ¡Wow! En un día 100 kilómetros. Imagina usted nadando 100 kilómetros. No, hombre, nomás me tiro un clavado en la piscina y ya quedé. Por lo cual, el delfín se caracteriza por ser una especie que disfruta de la libertad que le proporciona la vida acuática. ¿Y qué cree? Que esto pues no es posible cuando son sacados de su medio ambiente natural, cuando son sacados del mar y son depositados en piscinas de espacios realmente reducidos que no le permiten orientarse de forma correcta, tampoco nadar como es su verdadera naturaleza. Además, existen otros factores que terminan matando a esta bella especie, como son los productos químicos que se utilizan para dar mantenimiento a estas piscinas. Y algunos países, por cierto, ya han reconocido a los delfines como especies de un valor extraordinario para la humanidad. Por ejemplo, en la India son vistos como seres no humanos que no pueden ser usados para la explotación y donde ya se han declarado algunos derechos especiales para su protección. ¿Cómo la ve? ¿Qué tal? En Ucrania se ha prohibido los delfinarios y también se ha creado un centro de rehabilitación para todos los delfines que estuvieron en cautiverio y han logrado su libertad y de esta manera pues garantizar su supervivencia, ya que de permanecer solos en el mar pues difícilmente logran sobrevivir. Supongo que el reinsertar a un delfín en el medio natural después de estar en cautiverio ha de ser un proceso bastante difícil para el animalito, ¿no? Quiero pensar, no lo sé, no soy experto. Sin embargo, le puedo decir que esto le puede pasar a cualquier animalito que está en cautiverio y de repente lo quieren reintegrar a la naturaleza, pues sí se las pasa mal, al menos al principio. Son las 10 de la mañana, 46 minutos en XEU. Vamos a hacer una pausa y enseguida regresamos a Buen Día el Show.
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La famosa Chona. En XEU acaban de escuchar, digo, están escuchando a... Son los Tucanes, ¿verdad? Los famosos Tucanes de Tijuana. Son las 10 de la mañana con 50 minutos en XEU 98.1 FM y XEU.mx. Voy con los saludos de parte de nuestro auditorio. Dice, muy buenos días, mi estimado Artemio. Te saludo Anselmo González, del Ejido Primero de Mayo Sur. Ya después de que me finiquité mi exquisita arrachera, ahorita estoy con un póster de pastel de nuez de tres leches. ¿Usted gusta? Dios lo bendiga, un fuerte abrazo. Oiga, don Anselmo, usted nada más manda mensaje para que uno se ponga a pensar en cosas que no debe, oiga. A ver, dice, buenos días, mi buen amigo Artemio, y a todo el panel, soy Gregorio Ramón, y México gana 1-0 a Inglaterra. Muy bien, don Gregorio, muchas gracias por estar en sintonía de XEU. Tengo un reporte ciudadano, Yasmín dice... Mi reporte ciudadano, fíjese que esta camioneta, porque nos manda fotos, es una camioneta de redilas, en color blanco, dice que a la altura de Miguel Alemán y Bolívar, estaba jugando carreras y rebasando por la derecha, con peligro de provocar un accidente. ¡Qué barbaridad! Ya vamos a pasar su mensaje a redacción de noticias para que le den cauce. Dice, venía con mi hijo menor de edad y puede causar un accidente lamentable. Ojalá lo puedan detener y mínimo llamarle la atención. Una camioneta blanca de esas de redilas, de esas, pero chiquitas, de las redilas chiquitas. Gracias, saludos, muy amable por estar en sintonía de XEU. Dice, Artemio, saludos, soy Juan Gabriel Aguilar Sánchez, y hoy se celebra un aniversario más del día en que Will Smith salvó a la Tierra de una invasión alienígena. Es comentario solo para muy cinéfilos. Efectivamente, así se llamaba la película Día de la Independencia, y precisamente pues era un 4 de julio en donde Will Smith nos volvió a salvar. Muy bien, saludos a Juan Gabriel Aguilar Sánchez. Ese es un buen dato, Juan Gabriel, muy amable, muchas gracias, saludos. A ver, dice por acá, hola, buenos días, Artemio, saludos a mis pequeños nietos que hoy están de visita, saludos a Valentina, que tiene 6 añitos, y Richie, que nada más tiene 2. Los adoro mucho. Soy la señora Guille Valdivia. Mil gracias. Pues saludos a Valentina y saludos a Richie de parte de su abuelita que los quiere mucho, doña Guille Valdivia. Gracias, saludos. Dice por acá, hola, buen día, soy el químico Agustín Hernández Aragón. Que el pez más grande no siempre se come al chico. Eso opinan las pirañas. No, pues sí, cierto, ¿verdad? Échale usted un salmón que es más grande a una piraña, a ver si no se lo desayuna, se lo come y luego hasta se lo cena. En fin, ya sabe. Bueno, pues ahí está. Le invito a que siga participando con nosotros. ¿Usted cómo cree que quede México? ¿Gana, pierde o empata? Si quiere mandar su marcador, también se vale. Queremos saber qué es lo que piensa usted. Mande su WhatsApp al 2295097289. Mientras seguimos escuchando la música de tanto talentos mexicanos como talentos ingleses. ¿Qué estamos escuchando, señor productor? Ah, la banda de Who, son buenísimos. A ver, suele.

Bueno, pues ahí está la agrupación de Who. Fíjese que recuerdo algunas series de televisión, seguramente usted las conoce, como los CSI, que era una serie de televisión de diferentes CSIs o centros de estudios, de estos que hacen autopsias y toda la cosa, investigadores. E hicieron varias series que tenían diferentes sedes en ciudades de Estados Unidos, y recuerdo Miami, recuerdo Las Vegas, recuerdo Nueva York, y creo que esas eran, a lo mejor alguna que se me escape, pero todas las series de todos los programas tenían el tema de la banda de Who, y la verdad que se promovieron varias canciones de The Hood, como Won't Get Full of the Game, que era del CSI Las Vegas, el Baba O'Reilly, que era del CSI Nueva York, y pues ahí está, Won't Get Full of the Game, ¿verdad?

0: De hecho, el vocalista de la banda tuvo varias apariciones especiales en los capítulos de CSI Las Vegas. Ahí salía Roger Daltrey, que es el vocalista de The Who. Lo invitaban a participar y hacía sus apariciones, el buen hombre. Digo, además de haber colaborado con todos los temas de esta serie de series. Son las 10 de la mañana, 56 minutos en XEU. Hacemos una pausa, ¿verdad, señor productor? Y enseguida regresamos a Buen Día, el show.
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Oiga, ya son las 10 de la mañana, 57 minutos en XEU 98.1 FM y XEU.mx. Ahí está el señor Simon Lebon y toda su banda locochone, la agrupación Durán Durán. Esto se llama Hungry Like a Wolf, si no me equivoco. Eso es. Y bueno, pues es otro de los grupos talentosos de los británicos. La verdad que tienen buenos intérpretes y buenos exponentes musicales. Digo, México no se queda atrás. Seguro el señor productor ya está buscando algo por ahí para presentarle. Bueno, mientras llega ese momento, déjame decirle que no solamente es el Día Mundial de los Delfines en Cautiverio, ya le había comentado, ¿verdad? También es el Día Mundial del e-book o el famoso libro electrónico. Le platico que un libro electrónico o e-book consiste en la versión electrónica o digital de un libro impreso. También es conocido como libro digital o cyberlibro. Los libros electrónicos se pueden leer mediante dispositivos utilizados para la lectura de libros electrónicos. Algunos de los dispositivos más utilizados o e-readers son los siguientes, como el iLiat, que fue el primer dispositivo comercializado en Europa desde el año 2006, pero también está el Reader PRS-500 y PRS-505 de Sony. El Hanlin B3, que es un e-reader comercializado también en Europa. Yo creo que el más famoso de todos es el Kindle. No sé si le suene, ese lo puede conseguir en una compañía que se dedica también a entrega de paquetería. El Kindle es un yo creo que es el más famoso. Pero también está el iPad, ¿no? Que es un dispositivo de Apple que ofrece una librería en línea como la de esta misma compañía que le comento. Además, permite diversificar la presentación de libros electrónicos con capacidades multimedia. Los libros electrónicos también pueden leerse en cualquier dispositivo de computadora, con una pantalla de visualización controlable, o computadoras de escritorio, ordenadores portátiles, inclusive teléfonos celulares inteligentes. Se considera que el origen del e-book se remonta al 4 de julio de 1971. Oiga, yo hubiese dicho que es más reciente, pero no, desde el 71. Y fue creado por Michael Hart, un estudiante de la Universidad de Illinois. Después de obtener el acceso al sistema informativo de la universidad que se le concedía a los estudiantes, Hart quiso enviar información por correo a un grupo de amigos. Así que transcribió una copia de la Declaración de Independencia de los Estados Unidos. Pero en las limitaciones de la capacidad del sistema informático en cuanto al tamaño del texto y el número de contactos, pues no le fue posible enviar dicho documento. Ahí inicia la historia del e-book o de los libros electrónicos, que pues tienen sus ventajas, ¿no? Hay libros que por su extensión pues ocupan físicamente un buen espacio, que no es tan fácil llevarlos tal vez en el brazo, o sea, en la mano, debajo del brazo o en una bolsa, y ya nada más lo consigues de manera electrónica y lo único que ocupa es memoria de tu dispositivo. Y ahí lo puedes ir leyendo cuando quieras, donde quieras y en el momento en que se te antoje. Y a veces tienes la posibilidad, porque hay gente que no nada más lee un libro, al mismo tiempo están leyendo dos o tres libros, los conozco. Bueno, pues en vez de llevar toda la librería en el bolsillo o en la bolsa, pues ahí llevan un solo equipo de e-lectura o e-reader y tiene todos los libros que uno quiera. Además, en estos dispositivos de los cuales le comento, tiene usted la posibilidad de descargar todos los libros que quieran. Inclusive hay librerías electrónicas que ofrecen de manera gratuita los ejemplares, y esto lo puede hacer usted utilizando la magia del internet. Digo, si le gusta leer, es muy probable que un ebook le pueda cambiar la experiencia. Digo, aunque hay gente que le encanta tener el libro en sus manos, el libro, para empezar, cuando es nuevo, tiene un olor muy particular, muy característico, y que enamora a los lectores. El tacto con el cuerpo del libro también es algo que los lectores disfrutan. O sea, y ahí está, nada más hay que poner la balanza, a ver a qué lado se inclina, digo, dependiendo de usted y de sus gustos, ¿no? Hoy, por cierto, es el día, como le comento,
del ebook o libro electrónico. Son las 11:02 en XEU. Vamos a la pausa y enseguida regresamos a Buen Día, el show.

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1: En Veracruz, Boca del Río, se pronostica una temperatura máxima de 33 grados Celsius, índice de calor de 38 a 40 grados Celsius, viento del este-noreste de 25 a 35 kilómetros por hora. Se estima baja probabilidad de lluvias para Veracruz, Boca del Río durante este sábado. En contraste, en la región de montaña del centro y norte del estado de Veracruz se mantienen condiciones favorables para lluvias con acumulados que podrían alcanzar 25 milímetros.
2: Nacional.
1: La posibilidad de cobrar impuestos sobre la renta a los recursos de una Afore heredada llegó al Pleno de la Suprema Corte de Justicia de la Nación, donde la ministra Lenia Batres expresó su respaldo a que esos recursos sean gravados. Sin embargo, la mayoría de las y los ministros no compartió esa postura y por ahora no existe un criterio definido sobre el tema. Durante la sesión, la mayoría del Pleno consideró que los recursos acumulados en una cuenta de Afore forman parte del patrimonio que el trabajador constituyó a lo largo de su vida laboral, por lo cual no se le debe imponer impuesto.
2: Internacional.
1: La tensión después del doble terremoto en Venezuela aumenta entre los centenares de desalojados que aún no han sido reubicados y llevan días durmiendo en las calles al lado de los edificios derrumbados en los que vivían. Un grupo de vecinos bloqueó este sábado la vía de acceso principal a Caraballeda, uno de los epicentros del doble terremoto, para presionar al gobierno a que los reubique, como les prometieron, en el complejo hotelero de Las Caracas, a varios kilómetros de la zona.
2: Deportes.
1: El juego entre la selección mexicana de fútbol e Inglaterra por los octavos de final en el Mundial 2026 no cambiará de horario. Se mantendrá para iniciar este domingo a las 6 de la tarde. Este y más información en xeudeportes.mx y por supuesto xeu.mx. Que tenga excelente sábado.
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Oiga, ya son las 11 de la mañana con 7 minutos en XEU 98.1 FM. Bueno, pues seguimos escuchando música de talento británico y también de talento mexicano. En este caso es Ozzy Osbourne de la banda Black Sabbath, y esta versión es ya como de su carrera de solista. Mama, I'm Coming Home es lo que estamos escuchando ahora. En los mensajes, a ver, dice por acá, hola, buen día, Artemio, a ver si pueden poner el tema de Piqué. Les saluda y les escribe Carlos Aguilar. Había un tema de Piqué, yo no sé, yo no me acuerdo. Vamos a dejar que el señor productor nos resuelva esa pregunta, nos resuelva esa incógnita. A ver, dice por acá, oigan, los e-books son prácticos, económicos, pero inhiben la melatonina y eso causa insomnio y cansancio visual. Bueno, también tiene que elegir el lugar y la hora en que lee, amigo, amiga, ¿quién es? No tiene nombre. Bueno, en fin. No, sí son prácticos, de hecho, prácticos, y es mucho más económico. Y lo de la melatonina también lo hace cualquier pantalla, Si está usted viendo alguna red social y se acuesta con su teléfono, o ve cualquier red social. Y está con su teléfono, con su o su tableta o lo que quiera, le va a pasar lo mismo, que si estuviera leyendo un libro electrónico. En fin, gracias, muy amable. Saludos. El químico, es el químico Agustín Hernández Aragón. Ese es el tema de Piqué. A ver, vamos a escucharlo.

Oye, eso parece una grabación así como de 1986, loco. Pues sí, ¿verdad? Desde ese año. Me imagino a los... A ver. Sonido garnacha.

0: Oye, me encanta esas canciones, ¿tú tienes el dato? Digo, porque del 86 casi ni me acuerdo. Era yo un chamaco. Bueno.
1: El gol es la alegría.
0: Fíjese que hoy 4 de julio. ¿Qué pasó? ¿Averiguaste o no? Ah, ok. Digo, de repente podría uno pensar, pues no, son los hermanos Zavala, que son los que siempre cantan en el OTI y en todos los temas así, institucionales de algún evento, ¿no? Pero pues quién sabe, vamos a ver. Oiga, le decía yo que hoy es el Día Internacional también de las Cooperativas, además de lo de los delfines, además del e-book. Y son los hermanos Zavala. Ahora sí que le pegué. De pura casualidad, sí son los hermanos Zavala. ¡Qué barbaridad! Sí, a eso me sonaban, pero en fin. Bueno, ahí está, los hermanos Zavala con estos temas que sirvieron de marco musical en el Mundial de 1986 que se llevó a cabo precisamente aquí en nuestras tierras, en México, exclusivamente en nuestro país. En fin, le iba yo a decir del Día Internacional de las Cooperativas. Fíjese que en 1992 la Asamblea General de las Naciones Unidas proclamó este día, Día Internacional de las Cooperativas, y lo hizo para celebrar el centenario del establecimiento de la Alianza Cooperativa Internacional, pero no fue hasta 1995 cuando se celebra por primera vez de manera oficial. Ya en el 94, la Asamblea General de las Naciones Unidas invita a los gobiernos, organizaciones internacionales, organismos especializados y organizaciones cooperativas nacionales e internacionales a observar anualmente el primer sábado de julio, que es este, a partir de 1995, como el Día Internacional de las Cooperativas. Aunque parece que se celebra desde 1923. Seguramente usted se pregunta qué es una cooperativa. Le comento. Es una asociación de personas que se unen voluntariamente para formar una organización democrática y una gestión que busca el interés común de todos los socios en un contexto económico, social y cultural. Muchas gracias, muy amable. Son importantes porque, ¿por qué son importantes? ¿No? Porque tienden a ser más sostenibles en el tiempo. Hay más igualdad entre los diferentes posiciones, es decir, que hay una brecha más reducida entre las posiciones más altas y las más bajas, y están distribuidas de manera uniforme entre las áreas urbanas y rurales. Se estima que las cooperativas son la principal fuente de ingresos para más de 279 millones de personas, que son casi el 10% de la población activa total del mundo. Al tener como objetivo el interés común, las cooperativas son el modelo económico más estable de la economía, y en ellas el desarrollo social, el desarrollo económico y cultural de todos sus socios, pues es la prioridad. Donde gana cada uno de los miembros, pues ganan todos, y entonces la entidad sale reforzada. De ahí su importancia. Hoy también es el Día Internacional de las Cooperativas. A ver, dice... La canción de México 86 la cantaban los hermanos Zavala. Y el tema de Pique es de Juan Carlos Avara. Juan Carlos Avara, que es un músico y compositor chileno. Y por supuesto, le hizo el tema Pique porque pues también era un Chile. Como el país de donde venía Juan Carlos. Miren nada más qué cosas. Bueno, pues ahí está lo que se encuentra uno. Cuando anda buscando, cuando anda uno de curioso. Bueno, muchas gracias por mandar sus mensajes. Recuerde, mensajes de WhatsApp al 2295097289. Vamos a la pausa. Son las 11 de la mañana con 14 minutos en XEU.

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Oiga, ya son las 11 de la mañana con 18 minutos en XEU 98.1 FM y XEU.MX. Hoy es sábado 4 de julio del año 2026 y continuamos en Buen Día el Show. ¿Qué estamos escuchando, señor productor? McCartney para la parrilla. Okay. El largo y sinuoso camino, McCartney. Oiga, fíjese que nos llega una pregunta por acá a través del WhatsApp de XEU, que es el 2295097289. Se lo repito, 2295097289. Y dice una pregunta, Artemio, ¿cómo se llama la canción que ponen del Mundial de México? Si por favor me pueden decir, señora Lucía, yo creo, si no me equivoco, que usted se refiere a esa canción, ¿verdad? La que está sonando, que trae una frase que todos nos sabemos, ¿no? La de el equipo tricolor tiene mucho corazón y en la cancha lo demostrará. Oiga.

Bueno, le platico esta frase, que pertenece precisamente al coro de la el tema se llama Adelante México. Ese es el nombre, Adelante México. Y ese fue el popular himno no oficial de la selección mexicana, creado precisamente para la Copa del Mundo de México 86, México 1986, y fue compuesta por Rafael Guadarrama y Manuel Bautista. La canción se convirtió en todo un símbolo de identidad y nostalgia para la afición. Hay un videoclip de esta canción, y en ese videoclip se aprecian a los futbolistas cantando. Aunque las voces fueron grabadas en realidad por el actor y cantante Rubén Cerda para lograr un sonido más profesional, el tema musical sigue resonando fuerte entre los seguidores y la puede escuchar a cada rato aquí en XEU, principalmente Buen Día. Y precisamente, pues nos sirve para como referencia de ese Mundial de 1986. ¿Ok? Ese es el nombre del tema. Adelante, adelante México. Y yo recuerdo en el video salían varios jugadores. Por ejemplo, estaba Pablo Larios, que era portero, estaba Fernando Quirarte, el sheriff, estaba Manuel Negrete, golazo de Manuel Negrete en ese mundial, el abuelito Cruz, Carlos Hermosillo, Olaf Heredia, que era otro portero, Miguel España y otros muchos seleccionados, pero en especial en ese video aparece Javier Aguirre, que movía sus manos cual si fuera director de orquesta y que hoy pues es el técnico de la selección nacional. Ese video lo puede usted encontrar en YouTube para que cheque usted nada más las ganas que le ponían los seleccionados de aquel tiempo a la hora de cantar. Esa es la respuesta que le puedo dar. Señora Lucía, y pues cada vez que juegue la selección mexicana aquí en XEU le vamos a seguir poniendo la canción esta de Adelante México, porque pues es un tema que le gusta mucho al productor, así que seguro que lo va a seguir disfrutando. Saludos, Lucy. Y bueno, son las 11 de la mañana, 22 minutos, WhatsApp de XEU para que siga enviando sus mensajes. Coménteme qué pasa con México, gana, pierde o empata. También puede pedir canciones tanto de México como de Inglaterra, si usted gusta. 11:22, usted dirá, señor productor, ¿le sigo? Alright, perfecto. 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
1: 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El horario original se mantiene sin cambios. 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

Bueno, pues ahí está este tema que con los que los británicos alentan a su selección. You never walk alone. Tú nunca caminas solo, refrendando el apoyo por parte de la afición a su selección. Bueno, son las 11 de la mañana, 26 minutos en XEU, sábado 4 de julio del año 2026. Estábamos escuchando el pronóstico del tiempo para el día de hoy. Déjame le comento que para mañana domingo las condiciones serán similares a las de el día de hoy. Sin embargo, a partir del lunes, aquí en la zona conurbada Veracruz, Boca del Río, va a aumentar el potencial de lluvias debido a la presencia de una vaguada y un centro de baja presión. Así que en la zona conurbada Veracruz, Boca del Río, las precipitaciones podrían presentarse durante la noche y las primeras horas de la mañana a partir del lunes, ¿ok? Esto es para el lunes, ¿ok? Y el mismo pronóstico indica que martes y miércoles persisten las condiciones para lluvias y tormentas. Por lo que, como siempre, le recomendamos estar pendiente de las actualizaciones del pronóstico del tiempo a través de XEU. La próxima actualización será a la una de la tarde, aquí en XEU, a la una de la tarde. Esto es en el noticiero de la 1, se la pierda. Digo, para que esté bien informado, bien atento. Y bueno, pues si va a salir la próxima semana, entre lunes y miércoles, pues no se olvide usted de su paraguas, ¿no? Porque igual y sí se moja, ¿eh? Bueno, a ver, vamos a ver, tenemos más mensajes. Dice, hola, saludos desde las donas de Independencia, aquí enfrentito, en contraesquina. Al primero de XEU que venga, le estaré regalando una dona con un café. Ahí me promocionan, soy el encargado, Eric. Bueno, vamos a averiguar qué tan real es el aviso. Luego salgo, luego paso por mi don y mi café. Saludos, gracias Eric, muy amable. A ver, dice, buenos días Artemio, todos los radioescuchas de Buen Día el Show. Quiero hacer alusión del tema relacionado con el Mundial de México 86 que grabaron con todo el equipo la selección de Alemania. Decía más o menos, la de Alemania, sí es cierto, me acuerdo. Decía más o menos al tipo de español de ellos, México, mi amor, mi amor. Mi amor, así decía, ¿verdad? Mi amor. Gracias, Artemio, saludos de parte de Irán Barrientos Carmona. Sí, me acuerdo de la selección alemana que parece 86, también hicieron su canción. Y también la encuentran ahí en YouTube. Pues ahí está, mira. A ver, súbele a México, mi amor.

Bueno, pues ahí está México, era lo que decía México, mi amor. Bueno, la participación de la selección alemana también en ese Mundial de México 1986. A ver, dice otro mensaje por acá. Hola, buenos días. Los estamos escuchando desde el fraccionamiento Valle Alto al surponiente de Veracruz. La familia Martínez Uribe. Oiga, también sacaron la canción del Mundial. Dice que es del 84, pero no, en el 84 no hubo Mundial. Fue en el 82 España y luego 86. Lo de la Chiquitibum fue en el 86, señor, productor. Dice que había un tema que decía, ¿cómo decía Chiquitibum a la bimbomba? Y me acuerdo. Es más, le quiero decir que esta modelo que aparece en ese comercial de esta cervecería, se volvió famosísima con ese comercial. No entiendo por qué, pero sí se volvió famosísima. Tan famosa que me acuerdo de su nombre. Se llamaba Mar Castro, o se llama, no lo sé si esté viva, pero qué recuerdos del 86. Vive en Los Ángeles y es actriz, dice Pablito. Pablito, que ha seguido de cerca su carrera desde 1986, la sigue, es su fan number one y le manda mensajes de WhatsApp alentándola a que siga en su carrera de actuación. Ok. Ahí, ese es el tema, ¿verdad? Ay, sí, claro, por supuesto.

Oye, pero es que México, México, es que viene a mi mente, qué jugadas tan buenas hubo en ese Mundial 86. Y no, qué barbaridad. Sí, Mar Castro, cómo olvidarla, sí, era bien simpática. De hecho, le apodaron después de eso la Chiquitibum, ¿no? Ese fue el apodo que le pusieron a Mar Castro, la Chiquitibum, precisamente por su participación en este comercial de cerveza. La cerveza igual usted ni se acuerda qué marca era, pero de la Chiquitibum no se va a olvidar nunca. Oiga, pues muchas gracias, Julio César, y a toda la familia Martínez Uribe. Gracias por estarnos acompañando esta mañana aquí en XEU. 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

¡Viva México, campeones! Ahí está el grupo Maná, talento mexicano, apoyando a la selección. 11 de la mañana, 37 minutos en XEU, sábado 4 de julio del año 2026. Continuamos en Buen Día, el show. Seguimos recibiendo sus mensajes de WhatsApp al 2295097289. Se lo repito por si no lo cacho. 2295097289. Mande sus mensajes, sus saludos, sus felicitaciones, comentarios, sugerencias, peticiones. Mande su marcador o mande a quién le va. Mande también, puede hacernos peticiones sobre el talento británico o talento mexicano que quiere escuchar en la programación de XEU. Y por aquí tengo reporte, reporte ciudadano. Dice: hola, buenos días, quiero reportar que no tenemos luz en Río Medio. Ya lo reportamos, a ver si pueden pasar el reporte a comisión. Gracias.

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1: Ver, dice Raúl Rodríguez Rebolledo. Por cierto, Raúl, se están comunicando con usted a ver si puede liberar su línea para platicar. A ver, aquí tengo otro mensaje. Dice, gana México 2 a Inglaterra. 2-0 gana México. Perfecto. Gracias, Ángela, por tu mensaje. Eres muy amable. Muchísimas gracias. Ángela siempre participa. Qué bueno que siempre nos acompañes, Ángela. Y fíjese que con esto de la fiebre del mundial, pues sucede que los niños que están naciendo en este año, o el año pasado, o hace 2 años, pues están recibiendo nombres inspirados en futbolistas famosos. ¿Cómo la ve? Dice, parece ser que los personajes más famosos de la actualidad son una gran fuente de inspiración para los papás a la hora de elegir el nombre del bebé. Y los más famosos de la actualidad tienen que ver con el deporte. Y los nombres de futbolistas admirados por los padres, por ejemplo, han sido usados para nombres de infinidad de niños a lo largo de la historia. Y aquí tenemos una lista de los nombres más famosos que se están usando. Por ejemplo, tenemos a Andrés. Andrés, que es el nombre de uno de los jugadores más famosos de España. Y nos referimos a Andrés Iniesta. ¿Cómo le decían? Gasparín, ¿no? Porque era muy blanco y chiquito. Adorado por muchos, Andrés Iniesta, su nombre ha inspirado a muchos padres a la hora de poner un nombre a su bebé. El nombre de Andrés es de origen griego y significa hombre valiente. Es un nombre que jamás pasa de moda. También, por supuesto, no podía faltar el nombre de Cristiano, nombre de origen latino con un significado relativo a Cristo. Y se ha popularizado gracias al futbolista portugués Cristiano Ronaldo. Que aquí pasó algo muy especial con el nombre de Cristiano Ronaldo. A él también le pusieron el nombre de un famoso que admiraba el papá de Cristiano Ronaldo. Y no me lo va a creer, pero era un presidente de Estados Unidos que se llamaba Ronald Reagan. Que fue presidente de los Estados Unidos, Ronald Reagan, el papá de Cristiano, pues sentía admiración por él, y por eso cuando nace su hijo le pone el nombre de Cristiano y Ronaldo por el nombre de este presidente norteamericano. Regresando a los nombres que se utilizan actualmente para bautizar a bebés y que están inspirados en futbolistas famosos, está el de Gerard, que es un nombre catalán como este propio jugador de fútbol. Su nombre viene de Gerardo, de origen germánico. Ger quiere decir lanza y hard quiere decir fuerte, por lo que Gerard significa fuerte guerrero. Y también es uno de los utilizados. Claro que no puede faltar el de Lionel o Leo, que es el nombre de este astro argentino, que es de origen latino y que significa león. Es uno de los futbolistas más populares y admirados del mundo, y muchos lo conocen por Leo. Aunque su verdadero nombre es Lionel, así, Lionel, no Leonel, Lionel. Y por último, Neymar, el reconocido futbolista brasileño Neymar, ha inspirado a muchos padres que adoptaron este nombre para sus bebés. Neymar es un nombre de origen latino que significa el que vino del mar. Órale, ¿qué tal, Neymar, que vino del mar? Muy bien. Pues ahí están los 5 nombres más populares o más famosos que actualmente los papás están utilizando para bautizar a sus retoños. Son las 11 de la mañana, 43 minutos en XEU. Vamos a la pausa y enseguida regresamos a Buen Día.

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Ya son las 11 de la mañana con 47 minutos en XEU 98.1 FM y XEU.mx para todo el mundo. Sábado 4 de julio del año 2026. Continuamos en Buen Día el Show y bueno, pues agradecemos todos sus mensajes a través del WhatsApp de XEU, el 2295-09-7289. Dice por acá, reporte ciudadano, hola, ¿qué tal? Choque entre dos urbanos, esto es en la entrada de las Amapolas. Ok, muchísimas gracias, quien mandó el reporte, no tiene nombre, tampoco se lo puedo robar del perfil porque tampoco lo trae, pero sí nos manda la foto ahí donde se dieron un lleguecín, dos urbanos en la entrada de las Amapolas. Tome sus precauciones, muchas gracias, muy amable. Dígame, no te contestan. Oiga, es que ¿sabe qué? Queremos comunicarnos con nuestro amigo que mandó su mensaje. A ver, es el señor Raúl Rodríguez Rebolledo. Le están marcando, a ver si puede contestar. Es uno de los participantes para la silla de ruedas o el bastón. Entonces queremos ponernos en contacto con él para completar los datos para su participación. Muchísimas gracias, muy amable. A ver, dice, es en la entrada de las Amapolas en dirección hacia Veracruz, viniendo desde Tejería. Está complementando el mensaje. Muchísimas gracias, muy amable, a quien nos mandó este reporte ciudadano. Oiga, pues son las 11:49, ya casi llegando al final del programa, pero ¿saben qué? Déjeme saludar y felicitar a quienes están celebrando su santo el día de hoy. Saludos a Ageo, saludos a Albino, felicidades a Cecidio. También está celebrando su santo Flaviano, felicidades a Florencio. El saludo también para Jocundiano, felicidades. También celebra su santo Laureano, Lucitas, Oseas. Este nombre está bien bonito y es Nanfanión. Saludos Nanfanión. Y Procopio, Ulrico y Valentín. Soy ese viajero. Bueno, pues a todos ellos, muchísimas felicidades. Inclusive si usted conoce a alguien que lleve alguno de estos nombres, como siempre le digo, no es necesario que lleve todos, con uno solo, califica para que le dé usted un abrazo bien, bien fuerte, una felicitación muy, muy grande, y por supuesto, el reconocimiento al valor al llevar estos nombres, la verdad, saludos. Y ya saben, le deseamos todo lo mejor. Vamos con las efemérides de este día, sábado 4 de julio, pero vamos a viajar en el tiempo y nos colocamos hasta 1948. Un día como hoy, nace el músico y compositor británico Jeremy Spencer, guitarrista y fundador, allá por el año de 1967, de la agrupación Fleetwood Mac, con el que graba 6 discos y a la cual abandona en 1971. Apasionado del blues, se convierte en un profesional de este género y en solitario lanza otros 8 álbumes. El 12 de enero de 1998, mientras ofrece algunos conciertos en Bombay y Nueva Delhi, su nombre es colocado en el Salón de la Fama del Rock and Roll. Estamos hablando de Jeremy Spencer, de la agrupación Fleetwood Mac, que por cierto ahí está sonando de fondo. Eso va, la señor productor. Se llama Little Lies, ¿verdad? Pequeñas mentiritas se llama la canción. Bueno, sigamos viajando en el tiempo y ahora nos vamos hasta 1958, también un día como hoy, 4 de julio. Muere el compositor, músico y director de orquesta Gonzalo Curiel Barba. Él es el autor de la famosa Vereda Tropical, de Temor, Son tus ojos verde mar y Morena linda, entre otros 250 temas. Él funda y dirige orquestas como el grupo Ritármelo, los Caballeros de la Armonía, los Diablos Azules y el Escuadrón del Ritmo. Por cierto, que fue la más famosa y con la cual hizo giras por América. Él musicaliza más de 180 películas mexicanas, 8 películas estadounidenses y 3 de Francia, además de que compone 3 conciertos para orquesta y piano, además de obras sinfónicas. Nace un 10 de enero de 1904. Estamos hablando de Gonzalo Curiel Barba, autor de Vereda Tropical, tema que estamos escuchando en la interpretación de Toña la Negra.

qué bonito. Oiga, sigamos viajando en el tiempo, las efemérides de este 4 de julio. Vamos al año de 1969. Se lanza, por cierto, en el Reino Unido, donde está Inglaterra, el sencillo de Give Peace a Chance, Dale una oportunidad a la paz, tema original del músico británico John Lennon, que como todos ustedes saben, pues fue integrante de los Beatles y de quienes hemos estado tocando música también esta mañana, precisamente con motivo del enfrentamiento entre las selecciones mexicanas, la selección mexicana, perdón, y la inglesa. Aquí está Lennon, Dale una oportunidad a la paz.

Bueno, pues ahí está el tema. Give Peace a Chance. Dale una oportunidad a la paz del músico británico John Lennon, que formara parte de los Beatles. Seguimos en este viaje a través del tiempo y llegamos hasta el 2003. Un día como hoy, 4 de julio, muere tristemente el cantautor estadounidense Barry White, cuyo nombre real era Barry Eugene Carter, ícono de la balada romántica y poseedor de una enigmática voz sensual. Gana 106 discos de oro, 41 discos de platino, con temas como este que estamos escuchando, You Are the First, The Last.

Ahí está don Barry White con este tema de You Are The First, The Last, My Everything. Otro de sus grandes éxitos fue I Got So Much To Give. Y nace un 12 de septiembre de 1944. Hoy estamos conmemorando un aniversario luctuoso del gran, el gran Barry White. Y por último, en las efemérides, un día como hoy, pero del año 2005, muere la primera actriz Marga López, nacida en Argentina, pero naturalizada mexicana, cuyo nombre completo es Catalina Margarita López Ramos. Ella participa en 83 películas, entre ellas México de mis amores, Corona de lágrimas, Ahora soy rico, Un milagro de amor, Los tres García y El hijo desobediente. Ella actúa en teatro, hace 16 telenovelas y en la televisión pudimos ver telenovelas como La casa de la playa y Bajo la misma piel. Nace un 21 de junio de 1924. Hoy recordando también en un aniversario luctuoso a la primera actriz Marga López. Bueno, pues ahí está. Deseando que la haya usted pasado muy bien. Muchísimas gracias por habernos acompañado esta mañana en tanto en Completísimo como en Buen Día el Show. Son ustedes extremadamente amables. Muchísimas gracias por su participación. Muchísimas gracias por sus mensajes. Le recuerdo, el WhatsApp sigue recibiendo sus mensajes todo el tiempo. 2295-09-7289. Nos vamos y nos despedimos. En el control de audio está Pablito Hernández Santana. Usted lo conoce como el famoso Pablito Santana. Yo soy. Bueno, lo que pasa que es que me está diciendo el señor productor que ya llegó nuestra querida Montserrat Silo Serna, que ya está por acá y que se va a estacionar en el control de audio, la Montse. Bienvenida, Montse. Bueno, ahora sí. Yo soy Artemio Fernández Morales y lo invito a que continúe en sintonía de XEU. Vienen los deportes, ¿verdad? O sea, no se los pierda. Aquí en XEU le van a tener toda la información sobre la fiesta más grande del fútbol. Y, por supuesto, ese enfrentamiento que todos estamos esperando para mañana a las 6 de la tarde en el Azteca, México, Inglaterra. Que tengan este excelente día. Con permiso.

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1: El entusiasmo por el partido entre las selecciones de México e Inglaterra se vive al máximo en el puerto de Veracruz. Con motivo de este encuentro, el Ayuntamiento de Veracruz, en coordinación con el gobierno del estado, ha preparado un fanfest familiar en la macroplaza. Para garantizar que el evento transcurra en total orden y seguridad, Guadalupe Tapia, directora de Protección Civil Municipal, indicó que se mantendrá un estricto control en los accesos y que quedan prohibidos objetos que pongan en riesgo a los asistentes.
2: Nacional.
1: Luego de permanecer desaparecido durante más de 5 meses, las autoridades confirmaron la identificación de los restos del ingeniero civil Pablo Osorio Sánchez, originario de Tlaxiaco, Oaxaca, quien fue privado de la libertad el pasado 23 de enero en el municipio de Concordia, en Sinaloa. Según las investigaciones, el profesionista fue interceptado por un grupo de hombres armados que lo privó de la libertad.
2: Internacional.
1: Al menos 18 personas murieron el viernes en ataques con drones atribuidos a grupos insurgentes contra varias aldeas situadas en una de las provincias de la República Democrática del Congo, según informaron autoridades locales. Los ataques tuvieron lugar el viernes en el territorio de Fizi y entre las víctimas había mujeres, hombres y niños.
2: Deportes.
1: Hoy continúan los octavos de final en el Mundial 2026, cuando a las 3 de la tarde Francia juegue ante Paraguay. Esta y más información en xcudeportes.mx y por supuesto xcu.mx. Que tenga usted excelente tarde.
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5: Bienvenidos, es el Deportivo de la U, sábado de jerseys de Deportivo de la U, y aquí estamos todos listos para vivir la previa del México contra Inglaterra. Copa del Mundo, octavos de final que hoy ya se pusieron en marcha. En este momento, en la cancha del Energy en Houston, Texas, el equipo de Canadá está empatando sin goles ante Marruecos. Un partido que ha estado muy parejo, muy disputado, sin tanta acción de gol, jugadores lesionados, otros amonestados, entre ellos Hakimi, pero 0-0 se mantiene el duelo entre Canadá y Marruecos. Al ratito Francia estará enfrentando a la selección de Paraguay, que no deja de soñar. Si en México decimos, y si sí, en Paraguay quién sabe qué dirán en guaraní, pero ellos también se animan a soñar. Mañana, 6 de la tarde, no se cambió el horario. No vaya a poner usted el partido a las 12, va a decir, oye, me dijeron que era a las 12. No, le hemos estado diciendo desde ayer que es a las 6 de la tarde. No hubo nunca, nunca existió el cambio. Por lo tanto, FIFA no tenía que salir a desmentir nada ni a decir nada, porque en realidad el partido nunca tuvo cambio. Así que mañana, 6 de la tarde, México contra Inglaterra. También mañana un partidazo, Haaland contra Vinicius. Hablando en cuanto a individualidades en lo grupal, Brasil contra Noruega, tremendo partido de fútbol, y aquí estamos también para analizar ese duelo. La Liga MX tiene modificaciones, está próxima a arrancar la temporada. La Liga MX arranca a la par del término del Mundial, ¿eh? Se va a juntar magia del fútbol mexicano Mundial 2026. Ayer Rayados de Monterrey concreta la adquisición de un jugador ofensivo que llega desde la MLS, un uruguayo de apellido Rossi. También el Águila de Veracruz pierde el primero de la serie ante los Bravos de León y se viene doble cartelera en el Nido programada para hoy. Gran premio de Silverstone allá en la Fórmula 1 en Gran Bretaña, ya se corrieron los sprints, también la, en este caso, lo que es la práctica libre 1 y demás, y estaremos platicando al respecto. La clasificación también ya se ha disputado en el Tour de France. La Tour de France, allá el mexicano Isaac del Toro ha hecho historia, siendo un mexicano más que disputa esta carrera, en donde su labor no es ganar, sino simplemente generar que su equipo pueda tener de nueva cuenta ese primer lugar. El Torito hoy tuvo actividad en Barcelona de cara a lo que es justamente la Tour de France, arrancando con todas estas etapas. Así que si hablamos de fútbol, hasta de ciclismo estaremos platicando aquí en el sábado jerseys del Deportivo de la U. Mi nombre es Edwin Santana. Saludo a Montserrat Serna, Monse Serna en los controles de audio, XEU la U de Veracruz. Hoy venimos uniformados, apoyando a México. Monse trae la verde, hasta con el parche de Copa del Mundo, etcétera. No, eso es una magia lo que está trayendo Monse. Caro, caro el jersey, como siempre. Se ve fina la chica, muy bien. Y también yo traigo el del Mundial pasado, el de Qatar 2022, un jersey como que cremita, con un montón de garigoleado, color guinda ahí en la zona del pecho. No trae tan buenos recuerdos porque en esa Copa del Mundo México no avanzó de ronda, pero vamos construyendo un nuevo camino. Así que tenemos la old school, la vieja escuela, con este del Mundial 2022 y el de Monse con el del 2026. Si usted tiene ya el de 2030, pues debe ser un mago porque todavía ni siquiera hay. Pero mándenos la foto, sábado jerseys, aquí los vemos con todo gusto. Sábado jerseys mundialista, justamente que estamos platicando. Ya tiene un ratito de no estar en el sábado jerseys. La semana pasada no hubo sábado jerseys por un tema promocional. Hace 15 días le tocó a Jaret y a Diego. Estuvieron acá en cabina de XEU la U de Veracruz. Yo andaba en Monterrey en el duelo de Japón contra la selección de Túnez, y bueno, nos vamos a divertir. Comuníquese con nosotros, teléfono en cabina 229-2010-100 229-2010-101. El WhatsApp es el 2295-09-7289 2295-09-7289. De una vez, la pregunta del día para que interactúe con nosotros esta hora de sábado de jerseys: ¿cuál será el resultado de mañana? ¿Cuál será? No me sale como Monse que dice, ay, yo no sé, no. Anímate, Monse. ¿Cuál será el resultado? ¿Gana México? ¿Gana Inglaterra? ¿Cuál será el marcador? 1-0, 2-1, se van a tiempo extra, terminan el drama de los penales. Ya nos dijo Jared que si se van a penales, él va a regresar calvo, ¿eh? Va a regresar calvo porque no aguanta la presión de los tiros desde los 11 pasos. Así que visite xeudeportes.mx, el sitio líder en información deportiva. Mientras tanto, vamos a una pausa. Échese un clavado en xeudeportes.mx. Cheque la sección Selección Mexicana y también la sección Mundial 2026. Pausa, regresamos. 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
5: Estamos de vuelta, es el deportivo de la U, sábado de jerseys, Montserrat Cerna en los controles de audio, Edwin Santana en la cabina de XEU, la U de Veracruz. Saludamos a Carolita, que como siempre ahí anda. No es el bifo, pero ahí está Carolita, como se debe, apoyando a Monse ahora. Muy bien, el poder femenino apoderándose de la U de Veracruz. Recuerde que mañana tenemos partido, Mañana tenemos duelo, 6 de la tarde, no se movió a las 12, 6 de la tarde, México contra Inglaterra, son los octavos de final de la Copa del Mundo en Norteamérica 2026, en la cancha del Estadio Azteca, en el Coloso de Santa Úrsula. Ese es el último partido que se va a disputar de este Mundial en territorio mexicano y también el último partido, evidentemente, del Estadio Azteca. Así que mañana se cierra la Plaza de México y lo hace con un tremendo partido, con un señor partido. México contra Inglaterra a las 6 de la tarde. La dinámica hoy en el Deportivo del Agua es que usted nos ponga vía WhatsApp cómo va a quedar el resultado justamente del partido de mañana, cuál va a ser el marcador. México contra Inglaterra, acaba en 90 minutos, se van a penales, ocupamos tiempo extra, gana el equipo de Inglaterra, gana la selección mexicana, termina en empate en 90 minutos, etcétera. Póngalo vía WhatsApp al 2295-09-7289, 2295-09-7289, y pónganos su resultado, evidentemente, México 1-0, Inglaterra 2-1, como usted guste, ¿sale? Póngalo ahí. Mientras tanto, yo le informo que en el campo de Houston no tenemos goles. Houston, tenemos un problema, pero no hay goles. Canadá 0, Marruecos 0. Acaba de comenzar el segundo tiempo de estos partidos de octavos de final de la Copa del Mundo. Con este duelo justamente se marca el arranque de los octavos de final. Marruecos contra Canadá, duelo que ya tiene más de 5 jugadores amonestados debido a una trifulca que ocurrió antes de que acabara la primera mitad. Vámonos con mensajes rapidísimo. Dice: buenos días, mi estimado Edwin, saludándote desde el 4192. Va a quedar 1-1 en tiempo regular. Se van a penales, desgraciadamente ahí va a perder México. Es lo que nos dice por aquí nuestro amigo ruletero del 4192, que siempre anda apoyando a la maquinola como se debe. Pasa directo México, nos pone por aquí la terminación 5379. En esta previa del juego de mañana 6 de la tarde, recuerde que ayer hubo gran confusión, porque pues hay gente que le gusta dar por hecho cosas que no son dadas por hecho, que no son oficiales. Eso es muy común en la vida, ¿no? ¿Cuántas veces no hemos escuchado un rumor y decimos, si es por eso, es por eso? Ni siquiera nos consta. Bueno, ayer empezó a circular la información que iba a jugar México contra Inglaterra el partido a las 12 del mediodía, que se iba a cambiar el partido por una situación de tormenta eléctrica. Luego dijeron que por la BBC de Londres, para que quedara en horario prime. Luego dijeron que para que México pesara más el Estadio Azteca y de tal. Bueno, a todo le buscaban. Nada faltaba que a las 12 pues quedaba mejor por la barbacoa y por las picadas, ¿no? Era lo único que faltaba que se dijera también. Pero a final de cuentas, dijera la canción, no hagas caso a esas jugadas, son rumores. Porque lo oficial, y que nunca fue desmentido por FIFA, porque FIFA nunca dijo que iba a haber cambio a las 12, es que el juego se mantiene para mañana a las 6 de la tarde. Así que mañana, aunque haya tormenta eléctrica, aunque esté la novela de Betty la Fea, o esté Masterchef, o lo que sea que vaya a haber, el partido se juega a las 6, no hay de otra. Mañana a las 6, México contra Inglaterra. Escuchemos parte de lo que mencionaba ayer Javier Aguirre en entrevista con Radio Fórmula al respecto de lo que era un rumor, el cambio a las 12, que luego quedó desmentido. Palabras del Vasco.
15: Me lo informaron aquí, digo, no estoy de acuerdo, no me piden mi opinión, pero ni modo, y insisto en ello, FIFA manda y a tragar ajo y agua. La comida, la siesta, la dormida, la fisioterapia, todo, parece una tontería, pero no lo es. Hoy están trabajando aquí 60 personas para que 26 amigos salgan el domingo a ganar el partido, o sea, no es cosa menor, ¿eh? La verdad es que es bastante importante el cambio, y ya te digo, yo puedo entender razones y argumentos, pero a mí nadie me consultó y sí estoy bastante encabronado.
16: Bueno, estaba enojado, queda claro que estaba enojado, ¿no? Queda clarísimo que estaba enojado, pero para que regresara la felicidad a su corazón, luego, reitero, nunca se dijo, no, ya no se va a jugar a las 12, se va a jugar a las 6, porque nunca una autoridad oficial dijo que el partido iba a las 12. Eran rumores, pero autoridades oficiales nunca pasó eso. Así que el partido se mantiene para mañana a las 6 de la tarde. Más mensajes. Buenos días, amigos de la U. Soy José Luis Bedián. Les comparto la playera de Cruz Azul. Hoy está padre, hasta en manga larga. Le voy a Pumas, pero esta playera no la dieron. Yo juego en el Veteranos de 55 años. Saludos, aprovechando mi marcador para mañana. Lluvia de goles. México 3, Inglaterra 2. Está bella la playera, me gustó. Buena tarde. Mañana pierde México 2-0. Nos dice la terminación 38-64. Vamos a quedar 2-0 favor México. Mira, el mensaje pasado decía 2-0 favor Inglaterra. Pues este dice de lo contrario. 2-0 favor México. Ahí Juan Gabriel Rodríguez García, amigo taxista también del 58-42. Saludos a todos los ruleteros que nos andan ahí escuchando, siempre pendientes. Confío en la selección mexicana, confío en el Tri, nos dice la terminación 53-79. Buena tarde, chicos. Como mexicana deseo y espero que gane México, pero la moneda está en el aire. Que gane el mejor, nos dice la señora Guille Valdivia. Ahí están los mensajes que siguen llegando al 2295-09-7289. Cambio en el marcador en el partido entre Marruecos y la selección de Canadá. Se inaugura el marcador. Lo gana Marruecos 1-0. En este momento ante la selección de Canadá, una jugada prefabricada después de un tiro libre. Marruecos 1, la selección de Canadá 0. Acción de los octavos de final de la Copa del Mundo en Norteamérica 2026. Marruecos quiere repetir esa historia mágica que vivió hace 4 años, 3 y medio si vamos a ser exactos en el tiempo, cuando Marruecos se convirtió en el primer equipo africano en llegar hasta semifinales de una Copa del Mundo. Marruecos de momento 1, Canadá 0, minuto 50. En el NRG, en el campo de Houston, Texas. Es la actividad de la Copa del Mundo. Con este partido arrancan los octavos de final. Acá dice, mándenle saludos a una amiga. ¿Por qué vamos a mandar saludos a una si le podemos mandar saludos a todas? Saludos a todas las amigas. Dice aquí, considero que gana México 1-0, pero nos mantendrán con un infarto todo el partido. Dice Alex Alcocer en Álica. Fuerte abrazo también para toda la gente en Álica que nos está escuchando. Bueno, después de que a Javier Vasco Aguirre se le quitó el enojo de lo que escuchamos hace unos momentos que se andaba bien bravo, y que el partido, reitero, se confirmó que se mantenía en el horario de las 6 de la tarde, el Vasco Aguirre también analizó a su rival, reitero, ya con los ánimos más calmados. El Vasco habló sobre lo que será el juego contra Inglaterra el día de mañana a las 6. Más palabras de Aguirre.
17: ¿Qué puedo agregar yo de Inglaterra, no? La Premier es para mí la mejor liga del mundo y tiene muy buenos jugadores. Bueno, muy buen técnico y estaremos alertas de aquí al domingo para tratar de recuperar a los jugadores, tratar de seguir con este ánimo, con este entusiasmo en casa y a ver si somos capaces, bueno, pues de hacer un partido completo por fin.
16: Es lo que señalaba Javier el Vasco Aguirre. Mañana a las 6 de la tarde en México contra Inglaterra. ¿Cuál ha sido el camino y cuál ha sido el camino de Inglaterra en esta Copa del Mundo? Con todo gusto aquí lo repasamos en el Deportivo de la U. México clasificó de manera directa al ser uno de los anfitriones para esta Copa del Mundo junto con Estados Unidos y Canadá. Ya dentro de la actividad de la Copa del Mundo, México debutó ganándole 2-0 a Sudáfrica en el campo de la Ciudad de México. Luego México le ganó 1-0 a Corea del Sur en Guadalajara y México goleó a Chequia, a República Checa 3-0 también en la Ciudad de México. Cabe señalar que México es de las selecciones, y no es que la selección que menos se ha trasladado de un lugar a otro en este mundial, porque solo ha tenido un viaje, ida y vuelta, evidentemente. Ciudad de México a Guadalajara para jugar ante Corea y Guadalajara a Ciudad de México. De ahí en fuera, el tricolor no se ha movido de la capital de la República Mexicana, a diferencia de cualquier otra selección. Y usted me dirá, no es cierto, Canadá también se quedó en Canadá. Mentira total. Canadá, al ser sublíder de grupo, tuvo que viajar a la Bahía de San Francisco y ahora está jugando en Houston, aunque Canadá es anfitrión, pero por ser sublíder de grupo, ¿no? La otra situación, Estados Unidos. Estados Unidos sí se ha quedado en Estados Unidos, pero recorriendo de costa este a costa oeste, etcétera. Se ha ido moviendo Estados Unidos, aunque es también anfitrión. Así que México es quien menos viajes ha realizado. Inglaterra viene desde Atlanta y ayer llegó a territorio nacional. Tenemos ahí la información en xeudeportes.mx. Ayer llegaron al aeropuerto internacional de Toluca, procedentes de Atlanta, Georgia. Ahí estuvo el equipo de La Rosa llegando a Toluca y de Toluca se movieron a Santa Fe. Están hospedados en un hotel allá en la zona de Santa Fe, en la Ciudad de México, y fueron recibidos con abucheos por parte de los aficionados mexicanos ayer por la noche. Así que Inglaterra ya está. Lo decíamos, ese es el camino de México, que aparte le ganó 2-0 a Ecuador en la ronda de 16avos de final. Por su parte, Inglaterra también avanzó como líder de grupo en la clasificación de la UEFA, teniendo una clasificación prácticamente excelente, superando a Serbia, a Letonia, a Albania, a Gales, Andorra, etcétera, como equipos del mismo grupo en esa clasificación. Luego Inglaterra, ya en el Mundial, debutó con un triunfo contundente 4-2 ante la selección de Croacia. Inglaterra posteriormente empató a 0 contra Ghana. Es el único partido en el cual Inglaterra no ha ganado. Se fue 0-0 contra Ghana, que ayer quedó eliminado. Panamá terminó cayendo ante Inglaterra 2-0 en la tercera jornada. Y el mencionado partido de la ronda pasada, 16avos, donde Inglaterra le ganó 2-1 a la República Democrática del Congo. Inglaterra no ha demostrado su mejor fútbol, pero aún así sigue ahí. México sí ha demostrado su mejor fútbol y también están en esa ronda. Individualidades a seguir, evidentemente la de Harry Kane, que es un futbolista de otro planeta, ¿no? Por cómo maneja el nivel de juego, no porque haya nacido en Saturno, sino por cómo juega. Jude Bellingham, también importante. Habrá que ver jugadores interesantes que tiene la escuadra de La Rosa. Por México, seguir evidentemente a Julián Quiñones y también el poderío en la zona de la defensa comandada por Johan Vázquez y el Cachorro Montes, porque México no ha recibido gol en esta Copa del Mundo y en parte se debe a esos dos defensas centrales y también al guardameta, que es Raúl El Tal Arrangel. Por cierto, en xeudeportes.mx, en la sección Selección Mexicana, tenemos una nota bien interesante. Tal Arrangel, el portero de México que era panadero y ahora es figura en el Mundial 2026. Ahí hablamos de la infancia del Tal Arrangel, que de pequeño fue panadero, hacía ladrillos, también vendía hielitos, vendía cubitos, vendía lo que sea para ayudar a su familia porque es de una familia de escasos recursos. Sus padres se separaron durante su infancia y el Tal Arrangel, pese a todo ello, ahora es una figura de la selección mexicana en este Mundial 2026. Tenemos la historia de vida del Tal Arrangel en xeudeportes.mx, sección Selección Mexicana. Como último dato, México nunca ha perdido un partido de mundiales celebrado en la Ciudad de México. Ya perdió en otras sedes, pero en Ciudad de México, en el Azteca, México nunca ha perdido en la historia de los mundiales. Podríamos estar ante una ocasión histórica de que se mantenga esa racha o de que por primera vez acabe ello. ¿Qué opina usted? Mándenlo por WhatsApp 2295-09-7289. Pausa, regresamos con más. Deportivo de la U, actualidad en Houston, Marruecos 1, Canadá 0, minuto 58.
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16: Son las 12 del mediodía con 23 minutos, 12 con 23 minutos 60 en el Energy de Houston, Texas. Arrancan los octavos de final, Canadá 0, Marruecos 1, lo gana el equipo marroquí desde hace algunos instantes. Así arrancan los octavos de final del Mundial 2026, Canadá está volcado adelante, pero no ha caído el gol por parte de la escuadra de la hoja de maple. Mensajes, buena tarde XEU Deportes, para comentarle que va a ganar México 2-0, de su amigo Alfonso Álvarez Chávez. Saludos cordiales. Ahí está el mensaje. El señor Álvarez, como siempre, fuerte abrazo para él. Buena tarde, señor locutor. México pierde 2-0 con gol de Harry Kane y Jude Bellingham. Saludos atentamente, Iván. Y yo digo, ¿y si no? Ah, caray, se puso bravo. Antes era, ¿y si sí? Ahora es, ¿y si no? Buena tarde, mi pronóstico es México, gana 1-0. Saludos, saludos, ahí está, para toda la banda que se está reportando con nosotros. Hola, buen día, les quiero decir algo. Ahorita están diciendo que nunca se dijo el cambio de horario, estoy de acuerdo. Lo vi publicado en Facebook y no creí. Pero ustedes, en XEU, mencionaron que ayer sí iba a ser ese cambio de horario. Eso creí, antes que dar una noticia, investiguen. Mi nombre es Ángela. Mire, Ángela, le comento. Tal cual como sea la situación. Acá tenemos la nota, y la acabo de checar, que dice: última hora, juego entre México e Inglaterra cambiaría de horario. Una cosa es decirlo ya de manera oficial, cambia de horario, y otra es cambiaría. Yo puedo decirle, yo me compraría un Ferrari, no tengo ni el dinero para hacerlo, no quiere decir que lo hago. A diferencia que diga, yo compro un Ferrari, pues ahí sí ya quiere decir que ya lo hice, ¿no? Y ayer seguramente fue en la sección deportiva de las 2 de la tarde que le tocó ayer a Jared. Se habló sobre ese tema porque estaba muy fuerte el rumor de ello. Estaba muy fuerte el rumor de ello y como medio de información pues tenemos que decir lo que está pasando en ese momento. Pero también ahí estábamos Jared, Diego y un servidor. Los tres. Ayer aquí en cabina de XEU La U de Veracruz. Los tres dijimos la cronología de cómo se estaban dando las cosas. Desde que salió el rumor, quién lo había dado, el rumor, qué reacciones estaban dando al respecto, por qué había salido el rumor y también que en ese momento estaba ya desmentido el rumor, ¿sale? Así que todo es una cronología de los hechos y se explica cómo se dieron las cosas. Y en la cuestión de la nota informativa, ahí lo estoy viendo clarísimo, dice cambiaría, posibilidad de. Es como si yo le digo, yo al rato compraría, no sé, ¿qué te gusta? Una pizza, yo compré una pizza, no quiere decir que la voy a comprar. Quiere decir que hay una posibilidad de que eso pase. Y ahí había una posibilidad en la hora en la que fue publicada la nota. Ya después pusimos evidentemente que sí hubo un cambio, ¿sale? Y ahí está la nota también. Dice que siempre no, FIFA se retracta y no cambiará el horario del México contra Inglaterra. Ahí está la información. México 2-1 le va a ganar a Inglaterra, dicen por aquí. ¿Cómo quedó el juego de Argentina contra Cabo Verde? Por favor, díganos con todo gusto. Aquí le vamos a decir también cómo quedó ese juego de Argentina contra Cabo Verde, porque no todo es el México-Inglaterra, ya lo decíamos, Canadá está perdiendo 0-1 ante Marruecos, minuto 62 en el Energy de Houston. Bueno, ayer hubo partidos de Mundial 2026, ayer la historia de Cabo Verde pues tiene un final trágico para ellos, trágico hablando de lo deportivo, porque es una historia de lujo, es una historia maravillosa lo que pasó con Cabo Verde en este Mundial. Cabo Verde ayer pierde 3-2 ante Argentina, pero le peleó de tú a tú. Se fueron a tiempo extra contra los campeones del mundo. Messi ponía adelante a Argentina. Duarte empataba por Cabo Verde. Lisandro Martínez ponía de nueva cuenta adelante Argentina ya en el tiempo extra. Cabral, Sidney López Cabral, descontaba para el 2-2 de Cabo Verde. Diney marcaba un autogol al 111 y así terminaba la historia de Cabo Verde con un autogol. Así es, 3-2 ante los vigentes campeones del mundo. Vaya situación. Lo ganó Argentina, pero Argentina sufrió. Argentina batalló ante un Cabo Verde que en 90 minutos nunca perdió un partido en este mundial. Empató contra España, empató contra Uruguay, empató contra Arabia. Los tres de fase de grupo los empató, avanzó como sublíder de grupo y posteriormente terminó por ganarle, en este caso Argentina, a Cabo Verde. Vamos a escuchar reacciones. Esto es lo que dijo después del partido Lionel Scaloni, técnico de Argentina, que ayer avanza a la siguiente ronda.
7: ¿Te acuerdas cuando ayer me preguntaban que íbamos por la parte buena del cuadro? Espero que ahora se den cuenta que no es rival fácil. Felicitaciones a Cabo Verde, porque particularmente sabíamos que iba a ser un rival duro, difícil. Se sufrió, y sí, la verdad, demasiado se sufrió. Merecíamos haber ganado, lógicamente, pero eso no quita que el rival nos puso las cosas difíciles.
16: Bien difícil, le puso las cosas a la selección de Argentina, Cabo Verde. Ahora Cabo Verde, pues es noticia mundial, ¿no? Cabo Verde, después de la forma tan estoica, tan heroica con la cual se despide ayer de la Copa del Mundo, sin perder un duelo en 90 minutos, lo perdió en el tiempo extra, tal cual, lo perdió en el tiempo extra, pero Argentina termina por generar quizá más dudas, ¿no? Para la gente en Argentina, y Cabo Verde se va como toda una heroína, este conjunto de islas ahí en África, que vivieron su primer mundial, nunca habían clasificado a un mundial, y ahora terminan por darle pelea al tú por tú, a la campeona del mundo vigente. Ese fue uno de los partidos de ayer. También ayer, en actividad de la Copa del Mundo Norteamérica 2026, encontramos que Egipto consiguió su primer pase a octavos de final de un mundial. Le ganó en penales 4-2 a Australia, luego del empate 1-1, hablando en el tiempo regular y tiempo extra incluso. Egipto 1, Australia 1, en penales 4-2 ganaron los de Mohamed Salah. Finalmente, Colombia, la selección Colombia, le ha ganado 1-0 al cuadro de Ghana. Colombia 1, Ghana 0, en un partido donde John Arias al minuto 14 fue el único anotador del encuentro. Ya con eso cerramos la ronda de 16avos, arrancaron los octavos con gol de Unahi. Lo está ganando Marruecos 1-0 a Canadá en Houston, minuto 65. Al ratito tenemos otro partido, al ratito a las 3 de la tarde, la selección de Francia, liderada en el campo por Kylian Mbappé y dirigida por Didier Deschamps, van a enfrentar a una de las sorpresas. Si lo de Cabo Verde es maravilloso, lo de Paraguay también es digno de analizar. Paraguay le ganó a Alemania, cuando nadie pensaba que Paraguay le iba a hacer partido a Alemania. Todos decíamos, le mete de tres para arriba a Alemania. No, pues ganó Paraguay en penales. Paraguay estará enfrentando hoy la selección paraguaya a Francia a las 3 de la tarde. Y en la previa habla el técnico de Paraguay, él es el señor Gustavo Alfaro.
8: Un placer estar aquí ante una instancia tan significativa para el fútbol de Paraguay y para la selección. Tuvimos un hecho histórico. Lo que para Paraguay es historia, tal vez para otras selecciones es normal. Los deseos que uno tiene es que ojalá Paraguay tenga en el futuro mucho más tardes como esa, donde tenga la chance de poder disputar ese tipo de circunstancias.
16: Ahí lo que señalaba Gustavo Alfaro, el técnico de Paraguay, lo decíamos, ya arrancaron los octavos de final, Marruecos lo gana el 66, 1-0, al ratito a las 3, Paraguay contra Francia, mañana 2 de la tarde, tremendo duelo. Erling Haaland comandando a Noruega en el campo contra Vinicius Junior de Brasil de Ancelotti, mañana 2 de la tarde, Brasil contra Noruega, mañana 6 de la tarde, México contra la selección de Inglaterra en el campo de la Ciudad de México, México contra Inglaterra. Lunes a la 1 de la tarde, partidazo Portugal de Cristiano Ronaldo contra España. Lunes 6 de la tarde, Estados Unidos contra Bélgica. Martes 10 de la mañana, Argentina contra Egipto. Martes 2 de la tarde, Suiza contra Colombia. Así se juegan los partidos de octavos de final en el Mundial 2026. Los cuartos de final arrancan el jueves. Eso quiere decir que este miércoles no tendremos partidos. Jueves un partido, viernes un partido y sábado de la próxima semana doble enfrentamiento de cuartos de final. Antes de la pausa vámonos con mensajes. Mensajes por aquí dice, gana México 2-0. Saludos, el taxi 9570. Saludos a los ruleteros. Entonces, ¿el partido es a las 6? Sí, claro, lo hemos mencionado en diferentes ocasiones. Sale Así que 6:00 p.m. se estará llevando a cabo ese cotejo. Vámonos a la pausa, regresamos, son las 12:34. El Mundial lo vivimos en XEU Deportes y tenemos toda la información del Mundial 2026 en xeudeportes.mx. Pausa.
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16: Estamos de vuelta en el Deportivo de la U, son las 12:34. Dejamos un ladito todo lo que tiene que ver con el Mundial 2026. Platicamos un poco más también de lo que tiene que ver con el fútbol mexicano, fútbol tanto de primera división como de liga de expansión. En el fútbol mexicano, recuerde que la Liga MX está prácticamente a la vuelta de la esquina y por obvias razones también los Rayados de Monterrey andan sacando fichajes de donde se puede. En este caso, Monterrey ha contratado a Diego Rossi, futbolista uruguayo que llega desde la MLS y que también ya había tenido un pasado por el fútbol de Turquía. Así que Rossi es nuevo elemento de los Rayados de Monterrey y Rossi esto dijo a su llegada a la Sultana del Norte.
14: Tipo de proyectos y clubes le interesan a uno y la verdad que muy contento por esto, pero muy contento de estar acá y muy, muy entusiasmado. Sí, bueno, me ha tocado jugar en contra de equipos mexicanos y que es una buena liga.
16: Son las 12:35, escuchamos a Diego Rossi, futbolista de Rayados de Monterrey, el uruguayo que ha llegado a la pandilla regia, a la pandilla del Cerro de la Silla, para reforzar a Rayados de Monterrey. La Liga MX arranca el 16 de julio. 16 de julio tenemos el arranque de la Liga con el duelo entre Atlante y Necaxa. Eso quiere decir que exactamente en 12 días arranca la Liga MX con este torneo. Tijuana contra los Tigres, también se estarán viendo las caras. San Luis ante Cruz Azul, León contra el Atlas, Juárez contra Puebla, Pumas Pachuca, Monterrey de Diego Rossi contra Santos Laguna, y también la escuadra de Chivas contra Toluca y Querétaro midiéndose al América. Son los partidos de la jornada 1 en la Liga MX.

Continuamos en el Deportivo de la U, son las 12:38. Ahí platicábamos justamente sobre la Liga MX, sobre esa jornada número uno que estará arrancando junto con todo el torneo a partir del 16 de julio con el duelo entre Atlante, los Potros de Hierro y también la escuadra de los Rayos de Necaxa. Para todos los que ya andan ávidos de fútbol mexicano, pues estamos a 12 días, exactamente 12 días de que arranque el torneo de fútbol mexicano.

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1: A las 7 de la noche en el Pirata Fuente, justamente vamos a escuchar palabras de un elemento de Piratas FC, Antonio Álvarez Villar, jugador de Córdoba Veracruz, elemento de Piratas, habla de esta pretemporada del cuadro filibustero.
2: Empezando, vamos formando los cimientos de esta institución. Creo que es una pretemporada que va empezando con el pie derecho, vamos muy muy bien. En el grupo creo que hay un ambiente muy muy bueno que se va a ver reflejado en estos partidos que vienen y en el inicio de temporada, como te mencionaba.
1: Antonio Álvarez Villar es el elemento justamente de Piratas, Piratas de Veracruz, Piratas FC, el equipo veracruzano que estará jugando en la Liga de Expansión a partir de la próxima temporada, que arranca exactamente en 21 días, cuando Piratas visita la Jaiba Brava, luego Morelia será el primer equipo que visite Veracruz como parte de esta Liga de Expansión. También, si usted quiere conocer a detalle todos los partidos que va a tener el equipo de Piratas FC aquí en territorio veracruzano, justamente visite xeudeportes.mx, el sitio líder en información deportiva. Ahí tenemos la sección Liga MX, ahí viene también lo que corresponde a la Liga de Expansión y ahí tenemos toda la actualidad de Piratas FC. Le diré cuáles son los equipos que van a estar llegando justamente a territorio veracruzano en esta Liga de Expansión. Morelia, el día 1 de agosto. También vendrá la escuadra de Cancún FC el 22 de agosto. Después tendremos a la escuadra de Correcaminos, al Corre, que estará jugando el 5 de septiembre también aquí en Veracruz. Mérida, el 18 de septiembre, estará teniendo actividad en territorio veracruzano. Oaxaca también vendrá el 3 de octubre. Y el 17 de octubre, el Tepatitlán estará jugando aquí en Veracruz. Misma situación que con el fin de la temporada en Liga de Expansión, Tapatío, el 31 de octubre, será el último equipo que venga, reitero, al menos en temporada regular, aquí a Veracruz. Es parte del calendario de Piratas FC que usted puede consultar a detalle en xeudeportes.mx. Ahí tenemos la nota oficial. Este es el calendario de Piratas FC para su debut en la Liga de Expansión. Vamos con un reporte de nuestros compañeros de XEU Noticias. Adelante.
3: ¿Qué tal, Edwin? Muy buenas tardes. Para informarles que tengan precaución por un accidente que se ha registrado este mediodía en 1 de mayo y Uribe, donde pues un carro Aveo que circulaba sobre 1 de mayo, que es avenida de preferencia, pues de repente le salió una camioneta X-Trail, placas de fuera, son originarios de Querétaro, que finalmente generaron este accidente. El Aveo impactó a la X-Trail y pues en la X-Trail venían algunos menores de edad, al menos 3. Afortunadamente están bien, pero con crisis nerviosa. Por su parte, los tripulantes del Aveo quedaron policontundidos. Tras el impacto, este Aveo se quedó prácticamente incrustado en una tienda de conveniencia, justo en esta confluencia de 1 de mayo y Uribe. El carro prácticamente es pérdida total y las imágenes las puede consultar en nuestro portal xeu.mx en la sección Veracruz. Tenga precaución, aunque no hay cierre vial, hay un operativo en la zona. Es el reporte. Buenas tardes.
1: Muchas gracias, Olivia Pérez de XEU Noticias. Cheque la información a detalle de este accidente automovilístico en la zona de 1 de mayo con Uribe, justamente lo que nos mencionaba Olivia Pérez. Ahí revise los detalles en xeu.mx. Mensajes, dice el señor Álvarez, buena tarde. Para preguntar si es cierto que el Chicote ya es jugador de los Pumas, su amigo el señor Álvarez, y le mando un saludo a Víctor Tagua. La respuesta es no. No, aún no es oficial. Chicote Calderón aún no es elemento de Universidad Nacional. Acabo de checar el Twitter e Instagram oficial de Pumas y no, de momento no hay nada oficial. Vámonos a la pausa. Al regreso platicamos de béisbol. Richie Prime, Ricardo Paredes, está con nosotros vía telefónica. Platicamos con él al volver. Deportivo de la U.

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10: De vuelta, Deportivo de la U, son las 12:45, hablemos de béisbol. Ricardo Paredes, especialista en el rey de los deportes. Richie, no creas que te teníamos en el olvido, amigo, tú sabes que es época mundialista y que el mundial ha acaparado la atención de todo, pero aquí en el sábado de jerseys estamos para platicar de béisbol. ¿Cómo andas, amigo? Buena tarde.
11: ¿Qué tal, Edwin? Muy buenas tardes, gusto saludarte, gusto saludar a todo el auditorio, y pues ya sabes, la fiebre mundialista, no pasa nada, pero aquí seguimos hablando del rey de los deportes, como siempre, un gusto saludarles.
10: El gusto es nuestro, amigo. El Águila de Veracruz ayer perdió ante los Bravos de León, pero el Águila, ¿cómo podríamos definir lo que está pasando con el Glorioso en las últimas series, no? Traía victorias consecutivas en cuanto a series, de repente trastabilleos, de repente tropiezos, pierde ante los Tigres de Quintana Roo la serie, con ese juego doble celebrado un día en Cancún, y ahora arranca perdiendo esta serie ante los Bravos de León.
11: Es correcto, como bien lo comentas, el Águila de Veracruz teniendo altibajos, es el resumen de esta temporada. Altibajos que al final de cuentas están cobrando factura al tenerlo en la penúltima posición del standing de la zona sur. Sin embargo, pues bueno, altibajos. Para mi punto de vista, ese es el resumen de esta temporada hasta el día de hoy del Águila de Veracruz, en donde ha estado, siempre nos había estado acostumbrados a pelear entre cuarto, quinto, sexto lugar en el standing del sur. Sin embargo, pues bueno, ahorita con combinaciones de resultados, porque pues hay números parecidos con Conspiradores, con Tigres, con Piratas. Sin embargo, pues el que tenga encuentros directos y los pierda en estos equipos, pues hace que el Águila esté abajo en el standing, ¿no? Como bien lo comentas, ha tenido series ganadas, perdió serie en Cancún, y bueno, ayer comienza serie en casa en contra de los Bravos de León, desafortunadamente con un descalabro, 6-4, y pues bueno, hoy juego doble en el Beto Ávila.
10: Oye, Ricardo, tú decías altibajos. Yo creo que más bajos que altos, ¿no? La verdad, en esta temporada.
11: Sí, por supuesto. Ya hemos visto un cambio de manager, hemos visto un plantel totalmente diferente al que inició la temporada y pues bueno, los resultados se han mantenido. Hay destellos dentro de la novena jarocha, sin embargo, pues bueno, se ha mantenido desafortunadamente también esa mala racha que ha tenido el Águila dentro de esta temporada. Vuelvo a lo mismo, hay algunos destellos, hay partidos muy buenos, hay partidos en donde ha tenido control desde las primeras entradas, y sobre todo también lo que le ha costado mucho al Águila a veces es mantener la ventaja al final, que muchos encuentros los ha perdido en las últimas entradas. Entonces, pues bueno, habrá que replantearse de cara al final de esta campaña y por qué no ir pensando en el 2027.
10: Oye, el Águila de Veracruz ha continuado reforzándose tras esta mitad de temporada que ya llevamos. Por ejemplo, Tito Valenzuela, que ya estaba en el Águila, a final de cuentas compran su carta, la adquieren ya de manera definitiva, pero sin que la directiva del Águila de Veracruz lo dé a conocer de manera directa, Sultanes de Monterrey, equipo al que pertenecía la carta de Tito Valenzuela, pues anuncia la llegada de un jugador que estaba en el Águila de Veracruz y que había llegado al Águila desde los Diablos Rojos del México. O sea, continúa esta confección del equipo. Pero a tu parecer, en tu carácter de experto, de analista en el tema béisbol, ¿estas modificaciones han mermado o han terminado por potenciar al Águila? ¿Cómo lo ves?
11: No, mira, desgraciadamente este tipo de movimientos lo único que hacen es que el equipo no tenga un rumbo claro, ¿no? Debes de tener un plantel base, regularmente así es. Sabemos que una temporada, una campaña de béisbol aquí en México, a pesar de que se recorta aproximadamente 80 juegos más que en grandes ligas, pues de todos modos es un calendario en donde desde el mes de abril hasta agosto tú vas a estar en viajes constantes, ¿no? Entonces, pero el béisbol nos da esa posibilidad de que puedes estar repitiendo tus lineups a lo largo de 3, 4, 6 seguidas, por supuesto, haciendo algunos ajustes, dándole descanso a algunos jugadores, lo que más sabemos y lo que es más común, las rotaciones al pitcheo, pero puedes ir dando ciertos movimientos al lineup. Sin embargo, estar moviendo ese lineup titular a cada rato con nuevos jugadores, mandando otros jugadores a otros equipos, el Águila recibiendo a otros jugadores, pues yo creo que eso no le da una estabilidad que es la que la afición quisiera para poder competir de una manera más óptima. Sin embargo, pues bueno, habrá que esperar cuál va a ser el resultado de cara al final de la temporada con estos movimientos, que sabemos que hay fechas límites, pero pues mientras llega esa fecha límite, todo puede pasar con estos movimientos en los rosters.
10: ¿Cómo va el standing de la zona sur, Ricardo?
11: Mira, el standing de la zona sur lo está liderando los Diablos del México con 38-22, atrás de Olmecas de Tabasco, Guerreros de Oaxaca, Pericos de Puebla, Bravos de León y Tigres de Quintana Roo. Y ya en la zona en donde están peleando todavía por poder tener ahí un lugar en los playoffs, están los Piratas de Campeche, los Conspiradores de Querétaro, el Águila de Veracruz y pues los ya desahuciados Leones de Yucatán.
10: Es decir, solo peor que el Águila esta temporada en el sur están los Leones de Yucatán.
11: Exactamente, con 5 juegos de ventaja todavía le saca por ahí el Águila a los Leones de Yucatán. Sin embargo, pues bueno, entre Piratas, entre Conspiradores, entre el Águila, hay ahí medio juego, un juego de diferencia, que es lo que puede hacer que el Águila en su momento llegue a escalar un poco dentro del standing. Ya los Tigres de Quintana Roo ya le saca 2.5 juegos al Águila de Veracruz. Entonces, pues bueno, la lucha por la sexta posición, que da el último boleto a la postemporada durante estos últimos meses de campaña regular, pues va a estar buena.
10: Es que esa serie que pierden ante los Tigres de Quintana Roo, pues era clave, ¿no? Era clave, y sobre todo ese doble juego consecutivo que pierden, en donde ni siquiera el Águila conecta una sola carrera, se va en cero en los 2 juegos en Quintana Roo, termina siendo clave. ¿Qué series le quedan al Águila de Veracruz para enfocarnos más o menos en cómo está el panorama, Ricardo, y saber más o menos cuántos duelos le quedan a la temporada del Águila? Porque también, si no estoy en algo incorrecto, tú me dirás, sería la primera, en dado caso que se concrete, donde el Águila no tiene participación en playoff desde su regreso.
11: Es correcto, como bien lo comentas, el Águila de Veracruz no tendría participación en playoff desde que regresaron al circuito de verano en el 2021, ya con esta nueva franquicia. El Águila de Veracruz ha tenido constante participación en la postemporada. Ahora sí que acostumbrándonos a estar ahí, tal vez en las primeras instancias de playoff, sin embargo, siempre presentes. Y como bien lo comentas, ahorita, precisamente a finales de julio y los primeros días de agosto, pues viene una serie que puede ser decisiva, inclusive en el standing de la zona sur, por ese boleto a postemporada, porque independientemente de cómo sean los resultados de Conspiradores y de Piratas de Campeche, pues también el Águila y Tigre se jugarían esa última serie del sur, precisamente aquí en Veracruz, en donde, pues bueno, ya estará definido o se estará definiendo ya los invitados a la postemporada.
10: Perfecto, Ricardo. Oye, para hablar un poco de la gran carpa, ¿qué ha habido de novedades? ¿Qué te ha llamado la atención en la MLB?
11: Pues mira, hasta ahorita los movimientos se han mantenido como siempre, todo se ha mantenido en calma, no ha habido sorpresas, mexicanos bateando muy bien, por ahí también actividad de Andrés Muñoz con los Marineros de Seattle. Ya viene la pausa del Juego de Estrellas, viene esta pausa que le da Grandes Ligas, como lo acaba de suceder también aquí en la Liga Mexicana, en Grandes Ligas ya viene la pausa del Juego de Estrellas, y pues bueno, viene la parte en donde pues es ganar en agosto y en septiembre para poder jugar en octubre.
10: Perfecto, entonces, equipos a seguir de momento que se van enfilando de manera adecuada en la gran carpa, ¿tenemos alguna sorpresa, novedad?
11: Hasta ahorita no, fíjate que los standings han estado pues tal como se esperaban, equipos que siguen predominando en la nacional, en la americana, los Bravos, en la nacional, los Bravos de Atlanta, por ejemplo, en el oeste, los Dodgers sin sorpresas, por supuesto, algunas pifias por ahí, sobre todo ahorita con el catcher suplente ante la ausencia de Will Smith. También un gran sabor de boca están dando los Azulejos de Toronto con Valenzuela, con Kirk, ya con Urías también. Yo creo que en un momento los Azulejos de Toronto van a tener más mexicanos nacidos en territorio nacional que la propia selección. Entonces, pues bueno, hay por ahí buena actividad en cuanto al béisbol de Grandes Ligas.
10: Perfecto, Ricardo Paredes, ¿dónde te seguimos en redes sociales, amigo, para estar pendiente de todo el béisbol?
11: Claro que sí, amigos, estamos en All Play Sports 08-bajo, ahí nos estamos saludando con mucho gusto, como siempre.
10: Fuerte abrazo, Ricardo, buen trayecto, sé que vas a estar a rato aquí en los Juegos del Águila de Veracruz, en la doble cartelera, cuídate, que te vaya de maravilla.
11: Un abrazo, así es, allá estaremos en el puerto, viendo el Águila.
10: Fuerte abrazo, Ricardo Paredes, especialista en béisbol. Antes de irnos, platicamos de Fórmula 1, porque mañana a las 8 de la mañana se corre el Gran Premio de la Gran Bretaña en el circuito de Silverstone. El mexicano Sergio Checo Pérez va a estar arrancando desde el lugar número 20. Solo Lance Stroll y Fernando Alonso estarán por detrás de Sergio Checo Pérez en los controles, en este caso de Cadillac. La pole position le corresponde a Kimi Antonelli de Mercedes, que arrancará desde el puesto de honor. Atrás estará Leclerc, Hamilton, Russell, Hagdar, Norris y Verstappen, también en la séptima posición. Mañana, 8 de la mañana, en el circuito de Silverstone, Gran Premio de los Países Bajos. Y antes de irnos en el ciclismo, lo prometido es deuda. En el pilón, el mexicano Isaac del Toro ha comenzado su andar en la Tour de Francia, uno de los torneos y de las carreras más emblemáticas en cuestiones del ciclismo, junto con el Giro de Italia y la Vuelta a España. El mexicano Isaac del Toro, que ha cortado una sequía de 29 años sin que la Tour de France tuviera a un ciclista mexicano. Raúl Alcalá estuvo presente y también Miguel Arroyo. El torito Isaac del Toro de Ensenada, Baja California, se convierte en el tercer mexicano en toda la historia que representa a nuestra nación, en este caso con el equipo de los Emiratos, el UAE Team, al mando de lo que corresponde a una bicicleta en cuestiones de ciclismo, exactamente, de la Tour de France. Mexicano Isaac del Toro culminó hoy en el sexto lugar de la clasificación general de la Tour de France en el regreso de un mexicano a la competencia. Su equipo, el equipo de los Emiratos, el UAE, se ubicó en el tercer sitio en la primera etapa de la contrarreloj por equipos, mientras Jonas Vingegaard se llevó en este caso lo que corresponde al uniforme amarillo que le corresponde al líder. El equipo de Isaac del Toro fue el último equipo en salir en la tanda de las 23 escuadras y registró al final un tiempo de 21 minutos y 59 segundos. Del Toro, como lo decíamos, rompió una sequía de 29 años de que un mexicano no aparecía en la Tour de France, que es uno de los circuitos más importantes y demandantes de todo el mundo del ciclismo. Los últimos representantes eran Alcalá y Miguel Arroyo en la década de los 80s y 90s. Recordemos que ha comenzado ahora en Barcelona, pero después se va a ir esta clase de etapas que tiene la Tour de France hasta territorio francés para estar culminando en París. Arranca en Barcelona, ahí en el Olímpico de Montjuïc, pasando por la Sagrada Familia y demás sitios emblemáticos de Barcelona, para finalmente llegar a territorio parisino. Es más que algo de velocidad, evidentemente cuenta, pero algo de mucha resistencia, de muchísima resistencia, y es un orgullo, sin duda alguna, que el de Ensenada, Baja California, Isaac del Toro, que tiene 22 años de edad, esté representando a México, en este caso como parte del equipo de los Emiratos, el UAE Team, en la Tour de France. Cheque todo esto del ciclismo de Isaac del Toro, lo de Fórmula 1, lo de béisbol, Liga MX, Liga de Expansión, el calendario de Piratas, el previo del Juego de México contra Inglaterra y todo sobre el Mundial en un lugar, xeudeportes.mx. Nos vamos, gracias a Montserrat Serna en los controles de audio, XEU La U de Veracruz, que vino muy mexicana con su jersey al cuadro tricolor. Gracias, Monse. Nos escuchamos el día lunes a las 4 en el Deportivo de la U y a las 8:15 también en la sección deportiva con Jared Álvarez. Soy Edwin Santana. Pásenla muy bien. Se queda con la segunda emisión del Noticiero de la U. Bye, bye. Feliz fin de semana.

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2: Esta tarde le comentaremos si instalan ya las pantallas en el malecón de Veracruz para el Fan Fest, para el partido México contra Inglaterra. Le diremos también qué objetos están prohibidos y qué cosas sí podrá llevar. También le comentaremos este lamentable accidente ocurrido en Primero de Mayo y Uribe, aquí en la colonia Flores Magón. Turistas de Querétaro se accidentaron. También le comentaremos, sigue el cierre de locales comerciales en plazas de Veracruz. Sube lamentablemente a 2,954 el balance de fallecidos por los terremotos en Venezuela y van más de 16,000 heridos.

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1: Gracias, Karina Cortés. Un gusto saludar a todos en esta segunda emisión de Noticias de XCU. Este sábado, que es 4 de julio, Día de la Independencia de Estados Unidos, ya hubo un pronunciamiento de Donald Trump, le estaremos comentando. Pero antes vamos al pronóstico con el meteorólogo Silvano Pozos. ¿Qué tal? Muy buenas tardes. ¿Qué nos comenta de esta tarde calurosa?
2: Hola, ¿qué tal? Muy buenas tardes. Un saludarla nuevamente a Olivia y al auditorio de la XEU que nos acompaña para esta segunda emisión del pronóstico del tiempo, una actualización que ha presentado poco cambio con respecto a la primera hora del día. Los únicos cambios relevantes de manera natural son los valores de las temperaturas, en donde hasta este mediodía, bueno, la sensación del calor está alrededor de los 38 grados Celsius, tomando en cuenta que la humedad relativa al momento es de 71% y la temperatura máxima en el termómetro es de 32.3 grados Celsius, datos del Observatorio Meteorológico de Boca del Río. Mientras tanto, para lo que es la zona de Tuxpan, también un punto de referencia en la zona de la costa, pero en este caso en la zona norte del estado, con 34.0 grados Celsius. En la zona de la montaña, especialmente la del centro, Jalapa 27.1 grados Celsius y Orizaba 26.8 grados. Tanto aquí en la zona del puerto de Veracruz como en la zona de Tuxpan podría haber incrementos todavía de medio grado a un grado más con respecto a lo mencionado, dado que la imagen de satélite nos muestra condiciones de cielo mayormente despejado en estas zonas de la costa, que en general toda la costa norte y parte del centro con estas características de nubosidad, solamente ya a lo que es la zona de Alvarado, la región de los Tuxtlas, hablando de las porciones bajas, con nublados dispersos. Y en este contexto de la nubosidad, lo más relevante es ya se observa nubosidad de moderado espesor en zonas montañosas, desde la cuenca del río Tuxpan hasta lo que es la parte alta de el Coatzacoalcos. Nubosidad que por el momento no presenta potencial para lluvias, pero de acuerdo con la tendencia que se observa del incremento tanto en su cobertura espacial como en el espesor, no se descarta que durante las próximas horas puedan presentarse en inicio lluvias dispersas, sin descartar algún chubasco aislado que inclusive pudiera acompañarse de actividad eléctrica. Con mayor probabilidad se estaría esperando hacia lo que es la parte alta del Cazones y del Tecolutla, así como la parte alta de el Papaloapan. Y como ya ha estado ocurriendo en los últimos días, durante la noche y madrugada del día de mañana, algunas lluvias y chubascos acompañados de actividad eléctrica se estarían esperando para las cuencas del sur, lo que son las cuencas de los ríos Tonalá, Coatzacoalcos y la región de los Tuxtlas. Sin cambios con el panorama de lluvia acumulada, en donde estaríamos esperando los máximos entre 5.1 y 25 milímetros, precisamente a lo largo de estas zonas montañosas, desde la cuenca del río Tuxpan hasta la cuenca del Tonalá, pero también en las zonas bajas o costeras de el Coatzacoalcos, el Papaloapan y la región de los Tuxtlas, manteniéndose baja la probabilidad en zonas costeras del centro y norte del estado. En esta región del centro estaría, por supuesto, la zona conurbada Veracruz, Boca del Río, con baja probabilidad de precipitaciones, persistiendo estas condiciones de cielo despejado, medio nublado durante el resto del periodo de pronóstico. Con respecto al viento, está dominando en este momento aquí en la zona conurbada Veracruz, Boca del Río, de dirección este-noreste, con intensidad de 22 kilómetros por hora. Se estaría incrementando todavía ligeramente durante el resto de la tarde, hasta oscilar entre los 25 y los 35 kilómetros por hora, y baja probabilidad para que se presenten rachas el día de hoy en gran parte de la región. Condiciones realmente estables, no tenemos la influencia de sistemas relevantes o de mayor intensidad en la región, solamente la persistencia de un débil canal de baja presión en el suroeste del Golfo de México. De ahí en fuera, los efectos locales de la orografía propios de la Sierra Madre Oriental, el ingreso de humedad y el calentamiento diurno serán los factores determinantes para la probabilidad de lluvias del día de hoy en la región, y que se espera sea un panorama muy similar para el día de mañana, en donde continuaremos con baja probabilidad de lluvias en zonas bajas y en zonas de planicies, prevaleciendo de manera aislada, también mismos acumulados menores a los 25 milímetros en zonas de la montaña. Condiciones que serán factibles dada lo que se comentaba al inicio del enlace con los eventos de deportivos para el día de mañana con respecto a esta partido de México contra Inglaterra, en donde podrían ser factibles las condiciones, al menos aquí en lo que es la zona del puerto de Veracruz, la zona de Jalapa y la zona de Coatzacoalcos, con baja probabilidad de lluvias en esas horas. En realidad, en gran parte del día, solamente algunos modelos de pronóstico indican que pudieran presentarse algunas lluvias y algún chubasco aislado en lo que es la zona de Poza Rica. Ahí es donde se visualiza una mayor probabilidad, y en el resto de las zonas montañosas de nuestra región, sin cambios en el patrón de vientos para el día de mañana y también sin cambios relevantes con respecto a las temperaturas máximas, por lo cual continuaremos con este ambiente caluroso en zonas de planicies y costas, principalmente durante la tarde, en donde estaremos valores todavía aquí en la zona del puerto de Veracruz alrededor de los 33 grados Celsius. En general, poco cambio con las condiciones atmosféricas, así que bueno, ya solamente me resta agregar los datos adicionales del Observatorio Meteorológico de Boca del Río, en donde se reporta una temperatura ambiente de 31.7 grados Celsius, la presión atmosférica es de 1014.4 hectopascales, y ya reitero, la humedad relativa de el 71% a esta hora aquí en la zona conurbada Veracruz, Boca del Río. Sin más por el momento, sin más que agregar, a reserva de que tenga algún comentario o pregunta, esta es la actualización del pronóstico del tiempo.
1: Sí, nos reitera, Silvano, la sensación térmica esta tarde aquí en la zona conurbada.
2: Sí, entre los 36 y 38 grados Celsius como temperatura a la sombra.
1: Bien, mañana nos dice condiciones similares, la mínima y la máxima que podemos esperar.
2: Sí, aquí en la zona conurbada Veracruz, Boca del Río, la mínima estaría alrededor de los 25 grados Celsius y la máxima de los 33.
1: Bien, y nos decía que por la tarde condiciones agradables, sobre todo que habrá estos fanfests por el Encuentro México-Inglaterra.
2: Así es, cielo despejado, medio nublado en los tres puntos de la costa, lo que es la zona de Tuxpan, de lo que es la zona Veracruz, Boca del Río y Coatzacoalcos, cielo, reitero, cielo despejado a medio nublado, baja probabilidad de lluvias, en la zona de Jalapa, medio nublado a nublado, pero también con baja probabilidad de lluvias.
1: Bien, respecto al lunes, nos decía por la mañana que la próxima semana podría haber lluvias, ¿se persiste este pronóstico?
2: Sí, continúa la perspectiva del incremento gradual del potencial de lluvias para lo que es el día. El lunes estaría incrementándose en las cuencas del sur, lo que son las cuencas de los ríos Tonalá y Coatzacoalcos, ya con eventos fuertes de 25 a 50 milímetros, situación o condiciones que serán generadas o favorecidas por los efectos de una circulación ciclónica en la altura, que estaría favoreciendo que los nublados puedan tener un mayor desarrollo vertical y con ello la probabilidad para chubascos y tormentas acompañadas de actividad eléctrica. Aquí en lo que es la zona de conurbada Veracruz, Boca del Río, podría haber algunos eventos aislados que pudieran superar los 5 milímetros, así que estaría un pronóstico de 5.1 a 25 milímetros para la noche de lunes, quizá madrugada del martes. Para el día martes se incrementaría de 50 a 75 milímetros nuevamente en las cuencas del sur, cuencas del Tonalá, del Coatzacoalcos, Papaloapan, la región de los Tuxtlas, manteniéndose de 5.1 a 25 milímetros, sin descartar algún evento aislado aquí en la zona conurbada Veracruz, Boca del Río, y el mayor potencial que se visualiza para la próxima semana sería durante el miércoles, donde ya esta circulación ciclónica en la capa alta de la atmósfera estaría bien posicionada y extendida frente a la costa veracruzana, a lo largo de la costa veracruzana, pero en zona marítima, y quedaría condiciones para que el potencial de lluvias de fuertes a muy fuertes se extiendan a la porción central del territorio veracruzano. Ya estaríamos manejando un pronóstico de 25 a 50 milímetros, sin descartar algún evento aislado que pudiera superar los 50 milímetros en lo que es la cuenca de el Misantla, Actopan, la Antigua y Jamapa Cotaxla. Ya para el Papaloapan, Coatzacoalcos y Tonalá, además de la región de los Tuxtlas, serían de muy fuertes a intensas, es decir, estaríamos esperando algunos eventos entre los 75 y 150 milímetros por este factor principalmente, y por supuesto la persistencia de un canal de baja presión en el suroeste del Golfo de México, apoyado por supuesto también por el ingreso de humedad.
1: Sí, el miércoles nos decía que en la zona costera también se intensifica, ¿sería por la tarde y qué acumulados?
2: Para lo que es el día miércoles, inclusive los modelos de pronóstico indican que pudieran presentarse lluvias en el transcurso del día. Podría haber eventos quizá durante la mañana, algunas lloviznas o lluvias aisladas, pero ya a partir del mediodía en adelante podrían presentarse condiciones para lluvias y chubascos en mayor medida hacia la tarde y durante la noche.
1: Muy bien, ¿qué acumulados pudieran ser para la zona conurbada?
2: De manera preliminar, acumulados de 25 a 50 milímetros.
1: Bueno, sí son importantes. Muchísimas gracias, Silvano Pozos. Un gusto haberle saludado. Buen fin de semana.
2: Igualmente, buen fin de semana.
1: Hasta luego.
0: Es la 1:00 p.m. con 12 minutos en XEU.
1: Así que la temperatura máxima 31.7 grados Celsius, humedad de 71%, un índice de calor de 36 a 38 grados Celsius, la presión atmosférica 1014 hectopascales, el viento del este noreste de 22 kilómetros, más tarde de 25 a 35 kilómetros por hora. Mañana domingo, lluvias, sobre todo en la zona montañosa central. Aquí en la zona conurbada Veracruz-Boca del Río, seguirán las condiciones como ahora. De presentarse lluvias serían mínimas, de nocturnas a matutinas. Y bueno, hay buenas condiciones durante el día en Veracruz, Boca del Río, Jalapa y Coatzacoalcos. Mañana domingo, que recordemos, habrá este partido entre México e Inglaterra y habrá varias concentraciones aquí en Veracruz en la Macroplaza, el Fan Fest. Y bueno, lo que nos indica el pronóstico es que habrá buenas condiciones, baja posibilidad de lluvias. Solamente en Poza Rica, al norte, hay probabilidad de lluvia y también en la zona montañosa central. Mañana podemos amanecer con 25 grados, la máxima al mediodía 33 grados Celsius y durante el día cielo despejado a medio nublado. El lunes hay pronóstico de que podría incrementarse el potencial de lluvia, sobre todo para la zona sur, pero también aquí en la costa. El lunes en la noche para amanecer martes, el mayor potencial sería de miércoles, incluso durante el día el miércoles podría llover con acumulados de 25 a 50 milímetros, y lo más importante va a ser hacia el sur del estado, pero ya 25 a 50 ya puede generar algunas inundaciones en Veracruz, para que lo tome en cuenta y esté pendiente de las actualizaciones de este pronóstico, porque puede variar.
0: Es la 1:00 p.m. con 13 minutos en la U de Veracruz.
1: Vamos a la pausa.
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0: Es la 1:00 p.m. con 13 minutos en XEU, la U de Veracruz.
1: Y comentarle que lamentablemente sigue el cierre de locales, cierre de negocios en algunas plazas de Veracruz. Es el caso de Plaza Brisas, al norte de la ciudad de Veracruz. Entre ellos va a cerrar la sucursal de Banamex. Escuchemos este reporte.
7: Tras el anuncio del cierre de la sucursal del Banco Banamex, ubicado en la Plaza Brisas, XEU realizó un recorrido por la plaza, donde se pudo apreciar que es una cantidad menor los locales que se encuentran cerrados. Según los comentarios de la administración de la plaza, los pocos locales que se encuentran cerrados ya no pertenecen a la plaza, sino que son de propietarios particulares. De un aproximado de 40 locales con los que cuenta la plaza comercial, son únicamente 5 los que se encuentran cerrados, y con el cierre de la sucursal bancaria serían 6 los locales desocupados que tiene ahora mismo la plaza. A diferencia de otras plazas comerciales, donde más de la mitad de los locales están sin funcionar, en esta plaza el porcentaje de locales cerrados es muy bajo, por lo que la percepción de los visitantes y clientes es de que la plaza se encuentra en buenas condiciones para realizar diferentes actividades como la compra de víveres, alimentos y bebidas preparados, así como locales para la distracción de las familias. Informo para XEU Noticias, Luis Alberto Luna Ramírez.
0: Es la 1:00 p.m. con 16 minutos en XEU.
1: Pues lamentablemente esto ocurre en algunas plazas. Ya le comentábamos también los locales que cerraron en Plaza Américas, aunque el administrador dice que en esos locales otros negocios abrirán, pero finalmente pues cierran estas microempresas, lo cual conlleva a desempleo, lamentablemente. Y ahora ocurre también hacia la zona norte, esto que nos comentaba Luis, hacia Plaza Brisas. Y bueno, por otro lado, comentarle pues un accidente que se registró este mediodía y se vieron involucrados turistas de Querétaro. Vamos a escuchar este reporte de lo que ocurrió.
8: Dos personas resultaron lesionadas tras un aparatoso choque registrado al mediodía de este sábado en el cruce de la avenida Primero de Mayo y la calle Uribe en la colonia Flores Magón del municipio de Veracruz. En el percance se vieron involucrados una camioneta Nissan X-Trail de color blanco con placas del estado de Querétaro y un automóvil Chevrolet Aveo azul. En la camioneta viajaban turistas, entre ellos tres menores de edad, quienes resultaron ilesos, aunque sufrieron una crisis nerviosa. Por su parte, los dos ocupantes del Chevrolet presentaron golpes contusos y recibieron atención por parte de paramédicos de Protección Civil. Ninguno requirió traslado a un hospital. De acuerdo con los testigos y los primeros reportes de las autoridades, el accidente ocurrió cuando el Aveo circulaba sobre la avenida Primero de Mayo y presuntamente la camioneta salió de la calle Uribe sin respetar la preferencia de paso, lo que provocó el fuerte impacto. Tras la colisión, el Aveo fue proyectado contra la fachada de una tienda de conveniencia. El vehículo activó las bolsas de aire y sufrió daños severos, por lo que podría ser declarado pérdida total. Elementos de tránsito acudieron al sitio para realizar el peritaje correspondiente y determinar las responsabilidades del accidente. XEU Noticias, a Anabel Vela Pegueros.
0: Es la 1:18 p.m. en XEU.
1: Así que hay que manejar con mucha precaución, sobre todo ahora que empieza el periodo vacacional, aunque todavía los jóvenes siguen yendo a la escuela. Ya el 15 salen de vacaciones, mucha gente ya pudo salir, ya está visitando los centros turísticos y pues a veces no saben el sentido de las calles, se confunden, así que nosotros como locales hay que pues manejar con más precaución para evitar algún accidente. Afortunadamente no hubo pues saldo fatal, pero sí crisis nerviosa para los menores de edad y los adultos quedaron policontundidos, fueron atendidos ahí por la unidad, la ambulancia de Protección Civil, no requirieron hospitalización, pero sí el gran susto que se llevaron y la pérdida total de ese auto, el Aveo, quedó contra esta tienda de conveniencia que se ubica ahí en Primero de Mayo y Uribe. Y pues se le salieron las bolsas de aire, toda la parte frontal quedó totalmente dañada y los peritos decían pues prácticamente es pérdida total. Tenga mucha precaución. Y por otro lado, comentarle, pues ya está todo listo para el Fan Fest en Veracruz, este evento en el que habrá pantallas en la Macroplaza de Veracruz para que la gente pueda disfrutar de manera gratuita del partido México-Inglaterra el próximo domingo.
9: La mañana de este sábado, la macroplaza del malecón de Veracruz amaneció con tráileres estacionados, trabajadores moviéndose de un lado a otro y estructuras metálicas comenzando a tomar forma sobre la explanada. Todo apunta hacia una sola dirección, el partido de México contra Inglaterra en el Mundial 2026, que se jugará este domingo a partir de las 6:00 p.m. El montaje arrancó sin pausa, de los camiones se descargaron armazones, cajas de herramientas y todo el equipo necesario para instalar las pantallas gigantes que proyectarán el encuentro ante los aficionados que se esperan en ese espacio emblemático del Puerto Jarocho. Las estructuras distribuidas estratégicamente a lo largo de la plaza prometen garantizar buena visibilidad desde distintos puntos del recinto. También se descargaron vallas metálicas que servirán para delimitar el perímetro del área habilitada y organizar el flujo de personas que lleguen a disfrutar del partido. La medida busca mantener el orden y facilitar el control de acceso durante un evento que, por la magnitud del rival y el contexto del mundial, promete convocar a una multitud. Las autoridades municipales confirmaron que el acceso será completamente libre, sin costo de entrada. Además, se va a permitir el consumo de alimentos dentro del espacio, lo que abre la puerta a una tarde de antojitos, botanas y la infaltable cerveza para acompañar el juego. Eso sí, hay una regla clara: está prohibida la entrada con botellas de licor, ya que después pueden servir como proyectiles para lesionar a otras personas. Esta medida no es nueva. En eventos masivos de esta naturaleza, el control de objetos que pudieran convertirse en armas improvisadas es una práctica estándar de seguridad. Solo la cerveza estará permitida entre las bebidas alcohólicas. El gobierno estatal también anunció que se activará un dispositivo especial de seguridad y protección civil durante la transmisión para garantizar que todos los asistentes puedan vivir la experiencia sin contratiempos ni situaciones de riesgo. La fiesta no será exclusiva del puerto. Jalapa, la capital del estado, también también tiene prevista esta transmisión del partido México contra Inglaterra, aunque hasta el momento no se han dado a conocer los detalles definitivos del punto de reunión capitalino. Lo que queda claro es que el partido de este domingo movilizará a veracruzanos de toda la entidad, ya sea frente a una pantalla gigante en el malecón o desde algún punto habilitado en la ciudad de Jalapa o incluso en sus domicilios. El contexto no podría ser más emocionante. La selección mexicana enfrenta a Inglaterra en una de las citas más esperadas de esta justa deportiva, torneo que se disputa en territorio nacional, uno de los países sedes. Algunos aspectos y puntos a tomar en cuenta son los siguientes. El partido empieza a las 6:00 p.m. de este domingo en la macroplaza del Malecón. El acceso es libre y gratuito para todo el público. Se permite el ingreso con alimentos, botanas, antojitos y cerveza. Está prohibido entrar con botellas de licor u otros recipientes que puedan representar un riesgo. Habrá un operativo de seguridad y protección civil durante el evento. Se instalarán vallas metálicas para ordenar el acceso y delimitar el espacio. Y en Jalapa también habrá transmisión del encuentro. XEU Noticias, Joel Cruz Argüelles.
0: Es la 1:22 p.m. en la U de Veracruz.
1: Vamos a ir a la pausa. Al regresar le comentaremos lo que dicen las autoridades de protección civil, qué objetos sí están permitidos, cuáles no están permitidos para llegar al FanFest de la Macroplaza. Enseguida regresamos.
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0: Es la 1:26 p.m. y continuamos con más información en la U de Veracruz.
1: Tenga precaución, nos reportaron un incendio en la subestación de la Comisión Federal de Electricidad, la que se ubica en el Floresta. No sé si hay algún problema por apagón en esa zona, por este incendio. Nos reportan que personal incluso evacuó la zona. Enseguida le presentaré la información. Esto ocurre en la subestación de CFE del Floresta. Por otro lado, comentarle este mensaje de parte del señor Héctor, que nos escucha en Montreal, en Canadá. Dice, pues eso de las pantallas está muy bien, pero ojalá que la gente sepa comportarse como seres humanos, no como bestias humanas, es lo que dice. Y dice, sea que pierda o que gane, pues dice, pueden hacer destrozos, ojalá no pase a mayores. Que sepan comportarse porque habrá familias, es lo que nos dice. Saludos desde Montreal de parte de Héctor. Saludos a Héctor, que nos está escuchando en Montreal. Gracias por su comentario. Sí, es importante mantener la calma, cuidarse unos a otros, evitar empujones, evitar estas estampidas que luego generan saldos fatales, como ya ocurrió en la Ciudad de México en el último partido de México contra Ecuador. Y bueno, le comentaba que ya están instalando las pantallas ahí en el malecón, pero Protección Civil ha emitido algunas recomendaciones porque hay objetos que sí están permitidos. Incluso puede llevar su cerveza, puede llevar su asiento, porque no va a haber bancas, no va a haber sillas. Va a estar la explanada abierta, usted puede llevar su banquito para estar más cómodo. Y vamos a escuchar lo que comenta la directora de Protección Civil, Guadalupe Tapia.

0: se tiene también contemplado un operativo de seguridad con la participación de las mismas autoridades que te acabo de mencionar, sobre todo en la estatua de Cuauhtémoc, pues pedirles que no se suban a la estatua. La estatua ya fue reparada, entendemos la emoción de la afición, pero no es necesario dañar nuestros monumentos, ni rayarlos, ni que sufran cierto tipo de afectaciones. También les sugerimos no subirse a las escaleras, a lo que está ahí alrededor, ya que con algún mal paso pueden sufrir un accidente.
1: Igual habrá operativo en la Plaza de la Soberanía y en el Zócalo.
0: Es correcto. En los tres puntos y la macroplaza son los puntos que contempla el dispositivo de seguridad y el operativo de vigilancia de las autoridades. A todos los ciudadanos les invitamos a divertirse con el respeto a todos nuestros participantes y sobre todo a todos los ciudadanos, el respeto entre sí y sobre todo que también acuden muchas personas con capacidades diferentes. Entonces, pues vamos a darles el espacio también a ellos para que celebren y garantizarles su seguridad.
1: Si hay desmanes o trifulcas, ¿pueden ser llevados por la policía? ¿Pueden ser detenidos?
0: Es correcto, habrá presencia tanto de policía estatal como de policía municipal en todos los espacios que acabamos de mencionar, en el Zócalo, en la estatua de Cuauhtémoc, en el Asta Bandera y en la Macroplaza del Malecón.
1: Muy bien, pues muchísimas gracias. ¿Algo más que desee agregar para XCU?
0: Reiterar los números de emergencia que estamos atendiendo a la población 24 horas, es una instrucción de nuestra alcaldesa, y los números son 2292-00-2275, 2292-00-2276, que son números 24 horas en el área de emergencias con bomberos, protección civil, los temas prehospitalarios, y pues también reiterarles la llamada al 911, que es el número universal para dar cualquier tipo de atención.
2: Es la 1:30 p.m. en XEU, la U de Veracruz.
1: Ahí las recomendaciones de la directora de Protección Civil en Veracruz, Guadalupe Tapia. No está permitido que vandalicen, que rayen o que dañen los monumentos o plazas públicas. Habrá cero tolerancia al vandalismo, habrá un operativo. Y bueno, vamos a escuchar esta parte donde nos explicaba los objetos permitidos y los no permitidos para llegar a la macroplaza del Malecón.
0: Bueno, pues la doctora Rosa María Hernández Espejo, nuestra presidenta municipal, con la gobernadora del estado, la ingeniera Rocío Nale, planearon toda una celebración para disfrutar del partido de México-Inglaterra. Nosotros pues tenemos un operativo que está a cargo de la supervisión de nuestra alcaldesa, en donde contará con todos los dispositivos de seguridad que se han tenido en los últimos eventos. Participa Policía Municipal, Tránsito Municipal, Policía Estatal, Tránsito Estatal, Protección Civil Estatal, Protección Civil Municipal, y la recomendación que le hacemos a toda la ciudadanía es, evidentemente tenemos objetos prohibidos, no portar armas de fuego, no llevar cuchillos ni navajas ni objetos punzocortantes, cinturones con hebilla grandes pues están prohibidos, tijeras de hieleras de plástico, pues también evitarlas, paraguas o sombrillas también, objetos que huevos rellenos de harina, aerosoles con espuma, bebidas alcohólicas están prohibidas, botellas de vidrio, también bengalas y cohetes, palos de selfie o stick, y punteros láser, cascos y drones, es lo que tenemos prohibido. Sin embargo, si la ciudadanía quiere llevar su cerveza en lata, eso está permitido para que lo disfrute en el momento de la transmisión del partido.
1: ¿Y qué nos dice de las personas que luego llevan niños? ¿Está permitido?
0: Sí, pues es un evento que es en la Macroplaza, es para el disfrute de todas las familias, es un evento planeado 100% familiar y sobre todo para que el ambiente sea en comunión con todos. Les pedimos a todos, evidentemente, respetar todos los límites, sobre todo el área que está pegada al malecón, pues permanecerá envallada para garantizar la seguridad de todos los asistentes.
1: Okay, ¿y qué recomienda, qué medidas tomar en este tipo de eventos masivos y evitar algún riesgo como ocurrió en la Ciudad de México?
0: Bueno, en el caso de la explanada que se tiene el espacio suficiente, pues les pedimos evitar las aglomeraciones. La realidad es que se ha planeado un evento bastante organizado. Va a haber la suficiente espacio para que ellos disfruten del partido. No va a ser necesario las aglomeraciones y sobre todo que tengan un plan familiar. Si van con niños, bueno, que lleven sus tarjetas de identificación y que como familia se planee un punto de reunión en dado caso de que se haya el extravío de alguno de ellos. Bueno, que sean identificados, que también vamos a tener módulos de emergencia y de atención, sobre todo médica, en dado caso de llegar a sentirse mal. Ellos pueden acudir a este módulo y en este módulo podemos ayudar a ubicar tanto a los padres de familia como a los hijos. Sin embargo, sugerimos que entre familiares se pongan de acuerdo de un punto de reunión en dado caso de que se pierdan dentro de la población o dentro del evento. No es necesario alarmarse o empujarse o llegar a una situación así, dado que el espacio nos permite que la aglomeración sea de manera ordenada. Y le pedimos a todos los ciudadanos que respetemos a nuestros niños, a nuestros adultos mayores, a las personas con discapacidad. Es un evento inclusivo en donde se espera también que asistan personas con capacidades diferentes. Y bueno, que nos respetemos todos, que nos mantengamos en este ambiente de fiesta cordial para que todos los ciudadanos disfruten de un buen momento.
1: ¿Qué instituciones van a participar en este operativo de seguridad?
0: Como te mencioné, participa Policía Naval, Policía Estatal, Policía Municipal, Tránsito Estatal, Tránsito Municipal, Protección Civil Estatal, Protección Civil Municipal, la Secretaría de Salud con los módulos médicos. También se contará con ambulancias suficientes para dar atención a cualquier situación que se presente. Y pues todo esto está bajo la supervisión de nuestra presidenta municipal, la doctora Rosa María Hernández Espejo, quien es quien le dará seguimiento puntual a todo el evento. De las áreas municipales también participa la Dirección de Comercio, la Dirección de Gobernación, Limpia Pública, para garantizar pues también que cuando concluya el evento pues la macroplaza regrese a la normalidad.
1: ¿Desde a qué hora se recomienda llegar a la macroplaza?
0: Pues se les está invitando desde las 3 de la tarde, 4 de la tarde, que acudan. El partido está programado para las 6 de la tarde. Entonces ellos pueden acudir con sus familias desde la hora que decidan. Está planeado. No hay sillas, pero bueno, si las familias llevan sus banquitos, como muchas veces hacen, pues ahí lo pueden apreciar.
2: Es la 1:36 en XEU.
1: Ahí lo que dice la directora de Protección Civil, Guadalupe Tapia, sobre este evento, el FanFest, en la Macroplaza del Malecón el próximo domingo. La gente puede llegar desde las 3 de la tarde. Todos los detalles de los objetos permitidos y los prohibidos en nuestro portal en xeu.mx en la sección Veracruz. Y mire, emitió otra recomendación porque cada vez que la selección mexicana gana un partido en el Mundial, calles, plazas, zócalos se llenan de gente, de fiesta, y junto con las porras de la afición también se popularizan celebraciones o retos que pues expertos y también autoridades alertan de que pueden generar riesgos, incluso lesiones. Esto de quiere volar, que la gente empieza a aventar a otra para y pues luego la cachan, pero a veces no la cachan, y esto puede generar lesiones severas, por lo que el quiere volar está prohibido. Escuchemos a la directora de Protección Civil, Guadalupe Tapia. En la Ciudad de México, en algunas ciudades donde había pues el FanFest, pues ya los aficionados emocionados practicaban eso de quiere volar y aventaban a cualquier persona festejando. Hay incluso exhortos de la autoridad para que no se practique esto porque pudiera caerse o fracturarse alguien. ¿Aquí en Veracruz se permite el quiere volar?
0: No, es correcto. Es el mismo exhorto al ciudadano. No está permitido el quiere volar y bueno, seguimos exhortando a la ciudadanía y todos en la misma temática de la, sobre todo de la prevención integral del riesgo, es emitir las recomendaciones pertinentes previas al desarrollo del festejo, y una de ellas es un exhorto y un llamado a todos los ciudadanos para evitar esta práctica.
1: ¿Qué puede pasar si lo hacen?
0: Pues una caída de de la altura de más de 1.20, 1.30, pues puede ser fatal para cualquier persona.
2: La 1:38 en XEU.
1: Así que es preferible evitar estas prácticas, puede generar alguna lesión. No está permitido, él quiere volar. Vamos a la pausa.
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2: ...de actuar rápidamente. De acuerdo con testimonios de habitantes de la zona, todo ocurrió de forma repentina. Estaban en plena actividad cuando escucharon una serie de detonaciones que los hizo voltear hacia la subestación. Al hacerlo, ya podían ver cómo las instalaciones de la CFE ardían, envueltas en llamas que comenzaban a extenderse y a generar una columna de humo considerable que se elevó sobre el fraccionamiento. Ante el riesgo evidente que representaba estar cerca de una instalación eléctrica en llamas, los vecinos que se encontraban en viviendas y edificios aledaños optaron por evacuar el área de manera preventiva. No esperaron instrucciones, el instinto y la experiencia bastaron para alejarse del peligro. Este suceso fue reportado de inmediato a los cuerpos de emergencia para que acudieran a sofocar el incendio y permitir que el personal técnico de la CFE pudiera evaluar los daños y llevar a cabo las reparaciones necesarias en la subestación afectada. Como consecuencia directa del incendio, los habitantes de esa zona de la ciudad se quedaron sin servicio eléctrico. El apagón, aunque esperado dadas las circunstancias, sumó incomodidad a la ya de por sí tensa situación. Hasta el momento no se reportaron personas lesionadas ni afectaciones graves a particulares. La oportuna evacuación de los vecinos y la distancia que mantuvieron respecto al punto del siniestro contribuyeron a que el incidente no dejara afectaciones mayores. XEU Noticias, Joel Cruz Argüelles.
3: Es la 1:00 p.m. con 42 minutos en la U de Veracruz.
4: Por el momento no nos han reportado que haya falta de energía por esa zona del Floresta. Si hubiera, le agradecería que nos acompañe el reporte con el folio para poder canalizar a la Comisión Federal de Electricidad. Y en otros temas, comentarle, pues un menor de edad de 12 años, José Rubén, lleva 3 días internado en la clínica 71 del IMSS, ubicada sobre la avenida Díaz Mirón. Espera ser atendido por un traumatólogo, pero no ha sido así. Escuchemos lo que nos dice su padre, el señor Jorge Rubén Romero. Ellos son originarios de Medellín.
5: Sí, yo andaba de viaje, trabajando. Mi hijo se cayó, bueno, le estuvo acá por el fraccionamiento. Hay un perro, le asustó un perro que es medio bravo, porque por la base cayó. Bueno, ya de ahí rápido se fueron al seguro y del jueves, que le mandé ahí la foto y todo de evidencia, el jueves le dijeron que supuestamente era fractura en la mano izquierda, pero le iban a operar. De eso además dijeron eso, pero ya no han hecho nada. Ahorita mi mamá está allá, de tercera edad, lo que hace nada más, ahorita no le han dado ni de comer. Así porque está quejándome de ahorita mucho el dolor, tiene dolor de la mano. No le dicen una situación, supuestamente no hay traumatólogos, le dicen que no hay, y dice mi mamá que pasó una, la mamá vio y se fue.
4: ¿En dónde no tiene la fractura?
5: En el brazo izquierdo, en la muñeca.
4: ¿Qué le dicen?
5: Le dicen que se fue, que ya me ordenen. Entonces, que se me dice, y supuestamente si es quebradura, yo digo que pues ya tenían que pasarlo. Y otra, dicen que también, en seguro social, que son muy buenos, no son muy buenos. Dicen, ¿no?, que para ponerle un medicamento para sacar el sangre, creo que aquí en Avena, no le pusieron una liga, sino le pusieron un guante de enfermero, y le pusieron en el brazo a mi hijo. Mi hijo es medio miedoso con las vacunas y por la situación. Imagínense viendo él poniendo un guante, ponernos en el brazo para sacar sangre, no utilizaron liga, dicen que pues que no tienen nada, que pues ahí lo que viene, así, dice mi mamá que también, bueno, que también la tienen mal, están de oseos, espérese, si quiere, y pues toman su turno. Y pues ya últimamente, pues ya, el sábado, mañana domingo, y así sucesivamente, pues cuánto tiempo.
4: ¿En qué clínica está?
5: En la 71.
4: ¿La de Díaz Mirón?
5: De Díaz Mirón, exactamente.
4: ¿Y qué es lo que pedirían ante todo esto?
5: Pues lo único que pediría que, pues, ahora que ya le den bien un resultado, un diagnóstico a mi hijo. Y yo siento que no es quebradura. A ver, si te cayó de frente, pues eso.

0: bonito, que le dobló, y pues a lo mejor son ligamentos, a lo mejor es un esguince, pero a lo mejor no es quebradura, porque a veces dicen quebradura y te quieren cortar casi la mano. Sucesivamente así me pasó, curiosamente hace 2 años, 3 años, me pasó también lo mismo. Ahí en la clínica 66. Pues la de junto, ¿no? 61, creo. Se llama la clínica, también, para mí era una diligencia, no le hablé con usted, pero por no hacer tanto ni corte, pero ya honestamente la que me arrepentí, porque honestamente, ya me quedan operar la mano, hasta casi me quedan cortar la mano también a mí. Pero no me dejé nada
1: de
0: eso.
1: ¿De qué edad es su hijo?
0: 12 años. Y aparte que ahorita está chillando un poco más, porque como mi hijo es monaguillo, todos los domingos va aquí a la iglesia, aquí de Medellín. El monaguillo ya tiene más de 2 años, y siendo monaguillo, pues le gusta bastante.
2: Es la 1:46 en XEU.
3: Ahí la situación del pequeño José Rubén, según nos comentó su papá, Jorge Rubén Romero Cano. Lo que pasa en este caso, que él se accidentó, bueno, se cayó, se fracturó la mano y pues no lo ha atendido un traumatólogo, está internado en la clínica 71 del IMSS. Esperamos que pronto se agilice este servicio. Vamos a la pausa.
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2: Es la 1:47 en la U de Veracruz. Continuamos con más información.
3: Vamos a la unidad móvil. Luis Alberto Luna, buenas tardes. ¿Qué nos comenta de este incendio en la subestación del Floresta?
7: Hola, ¿qué tal? Muy buenas tardes, Olivia. Buenas tardes al auditorio de XEU. Pues bueno, precisamente me encuentro en la calle Paseo Floresta Norte, a un costado de esta subestación eléctrica aquí ubicada en el Floresta, donde esta tarde se registró, según comentaron algunos vecinos de aquí del Floresta, escucharon un estruendo. Al parecer se trató de la explosión de algo adentro de lo que es esta planta eléctrica, o su planta eléctrica que se encuentra aquí en el Floresta. Al momento se registró un incendio debido a esta explosión. Al lugar llegaron elementos de la Policía Estatal y Naval, así como de bomberos de Veracruz, quienes apoyados y auxiliados también por los elementos de seguridad y bomberos de Comisión Federal de Electricidad, inmediatamente procedieron a apagar este incendio. En estos momentos ya el incendio está completamente controlado y ya no se alcanza a ver el humo que en su momento se registró y que reportaron también que se podía ver desde diferentes puntos de la ciudad, esta nube de humo negro que salió debido a la explosión y quema de esta zona de la subestación eléctrica aquí en el Floresta. Afortunadamente en este momento ya está completamente controlada, ya no hay ningún riesgo de incendio, ya han incluso enfriado la zona, los elementos de bomberos de Veracruz ya se retiraron del lugar. Precisamente estuvimos aquí, bueno, me encuentro aquí en la zona, estuvimos checando con algunos vecinos de la zona porque habían registrado que había apagón de luz, sin embargo en estos momentos algunas de las viviendas que se encuentran sobre esta calle de Paseo Floresta Norte sí tienen ya energía eléctrica. Al momento no se tiene una información oficial por parte de los elementos de la Comisión Federal de Electricidad de qué fue exactamente lo que ocurrió. Sin embargo, pues bueno, sí se pudo ver la movilización por parte, como les comento, de bomberos de Veracruz, así como de elementos de la Policía Estatal y Naval, como con el apoyo de elementos de la Comisión Federal de Electricidad, para, pues bueno, primeramente sofocar este incendio, controlarlo y posteriormente pues realizar lo que se fuera necesario para que no hubiera afectaciones en la energía eléctrica. Como les comento, en este momento se desconoce si algunas zonas del Floresta no tengan energía eléctrica, pero por lo menos en esta calle que le comento, es la calle Floresta Norte, fui a checar en algunas viviendas y si cuentan con la energía eléctrica. Al momento tampoco se reporta, afortunadamente, con ninguna persona lesionada al interior de esta subestación eléctrica debido a esta explosión. explosión e incendio que se registró la tarde de este sábado. Únicamente fue, pues, en este caso el incendio y por un momento, al parecer, el apagón que se registró, pero en estos momentos nos comentan que ya tienen energía eléctrica algunos vecinos, a menos de que alguna zona esté más lejana de aquí donde me encuentro en este momento, no haya energía eléctrica. Sin embargo, aquí en esta zona, pues sí hay energía eléctrica. Al momento es lo único que tenemos, la información que pudimos recabar estando aquí en el lugar. Les digo, falta todavía lo que es, pues, el pronunciamiento de manera oficial por parte de elementos o de las autoridades de la Comisión Federal de Electricidad para saber exactamente qué fue lo que sucedió. Sin embargo, ya tanto el incendio como el apagón, al parecer, ya fueron controlados por los elementos de bomberos y de la Comisión Federal de Electricidad, quienes estuvieron trabajando en conjunto para realizar estos trabajos de apagar el incendio registrado esta tarde en la subestación eléctrica de aquí del Floresta, a un costado del Mercado Malibra. Al momento se reporte, no hubo cierre viales, también te comento, no tengo reporte de cierre viales, está la circulación de manera normal aquí en el Floresta, tanto en la calle principal de Paseo Floresta Oriente como Paseo Floresta Norte, que es la calle donde me ubico momentos, y pues bueno, no hay cierre vial. Por el momento es el reporte, Olivia. No sé si tengas alguna otra pregunta.
3: No, muchas gracias, Luis Alberto Luna. Buenas tardes.
7: Muy buenas tardes, seguimos pendientes.
2: Ya son las 3 de la tarde con 51 minutos en XEU.
3: Así que si hay luz ahí en los alrededores de esta subestación de la Comisión Federal de Electricidad, luego del incendio, que fue aparatoso, el video lo puede consultar en nuestro portal en xeu.mx en la sección Veracruz. Incluso algunos empleados nos reportaron que evacuaron la zona, pero afortunadamente no se reportan personas lesionadas. Donde sí está ocurriendo pues la falla eléctrica es en la parte centro de aquí, algunas zonas. Por ejemplo, nos reportan en Juárez y Madero, aquí en el centro histórico, no hay energía eléctrica, es lo que nos dice Antonio Moreno. También tenemos este mensaje de que no hay luz en Río Medio 1 desde la mañana, es lo que nos reportan. Ojalá tuvieran algún número de folio, con gusto estaremos canalizando. Es más fácil que CFE localice el caso y pueda atenderlo. Otro mensaje, dice la señora Rosario, dice, esto es para completar y participar en lo de la silla de ruedas. Claro, lo estamos canalizando, muchas gracias. Otro mensaje para reportarles, el semáforo de Díaz Mirón, de la esquina del cementerio, no está funcionando, tenga precaución, el semáforo de Díaz Mirón en la esquina con el cementerio no está funcionando. Otro reporte también de lo que pasa en Río Medio, ya se reportó a la Comisión Federal de Electricidad, aquí nos dan un folio J070-5521-653 de la falta de energía eléctrica, nos dice la señora Liliana Roa. Muchas gracias, ya estamos canalizando a la Comisión Federal de Electricidad. Y pasando a otros temas, comentarle que ha habido operativos de las autoridades de distintas instancias, turismo, gobernación, protección civil y comercio, en lo que es Playa Villa del Mar, previo a lo que es el periodo vacacional, hay un reordenamiento. De esto nos comenta Guadalupe Tapia, directora de Protección Civil.
8: Es instrucción de nuestra presidenta municipal que se realice un reordenamiento aquí en la playa y más adelante se les estará dando la información de manera pertinente a través de los canales oficiales.
3: Ok, ¿será parte de estos operativos previos al verano, a las vacaciones de verano?
8: Es correcto, como ustedes saben, ya inician las vacaciones de verano y nuestro gobierno municipal, las áreas de turismo, gobernación, protección civil, comercio, estamos preparándonos para recibir al turismo de manera adecuada, para darles un servicio de calidad y sobre todo para que vengan a disfrutar las playas de Veracruz. Son instrucciones de nuestra alcaldesa, ella está muy pendiente de las playas, quiere que todo esté en orden para recibir al turismo.
2: Es la 1:54 en XEU.
3: Ahí lo que ha comentado Guadalupe Tapia, directora de Protección Civil, sobre estos operativos que se desarrollan en la zona de playa, sobre todo ahí en Villa del Mar, donde se concentran las palapas y hay distintos negocios, incluso vendedores ambulantes, para que haya un reordenamiento previo al periodo vacacional y que haya un buen destino turístico para quienes nos visitarán. Y bueno, pasando a otros temas, con el propósito de preservar las tradiciones y ofrecer un espacio de convivencia para locales y turistas, están haciendo la invitación al público en general para asistir a la próxima tarde de Fandango, un evento que pues promete llenar de música, baile y alegría la ciudad de Veracruz. Le tendremos los detalles de lo que va a ocurrir en el Centro Cultural Atarazanas, pero antes ya tenemos comunicación con la directora de Protección Civil en Veracruz, Guadalupe Tapia. ¿Qué tal, directora? Buenas tardes, le saludamos para XEU Noticias. ¿Qué nos comenta sobre este aparatoso incendio en la subestación de la Comisión Federal de Electricidad? ¿Qué atendieron ustedes esta emergencia? ¿Qué nos comenta? Buenas tardes.
8: Hola, buenas tardes, Olivia. Un saludo a ti, a tu amable auditorio. Pues comentarle a la población, por instrucciones de nuestra presidenta municipal, la doctora Rosa María, arribó la unidad alrededor de las 12:57 horas, localizando un incendio de pasto y de pastizal al interior de un predio aparentemente en desuso, perteneciente a la Comisión Federal de Electricidad. Se solicitaron las autorizaciones pertinentes y se procedió a combatir el incendio. Afortunadamente, no hubo personas al interior, no se evacuó a ningún trabajador, no se encontraban en sitio, únicamente llegó el encargado para presenciar las labores.
3: Okay, ¿y no, qué le reportaron sobre si esto afectó lo que es la el dotación de servicio eléctrico?
8: No, únicamente fue en un área de pasto, uh-huh, atrás de donde se encuentra la subestación. Afortunadamente no hubo mayor afectación.
3: Ya todo quedó controlado entonces.
8: Quedó todo controlado y al punto acudió el encargado, uh-huh, de las oficinas de la subestación y se le dejaron las recomendaciones verbales pertinentes, sí, para evitar futuros incidentes.
3: ¿Se sabe el origen de este incendio?
8: No, al arribo del cuerpo de bomberos no detectaron el origen, uh-huh, únicamente se procedió a apagarlo con agua y a dar las recomendaciones pertinentes al encargado tanto de la subestación como de las oficinas.
3: Muy bien, muchísimas gracias, directora Guadalupe Tapia. Buenas tardes.
8: Ahí están. Buenas tardes.
3: Gracias.
9: Es la 1:00 p.m. con 57 minutos en XEU.
3: Ahí lo que ha comentado la directora de Protección Civil en Veracruz, Guadalupe Tapia, sobre esta atención de la emergencia luego de un incendio que se registró pues cerca, dentro de las instalaciones, pero no propiamente la subestación, en el área de pasto de esta subestación de la Comisión Federal de Electricidad, una zona que no afecta, digamos, la operatividad de esta subestación. Por lo tanto, pues no hemos recibido que haya falta de energía eléctrica en esa zona, no hemos tenido reportes. Donde seguimos recibiendo reportes es de falta de luz en Río Medio desde las 10 de la mañana. Nos acaba de llegar otro reporte, el J060-7976054. Recuerde que puede hacerlos llegar al 2295-097289. 2295, repito, 2295-097289. Gracias por estar en contacto con XEU y los reportes los estamos canalizando ya a la Comisión Federal de Electricidad. Y le comentaba sobre la tarde de Fandango, va a ser el próximo 31 de julio a las 5 de la tarde en el Centro Cultural Atarazanas. Escuchemos al promotor de este Fandango, Adrián Flores.
10: La próxima cita es el viernes 31 de julio. Empezamos a las 5 de la tarde. Tenemos una duración aproximadamente de 5 o 6 horas, pero acabamos como a las 10, 11. Invitamos a todo el público en general, a ustedes principalmente, para que nos acompañen en esta fiesta que hacemos para todos los que amamos el fandango y la gente que quiera conocernos más.
3: ¿Qué caracteriza al fandango?
10: Pues mire, el fandango es una fiesta popular. Definitivamente está construido sobre tres pilares: la tarima, que es el centro del fandango de la fiesta, la música, que normalmente son de cuerdas, jaranas, y la versada, que es la voz de los versadores, redundando de los protagonistas que intervienen en el fandango. Pero sobre todo lo que caracteriza el fandango es la alegría, la gente que va ahí con el objeto de socializar, con el objeto de integrarse más como comunidad.
3: ¿Y qué repertorio estarán interpretando?
10: Bueno, hemos ensayado nosotros en una presentación. Normalmente el fandango se abre con un grupo, los que le llaman teloneros, ¿no? En el largo musical es el grupo que abre la fiesta, toca, pues todo el mundo los ve y así se empieza a animar el ambiente. Después de su presentación, Entonces, todos los músicos que estamos ahí nos acercamos a la tarima y empezamos a tocar todos. A veces nos juntamos 50, 60 jaraneros. Y es una energía envidiable la que se da ahí en el fandango. Y y eso es lo que invita a las muchachas y a los muchachos y a toda la gente que quiera bailar, que va a bailar. A su
2: 2:00 p.m. en punto en XEU.
3: Ahí lo que comentó el promotor de esta tarde de fandango, Adrián Flores. Y antes de irnos, le comento, arrestaron al tesorero de Tulum en Quintana Roo. Llevaba un arma en el aeropuerto y bueno, fueron elementos de la Guardia Nacional que detuvieron a Vicente Francisco Aldape, tesorero municipal de Tulum, en las instalaciones del Aeropuerto Internacional de Cancún en Quintana Roo. Este aseguramiento ocurrió, según el reporte que confirman las autoridades, el jueves 2, luego de que personal federal detectó que transportaba armamento entre sus pertenencias durante los filtros de revisión. Y esta captura se registró en la máquina 4 del área de inspección de personas de la Terminal 2, previo a que el servidor público abordara un vuelo, y aparece ya en el Registro Nacional de Detenciones. Confirman que el estatus del funcionario permanece en calidad de presentado ante la instancia jurídica, luego de que arrestaron al tesorero de Tulum con un arma en el aeropuerto ahí en Quintana Roo.
2: 2:01 p.m. en XEU.
3: Gracias por su atención. Recuerde, todo lo que ha escuchado lo puede leer en nuestro portal en xeu.mx. Y a continuación tendremos periodismo de análisis. Escuche este tema interesante de periodismo de análisis con Betty Zabaleta: cómo evitar envenenamiento de mascotas. Y después, no se pierda el programa con Karina Cortés. Estará el doctor Omar Cobos González. Gracias.
2: El doctor Omar Carlos González Aparicio, traumatólogo ortopedista, pediatra con más de 15 años de experiencia, platicará con nosotros a las 3:00 p.m. en la clínica sobre cómo ayudar a niños y adolescentes a recuperar su movilidad.
3: Muy bien, muy buenas tardes.
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11: Saludo a la audiencia de XEU Periodismo de Análisis, un tema que nos sugirieron de parte de la audiencia, porque hace algunos días, semanas, nos han estado reportando de diferentes zonas que han estado envenenando a mascotas. Entonces, por eso es que estamos abordando este tema: cómo evitar el envenenamiento de mascotas en Veracruz, en Boca del Río. Y nos acompañan aquí en vivo en el estudio Dolores Hernández Sarmiento, directora de Salud y Protección Animal del Ayuntamiento de Veracruz. Buenos días, bienvenida. Gracias por estar con nosotros. El médico veterinario Amílcar José Mesa Rodríguez, encargado de los Centros de Salud Animal del Ayuntamiento de Veracruz. Muy buen día, bienvenido. Jorge Cristian Loman Díaz, coordinador de Obras y Medio Ambiente del Ayuntamiento de Boca del Río. Muy buen día.
12: Buen día.
11: Bienvenido. Y Alfredo Fernández es de esta asociación Patas, que precisamente se dedica pues a ayudar a la protección para los animales. ¿Cómo está, Alfredo Fernández? Que hemos platicado con usted en varios momentos, con varios que no tenía yo el gusto de conocerlos personalmente, pero que hemos platicado por la vía telefónica. Pues sea bienvenido, ahora que está con nosotros aquí en el estudio. Buen día.
12: Hola, muy buenos días, pues es un gusto estar aquí con todos ustedes.
11: Muchísimas gracias. No sé si voy a pausa y regresamos para entrar de lleno a escucharles con este tema: ¿cómo evitar el envenenamiento de mascotas en Veracruz y Boca del Río?
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13: 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El horario original se mantiene sin cambios, sin embargo, el protocolo por tormentas eléctricas sigue vigente. 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
20: ¿Cómo evitar el envenenamiento de mascotas en Veracruz y Boca del Río?
21: Bueno, recientemente, 24 de junio, fue que dimos a conocer que integrantes del colectivo Adopta Gatitos denunció a través de sus redes sociales que podría haber un caso de envenenamiento de gatos. En la publicación no aclaraban exactamente a qué parque se referían, pero parece ser que era el parque ecológico. Desde hace varios años ahí han vivido cientos de mascotas que han sido abandonadas. En algún momento sí recuerdo que en la anterior, no la pasada, la anterior administración municipal de Veracruz, esta colonia de gatitos que estaban ahí en el parque ecológico fueron llevados al zoológico Miguel Ángel de Quevedo. Pero no sé si parece ser que nuevamente han llevado gatitos nuevamente ahí al parque ecológico que está aquí ubicado por el hospital regional. Pero bueno, ¿qué nos dice al respecto Dolores Hernández Sarmiento, directora de Salud y Protección Animal del Ayuntamiento de Veracruz? Le escuchamos. Si se acerca al micrófono. Buen día.
22: Hola, muy buenos días y muchas gracias por la invitación para tan importantes temas como es el día de hoy que se está llevando a cabo, cómo evitar el envenenamiento de las mascotas de la zona conurbada Veracruz y Boca del Río. Bueno, para empezar, el envenenamiento, ¿qué es el envenenamiento? El envenenamiento pues es una intoxicación y en los animales los puede ser por ingerir, por inhalar, así como también por ser absorbidos por ellos, ¿no? Estas sustancias químicas o alimentos tóxicos que dañan. Entonces, desde el momento que se ven esos síntomas, si somos poseedores de estos animales, es de urgencia, completamente de urgencia ir a acudir con su médico veterinario o pues llamarlo que vaya a...
21: ¿Se han salvado animalitos que les hayan dado algún veneno y que los lleven rápidamente a atender? ¿Sí se han salvado?
22: Tuvimos un caso, solamente un caso donde se llevó un animalito, pero en ciencia cierta, gato. No podemos saber si en verdad fue un envenenamiento, pero sí iba con ciertos comportamientos que nos comentaron los médicos y se le atendió, se le medicó y se pudo salvar, sí, se pudo salvar el gatito que al día de hoy ya se dio en adopción.
21: ¿Y si hay ahorita gatitos ahí en el parque ecológico nuevamente?
22: Hemos ido haciendo una brigada, lo que es alrededor, dentro y fuera de este parque ecológico que está en la avenida 20 de noviembre. Platicando ahí con los empleados, nos han dicho... que han visto alrededor precisamente de 15 gatos, o sea, que sí se ven. Y nosotros pudimos ver en esa brigada que hicimos alrededor de 7 gatos, tomando en cuenta, bueno, pues los horarios que son en la mañana, pues muchas veces están descansando, están escondiditos, ¿sí? También lo hicimos por fuera, platicamos con algunos locatarios de algunos comercios Y pues nos dicen que pues hasta ahorita, pues con el tema de envenenamiento, que no habían visto ningún animal que tuviera esos síntomas o que vieran que ha amanecido ahí tirado. Incluso hay comerciantes que empieza su labor desde las 6 de la mañana y ya se van tarde. También comentamos con ellos y no, efectivamente, pues no nos dieron algún indicio, ¿no?, de que existiera algún tipo de envenenamiento de mascotas, uh-huh, de felinos en
21: este caso. ¿Qué reporte tienen ustedes en esta organización Patas Alfredo Fernández? ¿Qué nos dice?
0: Hola, muy buenos días. Bueno, en este caso, igual nosotros nos enteramos por redes sociales que había por ahí un envenenamiento masivo ahí en el parque ecológico. Pero bueno, de lo que nosotros sabemos que fue en el 2018, se hizo por ahí un operativo para pues asegurar a todos los gatitos que estaban ahí. ¿Por qué? Porque ya era un problema zoonótico. Lo que es zoonótico se transmite al humano. Uh-huh. En este caso se trasladaron todos los gatitos ahí al Parque Miguel Ángel de Quevedo, al zoológico,
21: sí,
0: y se le realizaron pruebas. En este caso, la mayoría dio a sida felina y a leucemia felino. Algunos fallecieron, algunos se dieron en adopción, pero pues sí fueron, pues yo creo que arriba de 100 gatos.
21: Pero ahora, entonces, nuevamente los están llevando la gente ahí al ecológico.
0: Sí, desafortunadamente mucha gente que tiene gatos los va a abandonar ahí afuera del parque ecológico. Y en este caso, pues desafortunadamente empiezan a reproducirse sin esterilizar y pues igualmente pueden volver a causar un problema zoonótico. Por eso es que muchas veces los vecinos denuncian, pero pues aquí lo más viable es realizar campañas de esterilización, asegurarlos y en este caso ponerlos en una plataforma de adopción responsable, como es el Ayuntamiento de Veracruz, que como lo hace cada mes.
21: Directora, ¿el ayuntamiento realiza campañas de esterilización?
22: Claro que sí. Desde el inicio de este gobierno, que empieza de enero a la fecha, hemos estado llevando campañas de esterilizaciones en los 2 centros de salud existentes aquí en nuestro municipio, con cuotas de recuperaciones muy bajas. Pero también vamos de la mano con esta herramienta tan importante que es la esterilización para poder controlar la sobrepoblación de perros y gatos, de nuestras mascotas, poderlas cuidar de esta manera. Esterilización es completamente gratis. Hasta el día de hoy llevamos alrededor de 300 esterilizaciones que van encaminadas priorizando a los animales en situación de abandono. Y también, desde luego, a las personas de bajos recursos. Sí se está llevando estas esterilizaciones. Estamos trabajando porque tenemos instrucciones precisas de nuestra alcaldesa Rosa Hernández Espejo de atender a nuestros animales de nuestro municipio de Veracruz. Son acciones que ninguna otra administración municipal pues se ha interesado en esta área como se debía de ser, ¿no? Entonces ahorita sí estamos procurando todo el bienestar de los animales.
21: Tengo llamados de parte de la audiencia y déjeme ver, me voy a regresar empezando el programa. Dice, aprovechando que están hablando del tema, dice, a mí me envenenaron una gatita, ya teníamos 5 años con ella, era muy buena cazadora, estaba esterilizada desde que la rescatamos en la calle. Nos sigue escribiendo quien nos está enviando este comentario. Vamos a esperar lo que nos sigue escribiendo. Y en este otro mensaje, dice, quiero que le digan a los de Protección Animal que yo levanté una denuncia porque una vecina le echó agua a mi gato que estaba arriba de una bardita donde ponen los o guardan los tanques de gas. Vivo en El Coyol, en un condominio en planta alta. Ahorita Protección Animal dice, cuando estaba el otro director, levanté una denuncia, siempre habíamos tenido animales, perros y gatos, tenían 3 perros, un tipo boxer, una perrita. A ver, no entiendo a qué quiere llegar, está algo extenso. Ay, no, Dios mío, es enorme lo que nos ha enviado. Tengo que ocupar un poquito más de tiempo para poder leer, pero qué es lo que nos quiere decir, porque está muy extenso. Al final, señor Roberto, exactamente qué es lo que nos quiere decir, porque no entiendo, creo que aquí nos va narrando todo lo que le ha venido ocurriendo, creo dice, a lo largo de muchos años. Otro de los mensajes dice, está prohibido darles de comer y ahí llegan personas a alimentarlos. Si tanto los quieren, que los adopten. es lo que nos dicen en este mensaje. Y nos señalan acá, hay mucho gato en la calle. Dicen que esterilizan. ¿Cómo le hacen para agarrarlos? Es lo que preguntan. Ahorita vamos a preguntarle aquí a quienes nos están acompañando. Dice, ¿cuáles son los requisitos para la esterilización? ¿Dónde los puedo no llevar? Porque me están regalando otra gatita. Quien nos escribe nos dice, Nancy Ramírez, de la colonia Benito Juárez, ¿qué días realizan esterilizaciones y qué costo tiene? ¿En qué horario? Para ver cuál me queda más cercano, si es en el módulo de Matamoros, es lo que pregunta. Bueno, ahorita le van a comentar. Y dice, ¿qué se puede hacer? Porque tengo pues un vecino que todo el día tiene a sus perros amarrados sobre la banqueta, hacen sus necesidades sobre la banqueta, y pues entiendo que, dice, levanta las heces, pero los olores son todo el día. ¿Qué se puede hacer en este caso? Y este otro comentario, dice la señora Martínez, como la gente no se hace responsable de sus mascotas, lamentablemente otra gente mala, dice, se van contra las mascotas. Eso es lo que nos están compartiendo. Amílcar Mesa, pues, ¿qué nos dice al respecto de todo esto que nos están compartiendo de la audiencia? Y pues que estamos viendo que es una problemática social.
1: Mucho es cultura, mucho es tener un poco más de educación y protección y bienestar animal. ¿Y por dónde vamos a entrar a lo que es bienestar animal? Bienestar animal es la capacidad que tiene el animal de adaptarse al medio en que vive. Nosotros, como especie pensante, entre comillas, porque hay algunos que no se les da, tenemos que proporcionarles las herramientas necesarias para que estos animales entren en el llamado bienestar animal. Y de ahí nos vamos de la mano con lo que sería vacunas, no nada más rabia, todo el calendario de vacunas para, si hablamos de un gato o un perro, sí, o cualquier otro tipo de mascota, hay vacunas para prevenir enfermedades, que como bien decía el licenciado Fernández, enfermedades que son zoonóticas de zoonosis, de enfermedad de un animal que va a contagiar a una persona. Ok, me regreso. Tomar en cuenta este bienestar, no nada más es estar pendiente de que el perro haga pipí popó, es de darle su tiempo, de darle la alimentación, darle los cuidados médicos necesarios. Y entrando en lo que son, es la comunidad, me refiero a la colonia donde yo vivo con mis vecinos. Si yo quiero que mis vecinos respeten que a mí me gustan los gatos, yo puedo tener 10 gatos en mi casa, pero fuera de mi casa, soltarlos a la calle, si yo sé que a los demás no les gusta, entonces a mí también me toca respetar el que a ellos no les gusta, y a mí me toca prevenir que me los estén golpeando, envenenando, maltratando. Entonces, entra por ahí la línea de que tenemos que ser más responsables en cuanto a tener una mascota. Es como cuando tenemos un hijo, pensarlo, programarlo. Tengo el tiempo, el dinero, la capacidad. El médico veterinario ya sé quién me lo va a atender. Entonces, si ya tengo todo esto en lista, me hago de mi mascota. Sí, claro, para entonces evitar el que mi mascota ande en la calle, porque yo soy el que la está exponiendo. Lo fácil es echarle la culpa a otra persona, pero el punto, ¿quién es? Soy yo, porque la estoy echando a la calle, porque la estoy soltando, la estoy liberando, y no le estoy dando un control que yo debería tener. Y por supuesto, como bien dice el licenciado Fernández y la licenciada Dolores, esterilizar. Y tomen en cuenta que si hablamos de gatos, que actualmente hay una sobrepoblación de gatos, el gato por conducta es nocturno. Esterilizado o no esterilizado, el animal va a salir en las noches, va a juntarse con manadas de gatos. Y esto pues va a llevar a que haya los núcleos de enfermedades. Cuidado con el toxoplasma en gato. El gato es un reservorio natural del toxoplasma, que es una zoonosis, una enfermedad que afecta a los humanos. Y esto, donde el gato haga sus necesidades, sus excrementos ahí van a estar. 24 horas después de que el gato ya defecó, el toxoplasma gondii, digámoslo así, despierta y se va a volver infeccioso. Tenemos que tomar en cuenta muchas situaciones en cuanto a la mascota que tenemos, ¿y qué nos puede ocasionar?
21: Muy bien, pues es lo que nos está diciendo Amílcar Mesa, encargado de los centros de salud animal del Ayuntamiento de Veracruz. Vamos a ir a la pausa y vamos a platicar también sobre lo que ocurre en Boca del Río. Al regreso de la pausa y más preguntas, comentarios de la audiencia.
5: 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Son las 2:18.
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15: Son las 2:20.
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17: ¿Cómo evitar el envenenamiento de mascotas en Veracruz y Boca del Río?
18: Bueno, pues vamos a platicar también de lo que viene sucediendo en Boca del Río, y este comentario dice la doctora Ruiz, pregunta más bien, ¿existe un reglamento de tenencia de mascotas en Veracruz y en Boca del Río? Dice, porque en otros lugares no permiten razas que pueden ser más agresivas como Pitbull, Doberman o Rottweiler. Aquí en Veracruz y en Boca del Río, ¿hay alguna reglamentación? Es lo que pregunta. No sé, vamos a hablar de Boca del Río, luego regresamos acá para Veracruz. Jorge Cristian Loman Díaz, coordinador de Obras y Medio Ambiente de Boca del Río, ¿qué nos comenta? Buen día.
19: Muy buenos días, Betty. Gracias por la invitación. Pues miren, nada más lo que hay que hacer en la parte de las mascotas y todo, pues es resguardar a las mascotas, porque hay muchas mascotas que vemos en la calle y todo, que como bien dice la directora de Veracruz, que hay que hacer esto con participación ciudadana también, ¿no? O sea, que la gente nos ayude a nosotros para resguardarlos, y en estos momentos, digo, que nos avisen a nosotros o nos reporten para nosotros poder ayudarles en la parte del Centro de Salud de Boca del Río. Que ahí me gustaría dar los números que tenemos nosotros, que serían el 2292-02-2222, con la extensión 2045.
18: ¿Lo repetimos?
19: Sí, es 2292-02-2222, con extensión 2045.
18: ¿Ahí qué les pueden reportar?
19: Ahí nos pueden reportar, digo, todo lo que es maltrato animal, lo que es las que se encontraron a un perro, a un gato, ¿no? En la calle, para nosotros poder ir a atender esta situación, ¿no?
18: Este es entonces Boca del Río, 2292-02-2222. ¿Correcto? Ajá.
19: Extensión 2045.
18: Extensión 2045, esto es en Boca del Río. Y esto que preguntaban, si hay algún reglamento, de que si estén ciertas razas no permitidas o no lo hay.
19: Bueno, en Boca del Río no lo hay de esto de razas no permitidas. Creo que a nivel estado sí existe, pero en Boca del Río como tal un reglamento de esto no existe, ¿no?
18: Y de protección animal sí hay reglamento.
19: Sí, de esto sí. De hecho, con eso es con lo que nosotros nos regimos para poder ir a atender estas situaciones de tanto de maltrato como de envenenamiento y todo, ¿no?
18: Bien. Acá en Veracruz hay algún reglamento que nos preguntan donde no estén permitidas las tenencias de cierta raza que dicen pudiera ser agresiva, como en otros lugares, directora?
20: No, aquí existen reglamentos municipal, dando prioridad a todos los animales, ¿no? En general.
18: Sin distinción de raza.
20: Sí, claro que sí.
18: Pero estamos está el reglamento de protección animal.
20: Sí, claro que sí, existe el reglamento de protección animal, al igual también que va de la mano el programa de protección animal por parte del área de salud y protección animal, que pues precisamente se basa en herramientas muy importantes que estamos utilizando, como es las esterilizaciones, la promoción para prevenir cualquier tipo de maltrato animal, y la vacuna antirrábica, las desparasitaciones internas y externas, es lo que se está llevando a cabo.
18: Y las preguntas, directora, las preguntas que hacían, ¿qué requisitos para llevar a las mascotas a esterilizar y los lugares donde las pueden llevar?
20: Bueno, como ya lo comenté, existen dos centros de salud animal aquí en nuestro municipio de Veracruz, la cual la gente puede acercarse a ellos. Uno se encuentra en la zona sur, ahí en la avenida Matamoros y calle Bustamante, de fraccionamiento Los Pinos, al igual también en la zona, esa es la zona norte. En la zona sur está dentro del parque denominado Reino Mágico, ahí está el centro de salud animal, donde pueden acudir a partir de las 9 de la mañana hasta las 4 de la tarde. Sí. Uh-huh. También contamos con el área jurídica donde pueden ir a poner cualquier tipo de reporte. Ahí estamos de lunes a viernes de 8 de la mañana a 4 de la tarde, y también pueden ir físicamente, que vayan en persona, los sábados y domingos, porque también hacemos guardia para cualquier situación de urgencia que se lleve a tener. Nosotros ahí estamos listos. Sí. El teléfono lo voy a dar.
18: Sí.
20: Es el 2292-00-1035. Es muy importante que la gente reporte, es muy importante que la gente vaya o nos hable por teléfono, pero que también tenga todas las evidencias necesarias, como es el domicilio de la persona que va a reportar, la foto del animal, que es muy importante, ¿sí? Entonces sí, que lleve toda la información necesaria para ser atendido.
18: Muy bien. Amílcar Mesa, aquí como encargado de estos centros, ¿qué nos dice?
0: No hay reglamento que prohíba o impida tener una raza determinada. Hablamos de perros o gatos. Tampoco una cantidad determinada de mascotas. Uh-huh. Sin embargo, nosotros como Dirección de Salud y Protección Animal sí estamos facultados legalmente para intervenir cuando se nos reporta que tal familia, casa o lugar hay hacinamiento de mascotas, uh-huh, sean perros o sean gatos. Se levanta el reporte y lo que es la línea de inspectores van, se checa, se verifica, se hace el apoyo con el médico veterinario para certificar, hacer, ¿cómo le llama usted, directora? Hacer un trabajo en conjunto, uh-huh, más reforzado, con el dictamen médico de la situación en la que están los perros, y entonces ya intervenimos de otra manera. Sí estamos facultados para hacerlo, no por reglamento, sino por intervenir ante lo que es salud y protección animal. La jurisdicción sanitaria número 8, ellos sí tienen dentro de su reglamento un condicionamiento de cuántas mascotas debe de tener una familia. Memoria no me falla, son 2 animales por especie. Claro, sin llegar al hacinamiento, porque al rato van a salir, pues tengo 2 elefantes, 2 leones, no, tampoco. No. Pero quien sí está facultado a delimitar o determinar cuántos animales es la jurisdicción sanitaria número 8 por el tema de la zoonosis y por el tema de salud pública.
18: Muy bien, voy a ir a la pausa, pero dice la señora Romero en este mensaje, dice, a veces muchos vecinos tienen problemas entre ellos y luego reportan cosas que no son ciertas, es lo que nos dice, y también nos agrega, o más bien pregunta, creo que aquí ya va en la parte donde pregunta, que si en el reglamento dice cuando son razas como la de pitbull, que si deben sacarlos a pasear pero con bozal. Es lo que preguntan, que si está contemplado en el reglamento. Alfredo Fernández de Patas, antes, perdón, vamos a ir a la pausa y al regreso me contesta.
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15: Son las 2:28.
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15: Son las 2:29.
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18: Bueno, pues tengo varios llamados en cuanto al reglamento y el uso del bozal. Ya daba lectura a una de estas llamadas antes de ir a la pausa, pero tengo otras llamadas. Dice Rafael Novelo en El Coyol, hablan de los derechos de los animales. ¿Dónde quedan los derechos de las personas al ser expuestos por los dueños que sacan sus perros a la calle y sin bozal? Carmen Solís, en fraccionamiento Geovillas, dice, ¿por qué no hacen operativos contra las personas que pasean a sus perros de raza agresiva sin bozal? Eso es un peligro y nadie hace nada. Aquí la gente dice, pues no hace caso. Bueno, a ver, íbamos con Alfredo Fernández de esta organización Patas.
2: Sí, bueno, en este caso, esta pregunta que hacen lo contempla el reglamento de protección animal.
18: Sí está en el reglamento.
2: Sí, sí está, claro, está como en este caso se maneja como razas especiales o de difícil manejo y contempla que deben de tener collar, correa y en este caso bozal. En este caso la ciudadanía puede hacer un llamado a las autoridades, en este caso a la Dirección de Salud y Protección Animal, para solicitar una inspección ocular en la zona y sobre eso ellos tener como tal un medio de prueba, una fotografía, un video de que la persona, pues en este caso pasea a su perro sin bozal, si es un perro grande, y en este caso ellos pueden hacer una inspección ocular y si llegan a detectar la flagrancia al momento, pueden multar a la persona.
18: ¿Qué razas son las que deben sacar con bozal?
2: Bueno, en este caso son razas grandes, en este caso como los Pitbull o en este caso también los Dobermans, que son razas muy grandes y que en dado caso tienen mucha fuerza en su mandíbula y pueden llegar a causar una lesión grave.
18: Uh-huh. ¿Y si está especificado las razas en el reglamento o no?
2: Se manejan como razas de manejo especial, que en este caso son perros grandes. Y por eso es que según en este caso el reglamento lo marca el reglamento y también muy importante la ley de protección animal marca razas grandes. En este caso contemplamos que una raza grande empieza a partir de los 20 kilos.
18: Partir de los 20 así kilos es, entonces. Exactamente. Está especificado de esa uh-huh. manera. Dice este mensaje, pues mentira, dice, porque nadie saca su perro pitbull con bozal, dice nuevamente la señora Romero, nos ha vuelto a escribir, y acá también nos están comentando, dice, una cosa dicen y otra, a ver, déjeme porque me regreso, a ver, dicen que tengo una vecina que tiene muchos gatos, se le juntan, ¿cómo pueden esterilizar a tanto gato de la calle? Son los que más se reproducen, ¿dónde reportar? Aquí en Veracruz. Estos, es que me han enviado un montón de mensajes. Dice una, ella es quien dice una cosa, dicen, y otra es cuando vas, pregúnteles si realmente atienden como dicen. Pero ¿a quién se refiere? ¿A quién le quiere que le pregunte? ¿A Protección Animal de Veracruz? ¿A Protección Animal de Boca del Río? Porque sí, me escriben muchos mensajes y bueno, lo que insisten es, con respecto a las quejas y todo esto que presentan, pues pueden presentar las quejas. A ver, ¿cómo pueden presentar una queja? ¿Por vía telefónica? ¿Tienen que ir personalmente? Vamos a remarcar esa parte. Tienen que llevar evidencia, porque acá otra persona nos decía, luego hay problemas entre vecinos y se acusan de cosas que no son ciertas. Directora, ¿cómo se presenta la queja? ¿Qué les piden? ¿Qué requisitos para que pueda proceder? Directora de Salud y Protección Animal de Veracruz, Dolores Hernández Sarmiento.
22: Sí, claro. Es muy importante que si vas a reportar, llevar todas las pruebas necesarias y que acudas directamente al área jurídica del área de salud y protección animal que está dentro de Reino Mágico, entrando por la avenida de Díaz Mirón. Y de esta manera, bueno, nosotros vamos al lugar, pero ya con todos los elementos necesarios para hacer la inspección, ¿sí? Entonces, sí, pues lo que encontremos ahí hay que verificar primero y pues se hace la supervisión. Y de esta manera, pues puede seguir adelante su reporte, porque ya nos está dando toda la información necesaria. Pero sí es muy importante, y recalco aquí, que la gente acuda al área de jurídica de salud y protección animal.
18: ¿Deben presentar fotografías, video o
22: todo el material que tengan? Todo. Porque muchas veces nos dicen, es que no pude. Bueno, por lo menos dame la dirección, entre qué calle, la foto de la fachada de la casa. Si estamos hablando de mordedura de animal o de animales ferales, perros,
20: pues tomarles una foto, porque en muchas ocasiones hemos llegado al domicilio y nos encontramos con tres perros. Entonces, ¿a cuál fue el que mordió? No sabemos.
18: Sí.
20: O muchas veces nos dicen en la avenida Cuauhtémoc, pero la avenida Cuauhtémoc es extensa. Entonces, ¿entre qué calles? ¿Sí? El número, bueno, no tienes el número, la fachada de la casa. Con eso nos guiamos. ¿Y entre qué calles?
18: Jorge Cristian Loman Díaz, en Boca del Río también está contemplado en el reglamento de que con especies o razas que pudieran ser agresivas deben sacarlos con bozal.
19: Sí, así es. Digo, es en general. Digo,
18: es en general.
19: Es en general en todo el estado de Veracruz es que se tienen todas estas leyes, ¿no? Y reglamentos. Pero además, digo, también en la parte de los reportes, lo que hay que hacer sí es dar ubicación exacta de los hechos, fecha y hora en que ocurrieron. Si es en el momento, digo, pues se pone que en el momento, y descripción clara de lo observado, ¿no? También.
18: ¿Esos son requisitos que ustedes piden?
19: Son requisitos que nosotros pedimos como Boca del Río. Y además, como bien dicen, es fotografías o videos de los hechos, ¿no? Para nosotros también tener todo esto y también demostrarle a la persona cuando vayamos. Y lo que se hace son apercibimientos de primera instancia, se hace un apercibimiento y cualquier cosa que no lleguen a cumplir pueden tener multas de 10 a 100 UMAS. Y además de esto es el retiro de los perros y después se hace una adopción responsable, ¿no?
18: Acá me están diciendo que una vecina les dijo que si envenenan un animal no le va a pasar nada. Y preguntan si eso es verdad, cuál es la sanción si se demuestra que envenenaron a una mascota. Alfredo Fernández, de la organización Patas.
2: Bueno, en este caso lo primero que tiene que hacer la persona es reportar a la autoridad. Y en este caso la autoridad pues sería el Ayuntamiento de Veracruz a través de la Dirección de Salud y Protección Animal, para que ellos funjan como primer respondiente, se realice como tal una diligencia, la inspección ocular e incluso una necrocirugía para poder determinar que en este caso hay envenenamiento, pero también como tal necesitan un medio de prueba que la persona hizo en este caso los actos de envenenamiento o vertió alguna sustancia para que ellos puedan ligar a como tal una carpeta de investigación. Pero esto ya ante la autoridad competente, que en este caso es la Fiscalía Especializada en Delitos Ambientales y contra los Animales. La FEDAICA, que son los encargados ya de realizar como tal una investigación para poder judicializar este tipo de carpetas.
18: Entonces, no es tan así de que la persona que envenena no es que no le pueda pasar nada. Si se demuestra, puede haber hasta cárcel.
2: Sí, claro. En este caso, el Código Penal contempla que son hasta 2 años de cárcel, en dado caso que se demuestre, o incluso, como bien decían, son 100 salarios mínimos, porque así lo marca la ley, que en este caso estamos hablando que son 30,000+ pesos de multa, pero ese es en el tema administrativo, con el Ayuntamiento de ya sea Veracruz o Boca del Río. Pero también es importante aclarar que en este caso, muchos ayuntamientos aún no tienen reglamentos de protección animal, y por eso está la Ley de Protección Animal para el Estado de Veracruz. Que en este caso, la ley es supletoria. En este caso, cualquier ayuntamiento que no tenga reglamento puede trabajar con la Ley de Protección Animal para el Estado de Veracruz y puede multar con ella.
18: Uh-huh.
2: O también puede denunciar y se pueden judicializar las carpetas.
18: Muy bien, porque aquí es precisamente, dice, tengo una vecina que amenaza con envenenar los perros que andan en la calle, que porque su licenciado le dice que no le pueden hacer nada y que ella puede matarlos. De hecho, ella me ha dicho que pues va a envenenarlos. Dice, yo tengo 3, pero siempre están dentro de mi casa. Es lo que nos dice la señora Claudia. Por eso era la pregunta. Vamos a ir a la pausa. Enseguida regresamos.
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7: Son las 2:38.
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0: Veracruz y Boca del Río.
1: Tengo llamados, dice René Ramos en Geo del Puerto. ¿Qué ha pasado con el sujeto que mató a un perrito hace 2 semanas en Geo del Puerto? Que entiendo que se refiere a Benji. Directora, ¿qué ha pasado con este caso?
2: Sí, efectivamente, Benji es un tema que sonó mucho aquí en nuestro municipio de Veracruz, donde pues se muestran los videos donde se golpea, se ahorca y se cuelga a un animalito.
1: O sea, fue golpeado, sí. Ahorcado y colgado.
2: Sí. Entonces, debido a ello, bueno, nosotros recibimos el reporte al siguiente día de los hechos, no el mero día, y eso por una vecina. Y bueno, nosotros como primer respondiente aquí del área de salud y protección animal, pues fuimos al lugar de los hechos, se reunió todos los elementos necesarios para poder canalizar a la fiscalía del estado, y bueno, esta carpeta pues ya la tienen ellos, la fiscalía, la FEDAICA, y ya ellos son los encargados ya de llevar pues todas las investigaciones necesarias.
1: Es entonces ya está en manos de la, ¿sí?, de la fiscalía.
2: Así es.
1: Muy
2: así
1: bien. Es. Bueno, tengo por acá otros mensajes. Dice, a su pregunta, muy fácil, dice, que los dueños de las mascotas se hagan responsables y que la gente no sea tan mala, dice este mensaje. Este otro dice, deberían manejar algún tipo de sanción para que la gente que es una denuncia luego se cobijan en que es anónima y por motivos de disgusto entre las partes hacen denuncias falsas. Se debería advertir que si no se comprueba, que se les sancione. Eso es lo que dice. No sé si hay alguna parte que esté contemplada así, de que si alguien presenta una denuncia y resulta ser falsa, donde acusan a algún vecino, y no fue así, proceda algo. Alfredo Fernández.
3: Bueno, en este caso, las denuncias anónimas se manejan directamente a la Secretaría de Seguridad Pública ante el 089. Pero en este caso, por ejemplo, para una denuncia ya ante la Dirección de Salud Animal y Protección, tiene que ser directamente ya con medio de prueba. ¿Por qué? Porque ellos tienen que documentar el acto de molestia ante el ciudadano. Y si ellos van nada más por lo que le dice la persona, pues ellos también se pueden meter en un problema legal. Aquí lo más conveniente es que tengan el medio de prueba, la evidencia, que en este caso es fotografía o video, y ellos pueden ejecutar como tal la acción administrativa contra el ciudadano.
1: Este otro dice Magdaleno Piña, ¿qué se debe hacer cuando un vecino tiene gatos y sus gatos van y hacen sus necesidades frente a la casa de los vecinos? Es fastidioso. ¿Qué acción se puede tomar? No sé quién le quiera comentar.
2: ¿Reportar?
1: O sea, ¿sí pueden reportar también
2: claro
1: este tipo de casos? Ahí
2: claro que sí. Si tiene dueño los gatos, entonces lo mismo, que nos manden la ubicación. Si tiene fotos de los gatos, igual. Y bueno, el personal adscrito que supervisa estos reportes va y pues se platica con la persona. Lo que primero que se les pide es que si tienen sus cartas de vacunación, si están en orden, sí, que estén vacunados los animalitos, si están esterilizados, que estén en bienestar, en qué situación. Y como bien aquí lo decía el compañero médico veterinario Amilca, nosotros tenemos un servicio integral, donde vamos, ya hablamos de más de 3 animalitos, estamos hablando de hacinamiento. Entonces,
1: más de 3 animalitos ya es hacinamiento.
2: Ya estamos hablando, sí, porque si estamos hablando de una habitación de interés social, son pequeñas, apuradamente tienen un espacio de patio, ¿no? Entonces ya es hacinamiento. Vamos con el médico veterinario, vamos con el jurídico y también apoyar a la persona, ¿por qué no? Si la vemos escasos recursos, bueno, se les invita a esterilizar. La apoyamos con las esterilizaciones. Muchas veces nos encontramos con problemas de piel en los gatos. Ahí está el médico y al momento pues ya hace por ahí su receta médica y se le da a la persona. Entonces, ese es un servicio integral que también el ayuntamiento del área de salud animal está llevando a cabo.
1: Nos dicen, excelente tema que han abordado. Es importante cuidar a nuestros mascotas porque pues se convierten en parte de nuestra familia. Al adoptarlos, dice, nosotros tenemos 3 mascotas adoptadas, es lo que me dicen. Acá hay una denuncia, enseguida, no voy a dar la dirección al aire, porque obviamente tiene quien se está denunciando, tiene que presentar evidencias, pero bueno, aquí se lo proporcionaré, ahorita que termine el programa.

0: la dirección que están dando, porque pues dicen que es una plaga de gatos. Ya le han dicho al dueño, dueña, que los esterilice, pero pues dice que no les hace caso y que ya han matado varias aves, ardillas, porque se están propagando tantos gatos y ya varios están enfermos. Eso es lo que nos está reportando el señor Mujica. Aquí al concluirle, pues yo le estaré dando la dirección que él está proporcionando para que ya ustedes sean los que pues verifiquen, ¿no? Y por acá también dice, tenemos estos otros mensajes que son muchísimas las llamadas. Yo voy tratando como que de resumir los que van coincidiendo, porque pues además ya me estoy casi despidiendo porque se me termina el tiempo. Y dice, ¿qué pasa cuando un carro atropella y mata una mascota? ¿Ahí procede algo legalmente?
1: Bueno, en este caso, pues se puede decir que hay culpa de ambas partes, porque partimos en este caso de la tenencia responsable. En este caso, la tenencia responsable marca que la persona debe tener a la mascota dentro del domicilio o en el patio. Pero muchas veces no se puede hacer nada porque, pues, en este caso ellos también, como están, como tal, están infringiendo el reglamento. Y pues ahora sí que muchas veces los conductores no tienen la precaución, o bien el animalito sale de repente y pues tampoco lo hacen con dolo ni con alevosía, ¿no? Eso se tiene que, pues ahora sí que llegar a un cierto acuerdo como tal, porque no pueden también culpar al conductor si la mascota anda en la calle.
0: Claro. Vamos al último comentario, ya casi para despedirme. Jorge Cristian Loman Díaz, coordinador de Obras y Medio Ambiente de Boca del Río, pues algunas recomendaciones para quienes nos están escuchando.
2: Pues más que nada, digo, que resguarden a los animales, que hagan los reportes, a que toda la ciudadanía también nos haga reportes para nosotros saber y poder actuar, ¿no? Pero además de esto, me gustaría tocar los 6 meses que llevamos de la administración de la alcaldesa Marijose Gamboa. Lo que hemos hecho han sido 51 esterilizaciones realizadas dentro del programa.
0: También de ahí realizan esterilizaciones.
2: Hemos realizado, sí, ya 51 esterilizaciones y 153 en total entre perros y gatos, ¿no? También. Y de ahí hemos hecho 27 rescates animales, más de 30 animales resguardados y 12 adopciones responsables, ¿no? Nos dedicamos también en toda esta parte.
0: Muy bien, pues último comentario, Amil Carmesa, encargado de los centros de salud animal del Ayuntamiento de Veracruz.
3: Gracias a XEU, gracias Betty por la invitación, ojalá sea la primera de muchas más, porque estos espacios son importantísimos para concientizar a las personas, incluso a muchos profesionistas, colegas también, y ojalá se den más oportunidades con este tema, con otros temas que nos importan a todos como sociedad y como sociedad incluyente.
0: Muy bien. Nos piden nuevamente el teléfono de Boca del Río, de Protección Animal.
2: Sí, mira, es 2292-02-2222, con la extensión 2045.
0: Y preguntan si reciben denuncias anónimas, creo que dijo que deben llevar evidencia.
2: Debe,
0: ¿no?,
2: llevar la evidencia de la persona, pero también del reportante, ¿no?
0: Muy bien, pues un último comentario, Dolores Hernández Sarmiento, directora de Salud y Protección Animal de Veracruz.
4: Pues nuevamente, muchas gracias por la invitación que nos hizo llegar, y bueno, comentarles pues que tenemos pues indicaciones muy precisas por parte de nuestra alcaldesa, Rosa Hernández Espejo, de atender a los animales, a nuestras mascotas de nuestro municipio de Veracruz. Sabemos que existe un problema y de ahí arrancamos, ¿no? Tenemos un programa y ese problema es la sobrepoblación de los animales, sobre todo de perros y gatos.
0: ¿No se tiene una población estimada de animalitos en Veracruz, Boca del Río, no?
4: Es difícil.
0: Es difícil.
4: Es difícil porque a diario se están reproduciendo estos animalitos, pero sí, según la estadística, en México existen alrededor de 88 millones de animales, y sobre todo el 29.7 están en situación de abandono. Uh-huh. Entonces sí, es algo que nos compete a todos, ¿sí? Entonces debemos de trabajar coordinadamente la sociedad con la autoridad. Hasta el día de hoy nosotros llevamos consultas, 893 consultas en los 2 centros de salud animal que existen aquí en el municipio. En cuanto a vacunas antirrábicas que se están aplicando, también, no solamente en los 2 centros de salud animal, sino también se están aplicando, llevando, acercando las políticas públicas, que es para el bienestar de los animales, a diferentes colonias. porque tenemos un diagnóstico y no es porque se me ocurrió, sino ese diagnóstico ya existe y vamos a las colonias donde hay mayor sobrepoblación de animales y se han vacunado hasta el día de hoy 2,200 vacunas. En esterilizaciones, sí. Como ya lo había comentado, sí hay esterilizaciones gratuitas que al día de hoy, a 6 meses que acaba de empezar esta nueva administración, municipal, son 300 esterilizaciones completamente gratis y va dirigidos a los animales en situación de abandono y las personas de escasos recursos.
0: Muy bien.
4: Y las esterilizaciones también que se dan en los dos centros de salud son 491. Tenemos hasta el momento de hoy 86 adopciones y bueno, pues vamos a seguir trabajando en coordinación con diferentes instituciones que van a la misma línea del bienestar animal y sobre todo trabajar con las asociaciones civiles también protectoras independientes de estos animalitos para poder por lo menos mitigar o controlar la sobrepoblación animal, que es de ahí donde inicia el problema.
0: Bien, pues muchísimas gracias a la audiencia por el favor de su atención.
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2: Muy, pero muy buenas tardes. Sean ustedes bienvenidos a la clínica de XEU, el programa que alivia sus dudas. Hoy es sábado 4 de julio del 2026 y me da mucho gusto saludarles en vivo y en directo desde el séptimo piso del edificio Pasos, aquí en Ocampo, casi esquina Independencia. Yo soy Cari Cortés, con nuestra querida Monse Serna, que está hoy en los controles. Ya me aprendí tu apellido, Monse, perdona. Y también queremos saludar esta tarde al doctor Omar Carlos González Aparicio. Fíjense que él es traumatólogo, ortopedista, pediatra y tiene más de 15 años de experiencia ayudando a niños y adolescentes a recuperar la movilidad. Y es que le voy a decir algo bien importante. Muchas veces dejamos de lado o nos dejaron de lado nuestros papás con el pie plano, con que pisamos chueco y luego ya de grandes nos duelen las rodillas y pues bueno, el doctor es el experto para hablar de todos estos temas. ¿Cómo está, doctor? Bienvenido.
3: Hola, ¿qué tal? Muy buenas tardes. Muchas gracias por la invitación y pues la verdad es que es un gusto estar con ustedes y pues invitar a todo el público que nos escucha a que estén atentos, incluso si tienen dudas o algún familiar, algún paciente pediátrico que tenga algún problema ortopédico, con gusto podemos resolver sus dudas.
2: Sí, les invitamos a que se comuniquen o nos llamen a cabina. Los teléfonos son 229-2010-100 y 229-2010-101. También está el WhatsApp 2295-09-7289. Si usted utiliza internet en xeu.mx, está la página y el portal para ingresar y tiene un banner que dice Escucha en Vivo. Le va a dar usted clic y le va a direccionar a una página en donde dice enviar comentarios y reportes a cabina. Ahí puede enviar sus mensajes y todas sus preguntas. De hecho, pues el tema está enfocado a los niños, porque yo sé que seguramente usted va a decir, ay, es que a mí me duele todo, pero vamos a tratar de preguntar sobre los menores de edad, porque cuando se trata de ir al traumatólogo, ortopedista, pediatra, ¿hasta qué edad ve a los pacientes, doctor?
3: Bueno, aquí es importante destacar que actualmente valoramos a los pacientes prácticamente desde que nacen hasta los 18 años de edad. Okay. Y me gustaría ir desglosando las diferentes patologías que valoramos por edades.
2: Por favor.
3: Entonces, podríamos empezar hablando de lo que se debe atender pues prácticamente desde que nacen los bebés. Uh-huh. Actualmente, como le platicaba, existe un estudio que se llama tamiz de cadera. Ese estudio igual es tan importante que incluso en la nueva cartilla de vacunación, en el área de tamizajes, ya viene considerado también el tamiz de cadera.
2: ¿Cómo es el tamiz de cadera? Sí, ¿cómo es tamiz
3: Hay varios tamices actualmente. El otro es como el más conocido es el metabólico, es el que les hacen a todos los bebés con una gotita de sangre para buscar problemas metabólicos. Pero también se hace otro ortopédico que se llama tamiz de cadera. Y ese aquí lo más importante es destacar que es un estudio que no duele, no lastima al bebé, lo hacemos a través de ultrasonido, no usamos radiación, es ultrasonido. Y el objetivo de hacer este estudio es detectar algo que se llama displasia del desarrollo de cadera. Y lo más importante acá es que si detectamos esto, la displasia, se puede corregir al 100% siempre y cuando lo detectemos a tiempo. Entonces, esta es la importancia de hacer el tamiz.
2: Por ejemplo, ¿existe alguna estadística del porcentaje de niños que haya con displasia de cadera en México?
3: En México no tenemos unas estadísticas actuales, pero sí a nivel mundial podemos decir que sí es un padecimiento frecuente. Alrededor de por cada 100 nacidos vivos, uno puede estar en riesgo de tener displasia de cadera.
2: Entonces sí es muy común.
3: Sí, aquí es importante destacar que la displasia tiene varios grados. Uh-huh. La más grave, que es el grado 4, esa puede ser fácil de detectar con la exploración física. Pero existe la grado 3 y la grado 2, que a veces puede pasar desapercibida. Y el método más exacto para diagnosticarla pues es a través del tamizaje de cadera. Uh-huh. Es un estudio muy rápido. Prácticamente el paciente acude al consultorio, se le realiza el tamiz y en ese mismo momento podemos entregarle los resultados. Sí. Igual como le comentaba, el objetivo es detectar esto que se llama displasia y si logramos detectarlo se puede corregir al 100%. Igual me gustaría compartirles la edad ideal para hacer este estudio. Le recomendamos que a todos los bebés se les realice alrededor de las 4 y 6 semanas de vida. Ese sería el momento ideal. pero si a algún pacientito se le pasan las semanas y eso, todavía se puede realizar hasta máximo 4 meses de edad. Uh-huh. Digamos que este es el periodo más importante para que si llegara a tener displasia lo podamos resolver al 100%.
2: Oiga, ¿y en qué consiste la displasia de cadera?
3: Podemos decir de manera muy sencilla que la displasia de cadera es una alteración que va a ocurrir en esa articulación que está formada, digamos, por dos piezas. Uh-huh. Por una zona que se llama acetábulo, que tiene la forma como de una copita, y en esa copita se articula una esfera que se llama cabeza femoral. Entonces, la displasia podemos decir que es una inmadurez o una forma incorrecta de la copita o de la esfera. O sea, las piezas están ahí, pero en un desarrollo incorrecto. Una vez que los detectamos, el tratamiento es muy sencillo. Usan un aparatito especial que se llama arnés de Pavlik y con esto podemos resolverlo pues prácticamente en la mayoría de los casos, pero siempre y cuando lo detectemos antes de los 4 meses. Uh-huh. Y entonces aquí hacer es extensiva la invitación a todo el público que nos escucha. Pues si tienen familiares o conocidos que tengan bebés en ese rango de edad, pues que les platiquen que existe actualmente este estudio. Y créanme que si logramos detectar este problema en los bebés, les estaremos cambiando toda su vida, ¿eh? Porque esta alteración deja muchísimas consecuencias cuando no se detecta.
2: ¿Hay bebitos que tengan más riesgo?
3: Digamos que existen algunas situaciones que los pueden poner en riesgo. Dentro de estas alteraciones de riesgo, uno muy importante es el hecho de que el bebé, cuando ya va a nacer, venga mal acomodado. Uh-huh. Normalmente los bebés, cuando ya van a nacer, se acomodan para nacer de cabecita. Pero en algunos pacientes nacen en una postura incorrecta y vienen sentados. Uh-huh. Entonces, venir durante toda la gestación, todo el embarazo, estando en esa posición sentaditos, los predispone a tener displasia de cadera. Y el otro factor es el factor de riesgo genético. Sí se ha relacionado y se sabe que actualmente el 25%, existe un riesgo del 25% si papá o mamá tuvo displasia o si ya tienen un bebé con displasia. Entonces, sí, ese grupo de bebés, uh-huh, donde ya hay ese factor de riesgo,
2: probablemente tengas
3: tienen
2: otro
3: un 25
2: hijo,
3: uh-huh, más de riesgo que otros pacientes que no tienen antecedentes en la familia. Uh-huh. También va de la mano cuando nacen con otro problema ortopédico. Por ejemplo, va muy relacionado con algo que se llama tortícolis congénita, que son estos bebecitos que nacen con problemas en el cuello y nacen con el cuello de ladito. Entonces, un bebé que tiene tortícolis, estamos obligados a buscar que no tenga displasia de cadera. Uh-huh. Y luego también lo vemos en otros bebés que nacen con otro problema ortopédico que se llama pie quinovaro, que este también es otro tema importante, que son bebés que nacen con el piecito, digamos, chuequito, como doblado hacia la línea media del cuerpo. Casi podemos decir que la planta del pie toca con la parte medial de la pierna. Entonces, bebés que nacen con pie quinovaro, también tenemos la obligación de descartar que no tengan displasia.
2: Sí, y también he visto a estos bebitos que les ponen sus yesos en sus piecitos, ¿no?
3: Exacto, cuando tienen pie quinovaro, igual la buena noticia del pie quinovaro es que podemos corregirlo también de manera... podemos decir que el paciente puede quedar normal. Y igual otra vez hago énfasis en esto, siempre y cuando los tratemos de manera oportuna, en la edad correcta. Entonces, aquí es bien importante que el público que conozca pacientes que tienen pie quinovaro, pues les haga saber que esta enfermedad se trata desde el nacimiento, desde chiquitos. O sea, a los días de nacido lo pueden llevar a donde estamos dando atención en ortopedia pediátrica y utilizamos algo que se llama método Ponseti. El método Ponseti nos permite tratar el pie quinovaro y corregirlo al 100%. Incluso ahorita que están temas de deportes como el mundial, por ejemplo, este método Ponseti que les comento es una serie de yesitos que colocamos para enderezar el pie y quedan tan bien que incluso hay deportistas de alto rendimiento o futbolistas profesionales que cuando eran bebés tuvieron pie quinovaro, recibieron este tipo de tratamiento y están totalmente funcionales. O sea, el pie queda como si no hubiera tenido nada.
2: Pero siempre y cuando se trate de recién nacidos, ¿no?
3: Sí, tiene que tratarse a tiempo y los tiene que tratar alguien, los médicos que estén entrenados en algo que se llama método Ponseti.
2: Oigan, y qué importante es que hagamos este programa y que platiquemos el día de hoy con el doctor Carlos González Aparicio, porque si usted tiene un bebé o un nieto o un sobrino, el vecino, y a veces nace el bebito con o las nenas con sus piecitos chuecos y piensan, ya no va a caminar en toda su vida, y usted no lleva a sus hijos al pediatra, al ortopedista pediatra, pues puede perder esta oportunidad de que los niños crezcan de una manera sana y de una manera idónea. Por eso es tan importante que usted escuche la clínica el día de hoy. Estamos en vivo, son las 3:11 p.m. Vamos a ir a mensajes y enseguida regresaremos. Así que si usted tiene alguna pregunta, comuníquese al 229-2010-100 y 229-2010-101 y platique con el doctor Omar Carlos González Aparicio. Él es traumatólogo y ortopedista pediatra.
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2: Oigan, ya son las 3:14 p.m. y estamos de regreso con más de la clínica, el programa que alivia sus dudas. Hoy sábado 4 de julio, yo le invito a que nos llame a cabina al 229-2010-100 y 229-2010-101. Estamos hablando con el doctor Omar Carlos González Aparicio. Él es traumatólogo y ortopedista pediatra. Así que si usted tiene su hijo, su nieto, su sobrino de 0 a 18 años con algún problema en la movilidad, problemas de pie plano o incluso, como ya nos decía el doctor, algunos que son más severos, puede comunicarse y hacer sus preguntas al 229-2010-100 y 229-2010-101. Tenemos llamada del público. Hola, XEU, buenas tardes.
14: Hola, ¿qué tal? ¿Cómo están? Muy buenas tardes.
2: Hola,
14: gracias por tomarse el tiempo.
2: ¿Qué tal? ¿Quién habla?
14: Mi nombre es Arturo Chávez, te hablo de Boca del Río y tengo una bebé de 7 meses, casi. Los cumple el día 5, mañana. Mi pregunta es aquí, fíjate que cuando lo llevé al pediatra, a Jalia, como tenía como 2 meses, la pediatra la auscultó y dijo que de cadera estaba bien, pero francamente se me pasó el tiempo y ya nunca la llevé al tamiz de cadera. Vi pues hasta la fecha, ella se ve bien, pero mi pregunta es, si ahorita que ya va a cumplir 7 meses mañana, ¿todavía hay algún estudio que se le pueda hacer para verificar su cadera? Y si con el doctor González Aparicio se podría y qué precio tendría.
2: Ok, gracias por comunicarse. Pues precios no damos a través de la XEU,
3: pero con gusto, será un placer poder gusto, orientarle pues, y ¿sí? Definitivamente la respuesta es, cuando un bebé se pasa de los meses ideales para el tamiz de cadera con ultrasonido, definitivamente sí lo podemos valorar. Lo que hacemos es una revisión clínica, revisamos al bebé, buscamos todos los datos relacionados con la displasia y además complementamos a esa edad la valoración ahora ya con una radiografía. Incluso dentro de las guías de práctica médica, no en todo el país se cuenta con ultrasonido y con método de Graf. Entonces, todavía en algunos lugares donde aún no tienen la tecnología necesaria para hacer el tamiz con ultrasonido, se hace con rayos X. Aunque sí hago recalco también que el método ideal es con ultrasonido. Pero sí, en este caso en especial de que nos comparte la persona del público, al tener ya 7 meses de edad, pues ya no podemos hacer el tamiz con ultrasonido, pero sí lo podemos hacer a través de radiografías. Entonces será un gusto poder atenderle, visítenos ya que nos diga que nos habló aquí al programa de la clínica y le vamos a hacer ahí su cortesía.
2: Sí, muchas gracias, doctor. Sí, la verdad es que es importante no dejarlos, ¿no? Aunque haya pasado aparentemente el tiempo. Fíjese que tengo más comentarios. Dice Roberto Mesa que su hija tiene 13 años de edad y tiene la pisada de la punta de los pies hacia adentro. Y que nunca han podido llevarla a un especialista. Le gustaría saber si todavía se puede hacer una cita para valoración.
3: Bueno, aquí igual existen dentro de las alteraciones ortopédicas, ya hablamos de las más comunes en bebés, uh-huh. Y luego ya en la etapa de pacientes ya más grandes, pues existen varias alteraciones de la marcha. Aquí lo más importante es destacar que los pacientes, los bebés, van a empezar a caminar alrededor del año de edad. Entonces ahí los padres tienen que estar atentos, pues notando si su bebé se va retrasando en ese desarrollo motriz, pues no esperar a que se vuelva más complejo, ¿no? Acudir con su pediatra y ya él les orientará si deben acudir con el traumatólogo pediatra para valorar este desarrollo neurológico y desarrollo motriz también. Y específicamente en este caso ya de un paciente de 11 años de edad, 11 nos dijo, ¿verdad?
2: 13.
3: 13, perdón, uh-huh. Que camina, digamos, metiendo la puntita de los pies. Aquí lo que hacemos es una revisión completa del paciente y luego hacemos algo que se llama perfil torsional. Es decir, buscamos en las extremidades pélvicas, valoramos básicamente tres ejes. El eje del pie, el eje de otro hueso que se llama tibia en la pierna y el eje de otro huesito que se llama fémur. Y con esto nos permite saber en qué punto tiene la causa de esa forma de caminar y lo podemos resolver. Entonces, habrá que ver, uno, revisarla, dos, detectar la causa y en base a la causa le puedo orientar cuál será el método de tratamiento y el pronóstico de esa alteración. Pero sí, con gusto que se acerque y lo podemos valorar con mucho gusto.
2: ¿Todavía se puede hacer
3: algo?
2: Sí,
3: sí, claro, definitivo.
2: Y por acá tenemos un comentario del señor Amado de Alvarado, que le mandamos muchos saludos. Dice que si no sería bueno que todos los pediatras recomendaran lo que está diciendo el doctor Aparicio, porque no recuerda que esto se le hubiera explicado cuando nació su hijo. Dice, gracias a Dios nació sano, pero...
3: Sí. Sí,
2: es
3: definitivo.
2: Importante la información, sí, es cierto.
3: Sí, claro. Y bueno, aquí yo creo que mis colegas pediatras ya lo están haciendo, en definitivo sí. Recordar también que el tamiz de cadera no lleva mucho tiempo. Quizás ya hace 5 o 6 años pues aún no se hacía. Pero actualmente ya todos mis colegas pediatras lo están recomendando. Y tan es así que, como les comentaba, ya viene el tamiz de cadera en la cartilla de vacunación. Como papás ya podemos ver ahí la cartilla. Pues ahí dice, ¿no? Tamiz de cadera y las edades.
2: Sí, y les hacen el auditivo, ¿no?
3: Auditivo, visual, el cardíaco.
2: Sí, a mis hijos le hicieron el del corazoncito también. Sí, entonces es muy importante que, pues usted, si tiene su cartilla y tiene un bebé o un nieto, un hijo, pues cheque todo esto y si claro. No, pues vaya y busque cómo se lo pueden hacer. Vamos a ir a la pausa, ¿verdad, Monse? Y enseguida regresamos, ya son las 3:19. 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
2: Ya son las 3 de la tarde con 22 minutos y estamos de regreso con más de la Clínica de XEU, el programa que alivia sus dudas. Hoy estamos platicando con el doctor Omar Carlos González Aparicio, él es traumatólogo y ortopedista pediatra, que tenemos más preguntas, así que yo le invito a usted a que siga comunicándose al 2295-09-7289 y al 229-2010-100 y 229-2010-101. Dice por aquí Elvira Padilla que su hija tiene 22 años y tiene dolor en la planta de los pies, pero cuando era niña usaba plantillas.
3: Bueno, aquí igual es importante destacar que las alteraciones ortopédicas nos van a afectar cuando somos niños, pero también puede haber repercusiones cuando somos adultos. Uh-huh. Y aquí se pueden tomar en cuenta pues varias características, ¿no? Si nos duelen los pies, podemos tener a lo mejor algo que se llama fascitis plantar, que es un fenómeno inflamatorio en la planta del pie. Puede existir otras alteraciones más severas como el espolón calcáneo, o también procesos que se llaman metatarsalgias, que generan dolor también en la planta del pie. Pero en definitiva, pues para saber con certeza cuál es la causa, primero tenemos que revisar al paciente. Influyen también un montón de cosas, ¿no? Lo que platicábamos, el tema de la edad, el tema del peso también, si hacemos o no hacemos deporte. Entonces, o sea, no solamente es una valoración ortopédica, sino también orientamos al paciente a que tenga una vida más saludable, porque sabemos que todos estos temas van relacionados también con el tema ortopédico.
2: Sí, doctor, y volviendo, por ejemplo, a todas estas alteraciones ortopédicas en los niños, siguiendo con la edad, ¿no? Ya en los bebés, ¿qué otros problemas se van presentando durante el crecimiento?
3: Bueno, aquí llegamos ya a la etapa donde el bebé tiene que caminar, y aquí lo que ya les comentaba, ¿no? Los bebés caminan cerquita del año de edad. Entonces, recalcar con los padres de familia, pues que estén atentos a que sus bebés tienen que caminar pues cerquita del año de edad, y si notan que van un poquito lentos en este desarrollo, pues que se acerquen al ortopedista pediatra para apoyarles y orientarles acerca de qué es lo que deben de hacer para tratar de potencializar ese desarrollo motriz. Luego llega también una serie de defectos angulares en la forma de las piernas, que esto es muy uh-huh. común. Digamos que hay dos etapas en la forma de cómo se ven las piernitas de los pacientes pediátricos. La primera etapa se va a notar cuando el bebé empieza a caminar, y es algo que dura alrededor de los 2 años de edad, en la que las piernitas se ven arqueadas, como les digo, como si fueran charritos, arqueaditas.
2: Ajá. Esa etapa es muy común, ¿no?
3: Es uh-huh. común, y de hecho es una etapa normal que le ocurre a todos los bebés dentro de cierto grado, ¿no? Entonces se ven arqueaditas las piernas. Esto se llama tibia vara y es una etapa que dura hasta alrededor de los 2 años y se quita solo alrededor de los 2 años y medio o 3. Esto es lo normal, ¿no? Un paciente que después de los 3 años se ve arqueado como charrito ya no es normal. En algunas otras ocasiones también puede haber otras alteraciones, que se exagera mucho esta deformidad, como el raquitismo, por ejemplo. O luego algo que es muy severo, que se combina en niños que son muy obesos y que además empiezan a caminar muy pronto, o que los meten a algo que ya no se usa.
2: Las andaderas.
3: Que actualmente ya no se recomiendan. Entonces, antes los metían a la andadera muy chiquitos y provocaban que se arqueara demasiado las piernas. Entonces, eso se llama enfermedad de Blount, que también es un defecto angular mucho más severo. O sea, se le arquean exageradamente las piernas. Pero bueno, todo esto que estamos comentando, cuando se salen de lo normal, también tiene tratamiento.
2: Oiga, doctor, y usted acaba de tocar un tema bien importante en las andaderas, porque la verdad yo fui mamá de esas,
3: sí,
2: ¿no?
3: Sí, sí.
2: Que pues te regalan la andadera por lo general, o ya tú vas, la compras, y como tiene un montón de cositas, ahí subes sí. a los bebés. ¿Por qué ya no se recomienda usar la andadera?
3: Bueno,
2: para todos los que ahorita están escuchando, saquen a sus bebés inmediatamente.
3: Sí, actualmente ya no se recomienda la andadera. Uno, por el tema es que les comento que los meten muy pronto a la andadera uh-huh. y provocan que las piernas se arqueen de más. El otro factor es que al usar la andadera no estimulan tanto los grupos musculares de las extremidades pélvicas y estamos perdiendo un desarrollo motriz y de fortalecimiento muscular que deben recibir las, uh-huh. las piernas. Y el otro factor es que la incidencia de accidentes actualmente se sabe que son mucho más severas y frecuentes las caídas en pacientes que utilizan andadera que el grupo que no utiliza andaderas. Entonces, por toda esta serie de factores, tanto del desarrollo motriz, muscular y del riesgo de caídas, pues ya no se recomiendan las andaderas.
2: Entonces, tache para las andaderas ya.
3: Sí, definitivo. Sí. No es algo que diga yo, sino es algo que está a nivel mundial. Pueden preguntarle a cualquiera de sus pediatras y la respuesta va a ser la misma.
2: Pues qué bueno, ¿no? Para poder prevenir, porque sí hay muchas personas que desde que el niño ya se puede parar solito en la cuna, los dejan ahí. Y ahí los dejan, no nada más un ratito, no, sino
3: sí, a veces,
2: durante muchas horas.
3: Sí, y pues como les comentaba, los accidentes son mucho más frecuentes en ese grupo de pacientes.
2: Sí, conforme entonces van avanzando los bebés, los niños chiquitos, hay niños que caminan de puntitas. Usted decía con los pies arqueados, pero también hay unos bebés que caminan como de puntitas, ¿no?
3: Sí, aquí también es importante destacar que la manera de caminar no va a ser exactamente igual a la de un adulto cuando el bebé empieza a caminar. Al principio, pues vamos a notar que el piecito se desvía, está ligeramente desviado hacia como muy plano, uh-huh. que esto es totalmente normal.
2: Bien, piecito de tamal.
3: Sí, porque el colchón de grasa es más grueso, no hay tanta fuerza muscular, los niños son más flexibles, pero digamos que alrededor de los 3 años de edad ya el arco debe estar desarrollado. Entonces, ¿cuándo debe tener o notarse ya el arquito del paciente? Alrededor de los 3 años de edad. Y luego el otro punto importante es también que en algunas ocasiones notamos que hay niños que caminan de puntitas. Uh-huh. Entonces aquí tenemos que revisarlos y checar si esa forma de caminar de puntitas no tiene algo relacionado con algún problema neurológico. Y a veces va muy de la mano con algunos temas neurológicos, como problemas de parálisis cerebral infantil, o a veces niños que tienen alguna otra alteración como rangos del espectro autista. Entonces hay que revisarlos cuando notamos que caminan mucho de puntitas. Y el otro factor que puede ser es cuando hay acortamiento del tendón de Aquiles, en el cual el tendón de Aquiles está muy cortito y no le permite asentar completamente el talón. Entonces, por eso lo podemos checar en la consulta clínica, lo revisamos y valoramos acerca de cuál puede ser la causa.
2: Uh-huh. Entonces, por ejemplo, platicar del arco del pie, ¿no? Que mucha gente ya normaliza el que existe el pie plano. Y
3: que
2: decimos,
3: de hecho,
2: no, pues yo tengo pie plano, y todos, ¿qué tan común es?
3: El pie plano es muy común y de hecho podemos decir que el 100% de bebés cuando empiezan a caminar, pues tienen el pie plano. Y esto se debe a factores que tiene que ver con la flexibilidad de sus ligamentos, tiene que ver con que el colchón de grasa del pie del bebé es mucho más grueso y normalmente se va a ir desarrollando poco a poco el arco. Alrededor de los 3 años ya debería estar formado. Y bueno, podemos decir que hay como 2 grupos de pie plano. Por un lado está el pie plano que se llama flexible, que no es algo tan grave y de hecho va relacionado, como ya les comentaba, con la flexibilidad del paciente. Y luego tenemos el otro grupo de pie plano que se llama pie plano rígido. Digamos que el malo es el pie plano rígido. Uh-huh. Este pie plano rígido puede estar causado por múltiples causas. Problemas neuromusculares, problemas en el esqueleto del pie como coalición tarsal, igual problemas anatómicos en la forma de los huesitos del pie. Entonces hay muchas causas de un pie plano rígido. El que más nos preocupa es el pie plano rígido y es el que causa más problemas, incluso pues mucho dolor y incluso algunos pacientes de este grupo de pie plano rígido son los que en algunas veces requieren cirugía.
2: Okay. ¿Cómo se forma el arco? O sea, ¿se va a formar solito o depende del calzado que le pongamos a los bebés?
3: No, normalmente es un proceso fisiológico que va a ocurrir de manera normal en el proceso de desarrollo del paciente. Y aquí lo que ocurre es que el colchón de grasa del pie se va a ir reabsorbiendo. O sea, ese colchón de grasa grueso que tienen al principio se va volviendo más delgado. El niño, conforme va creciendo, va perdiendo flexibilidad. Entonces, al tener menos flexibilidad, se empieza a notar más el arco. Y agregado a esto, conforme el paciente va creciendo, adquiere mayor tono y fuerza muscular. Todos estos factores son los que nos van a ayudar a definir mejor el arco.
2: Sí, tenemos más preguntas. Dice, buenas tardes, doctor, ¿cómo se detecta el pie cavo? Porque a mi hija se lo detectamos, pero ya de adulta. Y es mucho problema porque le duele mucho la espalda y les causa escoliosis. Mi nombre es Dora.
3: Bueno, aquí ha tocado un punto bien importante porque estamos hablando del pie plano.
2: Estamos hablando del pie plano ahora.
3: Pero resulta que hay otra alteración en el pie que se va al lado contrario, digamos. El pie plano, pues no hay arco plantar. Ajá. Pero el pie cavo se refiere a un exceso de arco plantar.
2: Ah,
3: y aquí les quisiera yo comentar, hacer énfasis en que resulta que el pie cavo es mucho más problemático que un pie plano. Porque el pie cavo se caracteriza por eso, por dar mucho dolor, va deformando el pie. Y incluso nos provoca problemas para utilizar calzado. Dentro de las causas de pie cavo, pues, ¿cómo lo detectamos? A través de una valoración clínica del paciente. Cuando un paciente va al consultorio de ortopedia pediátrica, pues, digamos que analizamos todo, ¿no? Lo vemos caminar, valoramos su postura, valoramos algo que se llama patrón de marcha, es decir, cómo camina nuestro paciente. Hacemos un análisis prácticamente desde los pies hasta la cabeza y dentro de esta valoración clínica también se incluye un análisis de la huella plantar. Ahí podemos detectar si nuestro paciente tiene el pie plano, si tiene el arco normal o si tiene un pie cavo. Y un pie cavo pues nos indica que tenemos que buscar la causa. Dentro de las causas de pie cavo pues existen muchas alteraciones, problemas, puede ser como resultado de problemas en los músculos de las extremidades pélvicas, algo que se llaman miopatías, o puede ser resultado de neuropatías, o sea, alteraciones en las raíces nerviosas. Hay una muy común que se llama Charcot-Marie-Tooth, es la más frecuente, en la cual hay una desmielinización de las raíces nerviosas, sobre todo de los peroneos, y eso provoca que los músculos trabajen de manera diferente a lo normal y arquean demasiado el pie. Es algo progresivo. Uh-huh. Entonces, si su niña tiene pie cavo, pues yo le invito a que se acerque al consultorio porque tenemos que buscar cuál es la causa de ese pie cavo.
2: Entonces, muy importante que se comunique y también vaya a revisión. Oiga, doctor, volviendo al pie plano, entonces, ¿quién lo diagnostica? ¿Se puede ver a simple vista o si necesitamos?
3: Los papás lo pueden notar, o sea, sí. Es muy evidente. Por ejemplo, luego me tocan pacientes que van a la alberca y salen de la alberca y pintan la huellita con el agua en la orilla y pues ven todo completamente plano, ¿no? Ahí se dan cuenta los papás. Y digo, es algo que se puede notar. Entonces, una vez que detecten, si algo les llama la atención en la manera de cómo apoyan la planta del pie, o si les llama la atención cómo está caminando su bebé, que de repente se sale de lo que vemos en promedio normal en los demás pequeñitos, pues que no se esperen a que esto se vuelva más complejo, sino que se acerquen a una valoración oportuna, porque muchas de estas situaciones, si se atienden a tiempo, se pueden corregir.
2: Entonces, es muy importante. ¿Cómo se corrige el pie plano, doctor? ¿Ahí es cirugía?
3: Si es un pie plano flexible, la mayoría de los pacientes se corrige de manera espontánea. Los mandamos a hacer deporte, ¿sí? Recomendamos un calzado apropiado. Si es pie plano flexible, la mayoría se corrigen solos. En algunos otros casos, cuando es un pie plano flexible pero doloroso, a veces tenemos la necesidad de usar algunos aditamentos especiales como plantillas. Y en casos severos de pie plano rígido, tenemos que corregir la causa. Por ejemplo, si se trata de algo que se llama coalición tarsal, donde el esqueleto está fusionado, lo que hacemos es liberar esa zona donde está fusionado y formarle arco al pie. O si es un paciente que tenga, por ejemplo, algo que se llama astrágalo vertical, o sea, una pieza del hueso que está fuera de lugar, lo que hacemos es hacemos cirugía y colocamos esa pieza que está fuera de lugar en la posición correcta. Entonces, hay varios métodos que podemos hacer para corregir el pie plano rígido.
2: Oiga, y muy importante que usted lleve a sus hijos con un especialista, así como el doctor Omar Carlos González Aparicio, porque a veces te dicen, no, pues no va a pasar nada y lo dejas y no das tratamiento, pero sí necesitan un tratamiento. Fíjense que tenemos que ir a mensajes, pero antes yo le quiero pedir que si usted tiene sangre tipo O positivo pueda donar para la señora María Lucrecia Padilla Ávila. Si usted está interesado, se puede comunicar a través del WhatsApp 5541827813. Repito, son donadores tipo O positivo al WhatsApp, únicamente mensaje 5541827813, y se agradece su antemano de colaboración en este servicio social de XEU98.1 FM. Vamos a la pausa y enseguida volvemos con más de La Clínica, el programa que alivia sus dudas.
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0: Oigan, ya son las 3 de la tarde con 38 minutos y estamos de regreso aquí en la clínica de la U de Veracruz. Fíjense que pues muy interesante el tema de hoy, en donde estamos platicando sobre los problemas ortopédicos más comunes en la infancia. Pero yo tengo información muy importante para usted con nuestros amigos de la Fundación del Dr. Hernández Zurita.
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2: Amigos de la clínica de XEU, en esta ocasión vamos a platicar con el doctor César Báez Ortigosa de la Fundación Hernández Zurita, en donde vamos a estar hablando precisamente de cuando el calor enferma, de gastroenteritis y de golpe de calor. Doctor, bienvenido a XEU aquí a la clínica.
3: Muchas gracias, mi nombre es el médico Báez, encantado de estar nuevamente con ustedes y aquí estamos platicando un poquito acerca de información sobre su salud.
2: Doctor, ¿qué debemos hacer mientras llega la atención médica si sospechamos que alguien está sufriendo un golpe de calor?
3: Bueno, lo primero es movilizarlo a un área donde ya no tenga esa fuente de alta temperatura. Una vez que ya lo movilicé y estamos en un área fresca, hay que ponerle compresas de agua fresca o agua congelada en pliegues, en lo que son las axilas, las ingles, el cuello. Esto para intentar disminuir la temperatura. En dado caso de que un pacientito llegue a convulsionar por esta elevada temperatura, hay que asegurarnos que el paciente no se golpee con nada, que el paciente no vaya a causarse daño y registrar las convulsiones.
2: Ya en la familia, doctor, ¿qué medidas sencillas se pueden tomar para prevenir enfermedades gastrointestinales y problemas relacionados con las altas temperaturas?
3: Muy bien, esta prevención se viene hasta cuando somos pequeños. Lo principal es un adecuado esquema de vacunación contra el rotavirus principalmente, una adecuada lactancia materna cuando somos bebés, y ya cuando saltamos a la vida adulta, acceso a agua potable, un adecuado manejo de alimentos que no se rompa la cadena fría y, como lo vengo comentando, el adecuado lavado de manos.
2: Excelente, doctor. 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
2: De la tarde con 42 minutos y estamos de regreso con más de la clínica de XEU, el programa que alivia sus dudas. Estamos platicando con el doctor Omar Carlos González Aparicio, él es traumatólogo pediatra, y fíjense que algo que ocurre muy seguido en casa y pues también en las fiestas, ¿no? Porque me ha tocado, sobre todo con estos brincolines en los juegos, que se caen los peques y desafortunadamente se fracturan. Me decía el doctor de un lugar en donde hay unos juegos tremendos, que a los chiquillos les encantan, pero que dice que tiro por viaje llegan los niños ahí con alguna lesión. Entonces, pues esto también motivo de urgencia, ¿no, doctor? Muy común que se fracturen algo.
3: Sí, sobre todo, pues algunos niños son demasiado inquietos y pues es lo normal, ¿no? En las etapas de la niñez corren, brincan, saltan y pues en algún momento pueden sufrir accidentes. Entonces, a veces si se caen, a veces pareciera que el golpe no fue tan severo, pero recordemos que los huesitos de los niños son diferentes a los de los adultos.
2: A veces pensamos que son de goma, pero no.
3: O sea, sí son muy resistentes, uh-huh, pero a veces una combinación de una mala caída y efectos rotacionales pueden provocar una fractura. Uh-huh. Y algunas veces pues los niños toleran bastante el dolor y pensarían que no tienen nada porque no se quejan, uh-huh, pero si ven que sufrieron una lesión y no se mueven de forma normal, sí hay que prender los focos de alarma y no es pensar que no tienen nada. Si ven que no están caminando normal o si ven que sus bracitos no los mueven de la manera normal, pues que no se esperen hasta que algo sea más grave, sino acudir a una valoración para detectar a tiempo posibles lesiones ligamentarias o fracturas.
2: Entonces, ¿llevarlos rápidamente a unos rayos X?
3: Sí, pero uh-huh, lo que no deben hacer definitivo es acudir con empíricos, con personas que jalan los brazos o los huesos sin saber qué tiene el paciente. Entonces aquí lo más importante es primero acudir a una valoración, revisar bien al paciente y en base a la sospecha diagnóstica que tengamos, pedimos el estudio que se necesita. Sin no ir en nada, tampoco ir a que me tomen estudios de todo sin saber qué tengo, ¿no? Entonces lo primero es una valoración clínica adecuada, se sospecha la lesión y en base a eso pedimos el estudio que sea necesario para detectar esa posible lesión.
2: Entonces se acude siempre al servicio de urgencias.
3: Siempre al servicio de urgencias, y si es una lesión musculoesquelética en niños, pues con el traumatólogo pediatra.
2: Uh-huh. Y ya el traumatólogo pediatra, pues ya decidirá el tratamiento,
3: sí,
2: ¿no?
3: Sí, nosotros tenemos esa especialidad de ortopedia y traumatología pediátrica.
2: Por ejemplo, en el caso de los chicos que una fisura...
3: Todo eso se puede resolver, uh-huh, ahí. Las fracturas van a tener diversas severidades, ¿no? La mayoría de los niños con huesitos fracturados se resuelven de una manera muy sencilla. A veces les ponemos una ferulita especial, a veces un aparato especial de fibra de vidrio, sin necesidad de ser muy agresivos con cirugías. La gran mayoría de los niños puede quedar con tratamientos poco agresivos. Habitualmente el niño tiene una propiedad que se llama remodelación ósea. Es, uh-huh, decir, sus huesitos pueden quedar ligeramente angulados y con el crecimiento los huesos se vuelven normales otra vez. Cicatrizan y quedan como si no hubiera pasado nada. Las únicas lesiones que en ocasiones sí se tienen que operar, pues son lesiones más severas o lesiones de alta energía, ¿no? Cada vez es más frecuente, pues, tener autos más veloces, motocicletas, o a veces cosas que ocurren por imprudencia cuando viajamos con niños en vehículos que no son aptos para niños y más aún sin protección. Entonces, cada vez es más frecuente que nos lleguen a la sala de urgencias niños politraumatizados, uh-huh, en donde afortunadamente todos los hospitales, la mayoría cuenta ya con un equipo de médicos que se encargan de recibir y valorar de manera oportuna a este paciente politraumatizado para poder salvar la vida. En esos casos que son lesiones de alta energía, accidentes de auto muy severos o motocicletas, los primeros minutos cuentan un montón. Estos primeros minutos de atención le pueden salvar la vida a un paciente. Y en los niños, pues, también es algo que se debe, pues, extremar. Sobre todo, creo que aquí deberíamos de platicar más que nada en prevención, ¿no? Y la verdad es que es muy triste ver pacientes que luego llegan por accidentes a causa de motocicletas. Y que desafortunadamente la mayoría de estos accidentes son accidentes muy severos que le van a dejar consecuencias a nuestros pacientes, pues, para toda la vida. Entonces, aquí, pues, me gustaría hacer énfasis que más que nada hagamos prevención y estemos conscientes de que hay ciertos vehículos que requieren mucha precaución y si los usan, por la diversidad que sea,

0: se pongan los medios de protección para disminuir los riesgos de lesionarse.
1: Claro, y es que pues muchas veces juzgamos, ¿no? Y decimos, bueno, ¿cómo viaja toda la familia completa en una moto? Okay, es un medio de transporte, sin embargo, pues hay que proteger a los niños.
0: Sí,
1: hay
0: sí,
1: que ponerle su casco, sí, su protección.
0: Nos han tocado casos muy, muy tristes donde a veces prácticamente toda la familia ocurren cosas muy graves. Entonces, la verdad es que es muy triste. O ver pacientes que cambia su futuro por una lesión que es irreversible, ¿no? Daños irreversibles.
1: Sí, qué peligroso, ¿no? Sí, y sí, pueden sí llegar a perder alguna extremidad.
0: Sí, pero bueno, igual recalcar que pues en los hospitales hay equipo que les brinda la oportunidad para maximizar las oportunidades de sobrevivencia. Pero qué mejor que hagamos precaución y que no se presenten, ¿no?
1: Sí, claro, y sobre todo pues también tratar de corregir todos estos problemas que existan de alguna u otra manera, porque ya cuando es un accidente muchas veces se cree o se tiene la creencia de que ya el niño va a crecer mal, ¿no? O sea, decimos, ay, se fracturó el brazo, se fracturó las piernas, ya quedó mal para toda su vida.
0: No, definitivamente no. Actualmente pues hay varios protocolos, tienen nombres raros, ATLS, control de daños, atención ortopédica oportuna. Todos esos son programas que ya están establecidos y estamos entrenados en cómo seguir ese protocolo para maximizar las oportunidades, primero, de salvarle la vida a un paciente, segundo, salvar la extremidad y preservar una función adecuada de esa zona que estamos tratando.
1: Sí, tenemos que ir a la pausa, pero yo tengo por acá una pregunta de unas piernas así chuecas. Dice, ¿qué pasa cuando tienes las rodillas muy juntas? Vamos a ir a la pausa y enseguida regresamos. Son las 3 de la tarde con 48 minutos.
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0: Ya son las 3 de la tarde con 51 minutos y estamos de regreso con más de la clínica de XEU. Esta tarde nos ha acompañado el doctor Omar Carlos González Aparicio y estamos platicando de todos estos problemas ortopédicos en la infancia que, pues, desafortunadamente, si no se tratan, luego uno llega de adulto y es peor, ¿no? Doctor, nos preguntaba por acá la señora Mari, que dice que es su nieta tiene este problema de las rodillas muy encontradas, muy juntas. Ajá.
1: Sí, ya
0: pregunta
1: platicé.
0: Si esto tiene corrección, dice que tiene 16 años.
1: Ok, sí, sí se puede corregir. Obviamente, como recalcamos otra vez, entre más pronto se atiendan, más fácil es la solución, pero sí se puede resolver. Ya platicábamos de los niños que tienen las piernas arqueaditas como charrito, y la otra deformidad que ocurre se llama genovalgo, que es esta que nos está comentando la paciente, que son las piernas que se ven muy juntitas en la rodilla y los tobillos lejos. Uh-huh. Luego les comento a los pacientes que se ven como las rodillas de Kiko. Este defecto angular se llama genovalgo. Y el genovalgo hay una edad que es normal. Lo van a notar a partir de los 3 años, pero es algo que se tiene que ir quitando poco a poco, a partir de los 6 años. En el trayecto de los 6 años hacia los 11, otra vez en este periodo de crecimiento, de 6 a 11, el paciente va creciendo y sus piernitas se van enderezando. Entonces, un paciente cuando llega a los 11 años de edad, ya sus piernitas se tienen que ver bien alineaditas. Igual cuando notamos que las rodillas no se han alineado completamente, a los 11 años se puede hacer un tratamiento muy sencillo. Pero ya un paciente femenino que ya tiene 16 años y que ya tiene madurez esquelética, ya la forma de su esqueleto ya no va a cambiar porque ya no se va a volver más alta. Entonces, hay forma de enderezarla, pero primero se revisan, se hace un estudio especial que se llama telerradiografía de extremidades pélvicas, medimos algo que se llama eje mecánico y con eso vamos a saber en qué parte del eje de las piernas está angulado el hueso. Y luego a través de una cirugía se pueden enderezar las piernitas para que queden alineadas.
0: O sea, sí se puede hacer. Pero ya es un procedimiento más.
1: Claro, y cuando son pacientes más pequeñitos, pues lo podemos ir corrigiendo. A veces simplemente con disminuir el sobrepeso y la obesidad, el paciente se puede aliviar. O algunas otras veces son pacientes que tienen problemas metabólicos en donde podemos hacer equipo con el endocrinólogo y tratar, por un lado, el ortopedista el defecto angular y por otro lado el endocrinólogo para evitar que se siga angulando las extremidades.
0: Sí. A ver, tengo otro comentario. Dice, buenas tardes, tengo un niño de 11 años y a él se le hacen las rodillas pero hacia atrás. Preguntar si esto tiene solución.
1: Bueno, esto que nos comenta recibe el nombre de algo que se llama genu recurvatum. La mayoría de las veces va asociada a hiperlaxitud ligamentaria. Entonces, algunas veces recomendamos que hagan terapia física para mejorar el tono muscular y que se alineen un poquito mejor las piernas. Pero habitualmente el genu recurvatum por flexibilidad no va a generar ningún problema ortopédico. Pero bueno, hay que revisar al paciente para saber con precisión la causa.
0: No es entonces del hueso.
1: No, va asociado. Lo que pasa es que la forma de nuestras piernas, nuestra estabilidad, no solamente va a depender de la forma del hueso, sino también de los ligamentos. Ajá. Entonces, si nuestro paciente tiene hiperflexibilidad ligamentaria, algunas veces las estructuras se mueven un poquito más de lo normal y provocan esa apariencia de las rodillas que se arquean mucho hacia atrás.
0: Ajá. Ok, doctor, pues muchas gracias por acompañarnos este día. Pues me gustaría que nos diera una conclusión y un resumen de la importancia de poder llevar a nuestros hijos a una consulta. Sobre todo también yo creo que valdría la pena si tú a simple vista tal vez no ves algún problema en tus hijos, pero si te dicen, mamá, papá, me duelen los pies, no aguanto los zapatos, ¿qué otros síntomas pudiéramos también prestar como mucha atención?
1: Bueno, pues que noten que su paciente presenta dolor al caminar, si al caminar muestra una forma diferente a lo normal, si claudica, si renguea, si el paciente dice que algo le duele y luego se quejan mucho de dolor o molestias. Entonces, la mayoría de las veces puede ser algo banal, pero algunas veces son cosas muy graves que sí ameritan valorarlos. También los niños que presentan defectos angulares, las fracturas, todo las alteraciones ortopédicas que puedan notar, pues hacer énfasis en que una atención oportuna les va a permitir recibir un tratamiento oportuno y evitar consecuencias de estas alteraciones. Entonces, invitarlos a que nos visiten. Si me permite, puedo brindar mis teléfonos,
0: por favor,
1: de contacto.
0: Sí.
1: Estamos ubicados en el Hospital de María, tercer piso, consultorio 1. Nos pueden localizar a través de Google con mi nombre, doctor Omar Carlos González Aparicio, o en Doctoralia, y les puedo ya proporcionar el teléfono para citas, es 2291-199807. 2291-1998-07. Y quería pedirte, si me permites, enviar saludos a mis alumnos de la UMAE, del IMSS, de Cuauhtémoc. Sí. Tengo ahí alumnos que se están preparando en el posgrado en traumatología. Y pues mandarles un afectuoso y cordial saludo a todos mis residentes, en especial al doctor García Benítez, Andy, excelente residente, y pues a todo el equipo de médicos de que nos apoyan ahí en el área de ortopedia y traumatología pediátrica. Un abrazo a todos y agradecer nuevamente la oportunidad de estar con ustedes y sobre todo al público que nos escuchó. Y bueno, que compartan esta información con todos los pacientes que tienen hijos o todos los radioescuchas que tienen pacientes en edad pediátrica, para que si notan alguna alteración, pues no duden en acudir a una valoración oportuna.
0: Sí. Muchas gracias, doctor Omar Carlos González Aparicio, y pues saludos a todos los doctores de allá de la UMAE. Y por supuesto que invitar al público a que pues anote el teléfono del doctor, a que vaya a revisar a sus hijos, y lo más importante es no dejar que pase el tiempo, ¿no? Entre más chiquitos, mucho mejor pronóstico tendrán. Y bueno, también el doctor ve adultos, así que cualquier situación.
1: Los podemos valorar con mucho gusto.
0: Sí, entonces para niños y adultos puede ir toda la familia. Muchas gracias, doctor, por estar con nosotros.
1: Al contrario, muchas gracias por la invitación.
0: Gracias. Y gracias también a Monse, que nos ha acompañado esta tarde en los controles. Yo soy Cari Cortés, locutora en todas las redes sociales, y le invito a que el lunes a las 8 de la noche me acompañe en Polémica de XEU. Muy buenas tardes.

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4: Amigos de XEU, qué gusto saludarles en esta emisión de En Confianza. Les saludo con muchísimo gusto, soy Ivonne Pacheco y por supuesto los invito a que nos acompañen en esta charla que vamos a tener el día de hoy con el mediador de lectura, Saúl Gibran Pizarro. Un tema que bueno, vale la pena si usted todavía no ha elegido algún libro para leer en este año. Pues, ¿qué tal? Que esta sea también una excelente opción, porque vamos a conocer cuál es este top de libros que lo pueden ayudar a hacer la mejor versión de usted. Y es que hay varios y también controversias sobre los libros de superación personal, pero ¿quién mejor que un experto en los libros para que nos dé su opinión? E incluso, pues sí, algunos de los que han figurado por su contenido y que pueden ser de gran ayuda para usted. Así que bienvenido, Saúl, ¿cómo estás? Qué gusto estar en esta charla aquí en Confianza contigo.
5: ¿Qué tal, Ivonne? Un gusto saludarte, y ahora con un tema que me has puesto muy difícil la tarea, porque escoger solo 5 libros que puedan ayudarte a hacer una mejor versión de ti fue algo complicado, pero esperemos que las recomendaciones les gusten a la auditoria.
4: Muy bien, yo sé que también parte de la complicación de esta tarea es porque Saúl siempre, al ser un mediador de lectura, siempre deja abierta esta posibilidad de que cada quien, ¿no?, explore, se identifique, se enamore del libro que va a leer, y que además creo que es uno de los procesos más bonitos, así debería ser. Pero nunca está de más, pues, alguna sugerencia que nos ayuda a descubrir un buen tesoro literario. Entonces, Saúl, de hecho, recuerdo que en alguna conversación me decías que México somos un país que gusta de los libros de superación personal.
5: Sí, claro, y es por herencia histórica, ¿no? Normalmente los sistemas en educación en América Latina, principalmente en lugar de fomentar la creatividad, el pensamiento crítico, fueron escuelas donde pues proporcionaban recetas o historias que nos podían resolver la vida, ¿no? Y así hemos transitado en políticas de promesas de los candidatos. Entonces estamos muy fijados con esa idea que, pues, a partir del siglo XXI se ha tratado de revolucionar. ¿Qué quiero decir? Poner justamente el pensamiento crítico, la autoexploración, la capacidad de dialogar con las historias en el centro. Y bueno, pues es el transitar que vamos para allá los mediadores de lectura al tratar de fomentar lectores autónomos. Sin embargo, bueno, siempre una guía en este mar de libros y publicaciones puede sernos de gran ayuda, ¿no?
4: Okay, muy bien. Ay, sí, dime.
5: No, te decía, y en eso va un poco el primer libro que traigo como propuesta. Ajá. Y tú te imaginas que el mundo puede ser un museo. Ay. Realmente, A veces pensamos y decimos, bueno, nos vamos a levantar y es otro día tal cual, ¿no? Pasear al perro, asistir al trabajo, o ir a la escuela, lavar, cocinar y de vuelta, ¿no? Atender a los hijos o hacer las tareas, hacer un deporte y dormir. Kerry Smith es una autora canadiense, ilustradora y artista conceptual que ha roto barreras con sus libros, y el primer libro a recomendar se llama ¿Cómo ser un explorador del mundo? Y la primera advertencia que nos dice Kerry Smith es: si tú no te vas a quitar la venda de los ojos para ser una persona creativa, ni lo leas. Uh-huh. Pero si tienes esa comezón, esa cosquillita de ser creativo, adéntrate en las páginas, y entonces, en un libro súper divertido, con unas letras y con una edición padrísima que pareciera un collage de recortes, esta autora nos invita a ir paso a paso cumpliendo una serie de retos, y el libro sirve como una especie de bitácora del libro para ir anotándolos. ¿Tú has salido a la calle y te ha llamado la atención algún objeto?
4: Sí, sí, sí. Y a veces te cuestionas, ¿no? De por qué está ahí, o quién lo pensó, o para qué sirve.
5: Hoy camino al XEU veía en una de las paredes una mujer dibujada como en GIS, ahí muy cerquita del edificio Pasos, que sí. Era como una especie de graffiti, ¿no? Que está allí.
4: Sí,
5: entonces,
4: sí.
5: Esta autora así nos invita a salir a la calle y, por ejemplo, dice: busca a lo largo de tu trayecto a tu casa piezas de cristal, ya sea de botellas o de fragmentos de ventana, y observa cómo se ve la luz a través de ellas. Uh-huh. Puede ser, no sé, una botella de color verde, si es quizás de vino, o una botella fragmentada de color de agua, o si vemos una ventana biselada. ¿Cómo se ve la luz y cómo se ve el mundo? Dices, o si estás en tu oficina, siéntate en tu silla, tómate 5 minutos y contempla lo que está a tu alrededor y anótalo en una libreta. Entonces, para aquellas personas que quieren detonar su potencial creativo, que quieren pasar un rato diferente sin salir de su casa, ¿Cómo ser un explorador del mundo? Es un excelente libro que, además, les digo, está padrísimo porque puedes rayarlo, pintarlo, y es apto, digamos, que de los 10 años hasta los 99, ¿no?
4: Esto te iba a preguntar porque, como estás describiendo que tiene hasta actividades prácticas, me parece que, por ejemplo, para un adolescente, para una persona joven, también puede ser una muy buena opción, porque generalmente pensamos en estos libros de superación personal, como decimos a veces, ¿no? Como mucho choro, un tema muy reflexivo, pero ya hablar de algo más práctico, eso es lo que lo hace atractivo a este libro. ¿Nos repites, por favor, el nombre de la autora y el título?
5: Claro, la autora se llama Kerry Smith, Kerry con K, y el libro se llama ¿Cómo ser un explorador del mundo? Museo de Arte y Vida Portátil. Es una chulada de libro, de verdad que es imperdible que lo tengan en su librero.
4: Muy bien, Saúl, vamos a ir en este momento a los mensajes y regresamos para seguir platicando aquí en Confianza a través de XEU.
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6: Son las 4:05.
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6: Son las 4:06.
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4: Amigos de XEU, continuamos en esta charla aquí en Confianza, en esta emisión donde estamos conociendo estos libros, por lo menos 5 libros, vamos a, ese es el objetivo, 5 libros para ser tu mejor versión. Y está con nosotros el mediador de lectura, Saúl Gibran Pizarro. Saúl, ya nos estabas dando esta primera opción que me pareció muy atractiva, porque además abarcas a un público bastante joven, al decir que pueden tener desde 10 años para ser candidatos para la lectura de este libro. ¿Y cuál es la siguiente opción que nos traes?
5: La segunda opción es un libro que a mí me hubiera gustado en lo personal descubrirlo en la adolescencia. Ha llegado a mí apenas hace 3 o 4 años. Sin embargo, me ha cambiado la visión de las expectativas de las cosas o de los objetos que usamos todos los días, como puede ser el automóvil. Ajá. Y me refiero al libro Caminar. Es el libro que escribe Erling Kagge. Él es un autor noruego, nacido en Oslo. Y bueno, se llama Caminar y tiene como eslogan el libro las ventajas de descubrir el mundo a pie. Ajá. Y bueno, el auditorio se preguntará, bueno, ¿quién podríamos escribir sobre caminar, no? Si es una actividad que hacemos todos los días de forma pues casi automática por la vida, para movernos, para desplazarnos. Y es que ese autor, a lo largo de las casi 200 páginas de este ensayo filosófico,
4: sí,
5: o aventurero, como diría el New York Times, porque ha dicho que él es un filósofo aventurero, uh-huh, cuenta las ventajas propias de usar nuestras 2 extremidades y que al usarlas, pues una, lo que es básico es que se mejora la salud, ¿no? Las ventajas de caminar, okay, pues mejoran la circulación, mejoran la oxigenación del cerebro, y con eso, pues empieza una liberación de creatividad, y nos dice, si al súper que está, al supermercado o al mercado que vamos, está 2 cuadras, ¿por qué llevar el coche y no ir caminando, no? Es una pequeña reflexión con la que él comienza. Y también nos platica acerca de su abuela. Su abuela dice que ella, que fue una persona muy longeva y la cual le perdió el sentido de la vida cuando por cuestiones de la edad quedó postrada en una cama y dejó de caminar. Entonces, pues este autor, Erling, lo que propone es pues una serie de anécdotas en las cuales uno se puede ver reflejado de la cotidianidad y de decir cómo este simple ejercicio de movernos o desplazarnos sin necesidad de bicicleta, sin necesidad de patineta, sin necesidad de automóvil, puede cambiarnos a nuestro alrededor. Entonces la gente ahorita que nos escucha, pues haga un examen de conciencia de decir qué tanto les beneficiaría, por ejemplo, el hecho de caminar.
4: Claro, oye, y qué interesante la manera en que este autor resignifica pues un hábito tan saludable como es el caminar. Y pues arriesgándome, pero entiendo que la propuesta es más allá del beneficio de la salud física, sin todo lo que también a veces uno puede desaprovechar por no hacer esas pequeñas caminatas, ¿no? De tener el tiempo de observar, de escuchar, e incluso hasta de, ¿por qué no? Saludar. A veces hay en una breve caminata por tu vecindario donde tienes oportunidad de saludar a tus vecinos, de convivir o interactuar con tu comunidad. Entonces, es muy, muy buena la propuesta de este autor. ¿Nos repites, por favor, el título del libro?
5: El libro se llama Caminar y el autor es Erling Kagge. Es un nombre raro, ¿no? Erling Kagge, porque bueno, sí. Al final de cuentas es un autor noruego y se llama Caminar. Y justo eso que anotas es importantísimo. Mi abuela tenía un dicho que las ciudades se conocen a pie, ¿no? Y es a pie andando, como uno por su colonia puede ubicar al zapatero, a la tiendita, a donde se deposita la basura.
4: Sí.
5: ¿No? Y nuestras sociedades, sin importar la edad, cada vez son más monótonas. Hay una película que se llama... Ah, es la del robot de Disney,
4: ¿Yo robot?
5: Wally.
4: Ah, Wally.
5: Wally. En donde en alguna parte, ¿no? Cuando se extingue la sociedad, andan como en carritos porque ya no pueden moverse, ¿no? Debido a la obesidad. Entonces, sí es de vital importancia en esta idea de ser una mejor versión de ti, apropiarnos de buenos hábitos.
4: Claro.
5: Y nada más como apunte, él da una reflexión de los pies que me gustaría leer y dice: los pies son tus mejores amigos, cuentan quién eres, Los pies dialogan con nuestros ojos, con nuestras orejas, con nuestra nariz y con nuestros brazos. Los pies siempre nos llevan adelante con precisión, siendo la base, lo que toca la planta y registra las emociones. Entonces, así de fascinante es este libro de Caminar, que nos puede despertar grandes pues emociones dentro de nosotros cuando lo estemos leyendo.
4: Sí, qué bonita reflexión y además muy muy interesante esta apuesta, que además incitará desde los beneficios, insisto, físicos, saludables, pero también hasta los emocionales. Incluso se ha dicho que cuando una persona está bajo a lo mejor un momento, un trance de mucho estrés, de ansiedad y demás, una buena caminata es bastante sanadora. Entonces, vaya que tiene, yo creo que una propuesta muy interesante este libro, Caminar. Oye, y a propósito de tanto el primer libro, que es de una escritora canadiense, y este, que es de un escritor noruego, ¿los encontramos en el idioma español, en traducción, o son libros en inglés? Cuéntanos, por favor.
5: Sí, ambos libros. Kerry Smith, la primera autora, la edita el Fondo de Cultura Económica, en especial es el libro de Cómo ser un explorador del mundo, y es asequible, digamos que hasta en internet la gente, si lo busca, encuentra las primeras 30 páginas gratuitas y de forma legal para descargarlas, ¿no? Entonces ahí puede echarle un ojo.
4: Okay.
5: Y el de Caminar es de Editorial Taurus, uh-huh. También está en español, y Early Kagan tiene dos libros, este que se llama Caminar, y ya en otra oportunidad les hablaré del libro que se llama El Silencio, que también es otra joya en cuanto a la meditación y en cuanto a la reflexión de poder estar, pues tener una introspección con nosotros mismos. Pero sí, los dos los encuentran en español y digamos son de reciente publicación.
4: Muy bien, me agrada esa noticia. Vamos a los mensajes y regresamos para seguir platicando aquí en Confianza a través de XEU. En esta ocasión está con nosotros el mediador de lectura, Saúl Gibran Pizarro, en esta charla aquí en Confianza. Regresamos.

0: 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La FIFA confirmó que México contra Inglaterra se jugará este domingo 5 de julio a las 6 de la tarde, hora del centro, en el Estadio Ciudad de México. El horario original se mantiene sin cambios. Sin embargo, el protocolo por tormentas eléctricas sigue vigente. 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
1: Son las 4:15.
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1: Son las 4:17.
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0: de XEU continuamos en esta conversación aquí en Confianza, conociendo 5 libros que pueden ayudarte a ser una mejor versión de ti mismo, y está con nosotros el mediador de lectura, Saúl Gibran Pizarro. Y bueno, Saúl, estas dos primeras propuestas están muy, muy atractivas. Una que nos habla acerca de la creatividad, otra que nos invita a retomar un buen hábito como es la caminata y con todos los beneficios que conlleva. ¿Y cuál sería la tercera propuesta, Saúl?
1: Pues se puede presentar a cualquier edad, ¿no? Principalmente es más hacia los adolescentes y los adultos jóvenes, pero la eterna pregunta sobre a qué me quiero dedicar o cuál es la vocación que debería de seguir, pues ronda en alguna parte de nuestra vida, ¿no? Es en los que nos dedicamos a la escuela, la vemos muy presente en los adolescentes cuando entran a escoger una carrera, que dicen, híjole, ¿qué camino debo de tomar? ¿La abogacía, la medicina, las ingenierías? O en los adultos jóvenes que eligieron una carrera y que después dicen, ya, con esta me tengo que quedar toda la vida. Pues son preguntas que un autor que se llama Malcolm Gladwell es un autor inglés, el cual escribió un libro que se llama Lo que vio el perro y otras aventuras. Este autor es conocido por ser un bestseller en el campo de la inteligencia intuitiva. ¿Qué es esto? Él ha entrevistado a los grandes desarrolladores científicos, a los grandes generadores de conocimiento en las universidades, y ha puesto con ejemplos en este libro cómo es pues valiosos pasos para poder encontrar tu vocación de vida. ¿A qué te quieres dedicar? Por ejemplo, en el primer capítulo, en uno de los capítulos tiene el enigma de la salsa cápsula. Hoy en día hay docenas de capsus, pero ¿cuál es la capsu que sabe mejor? Y entonces entrevista al dueño de una famosa marca de capsu que exporta a todo el mundo y le platica con él cómo descubrió su vocación de dedicarse a esta franquicia, sacarla adelante y planear. Malcolm Gladwell es conocido en el mundo de los publicistas porque a una importante empresa de aviones que quería ahorrarse dinero le diseñó una campaña, no tenían para pagarle, y entonces decía él, mira, si le reduces 2 aceitunas a cada plato de ensalada de primera clase, te vas a ahorrar $1,000,000 al año y con eso me vas a pagar. Entonces, pues estos secretos, esta perspectiva diferente, este libro de divulgación científica, también se vuelve un buen libro para mejorar una versión de ti. Lo que vio el perro y otras aventuras son casi 14 historias de éxito, y algunas de ellas, pues ya sea de productos o de procesos o de investigaciones, nos dejan con la boca abierta.
0: Okay, oye, pues qué interesante también este antecedente de ese libro, y por favor nos repites el título.
1: Sí, este libro se llama Lo que vio el perro y otras aventuras. Bueno, les decía, también, por ejemplo, en este libro, él menciona un poco el éxito de una marca de zapatos que no se usaba, una marca que usa un perrito, ¿no? De orejas largas.
0: Sí, sí,
1: esta
0: sí.
1: Esta marca en Estados Unidos ya iba a desaparecer.
0: Sí.
1: Entonces el dueño le da los zapatos a él y le dice, haz lo que quieras con la marca. Y entonces él lo que hizo fue repartírselo a los maestros de las universidades allá en Boston, y empezó a crear toda una campaña publicitaria en que los intelectuales y la gente que era pues bastante académica y pensante solamente usaba esos zapatos por comodidad. Uh-huh. Y pues bueno, a lo largo de 2 años él rescató esa empresa, la volvió una transnacional y hoy está entre las catalogadas como más cómodas e importantes del mundo.
0: Y hasta entonces, premium. Bueno, pues él,
1: hasta premium, así es.
0: Sí.
1: Entonces, pues sí, es interesante ver. A veces uno cuando busca libros de autoayuda o de consejos, se va por recetas fáciles, ¿no? Por recetas que nos digan los 5 pasos para volverte un emprendedor o los 10 sencillos trucos para ser una persona más creativa. Y pues yo le diría al auditorio que es muy difícil que alguien pueda sintetizar en 10 o 20 o 5 pasos las verdades universales, que realmente el potencial de los libros que pudieran llamarse de superación personal pues es ponernos en los pies de las otras personas, identificarnos con las historias que muevan algo en nosotros, y de esa manera nuestro cerebro, nuestra mente y nuestro corazón nos puede invitar a, pues, a salir del confort o a encontrar esa respuesta que esperamos, o hacernos esa pregunta que tanto nos hace falta para salir adelante.
0: Claro. Oye, y que además siempre una buena historia de verdad que atrapa e inspira. Entonces, me parece que esta opción también sería de gran ayuda, y sobre todo muy seductora para este proceso, como bien lo dices, más allá de una fórmula, de una receta mágica.
1: Y además, por ejemplo, en este caso, Malcolm Gladwell, si uno busca en internet, va a encontrar un sinnúmero de conferencias. Hay una marca de conferencias que se llama TED, T-E-D. Sí. Y Malcolm Gladwell es como de sus grandes ponentes. Es un tipo así muy menudo, de cabello chino abundante, tipo afro, uh-huh. Y se ha convertido, les digo, en el gran divulgador. Lo mismo habla sobre el potencial de los nuevos jugadores en Qatar, ¿no? Que tiene una conferencia, okay. Que, les digo, detona pues su experiencia como consultor en las empresas. Entonces, para aquellas personas que son profesionistas, que nos escuchan, a los adolescentes que andan como en una crisis de escoger carrera o vocacional, este libro puede ser una puerta o abrirles ventanas hacia poder elegir qué es lo que quieren, ¿no? Inclusive, sí. A las personas que ya tienen su vocación lista, pues a refrendar su pasión por ella.
0: Claro, no, siempre es necesario. Saúl, vamos a ir en este momento a los mensajes y regresamos para seguir platicando aquí en Confianza a través de XEU.
2: 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Son las 4:24.
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16: Son las 4:27.
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0: Continuamos en esta charla en confianza. El día de hoy está con nosotros el mediador de lectura, Saúl Gibran Pizarro, y estamos conociendo 5 libros para ser tu mejor versión. Claro, desde luego que algunos serán todavía de mayor, pues sí, características y atracción para usted que nos está sintonizando. Y Saúl, vamos entonces por la 4ª propuesta. ¿Cuál es?
1: Esta es una confesión que es la primera vez, yo creo, que me atrevo a decirlo como mediador de lectura.
0: ¿Y eso?
1: No, pero porque el autor es un autor muy atacado, por así decirlo, como de libros
0: ¿cliché?
1: Pues, sencillos, cliché. Uh-huh. Es un autor que ha sido incluso pues tildado en memes, ¿no? Como de sencillo, digámoslo así. Pero pues dentro de la sencillez también se cuenta que son los llamados libros puente. ¿A qué me refiero? Hay libros que por su versatilidad pueden ser el gancho para captar la atención y volvernos lectores, y ya después, pues las otras historias más complejas, seducirnos. Y me refiero al autor brasileño Paulo Coelho.
0: Ah,
1: Paulo Coelho pues es un autor que ha sido traducido a más de 63 lenguas, ha publicado en más de 150 países, su larga lista de libros comprende más de 30 títulos, y que bueno, pues es un libro, son libros muy asequibles que encuentras en la mayoría de las tiendas y librerías, empezando por el más recomendado, que se llama El Alquimista, ¿no? Que es una, uh-huh, una reflexión acerca de la búsqueda de la sabiduría y esta introspección. Pero bueno, en este mundo tan acelerado, el tomarnos tiempo de respirar, de contemplar nuestro alrededor y a partir de allí pensar quiénes somos y hacia dónde vamos, pues siempre es una buena llamada de atención. Decía
0: la confesión, yo quiero saber la confesión, Saúl, ¿en qué
1: Pues la confesión fue que llegó a mis manos un libro, uh-huh, que se llama El demonio y la señorita Prim, justo cuando tenía como 13 años, y es un libro en el que habla de una, digamos que de una peregrina que recorre, no se sabe muy bien la ciudad, pero pareciera una ciudad europea, y empieza a no tener sentido de la vida, ¿no? A pensar que para qué existe. Este libro es continuación de otro libro de él que se llama Verónica decide morir, donde aborda el tema del suicidio y de la importancia de estar vivos. Y entonces, tanto este libro, El demonio de la señorita Prim, como Verónica decide morir y A orillas del río Piedra lloré, son una trilogía que yo recomendaría para aquellas personas que de momento se sienten tristes, que de momento están pasando por una mala racha, y las letras de Coelho entonces en este momento se pueden convertir como en un abrazo, ¿no? Como en un apapacho que necesitamos, y obviamente pues dar el salto a ser mejor personas, ¿no? A encontrarnos a través de los libros. ¿Qué van a encontrar en Coelho? Historias muy sencillas, historias que si te atrapa la puedes terminar en una noche, ahí lo tendido, ¿no? Son, uh-huh, historias de no más de 150 páginas, pero en especial A orillas del río Piedra me senté y lloré, Verónica decide morir y El demonio y la señorita Prim son libros que pueden ayudarnos, son como ese tecito, ¿no? De manzanilla cuando te duele el estómago, o ese abrazo del amigo, que son muy reconfortantes.
0: Claro, y que además, como bien lo dices, pues sí se ha hecho de pronto una tendencia, ¿no? A subestimar los libros como de este autor, de Paulo Coelho, pero pues ciertamente el lector tiene que irse construyendo, Saúl, y por qué no también hay, es como cuando haces alguna actividad física, de repente hay, se dice coloquialmente, te puedes ir de bajadita, o sea, no son lecturas tan densas, tan complicadas, pero que finalmente tienen también un buen objetivo, y que podrías disfrutarlas también, ¿no? Entonces, y que vaya, también te pueden ser útiles y dejarte algún tipo de aprendizaje. Entonces, te guardaremos el secreto, Saúl. De Paulo Coelho.
1: Tiene una frase en este libro de El demonio y la señorita Prim que a mí me gusta mucho y creo que va a nuestra plática, que dice: nadie acierta su objetivo con los ojos cerrados. Uh-huh. Y es cierto, ¿no? Si no tenemos como unas metas claras, si no tenemos como bien planificado qué es lo que queremos llegar, pues a veces caminamos nada más en círculos. Sí. Y sí, pues los libros de autoayuda van cargados, ¿no? En general, creo que lo hemos platicado en algunos programas, no existe como tal el género de libros de autoayuda, ¿no? Todos los libros, desde un cuento, te puede volver reflexivo y analítico, y ese cuento puede cambiar tu existencia, o puedes encontrar el poema perfecto para dedicarle a la persona amada y ese poema cambiarte tu vida, como lo pueden ser estos libros que mencionan. Lo importante es cómo se actúa, cómo se ve después de leer, y sobre todo que los libros te generen más preguntas que respuestas.
0: Claro.
1: Que no te dejen tranquilo, que te sacudan, y es allí donde los verdaderos libros, o solo la verdadera literatura, te va a conmover, sea Pablo Coelho, sea Carlos Cuauhtémoc Sánchez, o sean los grandes filósofos como Heidegger, como Marx, ¿no? Como Platón, lo importante es que te sacudan y que salgas como de este lapso que la vida cotidiana a veces nos tiene así como pasmados.
0: Muy bien. Saúl, vamos a ir en este momento a los mensajes, pero regresamos para seguir platicando aquí en Confianza y vamos a descubrir cuál es ese quinto libro que puede ayudarle a ser una mejor versión a usted que nos está escuchando en este momento. Regresamos.

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1: Son las 4:35.
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1: Son las 4:38.
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0: ocasión en Confianza estamos platicando con el mediador de lectura, Saúl Gibran Pizarro, acerca de 5 libros que pueden ayudarle a ser una mejor versión de sí mismo. Y bueno, esta cuarta propuesta que nos traías, que nos comentas, es de Paulo Coelho. Para cerrar con broche de oro, ¿cuál es esta quinta propuesta, Saúl?
1: Quizás a las personas que nos escuchan les va a sonar un poco diferente el título del libro y el tema, y dirán, oye, si el programa trataba de ser una mejor versión de ti, ¿por qué me vas a recomendar un libro que tiene que ver con la ciudadanía? Okay. Y me refiero a un libro que se llama Manual del Poder Ciudadano, lo que México necesita. Y es un libro que publica un autor avecindado en México, el maestro Ulrich Rilteck Morales. Uh-huh. Él es un abogado egresado de la Universidad Libre de Derecho.
0: Okay.
1: Y hace unos 8 años publicó este libro que tuvo mucho eco entre la sociedad civil en México. Y es que a veces, cuando hablamos de mejor persona, pues siempre pensamos en nosotros, ¿no? Pero en nosotros en manera singular. Uh-huh. No reflexionamos que nosotros formamos parte de una sociedad.
0: Claro.
1: ¿A qué me refiero? Una sociedad que comparte sueños, que comparte futuro, pero que también le ha tocado vivir frustraciones y que también le toca vivir los embates de la naturaleza cuando suscita un temblor o cuando los volcanes despiertan. Entonces, Ulrich, en este libro, lo que hace es darnos, pues digamos, pistas sobre cómo descubrir nuestro valor como ciudadanos. ¿Y es a qué me refiero? Todos somos mexicanos cuando nacemos, por el simple hecho, bueno, de nacer en este territorio. Pero a los 18 años, hombre o mujer, adquirimos la ciudadanía. Y esta ciudadanía, a veces, nada más queremos tomar de ella lo bueno, que son los derechos.

0: casos de cómo con las herramientas que la propia ley nos da y que el propio gobierno tiene, podemos alcanzar pues nuestros ideales y nuestros sueños y nuestro futuro. Entonces, valdría la pena también, cuando hayamos, digamos, repasado pues todo nuestro interior y tengamos una idea clara de quiénes somos y exploramos nuestra creatividad, pues también darnos cuenta que inevitablemente vivimos en un país, ese país tiene reglas, tiene leyes, y que conocerlas pues nos puede ayudar a tener una mejor interacción con nuestros vecinos, con nuestros amigos, con nuestra familia e inclusive con nuestras autoridades, ¿no?
1: Sí. Me agrada mucho esta quinta recomendación, porque, y no sé si tengamos oportunidad de, vamos a ponernos de acuerdo, ya sabes que ahí armamos ciertas locuras a veces, Saúl, pero siempre muy, muy interesantes, me parecen. Hace poco estaba escuchando una entrevista con un, si no mal recuerdo, un psiquiatra, y hablaba acerca de que digamos, reciente generación de la humanidad está muy enfocada en el bienestar individual, y que estamos ante una era en donde lo colectivo se está dejando de lado, y hay repercusiones importantes en muchos aspectos de la vida, ¿no? Pero creo que tienes muchísima razón al plantear con esta lectura pues la importancia que tiene el que seamos también mucho más comunitarios. Y que además sí tiene bastante lógica. Una versión de una mejor persona no solamente impacta desde un punto de vista individual, sino también impacta sobre tu familia, impacta sobre tu entorno de trabajo, sobre las personas con las que convives. Vaya, ¿cuántas personas no tienen que lidiar todos los días quizá con un vecino problemático? Imagínate que tú estás pues bien, ¿no? En armonía contigo mismo, y va a ser una consecuencia totalmente positiva que vas a ser una persona que va a vivir también en armonía con todo su entorno. Entonces, me gusta esta propuesta. Y
0: fíjate que, bueno, sí, es que ahorita que lo dices es eso, ¿no? Uno, pensar en la colectividad, y dos, también pasar a la acción, ¿no? ¿Qué puedo hacer yo por todo ese grupo de las demás personas?
1: Sí, así es. Bueno, ¿nos repites el título del libro, por favor?
0: Claro, se llama Manual del Poder Ciudadano, y el nombre del autor es Ulrich Richter. Ahora sí nos pusimos trabalenguas con los autores, pero les prometo que le paso la información a Ivonne también para que la puedas publicar ahí en Twitter, me imagino, en tus cuentas, y la gente pueda escribir por si se les pasa alguno de los autores, ¿no?
1: Okay, claro, pero los títulos al estar los podemos buscar así totalmente en español, para que sean mucho más accesibles, ¿no?
0: Sí, lo edita Océano, y también es un libro muy asequible que se puede conseguir en las mayorías de las tiendas de venta de libros, ¿no?
1: Muy bien, me gustan estas cinco opciones, ojalá también sean de gran utilidad y que despierte esa curiosidad, ¿verdad? En cualquier persona que nos esté escuchando, siempre hay que darnos esta oportunidad de, como lo planteabas en el primer libro, de cuestionarnos, de despertar nuestra curiosidad, y eso sucede con la lectura. Así que te agradezco mucho, Saúl, como siempre, muy buena la tarea que nos has traído el día de hoy. y bueno, pues estaremos muy pendientes de una próxima charla contigo. Si eres tan amable también de compartirnos tus redes sociales para que te sigan y estén más enterados de diferentes eventos que tú estás involucrado en el tema de la mediación de lectura.
0: Claro, Ivonne. Bueno, amigos, en Twitter me pueden encontrar como @Saúl_Pizarro, @Saúl_Pizarro, y en Instagram me encuentran como @andanteylector, todo en minúscula, @andanteylector, y me va a dar mucho gusto que me sigan, que pueda compartirles recomendaciones literarias, y como siempre, un placer estar aquí en tu programa, Ivonne, y dejarle la tarea al auditorio que leer pues no es un hábito que se pone de un día a otro, sino es un hábito que la práctica y el hacerlo constante todos los días pues nos va a volver expertos, ¿no? No se precipiten, es una tarea que se construye poco a poco.
1: Claro que sí. Gracias, Saúl Gibran Pizarro.

0: por estar con nosotros en esta charla el día de hoy aquí en Confianza, y estaremos en contacto próximamente. Un abrazo.
1: Un abrazo igual a ti y a todo tu auditorio.
0: Gracias, gracias a toda nuestra audiencia de XEU por acompañarnos en este espacio de En Confianza. A mis compañeros, a nuestro productor Pablo Hernández Santana, Artemio Fernández y una servidora Ivonne Pacheco, les deseo un excelente día y continúen aquí en sintonía de XEU.

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0: Bueno, ¿qué? ¿Va a respetar o no va a respetar? Toma. ¡Mua! Cosa rica.
1: Sabrosura.
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1: Son las 5 y 12 minutos.
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1: Son las 5 y 14 minutos.
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1: Son las 5:23.
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1: Son las 5:25.
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2: Son las 5 y 35 minutos.
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2: Son las 5 y 37 minutos.
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3: Son las 5 y 47 minutos.
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0: Las condiciones climatológicas para la zona conurbada en XEU.mx.
1: Son las 5:55.

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